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0: señoras y señores, amigos y amigas, oyentes de Radio Sono Onda 99.7. Qué gusto, qué placer enorme saludarles, acompañarles y estar con ustedes arrancando un nuevo programa del Epicentro, de Viernes a la Copa, oiga, Viernes a la Copa, 19 horas con 9 minutos, 7 de la noche con 9 minutos en todo el país. Señor Yandri Alexis Navarrete, ¿cómo le va? Bienvenido.
1: Hola Fernando, ¿qué tal? Saludos para usted, para Don Guito de los Ceballos, a los oyentes en la provincia, en el país y en el mundo. ¿Qué le pasa a usted? Lo veo como emocionado, como que no quiere dejar Epicentro Musical. Estamos en Viernes a la Copa, señor España.
0: Hable pues. Serio. ¿Ah? Si no me dice, no me entero, le cuento.
1: Ah, pues ya vea, pues póngase pila, maestro. Pues.
0: Para que se entere, diga.
1: Para que se entere, es que le digo, pues.
0: Bueno, ¿qué más, don Yandri? ¿Todo bien?
1: Todo bien, maestro, aquí estamos.
0: Ya, llegó a trabajar, ¿no?
1: Claro, como toca, pues, maestro.
0: Pero... ¿ah?
1: ¿Qué tiene que ver Barcelona aquí, señores?
0: No tiene nada que ver Barcelona.
1: Bueno, conmigo pues se pueden comunicar a través de la línea celular 0993-748077. Repetimos.
0: Repita, por favor.
1: 0993-748077.
0: Bueno, y conmigo se pueden comunicar al 099-129-6775. 099-129-6775 para que puedan interactuar, participar, comunicarse, estar con nosotros, listos para participar aquí en Viernes a la Copa, la buena música rocolera. Bohemia y bacán, oiga, de la pepa.
1: Claro, como tiene que ser,
0: de la,
1: maestro.
0: De la buena.
1: Ah, sí,
0: señor. Como le encanta a usted, don Yandri Navarrete.
1: Bueno, ahí están las líneas disponibles para que ustedes comiencen a solicitar sus éxitos en rocoleros bohemios de este viernes, fin de semana. Vamos, que la gente quiere escuchar música, maestro.
0: De una, ¿no?
1: De One Ping Pong.
0: La gente quiere escuchar los temas musicales y un solo, ¿no?
1: Claro, como tiene que ser.
0: Bueno, vamos arrancando entonces. Vamos arrancando. Amigas y amigas, aquí inicia...
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1: 19 horas con 19 minutos en todo el país, queridos oyentes de Radio Son Onda 99.7, a la gallada, a la people que se está reportando a esta hora de la tarde. Un abrazo grande para todos, gracias por sintonizarnos. Oiga, saludos para María. Oigo. Elisa Quevedo.
2: ¿En Quevedo?
1: Se sintoniza allá en Calderón.
2: La gente de Calderón.
1: Enviamos un fuerte abrazo a toda la gente de Calderón que siempre están pendiente al día del ganador.
2: Bueno, por acá nos dicen buenas noches, don Yandri. Aquí estamos, Marielita García desde la Avenida del Ejército y calle Eloy Alfaro, escuchando Viernes a la Copa. Saludos para Marielita, que reporta sintonía a esta hora de la noche.
1: Ah, caramba, oiga, qué bueno que la gente está escuchando la radio a esta hora, ¿no?
2: Sí,
1: la
2: claro.
1: La buena música rocolera, oiga, como para motivar a todos.
2: Claro, tiene que ser,
1: maestro. Se motiva. A ver, dígame la plena, doña.
2: Cuénteme.
1: Escuchando una rocola, ¿usted no se motiva?
2: Por su pollo, maestro.
1: Ah, no, no, a comer pollo no, le pregunto si no se motiva.
2: Claro, también, y ahí después vamos a...
1: ¿A comer pollo?
2: Claro, pues. Oiga, saludo para don Enrique Coveña, allá en el paso lateral, también que nos reporta la sintonía a esta hora de la tarde, iba a decir.
1: De la noche.
2: Ahora de la noche, maestro.
1: Oiga, por cierto, algo está pasando en la ciudad de Manta. En cualquier momento ya tendremos reporte con nuestros compañeros allá en la ciudad de Manta con Rodi
2: Vélez.
1: Vélez.
2: O con Pepe Cedeño.
1: Pepe Cedeño. Así que ya en cualquier momento estaremos con novedades de lo que está aconteciendo en estos momentos en la ciudad de Manta. Noticia de última hora, así que ya en cuestión de minutos estarán nuestros compañeros para informar todo lo que acontece allá desde el puerto de Manta, la ciudad de Manta. Mientras, 19:21, avanzamos con más de la buena música a esta hora aquí en Viernes a la Copa.

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1: Muy bien, 7 de la noche con 25 minutos. Tenemos información desde Manta con nuestro compañero Roddy Vélez. Informe a través de Radio Sono Onda.
2: Paso vehicular y peatonal. Están haciéndose un poco hacia atrás con la finalidad de ver si es que hay más casquillos. Si no tenemos el número o el nombre de la calle, pero es muy cerca al barrio Centenario. Para que ustedes tengan una idea, mire, aquí está el parque, justamente, parque del barrio Centenario, y un poco más atrás, con dirección hacia la iglesia Divino Niño, es donde se presentó este ataque armado que, reiteramos, cobra la vida de un ciudadano, de un joven que transitaba por esta calle. Según han manifestado algunos testigos, estaban cruzando por esta calle pararle metros más atrás, ¿eh? Metros más atrás habían empezado a dispararle. Cuidado, niña, llegan más unidades de la Policía Nacional. Muy bien, vamos a hacernos por acá a un costado, porque se encuentra, reiteramos, ya acordonada el área. Sí, dele nomás, está acordonada el área para que la policía, por acá también ya vemos que arriban al punto personal de criminalística, que son los encargados de hacer la verificación de indicios, en este caso, sobre este hecho violento, reiteramos, que cobra la vida de una persona. Hay metros más atrás, hay indicios balísticos. Por eso es que la policía está pidiendo que se hagan un poco más atrás las personas que se encuentran en este sitio, para que los uniformados, en este caso el personal de criminalística, pueda hacer el trabajo sin ningún inconveniente. El cuerpo ha quedado, reiteramos, en la parte externa de un gimnasio, ¿eh? En la parte externa de un gimnasio ha quedado el cuerpo de la persona. Se trataría de un joven. Alcanzamos a ver una fotografía hace pocos minutos. Y se trataría de un joven. La escena se va a hacer un poco más atrás, ¿eh? La escena se va a ampliar. Vamos a hacer un poco más atrás. Muchas gracias a nuestros televidentes que nos brindan la compartida. Solamente se alcanza a ver un bulto al fondo, al final, ¿no? A unos 60 metros aproximadamente, unos 60 metros. Y estamos hablando ya de la víctima número 201, ¿eh? 201. No era que estaba en gimnasio, nada. Él estaba para atrás, hacia el parque. Desde allá le vinieron siguiendo, empezaron a inclusive, por eso es que acá donde vemos a los agentes de criminalística, toda esa área han quedado casquillos regados, ¿eh? Han quedado casquillos regados, y por eso están haciendo el trabajo de verificación metros más atrás. Vamos a ver, va a salir. Correcto. Levántela ahí un poquito. Ahí, muy bien. Está saliendo un vehículo de la policía para que el personal de criminalística haga el trabajo correspondiente, ¿eh? Ahí estamos, en vivo y en directo para todos ustedes desde el barrio Centenario, ¿eh? Barrio Centenario, donde nos encontramos a esta hora de la noche, llevándole la información en vivo y en directo. Estamos en una de las calles que conecta al parque del barrio Centenario con la iglesia Divino Niño. Hacia allá, hacia esa dirección, si miramos la cámara un poco a la izquierda, hacia esa calle es donde se encuentra, en este caso, la iglesia Divino Niño. Esto es barrio Centenario, donde se escucharon varias detonaciones, cuando las personas salieron a ver qué pasaba, se encontraron con la novedad de que el joven Es un joven que vivía en el sector de la época. Ya los familiares ya conocen, ya alguien le conocía al joven que siempre pernoctaba por acá y llamaron a los familiares, se pusieron en contacto para que pudieran tomar pues alguna medida y que puedan venir acá, sobre todo que puedan venir hasta el barrio Centenario, donde se ha producido este lamentable suceso con el asesinato de una persona, El nombre no lo tenemos, pero el cuerpo está al fondo, ahí estamos a unos 100 metros. Ese bulto que se ve al fondo, allá cerca de la puerta, blanca, es donde ha quedado el cuerpo. Estamos enfocándose ya, pero debemos reiterar que este negocio no tiene nada que ver con el asunto, porque según algunos testigos han manifestado que estaban este joven estaba pasando por acá, cuando ocurrió el hecho. Es decir, venía desde a la altura del parque cuando empezaron a escucharse los primeros sonidos, las primeras detonaciones.
1: Muchas gracias a nuestro compañero Roddy Vélez por la información que nos entrega desde Manta, específicamente en el barrio Centenario. Se reportó de una persona fallecida. El dato que se tiene hasta el momento, se desconoce la identidad, pero nos confirma nuestro compañero Roddy que sería un joven de la ciudad de Manta que vivía a pocos metros del barrio Centenario. Gracias a la información que nos entrega nuestro compañero desde Manta.
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0: Estamos por acá, 19:35, 7:35 en todo el país, queridos oyentes de la radio, quienes en estos momentos están en las diferentes vías, en las diferentes carreteras del Ecuador y van en compañía de Radio Zona Onda 99.7, escuchando la buena música bohemia, rocolera y bacán. A quienes están en casita, ya también disfrutando, brindando, celebrando de la vida, cómo no, claro está. Hola Fercho, buenas noches. Reportando sintonía con Viernes a la Copa, dígale al señor DJ que por favor me podría complacer con el tema de Darwin. Esta es la última canción, dice. ¿Ah?
1: La última, dime, de Darwin.
0: La última canción, me imagino que es esa, no sé si será el combo de Darwin, pero bueno, no es el combo de Darwin es, ¿no? Que tengan una bonita noche, atentamente a Dianita Valeriano, así que saluditos para ella, que también ya se está reportando con nosotros.
1: Seguimos por acá, dice, saludos señores de Zona Onda, para usted Yandri, para Fernando Ítalo, y me pueden complacer con una de Vicente Fernández, Mujeres Divinas, dice, don Carlos Manuel Zambrano, ahí está. En sintonía en Mapasingue adentro, ah, ahí está la gente de Mapasingue solicitando su éxito a esta hora de la noche en Viernes a la Copa.
0: Oiga, ¿sabe quién no aparece?
1: ¿Quién, maestro?
0: A los tiempos se ha perdido don Cecilio Capeloni, oiga.
1: ¡Capichi!
0: Don Cecilio Capeloni se perdió.
1: No creo.
0: No apareció, oiga, más. No sé qué pasó con él. Si nos está escuchando, le mandamos un fuerte abrazo. Él siempre está en compañía de la radio, pero bueno, sí que le mandamos un fuerte abrazo. Saludos para don Cecilio Capeloni, que está siempre en sintonía de la radio. A él y a doña Zeira Cedeño también, ¿no?
1: Don Zeira reportó de nada antes, pues, maestro.
0: Pero eso fue al mediodía, pues.
1: Mediodía, en horas de la tarde.
0: En horas de la tarde, ya.
1: Claro.
0: Ahí está, ya reportó, ya se perdió. Pues.
1: Saludos para don Hernán Bravo, la gente de Mate también quiere que le pongan la Tortuga Ninja, dice.
0: ¿Cómo?
1: Que le pongan la canción de la Tortuga Ninja. Y no estaría él ahorita aquí, pues. Qué problema, hermano. Don Hernán sale con unas cosas, oiga, a veces.
0: Claro, qué capaz de ponerla, ¿no?
1: Sí, oiga.
0: Dice por acá, hola, estamos en Onda con Zona Onda 99.7 FM. Saludos para Juan Glass, Edith Llosa, Ana Paulina y Carmen Glass Mendoza en la Ramos y Duarte y Segunda Transversal. Muchas gracias. Ahí está también la gente que se está reportando con nosotros.
1: Oiga, saluditos. Saludos para Marta Yanek Medranda Ávila, la popular. Marta Julia, que está en la cinta. Acá, maestro, allá o acá. Ponga su
0: pero
1: voto.
0: Hermano, usted no puede decir. Usted no puede decir la popular Marta Julia.
1: Es que usted tiene que decir eso,
0: yo
1: pues.
0: ¿Yo qué tengo que decir? ¿Dónde? ¿En qué parte del contrato si yo tengo que decirle a usted?
1: Si usted
0: la
1: le
0: popular
1: puso,
0: Marta Julia.
1: Usted le puso, pues. Pero
0: ya la voy a decir yo, ahora usted siga la criando.
1: Asumente, maestro, acá. Debe estar chateando ya.
0: Vamos con musical de la vida de los años.

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1: Seguimos por acá nosotros, queridos oyentes de Radio Sono Onda 99.7. Oiga, quiero enviar un saludo muy especial de cumpleaños para Jorge Posligua, que está cumpliendo años al igual que su querida esposa Maribel, y le deseamos lo mejor en este día. ¡Que vivan los cumpleañeros! Un abrazo grande de parte de Irving Molina, DJ, y de Sensación Tropical.

0: móvil de mi pana Cristian. Así que un abrazo muy especial para Jorge Posligua, que está cumpliendo añitos el día de hoy, al igual que su esposa Maribel. Así que un abrazo grande para ellos, que están en sintonía de la radio, nos escuchan a esta hora y están de cumpleaños.
1: Saluditos.
0: Están celebrando hoy la pata amarilla, maestro.
1: ¡Qué belleza!
0: Ya están levantando la copita. Ya están levantando la copita, así que ¡vivan los cumpleañeros!
1: Muy bien, seguimos por acá. Saludos para la señora Fanny Zambrano en Santa Ana. Dice, acá estamos ya escuchando la radio. La señora Fanny, en el cantón Santa Ana, reportará sintonía también para... ¿Qué pasa, bonito? ¿Quién lo llama? Ah, tenemos una llamada. A ver. Hola, hola.
2: Hola, Yandri. Está como para pegarnos unas gelitas, Yandri.
1: Ya no tomo. Ya no tomo, córteme nomás esa llamada, don Itelo, haga el favor. Bueno, seguimos por acá. Saludos para mi pana José Alarcón, el popular Chililla, dice que estamos escuchando la radio acá en la ciudad de la Tres Cruces, dice mi pana José Alarcón, el popular Chililla, que está escuchando la radio.
0: Usted ya no toma la palabra, ¿no?
1: No, más bien no la hago eso.
0: Ay, papito lindo. Usted hoy, en la tarde... vino con unas ganas de levantar el codito, pero en ese transcurso algo le pasó que le hizo y cambió de opinión.
1: Ya no tomo, maestro.
0: Y cambió de opinión rotundamente, así que no venga a estar diciendo que no, que
1: aquí
0: sí.
1: Aquí estoy,
0: que...
1: de verdad, estoy haciendo...
0: ¡Ah, está haciendo un esfuerzo!
1: Sí, maestro.
0: Uy, chica, déjeme, por favor, don Yandri Navarrete.
1: Maestro.
0: Déjeme hablar con el jefe el lunes, le prometo. El
1: jefe Ruiz.
0: El jefe el lunes, le prometo, para ver si por este día de hoy, por su gran esfuerzo y su voluntad...
1: Quisiera creerle.
0: Le duplican el día de hoy, ¿ya?
1: No se preocupe, tranquilo nomás.
0: Ya, esa gestión se la hago el lunes. 19:50, vamos avanzando. Vamos a hacer la buena música. Me piden JJJ también, don Guita. De Julio Jaramillo, pues, maestro.
1: 5 centavitos.
0: Sí, porque no va a ser de Juan José. Juan José Nope, de Julio Jaramillo. Así que,
1: Julio,
0: póngale play, maestro.
1: Alfredo Jaramillo Laurido.
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0: minutos, 8 de la noche con 12 minutos en todo el país. Oiga, saluditos
1: para Yajaira
0: Vanessa, ¿ya?, que está en sintonía de la radio escuchando la buena música rocolera. Oiga, buena música rocolera iba acá, así que saluditos para ella que está en sintonía del dial ganador.
1: Bueno, seguimos por acá. Oiga, mi gente, dice saludos. Aquí estamos, Yandri, siempre en sintonía del mejor programa que tiene Radio Sono Onda. Dice viernes a la copa. Ahí está.
0: A caramba, gracias.
1: Manuel González.
0: Manuelito, ¿no?
1: Manuelito.
0: El que entra cuando Víctor sale.
1: Sí, exactamente. El mismito, como dicen por allá.
0: ¿Eh? Oiga, en Jipijapa también ya nos están escuchando. Ya está Jennifer Gabriela escuchando Radio Sono Onda 99.7. Así que le enviamos un fuerte abrazo. Está escuchando la buena música rocolera y bacán. Saludos para Bianquita Velázquez, que también está siempre en sintonía de la radio. Un abrazo grande para Bianquita Velázquez, que escucha Radio Sono Onda 99.7.
1: Saludos, dice la señora Isabel Vega, oiga. La gente de Santana, ¿eh? Ahí está la señora Isabel Vega desde Santana, ¿no?, reportando.
0: ¿Dónde?
1: Nace la vida.
0: ¿Dónde nace la vida? Pero por su pollo, hermano lindo. Allá nace la vida, ¿no?
1: Sí, señor.
0: En Santa Ana de Vuelta Larga.
1: Claro.
0: Bueno, conmigo se pueden comunicar al 099-129-6775. 099-129-6775.
1: Y conmigo 0993-748077. Repetimos.
0: Repita.
1: 0993-748077.
0: Muy bien, vamos con más de la buena música, señor Ítalo Ceballos.

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0: bien, señores, 20 con 38 minutos, 8 de la noche con 38 minutos. Seguimos por acá nosotros en Viernes a la Copa. Oiga, saluditos.
1: ¿Para quién?
0: Para Valeria Iglesias.
1: ¿Ya?
0: Nos escucha en Crucita.
1: Ah, allá Crucita.
0: En Crucita la Bella, ya, está ya, disfrutando, ya, ya. Oiga. Me cuentan que se ha ido de luna de miel, oiga.
1: Ah,
0: así que saludos para ella, que está en sintonía de la radio. Saluditos para ella, que está en Crucita disfrutando de la buena Bella música, oiga.
1: Oiga, apareció su pana.
0: Cuénteme, cuénteme.
1: Entonces, no, no es auxilio. Su suegro, ¿cómo se llama? Don Sixto Vélez.
0: Oiga, si el que vacila con la hija, Don Sixto, usted a mí no me esté metiendo en esos problemas. Sigue, sigue, sigue con el saludo.
2: Don Yandy Garronete.
1: ¡Hey!
2: Fernando de Azaña y Italo Caballo, ¿cómo están, mi pana? Tranquenme una música.
1: ¿A quién le trancamos? Quiere que le tranque una musiquita, dice, oiga. Bueno, ahí está la gente de Pueblo Nuevo a esta hora de la noche reportando la sintonía, dice por acá. No se olvide de mi tema, dice. Una de Jayce Uribe. Don
0: Quisque. ¿De Jayce o de Jayce Uribe?
1: De Jayce Uribe.
0: ¿De Jayce?
1: Sí.
0: Ese no existe, oye.
1: No sé, así dice Jayce.
0: No, donde yo sé, Jayce Uribe.
1: Ah, Jayce. Bueno, ahí va entonces. Por ahí va la cosa entonces. Saludos para mi pana José Palma, dice, no se olvide, por
0: las palmas arriba, las palmas arriba. Oiga, ya 20 con 39 minutos, 8 con 39 ¿ya? minutos, y la gente hasta ahora sigue disfrutando. Ya no hay toque de queda, no hay nada, ¿no?
1: ¿Ya?
0: La gente sigue disfrutando. Claro, algunos en casita encienden su perico, encienden su radio, y ahí están escuchando la buena música rocolera y bacán de Radio Son Onda 99.7.
1: Oiga, dice por acá la señora María Anchunda, buenas noches, señores, ya aquí en Los Rosales, descansando y escuchando Viernes a la Copa. Por favor, ¿me pueden complacer un tema? Con la entierra encima de Charrito Negra.
0: No. ¿Ah? ¿Con la tierra encima o con la entierra encima?
1: ¿Cómo? No, aquí dice, con la tierra encima.
0: Ah, pues usted dijo con la entierra encima.
1: Habla en serio, hermano, qué cosa con usted, oiga, señor España.
0: Oiga, usted sale con unas cosas, don Yandy Navarrete, con la entierra encima. Pero bueno, vamos entonces, don Italo Ceballos, póngale ahí el temita que está...

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0: Sono Onda le da la hora. 21 horas, 4 minutos.
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0: Sono Onda le da la hora. 22 horas, 12 minutos.
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0: Sono Onda le da la hora. 22 horas, 37 minutos.
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0: Sono Onda le da la hora. 23 horas, 4 minutos.
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0: Sono Onda le da la hora. 0:21.
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0: Sonoonda le da la hora. 0:57.
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Sono Onda le da la hora. 2:06.

0: Sonoonda le da la hora. 2:12.
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1: Sonoonda le da la hora. 2:22.
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0: Sonoonda le da la hora. 2:25.
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0: Sono Onda le da la hora. 2:28.
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0: Sono Onda le da la hora. 4:53.
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0: Muy buenos días a todos nuestros oyentes que a esta hora se enlazan ya al dial de la 99.7 Radio Sono Onda. La más cordial de las bienvenidas para quienes nos escuchan y nos ven alrededor del mundo a través de nuestras redes sociales, listos ya y preparados en esta sala de redacción para compartir este espacio sabatino de noticias en su primera emisión. Así es, estamos ya según el calendario, día sábado 30 de mayo del 2026, 5 de la mañana con 6 minutos, iniciando este espacio informativo. Así es, en controles, como todos los fines de semana, pulgar arriba, siempre bien peinado, Mateo Reina Delgado. Así es, saludos para usted, muy buenos días, también para nuestra directora de noticias, la voz de oro de Manabí, la más cordial de las bienvenidas para la licenciada Mary Alexandra Quijije Arteaga, muy buenos días a mi estimada licenciada.
1: ¿Qué tal, abogado Boris Arturo Gutiérrez Solórzano? Muy buenos días para usted, para Mateo Reina, que nos acompaña en el Control Master, y a cada uno de ustedes, amigos oyentes, muy buenos días, bienvenidos a compartir las informaciones a través de esta su emisora Sono Onda, la 99.7, la radio que se escucha y se ve. También vamos a dar el saludo a nuestro compañero Mateo Reina. ¿Qué tal, Mateo? ¿Cómo me le va? Muy buenos días.
2: Hola, hola, muy buenos días, licenciada Mary, abogado Boris, a nuestros queridos oyentes, que hoy arrancamos con la mejor vibra en noticias de fin de semana.
1: Sí, señor.
2: Y damos la bien a nuestros queridos oyentes, escuchar con las buenas noticias que tendremos el día de hoy para informarles con buenas noticias. Bienvenidos.
0: Muy bien, mi estimado Mateo Reina Delgado, así es, como no, pues ya estamos finalizando este quinto mes del año 2026, así es, a pocos horas, así es, de que culmine el mismo 30 de mayo del 2026. Vamos de inmediato, como de costumbre, con noticias de Crónica Roja.
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0: De Jipijapa, bomberos apagan incendio vehicular en San Bembe. Aquí está el desarrollo de la noticia.
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0: Los bomberos de Jipijapa acudieron a atender una emergencia tras recibir la alerta de un incendio vehicular en San Bembe, esto en un sector rural del cantón. Al llegar, pues, los uniformados constataron que una camioneta se encontraba envuelta en llamas, representando un peligro inminente para la zona. Ante la situación, el personal bomberil ejecutó maniobras de extinción y control del fuego. Los bomberos lograron sofocar el incendio y evitar, pues, su propagación hacia áreas vulnerables. Sin embargo, el fuego causó daños considerables en la camioneta, según se informó. Ahí está entonces el detalle informativo. Bomberos apagan incendio vehicular en San Bembe, así es esto en el cantón Jipijapa, donde pues lamentablemente un vehículo, pues, de los que se utilizan para andar en el campo, así es, pues, un vehículo tipo cajón de madera, pues, se incineró totalmente. Ahí está, pues, viendo precisamente imágenes del vehículo incinerado en el cantón Jipijapa. 5:11, 5:11. Las noticias continúan aquí en Radio Sono Onda desde Rocafuerte. Militares hallan combustible y arma en una casa. Aquí está el desarrollo de la noticia.
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0: Personal de las Fuerzas Armadas ejecutó una operación en el cantón Rocafuerte. La intervención se centró en el registro de un inmueble. Durante el despliegue estratégico, los uniformados lograron neutralizar la actividad ilegal al decomisar una importante cantidad de combustible, presuntamente diésel, que se encontraba acopiado en varios tanques y canecas, además del hidrocarburo. El personal militar incautó un arma de fuego con sus respectivas municiones y retuvo dos vehículos de carga pesada y liviana utilizados aparentemente para la logística del delito. Todo, pues, lo incautado fue puesto a disposición de las autoridades respectivas para iniciar las investigaciones y trámites correspondientes, según se pudo conocer. Ahí está la información desde Rocafuerte. Militares hallan combustible y arma en una casa. 5:12, 5:12. Vamos con más información desde el cantón Jama, en la zona norte de la provincia. Hayan armamento vinculado a una banda delictiva. Aquí está el desarrollo de la noticia. Un operativo de la policía en el cantón Jama dejó como resultado dos personas detenidas y la incautación de un verdadero arsenal. El ministro del Interior, John Reinberg, informó que la intervención incluyó el allanamiento de tres inmuebles que presuntamente funcionaban como centros de acopio de armamento para una estructura delictiva vinculada al narcotraficante alias Gato Farfán.
1: Las fuerzas del orden aprendieron a Ramón Estenio CC y también a Rosa María MM. Al revisar las propiedades, los uniformados hallaron fusiles, subfusiles y rifles de apoyo. Las armas estaban equipadas con la lanza de granadas también y accesorios tácticos. Además, se halló 28 alimentadoras y cerca de 500 municiones. Amigos oyentes, un inhibidor de señal, equipos GPS y un dispositivo DVR. Las autoridades mantienen activadas las investigaciones para determinar el alcance, las rutas y las conexiones de esta organización criminal.
0: Los detenidos fueron puestos a órdenes de la justicia. Hayan armamento vinculado a una banda delictiva. Esto en el cantón Jama, zona norte de Manabí. Apreciamos la gran cantidad de armamento. Así es, armamento pues que no tiene ni la Policía Nacional ni el Ejército Ecuatoriano. Ahí está pues precisamente lo encontrado pues por Fuerzas Armadas, Policía Nacional también en el Cantón Jama. Esperemos entonces, así es, que ahora los operadores de justicia también pues pongan de su parte pues esa gran cantidad de armamento que difícilmente pues hay una forma de eludir pues precisamente la justicia. 5:14 a.m. A esta hora enviamos atentos, cordiales saludos a Carlos Macías y Alexis Bermeo que están reportando sintonía en este espacio informativo.
1: Por supuesto, también queremos enviar cordiales saludos a don Roosevelt Osvaldo Mera Castro, que reporta sintonía en la Mariscal de Ayacucho y 21 de abril en la ciudad de Puerto Viejo. De la misma forma, nos escucha en el sector de la Ciudadela, California, de don Líder Chávez Sosa, junto a sus señores padres, don Tácito Chávez y doña Efigenia Sosa Palacios.
0: Nuestra red social en Facebook también ya se activa. Por acá están reportando sintonía Franklin Piloso, Carla González, Carlos Loor, Rafael Romero, Giovanni Alexander Espinales Castro desde los Estados Unidos, Mariana Moreira también atenta a la señal informativa, al igual que Freddy Bosquera, René Manuel Constante Navarro, Gladys Barahona Plúa, Rosaura María Silva Figueroa, Anita Garcés Santana, María Mantuano, Jacqueline Ponce, Jacqueline Carreño, Cristina Solís, gracias por ese corazoncito, doña Rubén Tello Rivera, Jimena Caterine Mendoza Andrade, también reportando sintonía a esta hora de la mañana.
1: La licenciada Marilú Cantos también nos escucha en la paradera de la ciudad de Manta. Saludos cordiales para usted y a su distinguida familia.
0: Como no, activados por acá también, gracias a los mensajes, dice Anita Garcés. Buenos días, el licenciados de Son Onda, gracias por mantenernos bien informados, bonito amanecer, saludos. Juan Ireno Menoscal Tumbaco también está atento a la señal informativa. Pablo Zambrano, pulgar arriba, siempre atento, como siempre, pues, a las noticias. Saludos y bendiciones para todos ustedes, nos dice María Mantuano.
1: La licenciada Mariana Zambrano de Cáceres también está reportando sintonía desde la parroquia Colón del Cantón Puerto Viejo. Saludos cordiales para usted.
0: 5:16 a.m. 5:16 a.m. Tenemos una pausa comercial. Ya retornamos aquí en Son Onda con más noticias.
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0: 5:17 A esta hora nos trasladamos hasta exteriores. Así es, a ver, me indica cómo estamos. Sí, sí, ya está despierto, madrugado, contento, listo, preparado para la información. Desde exteriores está nuestro compañero.
1: Licenciado Ringo Sánchez, ¿qué tal? Muy buenos días. Bienvenido a Zona Onda Noticias, fin de semana.
6: La fuerza informativa de Manaví. Dígame, Mateo, si estamos bien, por favor. ¿Estamos bien ahí en el tema de la...?
1: ¿De color blanco?
6: Sí.
1: Sí, señor.
6: Ya, listo. Oiga, por aquí ubicado. Oiga. En la calle 12 de marzo, feliz, contento. Un día más para... faltaría para terminar este mes, pero contento, ¿no? Tema de seguridad, tema que no nos corresponde opinar, pero el tema de seguridad para los señores conductores, sí. Oiga, ayer estuve, hice un paseo por el tema Puerto Viejo hasta el Rodeo nomás. Las cunetas hoy están llenas de monte. Está pronosticada una corriente del Niño. Cuidado, señores, el monte sigue corriendo y ya se cierra la vía y es un solo carril. O sea, uno va y viene, ¿no? La vía Puerto Viejo Rodeo. Le hablo hasta el Rodeo. Entonces sería importante a las autoridades, por favor, señores, cada día crece más la hierba, la maleza. Y no solamente en este sector, esto en todas las vías. Cuidado, un tema de seguridad, señores. Cuidado. Ya está pronosticada una corriente del Niño que supuestamente viene fuerte. Esperemos que no. Esperemos que no. Porque Dios da la última palabra. Pero aunque no haya, estos fenómenos deberían limpiarse, hacerle mantenimiento a las vías. Así es, mi estimado compañero. Don Nexer, buenos días. Usted es chofer. Y a veces uno puede ser un animal, un perro, un gato, un burro en la vía, y cuando está de frente, ya con la frenada alcanza. Buenos días.
7: Sí, sí, buen día. Sí, sí, efectivamente, esa vía está demasiado montosa. Sí, deberían pegarle una limpiadita como para hasta para ver dónde la zanja, ¿cómo se llama? La zanja.
6: La cinta costera.
7: Exactamente, entonces, sí, esperemos que las autoridades tomen un poquito de carta en el asunto para evitar algún accidente, algo más.
6: Y son nosotros aquellos que manejamos.
7: Claro.
6: Oye, en moto, los Nexas, en moto.
7: Más en la noche, porque en la noche casi eso es oscurito, sabías, entonces deberían tomar cartas.
6: Y otra cosa, don Nexas, hemos luchado durante años, de que nacieron los celulares, temas de celular, de conexión. Oiga, de la parte alta del vertedero, pasa San Felipe, no hay señal de celular. Usted, ¿cuánta gente no se ha quedado tubabado, dañado? Tiene que subir a pedir ayuda o alguien que lo remolque. No hay señal de celular en este sector.
7: Claro, efectivamente, hasta la cárcel del Rodeo no hay. Entonces, de ahí, pongamos el Rodeo hasta acá, ya casi llegando aquí a Puerto Viejo, es que ya hay señal. Y efectivamente, ese es un buen tema, porque la verdad que por ahí no hay señal. Eso, hasta para una emergencia, algo, tú tienes que ponerte en un punto para llamar, pero sí debería haber señal. Ahorita peor que ya estamos avanzados en lo que es la tecnología.
6: Así es. ¿Dónde se gusta el trabajo durante la noche, la madrugada?
7: Te cuento que se ha pegado un bajón por todas las cosas que están pasando. Entonces se ha pegado un bajón. Incluso nosotros mismos los taxistas a veces no queremos llevar. A veces nosotros también juzgamos a las personas por su vestimenta y todo. Pero a veces no queremos llevar por el motivo de la inseguridad que hay aquí, más que todo en el Ecuador, no solo aquí en Puerto Viejo. Entonces sí debería, no sé, porque yo creo que ya ni los militares ya componen esto. Ya esto es por gusto, ya esto ya se le salió de las manos. No vamos a hablar del gobierno, por si acaso, pero ya se salió de las manos. Esto está terrible cada día más. Solo ahí hay que encomendarse a Dios y nada más.
6: Un saludo
7: para
6: la familia.
7: La gente de la cuesta ya, para el sector del Limón. Para José López, la ciudad de Gloria Pérez. Para toda la gente que vive por el sector
6: del
7: Limón.
6: Ok, listo, ahí está don Nexar. Saludos para toda mi gente allá, donde solo llega la señal de Zona Onda. Humildemente. Compañeros, por acá, por el hospital, no hay mayor duda, todo está tranquilo. Así es que, licenciada, si necesita atenderse, venga a esta hora de la mañana, está todo tranquilo. La atienden rapidito acá en el hospital. Doctor Verdicio.
1: No llame las enfermedades, señor. Estoy tranquilita, ni siquiera la cabeza me duele.
6: Lo más le estoy diciendo, caramba.
1: Yo también le estoy diciendo.
6: Si se quiere atender, venga. Abogado, venga, porque usted llega, la atiende y se va a su casa. o cualquier cosa, aunque le duela la uña, venga. Licenciada, el aeropuerto informativo. Son Onda Noticias.
0: La Fuerza Informativa de Manabí, gracias a nuestro compañero licenciado Ringo Sánchez por el aporte informativo ubicado en los exteriores del Hospital Verdi Ceballos Balda, acá en la capital manabita. Atento, Mateo, saludos para Saúl Álava, que nos dice, muy buenos días, mi estimado. Le saluda Saúl Álava desde Quito. Así es, ahí está por acá también nuestro amigo Carlos Macías reportando sintonía, al igual que Alexis Bermeo. John Marín nos dice, buen día, bendiciones para todos, fiel oyente desde Las Palmas. Así es, desde Las Palmas nos dice John Macías, nos envía saluditos. Rudy Hernández, también saludos para usted, pulgar arriba, siempre atento a la señal informativa. Eisner Zambrano nos dice, buenos días, saludos abogado Boris y licenciada Mary. Así es, también por acá, reportando sintonía desde Manta, en el barrio San Pedro. No hay agua ya 9 días. ¿Qué pasó por allá? Pues en San Pedro no tienen agua ya 9 días, aunque sea una noticia que no es noticia. Por favor, acordarse pues en Manta de que la ciudadanía necesita de líquido vital allá en el barrio San Pedro. Ahí está pues justamente la nota. A ver, ¿qué nos tienes, Mateo, desde la cabina? Te escuchamos.
2: Información desde Manta. La policía detiene a supuesto vendedor de droga en los barrios. Un hombre fue detenido por la policía. Ocurrió en el barrio 2 de agosto de la parroquia Eloy Alfaro. En un informe se detalla que en el lugar se hacía un control antidelincuencial. Cuando los agentes hallaron 100 gramos de cocaína dentro de una mochila del sospechoso, varios envoltorios estaban listos para ser vendidos. La policía detiene a supuesto vendedor de drogas en los barrios. 5:23 a.m.
0: Ahí estaba pues la información, así es, continuamos con más noticias desde Santo Domingo. Aquí viene esta información, también implica la provincia de Manabí. ¿Por qué? Porque varios delincuentes fueron retenidos, así es, en un operativo policial, ve usted, y entre ellas también vemos por ahí a una gordita simpática. Robaban en Manabí y otras provincias. Vamos de inmediato con el dato informativo.
1: Una investigación desarrollada durante 3 meses permitió identificar a una banda que robaba celulares. Amigos oyentes, los delincuentes cometían atracos en buses urbanos e interprovinciales de varias provincias del país. 8 de los sospechosos fueron detenidos en Santo Domingo, señalados de integrar la estructura que sustraía equipos de alta gama para luego comercializarlos en el mercado informal.
0: Según las indagaciones, los sospechosos actuaban bajo la modalidad conocida como descuidero. Aprovechaban aglomeraciones y distracciones de los pasajeros para apoderarse principalmente de teléfonos iPhone y Samsung. Los equipos eran trasladados posteriormente a centros de acopio y en algunos casos vendidos a través de locales comerciales que aparentaban dedicarse a la reparación y comercialización de celulares usados.
1: Uno de estos establecimientos funcionaba en el centro de Santo Domingo. Durante los allanamientos fueron encontrados 35 teléfonos móviles y 37 prendas de vestir que, según las investigaciones, habrían sido utilizadas durante los robos.
0: Los casos analizados incluyen denuncias presentadas entre febrero y abril del 2026 por la desaparición de dispositivos de diferentes marcas y modelos.
1: La presunta organización no limitaba sus actividades a Santo Domingo. Existen indicios de operaciones en los ríos Esmeraldas, Manabí y Pichincha, provincias donde se reportaron hechos con características similares. El operativo fue la madrugada de ayer, amigos oyentes, y entre los detenidos constan Liliana EJ, Francisco SG, José TM, Bernaldo VR, Nicole CD, Marcos MS, Jofre JB y Leonardo VB. Varios se registran antecedentes por robo, asesinato y otros delitos, según las investigaciones policiales.
0: 35 celulares fueron hallados durante los allanamientos realizados en Santo Domingo. Los robos se cometían en buses urbanos e interprovinciales. Se robaban en Manabí y otras provincias. Así es, fueron detenidos entonces una gran cantidad pues de delincuentes, una banda precisamente que se dedicaba al robo de celulares. Ahí está la información, bien por la Policía Nacional, pues, que también está dando duros golpes a la delincuencia entre organizada y la delincuencia común, como en este caso. Ahí está la información, 5:26 a.m, 5:26 a.m, las noticias continúan aquí en Radio Sono Onda.
1: Accidente en la Concordia cobra su cuarta víctima en un siniestro. Aquí está el detalle informativo. informativo.
0: El accidente de tránsito registrado la mañana del jueves en el kilómetro 33 de la vía Santo Domingo La Concordia, sector Avestruz, dejó 4 fallecidos y 4 heridos tras confirmarse la muerte de una de las personas que permanecía hospitalizada.
1: La cuarta víctima fue identificada como Cristóbal Bienvenido Loor Vélez, de 67 años de edad, quien había sido trasladado a una clínica privada de Santo Domingo luego del siniestro.
0: Su fallecimiento elevó pues a 4 ya el número de los muertos. Las otras víctimas son Alejandro Azuaje, de nacionalidad venezolana, Jefferson Joel Urgiles Vélez, de 21 años, y José Manuel Antonio Pinargote Navarrete, de 50 años.
1: De manera preliminar, el Servicio de Investigación de Accidentes de Tránsito determinó que el siniestro se habría dado por la pérdida de carril de uno de los vehículos y el posterior impacto. 4 personas continúan recibiendo atención médica mientras avanzan las investigaciones.
0: Accidente en La Concordia cobra ya su cuarta víctima. Si es este siniestro, se suscitó el último jueves acá pues en la provincia de Santo Domingo de los Sáchilas, a 5 de la mañana con 28 minutos.
1: Más datos informativos, amigos oyentes. Que lamentable, pagaban o no salían. Extorsionadores cobraban $1 a cada bus en la terminal terrestre. Nos referimos a Santo Domingo. Aquí está el detalle informativo.
0: Así es, pues ese era el cobro que, según la policía, realizaba un grupo de personas que operaba bajo la fachada de una empresa de seguridad y que terminó con 7 detenidos tras una investigación por presunta extorsión.
1: La denuncia nació de transportistas que afirmaban sentirse obligados a entregar dinero para poder trabajar sin inconvenientes.
0: Según los testimonios recopilados durante la investigación, el pago era a diario y se realizaba dentro de la terminal.
1: Los conductores señalaron que los cobros no eran voluntarios. De acuerdo con sus versiones, quienes se negaban a cancelar el valor exigido recibían presiones constantes y advertencias.
0: La modalidad, según la Policía Nacional, se habría mantenido durante varios meses, aprovechando el intenso movimiento buses que registra pues la terminal terrestre.
1: El comandante de la Policía Nacional de la subzona Santo Domingo, Alex Silva, explicó que el esquema consistía en exigir $1 por cada bus que salía de la terminal.
0: Debido al volumen de operaciones, la organización habría llegado a recaudar alrededor de $800 diarios. Se identificó pues también una estructura que realizaba cobros permanentes a conductores y transportistas.
1: Las investigaciones permitieron establecer que existía una recaudación constante dentro de la terminal terrestre, se señaló Silva.
0: El oficial indicó que los sospechosos se presentaban como personal de seguridad y realizaban controles a las unidades de transporte.
1: Sin embargo, las investigaciones determinaron que no existían contratos ni autorizaciones que justificaran los cobros realizados a los conductores. Algunos de ellos registran antecedentes por robo y asociación ilícita. En poder de los sospechosos se encontraron 7 celulares, 6 detectores de metales, 6 escáneres y $231 en efectivo, elementos incorporados dentro del proceso investigativo.
0: Pero la terminal pues no fue el único escenario donde la extorsión golpeó al transporte. Otra investigación reveló pues una estructura distinta vinculada a amenazas contra una cooperativa de transporte interprovincial. En este caso, las exigencias ya no eran pues de $1 por unidad, sino pues de hasta $10,000 para permitir que los buses operaran sin sufrir pues ataques en las vías.
1: Según explicó el comandante Silva, las víctimas recibían llamadas intimidatorias y en algunos casos los extorsionadores realizaban ataques armados contra los buses como presión. La policía identificó una banda conformada por reos y colaboradores externos encargados de coordinar cobros y transferencias.
0: Según la investigación, la organización estaba dividida en varios niveles. En la parte directiva, vea usted, ya tenían hasta directiva. Figuraban internos del centro carcelario, vea, desde la cárcel controlaban todo. Así es, hasta directiva han tenido, mientras que colaboradores externos se encargaban de recibir el dinero, movilizar información y mantener contacto con las víctimas.
1: 14 detenidos por extorsión en la terminal. Se detuvo a Marlon Veder V.A., de 39 años de edad.
0: Miguel Ángel M.Z., de 32 años.
1: Miguel Ángel B.M., de 43 años.
0: Jonathan M.L.
1: Siempre Jonathan.
0: Así es, siempre.
1: No, Dylan Steven Z.C.
0: Roberto Esteban O.L.
1: Humbert Roberto A.C. Además,
0: Paul Raúl P.F. de 29 años.
1: Wilson A.B. de 40 años.
0: Miriam E.P. de 35 años.
1: Stephanie P.F. de 27.
0: Vea usted esta jovencita también por ahí, en vez de estar estudiando. Viviana T.V. de 37 años.
1: María C.P.
0: Vea usted, y Eric Lenin G.P. Ahí está, 14 detenidos, ¿no? Así es, pedían hasta $10,000 a las cooperativas de transporte interprovincial, 14 detenidos. Así es esto en Santo Domingo de los Áchilas, $800 diarios habrían pues recaudado esta red que operaba en la terminal terrestre. Así es, mensuales, vea usted, mi estimada licenciada. Y para saber, pues, las denuncias de los conductores, debían pagar $1 por bus para, pues, ascender a los buses.
1: ¿Por cada salida?
0: Así es, y aparte que por si era interprovincial, le pedían $10,000. Vea usted, qué belleza. Esperemos que pasen pues largo tiempo bajo la sombra, y los operadores de justicia a despertarse, que queremos justicia, justicia, justicia es lo que quiere el pueblo. Ahí está la información, 5:33
1: Tenemos
0: minutos.
1: Una pausa, amigos oyentes, ya retornamos con más datos informativos. 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
5: 5 de la mañana con 37 minutos, 5 de la mañana 37 minutos. Las noticias continúan así desde exteriores. Así es. Nos vamos a la parroquia rural Sosote del cantón Rocafuerte. Listo, ya está el Silverado. Atento, así es. Está el caballito de fierro
6: por ahí.
5: Sí, también están los dos cascos. Los dos cascos se aprecian a la distancia. Vamos con más información con nuestro compañero
6: Enrique Moreira. ¿Qué tal? Muy buenos días. Le escuchamos. Son Onda Noticias.
7: La fuerza informativa de Manabí. Gracias, compañeros oyentes de Radio Solo Onda 99.7. Estamos acá entonces en la parroquia Sosote, perteneciente al cantón Rocafuerte, que a propósito de la parroquia Sosote, bueno, amanece, sí, está el momento, como ustedes pueden ver, está tranquilo acá esta hermosa parroquia. No tenemos alguna novedad que haya ocurrido de última hora acá en esta parroquia. Gracias a Dios, acá la gente hasta el momento está tranquila, les cuento. Novedades, cuestiones ha bajado un poco de cuestiones porque en un tiempo hubo que se cometían muchos robos, asaltos a muchos locales acá, pero en esta época con la seguridad también, a veces los operativos que se da de sorpresa en horas de la madrugada, también en el día acá en el sector, en esta importante vía, ha bajado lo que es cuestiones de los asaltos también. Están, dice uno, un poquito más tranquilo la gente acá, principal la gente que tiene negocio en este sector. Anoche también hubo una actividad acá en el sector de San Pedro, hubo un gran bingo también por las fiestas que se vienen de San Pedro y San Pablo, también hicieron un gran bingo donde hubo más de 50 gallinas en el bingo, tuvo buena acogida, le cuento. Todo esto son para también hacer arreglos de una capilla que tiene acá en este sector de la parroquia Sosote, donde realizan muchas actividades. Principal ya que se avecina también acá las fiestas de San Pedro y San Pablo. Hoy también en San José de las Peñas hay actividades también en homenaje a la Virgen de las Peñas acá, perteneciente también a la parroquia Sosote, sector de Vía Acrucita. También van a inaugurar también la vía principal, donde se le hizo un doble riego, se le hizo a través del gobierno cantonal, por intermedio también del gobierno cantonal, parroquial, y donde tengo entendido que estará también el prefecto provincial de Manabí, también el día de hoy, dando por inauguración esa importante vía que es la entrada a San José de las Peñas. Aunque doble riego, bueno, pues algo dice el refrán, porque esa vía, esa entrada, tiene mucha acogida, muchos turistas vienen de distintos lugares también a ese lugar, porque de la parte alta hay un cerro que baja un agua, un manantial, baja allá, y a la parte baja está la Virgencita. Entonces llegan muchas personas a ese lugar, que en el invierno se dañó, se colapsó de lodo, pero realizaron ya buenos trabajos con el principal, con las palas, para poder entonces rehabilitar de nuevo esas actividades que se desarrollan fines de semana. Llegan mucha gente de distintos lugares a hacer deporte, porque tiene una hermosa cancha deportiva también en ese sector. En la dotación del agua potable, acá en la parroquia Sosote, bueno, se siguen dando dos veces a la semana, recolección a la basura también igual dos veces a la semana. ojalá que ya con el tiempo ya siga aumentando un poco más, porque la población de igual manera ha aumentado bastante acá en este sector. Ya se moviliza mucha transportación también por acá, veo muchas volquetas pasar por acá, no sé si que por acá hay alguna cartera, más de 12 volquetas veo pasar por acá, por este sector. También se ha vuelto bastante complicado el tránsito acá, últimamente acá en este sector, en la vía crucita, que se sigue destruyendo a la altura de la conocida como la Loma de los Ramírez, se sigue destruyendo ese sector. Hay una zanja enorme ahí que hasta el momento no se ha hecho nada, también por el parte del Ministerio de Transporte de Obras Públicas, también realizar algún mantenimiento también en ese sector. Así amanece el día de hoy, de lo que corresponde acá a la parroquia Sosote. Ya la gente está activada, como Leandro Coveña, don Manuel Coveña, para Damián, para Polito, para Galito Perrín. Hoy día la señora Miriam Perrín también se le ha pegado la colcha el día de hoy, porque hasta ahora siempre ya están con las legumbres también acá en la parte de acá afuera. Y también los amigos, esto pasar ya los amigos motorizados, los que van a comprar pescado a Crucita, a la Caraguay. Ya he visto pasar alguno también ya para Puerto Viejo. ¿A qué bien? Saludo a propósito, en Crucita está nuestro amigo Guatita. Y también un abrazo fuerte acá en Puerto Viejo para don José Lor, también en la cooperativa ejecutiva CTM, que reporta sintonía. Un abrazo fuerte entonces para toda esa linda gente. Compañeros, la información hasta el momento, lo que corresponde, ya estaremos, vea, ahí va otro amigo también que van con su tina en la parte de atrás, ya llevan el pescado a Puerto Viejo. También ellos.
6: Salude a don Winston Román y a su esposa doña Flor María Solórzano.
7: Don Winston Román junto a la señora
6: Flor María Solórzano.
7: Flor María Solórzano, donde son los fuertes en la venta de pescado en el mercado Bardial número 2.
6: El día de hoy allí.
7: Sí, el día de hoy están allá presentes con
6: todo está fresco en ese local. Todo, sí.
7: Usted sabe cómo tienen ellos su clientela, allá tiene una buena clientela a propósito en Puerto Viejo, y qué bien, porque eso ayuda a la gente a tener buenos clientes, la señora Flor María y don Winston Román. Un abrazo fuerte entonces para ellos, estaremos por allá viendo cómo está bien la gente que ya va a comprar hacia el mercado, porque los días sábados usted sabe que es la feria en el mercado barrial número 2 de la parroquia San Pablo.
6: Oye, Enrique, y es que no en todas partes se puede comprar pescado, al menos yo que no conozco, en ocasiones algo me sucedió. Y desde que los conocí a ellos, solo allí compro pescado.
7: Sí, es una garantía que tiene ahí. Sí, tengo mi hermana en Puerto Viejo también, la licenciada Teresa Moreira, se ha hecho una clienta ahí en los Huitos Rumá, porque más que todo es el pescado es garantizado, bueno, fresquito que viene ahí. Entonces tiene por eso buena acogida ya en Puerto Viejo. Así está. Entonces, compañeros oyentes de Radio Sono Onda, salud para todos los amigos taxistas también que reportan sintonía. Don Vicente Álava en Junín también. Un abrazo fuerte para él, que está como siempre en la sintonía. Compañeros, a través de Sono Onda Noticias.
5: La fuerza informativa de Manabí, gracias a nuestro compañero Enrique Moreira por el aporte informativo. Antes de pasar con noticias a Manta, hacerle conocer pues a nuestra audiencia que tenemos ya activado nuestra línea de telefonía móvil. Mucha atención para que apunten el número de contacto para sus mensajitos, saludos que desean enviar hasta la estación, de pronto también alguna información, imágenes, videos, al siguiente número 098-2270-103. Reiteramos, por favor, el número de Radio Sono Onda para sus denuncias y compartir noticias o saludos, 098-2270-103. Mucha atención, 098-2270-103 es el número de Radio Sono Onda para que usted comparta también imágenes, videos y pues también saluditos.
6: Y también nuestro compañero Mateo Reina va a dar a conocer su número, porque el mío tiene un desperfecto, ¿sí? Muy Mateo, bien, van a llegar los mensajes, Mateo, a su número, por
8: claro,
6: favor.
8: Claro, al número 099-17-48-410. Repito, 099-17-48-410.
5: Ahí está entonces los contactos, el de la radio y el de nuestro compañero Mateo Reina, donde estaremos recibiendo mensajes el día de hoy y pues permanentemente para compartir noticias, inquietudes, saludos también que tenga la ciudadanía. 5:43 a.m. A esta hora nos trasladamos hasta la ciudad Puerto de Manta. Con más información está nuestro compañero.
6: Licenciado José Cedeño Huerta, ¿qué tal? Muy buenos días, bienvenido a Sono Onda Noticias, fin de semana.
9: La la fuerza informativa de Manaví. Muchas gracias. Saludos a ustedes, a nuestra audiencia. Ay, Mateo, la gente va a pensar que usted da el número por la licenciada y le van hoy a bombardear su teléfono. Bueno, que sepan que nomás es por el noticiero, ¿no?
6: Que ser usted, sino, tenía que ser usted, señor.
9: Que sepa la gente que nomás es por el noticiero, nada más.
6: Bueno, solo por hoy.
9: Sí, pues también por el noticiero. Bueno, algo de viento ya, algo de viento se nota acá en el puerto Manavita. Ayer veía unas imágenes, ¿sabe qué? No sé si se observó, no sé si era un avión o qué era. Había una luna espectacular, tipo 7 de la noche, y una luz que pasaba como un avión, como un cohete o algo así. Y yo quise captarlo, pero apenas no me olvidó, hasta se me borró. Pero vi ya que lo han subido en redes sociales, alguien me gabeló, no sé si es un fenómeno o simplemente era un avión que pasaba por ahí, pero bastante raro. Ya reiteré, fue casi 7 de la noche. Le decía un poco de viento, no podemos decir que ha sido una noche tranquila, porque ya de conocimiento, la noche ha sido otro hecho en el barrio Centenario, de un joven de 24 años perdió la vida por ataque armado. Entonces ya no podemos decir que tenemos una noche tranquila, aunque aparentemente la madrugada haya estado sin novedades. Así lo hemos podido notar, no hemos podido conocer de otro hecho que se han registrado luego ya de la medianoche, o al menos cerrando la medianoche. No hay presencia de lluvia. Ayer me decía un amigo cerca del centro de salud, manden el agua. Y yo, ñaño, ¿qué tengo que ver? Si yo también necesito agua. Parece que la situación se agrava acá en la parroquia Luis Alfaro. Es el tema diario que donde quiera, y uno también ya como que caen como disco rayado, pero es que por donde quiera que uno va, uno le hablan del mismo tema, la falta del servicio de líquido vital, pese a que la señora alcaldesa dijo que habían repotenciado la del Ceibal y también Casa Lagarto para mejorar el servicio, pero eso dio una rendición de cuenta, pero acá la situación sigue igual. También culminó ya el simulacro, ayer lo decíamos, terminó el simulacro que se dio sobre incendio forestal en la, esto fue de, a nivel provincial, se lo realizó acá en Manta, en el sector del Aromo, y ayer decía el comandante del Cuerpo de Bomberos que también han analizado los lugares que son proclives a este tipo de incendios, y entre ellos destacaba Santa Ana, y le decía, bueno, preocupante porque hay muchos lugares que, aparte de que no hay acceso a vehículos, que son carreteras veraneras, somos de lugares así y conocemos muchos sectores que no hay acceso de vehículos. También el trabajo que se hace por parte de los agricultores de preparar el terreno para la siembra causa muchos incendios. Y él nos decía que con el paso de los años va a ir aumentando, con aumento de la temperatura, también el riesgo de los incendios forestales. Pero esperemos que haya la preparación correspondiente para enfrentar estos fenómenos. Eso también fue parte de lo que se vivió en esta semana, entre jueves y viernes, este simulacro que se desarrolló a nivel provincial, e incluso creo que tuvieron también bomberos de otras provincias, según lo que decía ayer el jefe del Cuerpo de Bomberos. Eso por el momento, ya estaremos con información, ya calentamos motores para salir al centro de la ciudad, para hacer también nuestra rutina y nuestra labor correspondiente en cuanto a informaciones. A ver, ojalá no nos perdamos hoy día con los cambios que se han dado en cuanto a la línea de buses, ¿no? Porque hay una línea de buses que está cubriendo el sector Los Artesanos.
6: No se Queremos pierde, no camine.
9: No, es que no voy a caminar, es que desde aquí hasta el centro, ¿no, licenciada?
6: ¿Cómo pues, que no?
9: Yo, no llego.
5: Solo llego, pero su casa hasta Los Artesanos quisiera ver ese trote.
9: No, para allá no me mande a correr, yo voy para el centro, pero para allá no me mande a chavar abogado. Usted también, sí, con esos amigos, ¿para qué tener enemigos?
6: Para que vea bueno. Cómo se le quiere.
9: Sí, bueno, y qué cariño, ¿no? Mandar a por allá que me está ahora. Bueno, ese es el aporte por el momento. Saludos para Pedrito, anda reportando sintonía en su taxi, para Darwin Carreño también. Gracias por escucharnos siempre, don Joel Peñafiel Blanco, a todos ustedes. Un abrazo para ustedes y gracias por escucharnos. Vamos a estudios, ya tenemos con más informaciones a través de Solo Onda Noticias.
6: La Fuerza Informativa de Manaví, muchísimas gracias, licenciado José Cedeño Huerta, por el detalle informativo desde la ciudad de Manta. Tenemos una pausa, amigos oyentes, ya

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4: 5:49 Saludos por acá para Checho Cedeño, que está reportando sintonía. ¿Sí? Así es, nos dice que es un fiel oyente, Checho Cedeño desde Manta. Así es, atento, nos dice que nos escucha en el Mercado Central. Bartolo Cedeño también reportando sintonía, al igual que Chelo Mendoza. Orlando Álava, Carmen Monserrate Roldán también nos envía sus saludos, al igual que Ana Anchundia desde Puerto López. Johnny Cruzati nos dice buenos días, bendiciones. Seleni Villalba, buenos días a todos los de Radio Son Onda, que Dios los bendiga siempre.
5: Don Franio Alba Cronfle también está reportando sintonía junto a su esposa doña Silvia Cruz allá en el Cantón Sucre, Bahía de Caracas.
4: Vamos con más información desde exteriores, así es. ¿Quién está? Vea usted, está nuestro compañero, así es, el diablo de la información.
5: Se nota que es fin de mes.
4: Perdón, ¿cómo
5: dice? Se nota que es fin de mes.
4: Vamos con más información con nuestro compañero.
5: Licenciado Ringo Sánchez, ¿dónde se encuentra? Le escuchamos. Son Onda Noticias.
6: La fuerza informativa de Maraví es fin de mes y ya no hay nada. Porque ayer pagaron y se terminó todo. Solo como 10 minutos calentó la platita en la mano. Se fue. Así de fácil. Como el agua de los dedos. Oiga, estoy ubicado a un costado de la terminal terrestre frente a lo que es el Consejo Nacional Electoral. Que no se le vayan de las manos, dice uno. Pues no. El tema de la atención hacia los parques. Acá hay un parque que está a un costado de, reitero, de la terminal, por donde ingresan los vehículos a la terminal, el transporte provincial, interprovincial, bueno, etcétera. Pero sí tengo que dar a conocer la cantidad de basura, las tapas que están dañadas de los sumideros. Vean nomás esta tapa que necesita atención. Aquí está el parque que necesita atención, mucha basura, los árboles tan frondosos, entonces necesita la poda. Y acá también, este es un tramo o la vereda donde camina mucha gente hacia las otras cooperativas que están fuera de la terminal, como Cuatur y Reina del Camino. Y mire este hueco que representa un peligro, esta tapa de este sumidero, de esta alcantarilla. Entonces, sí se necesita atención. Entonces, hacemos el llamado correspondiente a las autoridades a que correspondan, no, que no se nos vaya en la mano la atención necesaria en este sector, justamente a la entrada de la terminal terrestre, donde entra todo el transporte. Entonces, ahí está, reitero, tapas de sumidero que necesitan atención. Y también el sector del parque, la poda de árboles y la limpieza de mucha basura. Así es, mi estimado compañero, esta es la panorámica, este es el ambiente. Comenzó a amanecer un día muy agradable, día sábado agradable, que es lo que vivimos acá en la capital de los manavistas. Este es el aporte informativo. Son Onda Noticias.
4: La fuerza informativa de Manaví, así es. A ver, vamos a reiterar, gracias a nuestro compañero Ringo Sánchez por el aporte informativo. El número de contacto de Radio Sono Onda, mucha atención, papel y lápiz, para que, pues, lógicamente registre el número de la estación. Así es que estamos difundiendo, pues, para que usted remita, pues, sus denuncias, saluditos, como no, sus querellas que tenga por ahí, videos, de pronto también imágenes que tenga para compartir, pues, precisamente. Precisamente vamos a dar a continuación el número de teléfono de Radio Sono Onda, el número móvil 098. Mucha atención, 098-2270-103. Reiteramos el número 098-2270-103. Ahí, pues, estaremos recibiendo sus mensajes. También, pues, algo que quiera compartir, saluditos. También, pues, alguna querella que haya, pues, con respecto a la falta de atención, precisamente de las autoridades, videos, imágenes. Estaremos, pues, receptando a este número de teléfono de Radio Sono Onda. 5:53. Así es, saluditos también de cumpleaños. Así es, tendremos nuestro espacio de cumpleaños más adelante, pues, para compartir. Y ahí está el número de contacto para que usted nos envíe los mensajes. 5:53. Las noticias continúan aquí.

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1: Pareja sentenciada por violación. La condena se da después de un año de cometido el delito y la víctima, una adolescente, contó a su madre lo ocurrido. Aquí está el detalle informativo.
0: Un hombre y una mujer fueron sentenciados a 29 años y 4 meses por violar a una menor. La víctima, pues, fue una adolescente de 15 años. La fiscalía informó que Diego P. fue sentenciado como autor directo y Andrea M. como coautora del delito de violación.
1: Los hechos ocurrieron el 1 de enero del año 2022 en una vivienda familiar en la parroquia Tarqui de Manta, donde los ahora sentenciados primo paterno del padre de la víctima y su esposa la encerraron en una habitación y cometieron la agresión sexual.
0: Vea usted como viene y siempre, pues, por ahí sostiene la policía que, pues, estos delitos vienen desde dentro de la propia familia. La denuncia se presentó un año después tras síntomas derivados de una enfermedad contraída por la menor durante la violación.
1: La adolescente viajó desde Quito con su familia para celebrar el año nuevo en casa de familiares en Tarqui. Tras retirarse a una habitación, Diego P. y Andrea M. ingresaron, la encerraron y perpetraron el delito, indica el informe fiscal.
0: La menor guardó silencio por temor y vergüenza hasta que un año más tarde los malestares físicos la obligaron a confesar lo ocurrido a su madre.
1: La mujer presentó la denuncia y se dio inicio a una investigación con la cual se recopilaron pruebas suficientes para que la pareja fuera llamada a juicio. Durante la audiencia de juzgamiento, la fiscal a cargo presentó medios probatorios clave. Entre ellos, destaca el testimonio anticipado de la víctima, donde detalló los hechos e identificó claramente a los responsables.
0: También se incorporaron testimonios de los padres de familia del adolescente y del médico ginecólogo que la atendió inicialmente.
1: Los informes periciales fueron determinantes. Pericias médico-legal, psicológico y también de entorno social confirmaron las afectaciones físicas y emocionales, así como la situación de vulnerabilidad de la menor al momento de los hechos.
0: El tribunal acogió la solicitud fiscal y aplicó la pena máxima prevista, incrementada por circunstancias agravantes. El delito de violación está tipificado en el artículo 171 del Código Orgánico Integral Penal COIP, con una sanción de 19 a 22 años de privación de libertad.
1: En este caso, se consideraron los agravantes por la condición de la víctima adolescente, el vínculo familiar del agresor principal, el uso de encierro y las secuelas generadas, lo que justificó la condena agravada a 29 años y 4 meses de cárcel.
0: Según datos de Fiscalía General del Estado, entre enero y septiembre del 2025 en Ecuador se reportaron alrededor de 5.898 denuncias de abuso sexual.
1: Hay que indicar que los delitos sexuales ocurren en entornos familiares o cercanos de manera frecuente.
0: Así es, mucha atención, pues a veces por ahí se le trastorna la mente a la propia familia, es la que termina, pues, perjudicando sobrinos, ahijados, así que a tener mucho cuidado con quien usted deja, pues, encargado a sus hijos. Mucha atención, pareja sentenciada por violación, y esto, pues, sería un tío directo, pues, de la menor, primo del papá, pues, precisamente el que cometió este execrable hecho.
1: Por allí alguien me dijo una vez, yo no confío ni en mi propia sombra.
0: Sí, ¿no? Sí, hay que tener mucho cuidado a ver a quién usted le confía a sus hijos. A veces uno se confía de la propia familia, pues, y ahí suceden los casos, en la mayoría de los casos, y ya lo sostiene la policía, pues, que siempre es la familia la que termina perjudicando. Así que mucha atención. A veces hay otros que dejan al cuidado del vecino. A todos hay que tener siempre cuidado. 5:57 a.m. 5:57 a.m. ¿Qué te pasa, Mateo? Te veo sonriente. Vamos con más información.
1: Siempre le anda así.
0: Ah, sí, ¿no?
1: Siempre le anda así.
0: No, también a veces los nervios se me ponen así. Y ahí, pues, me deja un poco preocupado. 5:58 a.m. desde Manta. Un ataque a balazos dejó un hombre herido, esto en el sector de El Porvenir.
1: Un hombre resultó herido de bala en un intento de sicariato ocurrido en el barrio El Porvenir de Manta.
0: El hecho se registró a eso de las 20 horas en un terreno baldío. La víctima pasaba por el sector cuando, pues, aparecieron sicarios en una moto y le dispararon varias veces, dejándolo herido.
1: Al lugar llegaron los paramédicos del Cuerpo de Bomberos de Manta, quienes atendieron la emergencia y trasladaron a la víctima a un hospital donde permanece bajo pronóstico reservado, según se conoció.
0: Luego del intento de asesinato, al lugar llegaron miembros de la Unidad de Criminalística de la Policía Nacional, quienes iniciaron una investigación. Los agentes, ayudados con linternas debido a la falta de alumbrado público en el sitio, recogieron varios casquillos de un arma de fuego de la escena del atentado y que son pues parte ahora de la investigación.
1: Un ataque a balazos dejó un hombre herido en el Porvenir de Mantán.
0: 5:59 5:59
1: ¿Usted por qué sonríe ahora? ¿Eh? ¿Usted por qué está sonriente también?
0: Bueno, voy a ponerme serio entonces. Ya. Saludos a quienes están reportando sintonía acá pues en nuestra red social en Facebook. Así es, Fabián Alcíbar Palacios nos dice que escucha Sononda todos los días desde las 5:00 a.m. Bendiciones para todos ustedes, nos dice Fabián Alcíbar Palacios.
1: Es que usted dice que Mateo sonríe cuando está nervioso. Sí. ¿Y usted por qué entonces?
0: No, yo por... bueno, ya no me voy a sonreír, voy a estar más serio y bravo. Seleni Villalba dice buenos días a todos de los de Radio Sononda, que Dios los bendiga siempre. Johnny Cruzati también nos dice buenos días. Ana Anchundia, pulgar arriba, siempre atenta a la señal informativa. Carmen Monserrate Roldán, buenos días, bendiciones nos envía. Chelo Mendoza también por acá, pues reportando sintonía. Así es, vamos a reiterar nuevamente pues el número de la radio, así es, estamos promocionando el día de hoy, pues ya el número de la estación Radio Sononda para que usted nos comparta sus mensajes y saludos. Mucha atención también, videos, imágenes de lo que pues justamente quiera enseñarnos.
1: Precisamente por acá nos llega este mensaje, dice: muy buenos días, señores de Sononda, soy un fiel oyente, Pedro Vicente, de Pedro Vicente, provincia de Pichincha. Pedro Vicente Maldonado. Pero yo soy de Sosote, por eso no me pierdo estas noticias. Un bendecido día para todos ustedes. Muchísimas gracias al amigo.
0: Así es, desde la provincia de Pichincha. Uh-huh. A ver, nos envía también pues el saludito con el nombre para por acá pues reenviarle y también se entere su familia que está atento siempre a la señal informativa. Reiteramos el número 098, mucha atención, papel y lápiz, o también lo pueden anotar ya de una vez en su dispositivo móvil, 098-2270-103. Reiteramos 098-2270-103, el número de Radio Sononda para que usted pues lo grabe y nos pueda enviar sus mensajes.
1: Como dimos a conocer el número de Mateo Reina, por acá nos llega este mensaje y dice... Ajá. Cuidado, le aparecen propuestas románticas en esas llamadas, Mateo.
0: Veo usted al más joven de la radio, cómo no, se nos los van llevando por acá también. Saludos, atentos, cordiales. A ver, vamos a ver quiénes más están enganchados en nuestra red social en Facebook. Así es, Orlando Álava, Arturo Salvador Molina Bravo. Saludos para usted, mi estimado doctor, también reportando sintonía. Miriam Viteri, Ramón Posligua, Sergio Emiliano Gómez Álava, también atento a la señal informativa. Manuel Alejandro Tumbaco Mendoza, también reportando sintonía desde la calle Tarquia, acá atrás del Hospital de Especialidades en la capital manabita. Reporta sintonía Manuel Alejandro Tumbaco Mendoza, Vicente Carchi, Johnny Villavicencio, Jacinto Oscar Vázquez Galarza, María Mantuano, Miguel Cedeño Mesa, Juan Ireno Menoscal Tumbaco, Jacqueline Ponce, Pepa Freire. Saludos también para Patricio Chávez, Soger Zambrano, Nubia Zambrano, José Gonzalo Franco Álvarez, Miguel Zambrano, Miriam Nieto, vea la familia Zambrano, está atenta el día de hoy, Alfredo Chancay Zamora, Saúl Álava, Norberto López, Jacqueline Carreño, Lucila Rivas, Cristina Solís, Aurelio Morrillo. ¿Cómo crece esa gran audiencia de Radio Sononda en nuestra red social en Facebook?
1: Tenemos una breve pausa, amigos oyentes. Ya retornamos con más datos informativos. 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
0: De la mañana con 5 minutos, 6:05 a.m. Como no, pues vamos de inmediato con más información hasta exteriores. Activado está el día de hoy nuestro compañero.
1: Repito, se nota que fin de mes y que está cobradito.
0: Vamos,
1: licenciado Ringo Sánchez, le escuchamos. Son Onda Noticias.
10: La Fuerza Informativa de Maraví, doctora Mary Quije, no me toques ese bal porque me matas.
1: Hágame un préstamo.
10: Oye, usted me va, usted como que me va a querer mandar a vacunar, ¿eh?
1: Yo no sé.
10: Oiga, tranquilízate, Ventarrón. Oiga, mira dónde estoy. A ver, adivíneme.
1: ¿Dónde? No sé.
10: ¿Usted cree que estoy en la selva?
1: Ajá.
10: No. Estoy en uno de los sectores bonitos que tiene Puerto Viejo. Vean nomás acá. A la izquierda. La Ciudadela.
1: Los Tamarindos.
10: Tamarindo. Me pregunto yo.
1: Ahí funcionaba antes el registro civil, ¿verdad?
10: Perfectamente. ¿A quién le corresponde este terreno una vez que después del 10 del 16 del 2016, el día del terremoto, esto se cayó, bueno, se perdió, ¿no? ¿A quién pasó este predio? ¿Conocemos a alguien, licenciada? Porque en verdad, ¿a quién se le puede poner la citación? Porque mire, aquí al ladito hay un centro de evento muy conocido de la familia López, de don Joel López, que es Palacio Romano. Y no puede ser que aquí al ladito, este terreno donde funcionaba el registro civil, que por años funcionó, esté lleno de maleza, dando un mal aspecto. Entonces, sí sería importante al municipio de Puerto Viejo que se notifique que en verdad esto es una selva, esto afea la ciudad y el sector. Entonces, no sé si el mismo registro civil es el dueño para que el director del registro civil actual tome posesión, mande a limpiar esto. No conozco, pero sí estoy a conocer que este predio debería ser, estar limpio, cortar toda esta maleza, esta hierba, porque aquí me imagino que hay roedores, ¿no? Entonces, al lado, sobre frente o de los bloques, hay viviendas que también piden a grito que por favor limpien este predio. Y el otro tema es sobre los bloques que en su momento iban a ser demolidos, iban a tumbar esto, fueron ocupados por gente que no tenía donde vivir. Después ya los dueños tomaron posesión, no se ha movido nada, no sé si es que esto está regularizado. Si puede seguir viviendo, no conocemos nada sobre este costado, sobre este lado, porque vemos la parte alta, la de baja, 1, 2, 3, 4 pisos, que hasta la parte alta vemos viviendas que están habilitadas, Entonces no conocemos.
1: Sí, por allí hay personas extranjeras.
10: ¿Quién regulariza esto, licenciada? Si está apto para vivir esto. No nos olvidemos que en la parte de abajo hay varias tiendas de comida, por aquí
1: cualquier cosa. Hay muchos locales comerciales por allí.
10: Claro que sí. Claro que sí. Vemos parrillada, vemos cangrejal.
1: Asadero de pollo.
10: Pollo. Vemos despensa. Uh-huh. Entonces, todo este sector, ¿no es cierto? ¿Quién regulariza esto? No sabemos. Dios quiera no pase. Mañana puede pasar un pequeño sismo, pequeñito. Esto está lleno de mucha gente, un fin de semana, y puede pasar una desgracia. Ojalá nunca pase. Pero ¿quién regularizó que estas viviendas sean habilitadas? Cuando en su momento dijeron que esto no puede ser habilitado, por lo que pasó el 16 de abril de 2016. Entonces, mi estimado compañero, amigos oyentes, televidentes, gente que nos está escuchando, corran la voz. Primero el terreno de ley, registro civil, de quién es posesión ahorita, quiénes son los dueños, para que esto lo manden a limpiar. Autoridades del municipio, pónganse pila. Compañero, este es el aporte informativo. Saludos para don Alberto Pionce. Pionce, don Pionce, Alberto Pionce, que también nos llamó la atención que de las cuatro esquinas, todo el Zapallo, también esa vía está llena de maleza. Entonces, una gran verdad. Saludos para don Miguel Menezes, 3MP, que está reportando sintonía. Para el Caporal, Manuel Tumbaco, y para Coveñita, en la Cámara de Comercio. Señores, son Onda Noticias.
0: La Fuerza Informativa de Manabí, gracias a nuestro compañero Ringo Sánchez por el aporte informativo. Así es, y hay algunos terrenos que están llenos de maleza, y también pues ya el GAD municipal tiene la sanción hasta 5 salarios básicos unificados para quienes pues no desbrocen o dejen limpios sus terrenos. Ahí está pues el GAD municipal, ya tiene ahí un cliente fijo justo en esa esquina. 6:10, 6:10.
1: Pero si deben existir sanciones, yo no creo que vayan a estar así los solares. Sí, deberían estar limpios. No, si tienen dron, que se dan cuenta cuando están construyendo sin permisos y hay las sanciones respectivas, ¿por qué de esta forma también hacerlo?
0: Acá también, pues ya van a haber sanciones, ya lo verá usted, licenciada Algada. El municipal está activado y hay la sanción correspondiente.
1: Yo siempre digo, ahí está la platita botada.
0: Recursos que también pues se transformarán en obras para la ciudad. 6:10. Más información.
1: Otro que tiene terreno, pero están limpios, es nuestro compañero Enrique Moreira. Ya se encuentra en la capital de los Manabitabea, buscando comida a esta hora. Enrique Moreira, le escuchamos, Sononda Noticias.
11: La Fuerza Informativa de Manabí, gracias, compañeros oyentes de Radio Sononda. Aquí está el hombre, no se ha perdido, ¿verdad? A dólar.
1: El dolarazo.
11: Buenos días. ¿Cómo está usted? ¿Cómo amanece? ¿Cómo está el recorrido? Metiendo su tarrinita de comida. Bájenme un poquito el volumen, por favor. ¿Cuál es su nombre, amigo?
12: Diego Alcíbar.
11: Don Diego Alcíbar. ¿Cómo están las ventas, don Diego, en las calles?
12: Un poquito bajo, pero igual. Seguimos adelante.
11: Eso. Ya he visto que tiene otro sistema para poder ingresar a los mercados.
12: Me queda más, compañerito, que ingeniármela para tratar de seguir adelante.
11: Utiliza la carretita y ahí lleva todo el negocito. También, lo lleva ahí.
12: A veces utiliza la carretita, a veces nomás caminando, pero ahí vamos.
11: Bueno, lo importante es buscar el mecanismo cómo poder, para evitar cualquier inconveniente.
12: Exacto,
11: paciente.
12: Lo importante es buscar la manera de trabajar, sin perjudicar a nadie, y seguir adelante.
11: ¿Qué hay para el día de hoy?
12: Tenemos sequito de pescado humanizado, guata con tallarín, seco de pollo al horno, seco de carne de chancho y ceviche al vacuna.
11: Todo esto vale
12: todo
11: un dólar.
12: Todo esto vale un dólarito.
11: No ha subido el precio,
12: no
11: para nada.
12: Ha subido. Por el momento seguimos ahí.
11: Eso, para los clientes. Bueno, muchas gracias, amigo.
12: Gracias, muy amable.
11: Ok, no ha subido el precio, se mantiene el precio, entonces tiene para escoger, para la gente que le gusta comer.
1: Buen provecho.
11: No, yo todavía no. Todavía
0: en
11: no.
0: Busca de pan como el doctor Manuel Yanqui.
11: Ya el doctor ya está con los $10 comprando pan ahí donde la señora Narcisa.
1: Ya aseguró.
11: Él se asegura, es que él es demasiado hábil y vivo. Él busca en la madrugada el pan que sale recién.
1: Y claro, pues el que busca encuentra.
11: Él es vivo, él sale rapidito antes que le gane otro. Pues esa es la preocupación, porque en cualquier momento se le puede adelantar otro comprando más pan, y cosa que ya lo deja sin el pan caliente de la señora Narcisa que vende ahí. Bueno, así está entonces por acá hasta el momento.
1: Está por allí.
11: ¿Mande?
1: ¿A usted también lo han visto por allí?
11: No, sí.
1: En la Córdoba y Julio Jaramillo.
11: Sí, siempre voy por ahí, por la calle Julio Jaramillo, siempre compro algo por ahí de la señora Narcisa Muentes, me acerco por ahí para poder comprar también, porque también tengo el derecho también, porque usted sabe, licenciada Mary, que a mí me encanta el pan calientito.
1: Usted sin
11: me
1: pan gusta. No puede vivir.
11: Sin pan, Enrique Moreira no puede vivir sin pan en la mesa, que siempre tiene que estar en la mesa.
1: Y allí donde doña Narcisa encuentra hasta el 1 de enero.
11: Claro, allí encuentro yo todos los días. Todos los días se encuentra el pan ahí calientito. Tiene buena acogida ese pan, le cuento ahí. Porque es pan fresquito, pan.
1: Pregunta de don Andrés Rivadeneira.
11: Ah, sí, don Andrés Rivadeneira, buen cliente. Sí, don Andrés Rivadeneira, oiga, el hombre es cliente fijo también ahí en esa panificadora. A propósito de panificadora, también saludo para Lenin Giler, para Luis Avilés, para Robert Moreira. Quienes más venden pan por todos los sectores. Saludos para ellos también.
1: Oiga, Enrique,
11: señorita.
1: Y desde que el doctor Manuel Yankee aprendió a hablar en inglés, ya se consiguió una gringuita.
11: Háblese.
1: Sí, señor.
11: ¡Ay, caramba!
1: Y ya le quiere dar pan también a la gringuita.
11: Ya le quiere dar pan, sí. a la gringa. Saludos para el amigo que va ahí también escuchando Radio Sonora. ¿Sabe que el doctor Manuel Yankee Salazar? Un abrazo fuerte, mamá, querido doctor. Ya estará. Oye, ¿para dónde se va el doctor hoy día?
1: A Calderón.
11: Parroquia Calderón.
1: Allá va a realizar las ecografías.
11: Allá, por donde vive don Vicente Villalta.
1: Así mismo es.
11: Ah, qué bien. Entonces, don Vicente Villalta estará por allá, entonces.
1: No, él va a llevar a la esposa.
11: Ah, va a llevar a la esposa. Así es. Saludos para don Vicente Villalta. Un abrazo fuerte, entonces, para toda esa linda gente de la parroquia. Don Yuris Omar Ceballos, mi pana del alma. Un abrazo fuerte para don Yuris Omar.
1: Allá lo vio por allí.
11: No, también vive cerca por allá, don
1: Yuris
11: Omar.
1: No, yo pensé que lo había visto por allí haciendo compras. Ya usted ya no hace.
11: Yo creo que ya no hace compras.
1: ¿Y usted?
11: Antes compra don Yuris Omar. Ya ahorita ya no hace, ya el hombre tiene tierras.
1: A ver, yo le pregunto a usted, ¿qué en las uñas?
11: De las uñas. No, ahí no la cogí bien, dice. O sea,
1: usted dice que él tiene tierras.
11: Ay, don Yuris Omar. Tendrá, ahí sí tiene hasta las uñas de los pies. Saludos para don Yuris Omar, que está como siempre. También ahí escuchando a nuestro compañero también. Dime por acá.
1: Oye, ¿en qué calle que usted está?
11: ¿Sabe quién le manda saludos, licenciada Mary?
1: ¿Quién, señor?
11: Le manda saludos, aquí me dice, don Zenén Zamora.
1: Ah, ya,
11: le manda
1: saludos
11: a
1: usted.
11: Es el hombre comerciante de
1: pero,
11: la
1: pero
11: rica,
1: siempre voy al mercado 2 en la sección donde él está y ya no lo veo.
11: A ver, ¿por qué se pila don Zenén Zamora? ¿Dónde es que se me pierde? Siempre van a visitar a la licenciada Mary y no lo encuentra. Escuche, Zenén Zamora. Saludos para él, para toda su familia. Es que también él se va por acá a un lugar de San Plácido, se me escapa el nombre porque siempre
1: cómo
11: también
1: sabe.
11: Él es líder también por allá por la parroquia San Plácido y también
1: en la
11: le
1: tranca
11: gusta
1: dónde
11: mande el Guarumo
1: en la tranca no
11: el Guarumo
1: ah, en el Guarumo
11: él es líder también, le encanta ayudar también a la gente por allá, siempre va con buenos deseos de entregar cualquier cosita a la gente pobre también.
1: Pero así el Guarumo no es de Santa Ana.
11: No, el Guarumo también se va por allá.
1: Claro.
11: Sí,
1: a mí una vez un amigo me llevó por allá. Son unas lomas que yo me quería quedar ya.
0: Ah, ¿la llevaron al monte?
1: Sí. Vean. No había
0: no, consulta.
1: Subir lomas, pendientes.
0: La hicieron subir la loma.
1: Y había un abismo.
0: Vea usted, ¿y usted por qué?
1: Bueno. Me quería lanzar yo.
0: Ah, ay, papito, lindo, esos riesgos y deportes extremos de pronto, ¿no? Vea usted la
1: licenciada. Qué adrenalina. ¿Se acuerda? Le quería decir a un costado como cuando usted me dijo voy sin freno y andábamos en su moto.
11: Eso,
1: yo le decía Enrique al monte detrás del bus, no.
11: Eso.
0: Mire, usted quería saludo que pues irse al monte de la licenciada.
11: Oiga, saludo para mi panita también, Javier Salavarría. Un gusto saludarlo, mi querido Javier.
13: Gusto,
11: todo bien.
13: Mi señor Tardel, mi señor Pelodito.
11: Le manda saludos
13: aquí en la plaza.
11: Le manda saludos a la licenciada Mary Quijera y
13: el
11: abogado.
13: Siempre yo le escucho a la señorita Mary.
11: Le encanta escucharlo,
13: ¿sí? Sí, yo me encanta las tardes, me gusta los domingos, los sábados. No me pierdo un noticiero, compadre.
11: Usted sí. Es un fiel seguidor de la licenciada Mary.
13: Exacto. Un saludito para mi pana Cruz Mera Vinuesa, ecologista que dejó huellas sembradas ahí en el sector del Río de Oro. Puente Bellavista, que bueno, estamos abandonados, ahí eso está puro monte.
11: ¿Qué pasó con el tamarindo?
13: El tamarindo está lindo, lo que pasa
11: sí.
13: Es que hay monte, hay basura, qué sé yo. Por ese lado estamos abandonados. Yo sé que la ciudad puede que esté un poco limpia, pero los sitios retirados, como yo les miento, eso da que hacer. Los montes están hasta arriba, donde sembramos los palos con mi amigo Cruz Mera Vinuesa.
11: Sí.
13: Están bellísimos, pero
11: está
13: lo
11: lindo.
13: Que pasa es que el monte
11: falta atención.
13: Eso, falta mucha atención.
11: Bueno.
13: Y las lámparas, las lámparas que ya dijeron la empresa eléctrica que se han llevado el cablado por debajo y que en esta semana van a solucionar el problema, van a poner otro, qué sé yo, pote o otras lámparas. Por el que no
11: se roban los cables por
13: se
11: allá.
13: Se roban los cables, exacto, pero ya van a solucionar, mi querido don Tardelli. Un gustazo, como siempre, usted reportando, ¿no? Qué lindo, ¿no?
11: Muy bien, gracias,
13: un gustazo, mi amigo.
11: Cuídese. Muy bien, don Javier Salavarría, fiel oyente y tal, licenciada Mary. Al buen amigo de la radio también, siempre escucha Radio Solo Onda. Compañeros, la información a través de Solo Onda Noticias.
0: La fuerza informativa de Manaví, gracias a nuestro compañero Enrique Moreira por el aporte informativo. Tenemos una pausa comercial, ya retornamos aquí en Solo Onda con más noticias.
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0: 6 de la mañana, 21 minutos. Continuamos con más información desde exteriores con nuestro compañero.
1: Licenciado Ringo Sánchez, ¿dónde se encuentra Sono Onda Noticias?
10: La fuerza informativa de Manaví, haciendo turismo por el sector acá de la ciudad de Los Tamarindos, y estoy en la avenida del Ejército, a pocos metros del fuerte militar Manaví, y aprovecho la oportunidad para dar a conocer, y nos parece bien, ¿no?, que Puerto Viejo cada día se agranda en el tema del comercio, y estas empresas transnacionales no dudan y saben que Puerto Viejo es una muy buena plaza, que las tiendas como mi comisariato, que tiene su mini comisariato, Fibeca, y otras tiendas más que están allá como Compact Express. Oiga, acá a un costado en su momento, Cadiel Aliatis, ¿no?, este señor vio la oportunidad de alquilar su tierra, pusieron esta tienda y nos parece bien por Puerto Viejo. Pero yo sí quiero mandar un mensaje, que lo pueden hacer, tiendas nuestras, como comisariato Gonzalo Zambrano, que tiene varias tiendas en varios sectores. ¿Por qué un comisariato grande como el Comercio, no, de Don Palma, también Casanova, que extienda sus locales, ponga sucursales en Puerto Viejo, que nos parece bien? porque ellos sí pueden competir. ¿Por qué no lo pueden hacer? Claro que se puede. Entonces, yo creo que es necesario. Aquí varias tiendas de otras empresas están repartidas en Puerto Viejo. La Vía Santana, por acá por la Avenida Real Tamarindo.
1: ¿Exactamente dónde se encuentra, Enrique? Ringo.
10: Estoy a pocos metros del Fuerte Militar, le dije, sobre la Avenida del Ejército. Sí, estoy acá. Entonces, mi recomendación, y creo que es importante, como lo daba a conocer licenciada Meli, que estas tiendas transnacionales vienen y están en varias partes en Puerto Viejo. Lindo, chévere, se agranda Puerto Viejo y hay facilidad de repente, ¿no? Si usted vive en los Tamarindos, no voy hasta la Vía Santana ni a la Real Tamarindo, me quedo acá. Chévere. Pero ¿por qué yo le digo, no? Sería importante que también compitan y pongan sus tiendas. Comercial Casanova, que es grande, ¿no? Él entiende el comercio. Doña Virginia Arboleda lo está haciendo muy bien, poniendo sucursales, porque también tiene la capacidad de competir con estas grandes empresas que son a nivel nacional. Sector bonito, que nos une la California, los Tamarindos, los Olivos, San Alejo, un sector muy querido de Puerto Viejo. Así es, mi estimada compañera, abogado Boris, licenciada Meri, este es el aporte informativo. Voy con ustedes a través de Sono Onda Noticias.
1: La fuerza informativa de Manabí. Muchísimas gracias a nuestro compañero licenciado Ringo Sánchez por el detalle informativo desde la Avenida del Ejército. Ya son las 6:25. 6:25. Continuamos con más datos informativos aquí en Radio Sono Onda. GAT deben presentar planes de emergencia, amigos oyentes. Aquí está el detalle informativo.
0: Así es, el gobierno nacional dispuso que los municipios y prefecturas activen sus planes de contingencia. Experto habla de necesidades ante eventos sísmicos. Aquí está el desarrollo de la noticia.
1: La Secretaría de Gestión de Riesgos dispuso que hasta el 25 de junio los gobiernos autónomos descentralizados deberán entregar sus planes de acción ante la llegada del Niño.
0: Según los lineamientos oficiales, los gobiernos autónomos descentralizados deberán priorizar la limpieza de alcantarillado, el monitoreo de ríos y la identificación de zonas críticas.
1: El Ejecutivo enfatizó que la articulación con organismos de socorro será el pilar estratégico para enfrentar el periodo 2026-2027.
0: Por ejemplo, en Puerto Viejo, la Dirección de Riesgos consolidó su protocolo de prevención que opera mediante un diagrama de flujo de 7 pasos técnicos que van desde el monitoreo inicial hasta la activación del COE cantonal.
1: En territorio, la estructura despliega 8 mesas técnicas de trabajo enfocadas en asistencia humanitaria y complementaria, y también 3 grupos especializados en logística, seguridad y rescate.
0: La intensidad de la emergencia se observará a través de una semaforización de 4 niveles de alerta, blanca, amarilla, naranja y roja, buscando una respuesta coordinada para proteger a la población.
1: Tras recientes reuniones, Roberto Briones, director del departamento, indicó que en el cantón hay 22 puntos vulnerables identificados, sobre todo en zonas rurales.
0: Tenemos también en junio, julio y agosto para trabajar en medidas de prevención y enfocarnos en la realización del plan de preparación para el último trimestre del año por el Niño, así indicó el funcionario.
1: En Manta se han identificado 1.123 predios con amenaza de inundación y 3.913 predios con susceptibilidad a movimientos de masa, como desplazamiento de tierra en niveles medio, alto y crítico. En los próximos días se espera que el municipio active 7 mesas técnicas para actualizar las medidas preventivas.
0: A nivel de Manabí, la prefectura intervino en 19 cantones con 151 máquinas asignadas, ejecutando 90 obras de prevención, 36 ya han sido concluidas.
1: Por su parte, en Santo Domingo de los Áchilas, los reportes de riesgos identificaron 3 amenazas principales: inundaciones, deslizamientos y erosión hídrica.
0: Entre enero y mayo del 2026 se registraron 36 eventos adversos, cifra que refleja un incremento de 25 casos respecto al primer balance del año.
1: Los gobiernos autónomos descentralizados deben presentar planes de emergencia ante un evento de El Niño. Amigos oyentes, son las 6:27, 6:27. Datos informativos desde la ciudad de Manta con usted, licenciado José Cedeño Huerta, Sono Onda Noticias.
20: La fuerza informativa de Manabí, saludos a ustedes una vez más y a nuestra audiencia. Bueno, ya estamos ahora sí en el centro de la ciudad. Obedecí lo que me dijo la licenciada, me vine caminando. claro, a lo que bajé del bus hasta acá. Novedades, a propósito de fenómeno del Niño, de todo lo que ya hablábamos hace poco, incendios forestales, los bomberos de Manta, aparte de la preparación que vienen haciendo en cuanto a los equipos y todo, la semana anterior, por ejemplo, recibieron un nuevo bote para emergencias acuáticas, también ellos van a participar, se preparan para un día nacional que tiene que ver algo deportivo, pero también tiene que ver con la preparación diaria que ellos se aplican dentro de las emergencias. Echemos uno de los representantes de este evento deportivo que ya han participado, me parece, por 2 o 3 años a nivel nacional, pero que ahora se van a extender a nivel internacional. Escuchemos de qué se trata.
2: Refarchan y Copa son destrezas bomberiles, en lo que hay espacio confinado, hay lo que es golpes de llantas, alzamiento de pesos muertos y un sinnúmero de técnicas que van acorde a las emergencias. Ya tenemos 3 años de preparación física con el grupo. Ya este va a ser nuestro tercer Fire Challenger. Hemos obtenido, como dice el comandante, grandes podiums. Creo que una parte muy importante es que a nivel de Fire Challenger siempre representamos a la ciudad de Manta, pero también se viene una copa internacional, que es la Copa OVA, que van a venir delegaciones de diferentes países. No tan solo este año vamos a representar a nuestra ciudad, sino vamos a representar al país. Ya.
20: Bueno, hay parte de lo que manifestaba uno de los participantes de este evento de alto rendimiento, que se lo ha venido haciendo a nivel nacional. Ahora también hay participación internacional, y esto, reitero, no solamente es un deporte, no el Farchan, sino también parte de lo que ellos aplican dentro de las emergencias. Lo va a hacer en los próximos días en nuestro país, ¿no? Bien por los bomberos. Ese es el aporte por el momento. Ya acá empieza a brillar el astro rey. Pareciera que se abrazan ahí con el Océano Pacífico, acá en la ciudad de Manta, lo que nos indica que podría ser nuevamente un día soleado como todos los días. Poco movimiento acá, bastante tranquilidad. Quisiera decir que la playa está limpia, aunque este es el sector de la Poza, pero acá veo siempre, ¿no? Siempre hay algo que la gente va dejando allí. Van llegando pescadores también, los que salen en la madrugada, los que hacen sus faenas acá cerca. Esperemos les haya ido bonito. Otros que empiezan sus actividades. Una zona de mucha actividad, que aquí más adelante también donde salen los pescadores por el sondeo del muelle flotante. En fin, parte de la actividad que empieza a generarse en la ciudad de Manta. Ese es nuestro aporte por el momento. Déjenme observar rapidito acá, porque allá todavía está ese que se formó ahí por esa alcantarilla que se hundió. Entiendo que la repararon, pero todavía está esperando que ya, supongo, ¿no?, que frague bien, que seque bien para poder retirar esas cañas que ya tienen 3 o 4 semanas ahí, permanecen allí. Pero esperemos que ya se haya hecho la reparación correspondiente. Ese es nuestro aporte, compañeros. Continuamos con ustedes a través de Solo Onda Noticias. Fin de semana.
0: La Fuerza Informativa de Manabí, gracias a nuestro compañero licenciado José Cedeño Huerta por el aporte informativo desde la ciudad de Puerto de Manta. 6:31 antes de la pausa. Saluditos por acá a quienes reportan sintonía en nuestra red social en Facebook. Espléndida Cedeño Zambrano nos dice: muy buenos días, bendiciones. Edita Vélez Sabando: buenos días, señores de Sono Onda. Tengan un buen fin de semana. Francisco Gallego, también desde Armenia, allá en Colombia, vea usted, reportando sintonía a través de nuestra red social en Facebook. Katia Macías también está atenta a la señal informativa, al igual que Jonathan Guzmán. Así es, Orlando Álava también reportando sintonía. Omar Elías Albán nos dice: saludos, queridas familias, amistades portovejenses, manabitas, millón de bendiciones, gracias a todo el personal maravilloso de Son Onda, gracias por darnos alegrías. Ahí está lo que nos desea, pues, Omar Elías Albán en su mensaje.
1: Don Isidro Macías, junto a su esposa, doña Yolanda Navarrete, están reportando sintonía ya en Barcelona, España. Saludos cordiales también para nuestra gran amiga Alexandra Zamora, la Zamorita. Muchísimas gracias por preferir siempre Radio Son Onda.
0: Bien, tenemos una pausa comercial, ya retornamos aquí en Son Onda con más noticias.
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0: Mañana con 35 minutos, 6 de la mañana, 35 minutos. Saludos también por acá, pues están reportando sintonía, licenciado Eumeni Candelario Álava Párraga, desde el Cantón Bolívar, allá pues en Quinta Colina de El Sol, así es, en la Sin Par Calceta, reportando sintonía, licenciado Eumeni Candelario Álava Párraga. Don Enrique Bravo también, desde pues el Cantón Manta, reportando sintonía, martillando calles y avenidas allá en la ciudad Puerto. Saludos para usted, don Enrique Bravo. Por acá también reporta sintonía mi compadre Robinson Zambrano Marcillo, atento como siempre a la señal informativa.
1: 6:36, 6:36 más datos informativos. La militarización está en espera. Las autoridades del gobierno aún no deciden sobre el pedido del alcalde de Puerto Viejo, Javier Pincay. Aquí está el detalle informativo.
0: Así es, el pedido del alcalde Javier Pincay Salvatierra de militarizar Puerto Viejo está en análisis por parte de las autoridades del gobierno central, aunque pues déjeme comentarle, licenciada, que anoche cerca de las 21 horas pude apreciar una tanqueta que circulaba pues por el sector del Parque Las Vegas y el centro casco comercial de Puerto Viejo con algunos militares que estaban pues precisamente haciendo sus rondas acá en la capital manabita.
1: En horas de la tarde también se observó en el sector de San Alejo, en la avenida del Ejército.
0: Así es, esta solicitud del alcalde Pincay se dio el pasado jueves ante la reciente escalada de la violencia que esta semana dejó ya 11 asesinatos en la capital manabita. Ya continuamos con esta información. Vamos de inmediato hasta exteriores con nuestro compañero
1: Enrique Moreira. ¿Dónde se encuentra? Le escuchamos. Son Onda Noticias.
11: Informativa de Manabí. Gracias, compañeros oyentes de Radio Son Onda 99.7. Ya estamos en el corazón, pero corazón de adentro del mercado barrial número 2 de la parroquia San Paulo. Ya están los amigos comerciantes. Oiga, don Atenor, he visto buena clientela con la venta de la naranja. Tiene algunos clientes, salud para el ingeniero Pichucho, también cliente de la naranja que trae acá don Atenor Arteaga, y tiene también los níferos. Es el día de hoy que tiene acá de lo que corresponde en el mercado barrial número 2. Salud para don Dovi Zambrano también. Don Dovi Zambrano, siempre. ¿Cómo está don Dovi? Buenos días.
26: Bien.
11: Sí, aquí saludándolo, aquí viendo cómo está el mercado.
26: Estoy preparado, sí, haciendo la invitación a la.
11: Haga la invitación para que la gente venga a comprar.
26: Para que venga la clientela, para que se acerque a comprar en todos los sectores de aquí, este mercado, lo que es fruta, legumbres, en toda esa situación, lo que es abarrotes, en los comedores, tenemos exquisita comida, los cebollados.
11: El cebollado, el doble sembrano.
26: Siempre, dependiendo de la asistencia de la clientela, pues se sabe que estamos en una situación difícil económicamente, y eso nos ayudaría más que todo hoy día, que el sábado siempre se aspira el día sábado a tener una buena venta para nivelar lo que es la semana. En este
11: se caso. Encuentra variedades, más claro, aquí en el mercado.
26: Sí, eso es lo importante en este mercado. Usted sabe que aquí lo que acopia el mercado, entonces frutas y legumbres, señores de la tierra. Entonces aquí se distribuye y eso es importante para el vivir diario de todos nosotros. ¿Sabes? Yo creo que este mercado es un pulmón en cuanto a la economía, para establecer puentes de trabajo, de todos los aspectos, ¿no? Y entonces es importante que estamos bendecidos por Dios en ese aspecto, ¿no?
11: Muchas gracias, don Dovisa, por las bendiciones también. Así es. Venga al mercado, venga a hacer su compra. ¿Cómo está el ciento de naranja, don Atenor? Buenos días, a través de Sonora.
6: Bueno, buenos días, don Enrique, buenos días a la licenciada Mary, al abogado, que tenga buen día y que por aquí trabajando, don Enrique, como siempre.
11: Eso, trabajando, hay que trabajar.
6: Hay que trabajar.
11: ¿Cómo está su sector allá en...
6: Gracias a Dios.
11: ¿Dónde que vive usted?
6: Higuerón de Picuesa.
11: Higuerón, en el Higuerón, está todo bien por el Higuerón.
6: Gracias a Dios, todo bien.
11: Eso, muy bien, gracias.
6: Y la Liga de Puerto Viejo, que vamos a ganar con todo, hoy día que juega la Liga, ¿no?
11: Sí, con Nacional.
6: Vamos, que hoy día vamos a ganar.
11: Eso.
6: A meterle garra.
1: Dígame, licenciado. Los precios de los productos que él vende.
11: Eso, me dice licenciado, que dé los precios, ñaño.
6: ¿Qué cosita?
11: Naranja, por decir.
6: Esa es la naranja a $21.
11: 20 naranjas.
1: Níspero.
11: El níspero, me dice la licenciada Mel.
6: Ahí está el níspero, ahí le damos 5 por un dólar.
11: 5 por un dólar. No hay más.
6: Ya no hay cositas más, porque usted sabe que cuando hay fruta, viene, porque cuando no hay.
11: No tiene aguacate, viene.
6: Aguacate no llegó porque no llegó el señor.
11: No llegó el señor de los aguacates.
6: Le cogió el día.
11: El plátano
6: de todo precio.
11: Eso.
6: El cliente, si viene 4, 3, lleve.
11: Lleve, denos usted. A lo que el cliente pida.
6: La importancia
11: es vender. Así vender. Claro. Así se gane cualquier centavito, se vende. Bueno,
6: ya,
11: gracias,
6: Martín. Que tenga buen día.
11: Saludos a mi padre, el niño Lobo. El niño Lobo, fiel oyente de la radio, haciendo sus compras por acá en el mercado barrial número 2 de la parroquia San Pablo. Bueno, avancemos un poquito más acá, porque le cuento, licenciada Mary, que cuando llegué.
1: Hay movimiento.
11: Sí, de todo. Vea, la yuca.
1: Productos frescos.
11: Todos los fresquitos, el limón.
1: Ah, mire, frijoles, habichuelas, miren.
11: Esto está lindo, mire, licenciada.
1: Verde.
11: Verdito como el césped de la cancha del Estadio Real.
1: Como
11: está
1: el cebo que tanto me fascina.
11: Qué belleza, mire, lindo. ¿Cómo está el fresco, mi amigo? Ay, Diosito, ahí sí me... 3 masitos por $1. Está caro la verdura.
1: Siempre ha sido así.
11: $1.
1: Hasta fresco de palo hay allí.
11: El haba se vende por libra. ¿Cuánto vale la libra de haba? $1. Con cáscara, por si acaso. No vaya a pensar
1: que... ¿Yo para qué quiero la cáscara?
11: ¿Mate?
1: ¿Yo para qué quiero la cáscara?
11: ¿Te quiere la pepa?
1: Solo el producto, nada más.
0: Ah, la pepa. Ah, ya.
11: ¿Te quiere el grano que quiere usted, licenciada Mary?
0: Ah, bueno, claro, el grano. Sí, el grano. Yeah.
11: El grano de la...
0: La pepa. No, el grano.
11: 5 maracuyá por $1. Ay, vea, 5 maracuyá por $1. Bueno, está caro las cuestiones también acá en el mercado.
1: ¿Y la papaya?
11: La papaya está en económico. ¿Cuánto vale una papayita esa, mi amigo? $2 la papaya, licenciada.
1: ¿Y eso es barato?
11: $2 la papaya. ¿Usted no tiene en su casa sembrado papayita?
1: ¿Usted quiere que le dé papaya?
11: La papayita, licenciada Mary. Al tiempo, los economistas, gusto saludarlo. Es un saludarlo. Toda la semana se compra aquí, economista. Don Ricardo Alarcón, economista. ¿Cómo ve el mercado? ¿Cómo ha comprado ya algo, economista?
7: No, recién llega, como todo el tiempo.
11: Recién llega a comprar.
7: Sí, esta es la hora que más o menos llego, a reencontrarme con mi pueblo.
11: Eso.
7: Comprando y apoyando a que se mantengan estos negocios.
11: Muy bien, gracias, economista. Gracias, economista. Bien. ¡Morocho! ¿Cómo está, Morocho? Déjame saludar, Morochero. ¿Cómo está? Buenos días. ¿Cómo está la venta del Morocho?
8: Por ahí, entre bueno y malo.
11: Entre bueno y malo. Vea ese morocho, se ha bajado la venta. Vea ese morocho, a usted que le encanta el morocho, abogado Boris. Ese morocho fresquito, calientito que viene el hombre de acá. Le quema la boca. Y usted también carga con pancito, el morochito.
26: Con pan.
11: Muy bien, gracias, morocho. Y pan del alma. Saludos, saludar acá, la gente está bien, la gente motivada. ¿Cómo está, amigo? Buenos días, otra vez Sonora, buenos días. ¿Cómo estamos por aquí, año?
8: Bien.
11: Eso, me encanta. Así estemos
8: hasta el cuello.
11: Hasta el cuello, pero debemos decir que estamos bien así. ¿No ha variado el precio que vende usted aquí? No, el azúcar, el arroz, el aceite, el huevo, todo.
8: Tampoco, no hemos podido subir porque tampoco nos han subido. Se mantienen los precios.
11: Se mantienen los precios. Qué bien.
8: Aunque gracias. La gasolina está para arriba, pero...
11: Pero no hay cómo subir porque el cliente se va, pues también así es.
8: Así es, sí.
11: Así es, el cliente se va a veces hasta por 5 o 4 centavitos, en otro lado se va.
8: Lo que no se nos escapa es la parte que viene de Colombia. Ahorita en lo que es confitería ha subido, si valía 5 vale 10, pero es por ese porcentaje que le
11: subo. El porcentaje, así es.
8: Es lo único que nos afecta, los niños, los perjudicados. Ahorita.
11: Claro, los niños, exactamente. Y eso no hay como tampoco...
8: No hay como evadir,
11: ¿no? Así es. Bueno, gracias, amigo.
8: A la hora.
11: Gracias, muchísimas gracias. Un saludo para toda la gente. Déjeme ver quién está por acá. Ya llegó Don Wisto Román. Le cuento que no había llegado Don Wisto Román. No había llegado, pero ya está aquí. Ya llegó. Algún retraso tuvo aquí Don Wisto Román. Ahí está todo lo que vende el día de hoy. Don Wisto Román ya llegó entonces acá al mercado barrial. Eso es lo que tiene Don Wisto Román hasta el momento, vea. Sinceramente, perdón, un ratito, disculpe. Vea, eso es lo que tiene Don Wisto Román. Eso es lo que tiene buen camarón. Recién llegó Don Wisto Román. Un pequeño retraso, porque me estaba preguntando a la gente que no lo veía aquí. Un pequeño retraso nomás tuvo, fue.
12: Sí, lo que pasa es que no me prendí yo la camioneta y tuve que venirme con mi hermano que me hizo el frente.
11: O sea, le falló la camioneta. Me
12: falló, pero bueno, ahí vamos.
11: Pero gracias a Dios ya está aquí. Entonces.
12: Gracias a Dios, sí.
11: Ya está aquí Don Wisto Román. Se dañó la camioneta, licenciada Mary, abogado Boria. Se dañó, pero lo importante es que ya se encuentra aquí. Saludos para mí, para el amigo Ibarra también que se encuentra aquí. Bueno, eso es lo que hay hasta el momento en el mercado, acá en lo que corresponde en el mercado barrial número 2 de la parroquia San Pablo. Así está entonces la situación hasta el momento en Puerto Viejo, en el mercado barrial número 2 de la parroquia San Pablo. Saludos al lidero Edgar Zambrano Ceballos, también que reporta sintonía, igual que don Libay Zambrano, igual que también que don Germán Zambrano, todo ese clan Zambrano, también para nuestro amigo también que reporta la sintonía, el amigo taxistas.
1: Enrique, dígame, señorita, ¿dónde dejó su motocicleta?
11: Sobre el otro lado.
1: Ya, pero ¿se da cuenta la gente cómo ingresan moto allí a ese mercado y no podrían, no deberían?
11: Así es, tiene razón. Eso se le pasa mucho a los administradores. La gente viene.
1: Bueno, hasta los triciclos porque trasladan sus productos. Claro, y con mucho cuidado.
11: No andan por gusto acá adentro. Bueno, es verdad. Pero las motos se meten hasta acá adentro y eso no puede ser posible. Eso tiene que regular quienes están administrando de lo que corresponde
1: los mercados.
11: El mercado mundial número 2. Ellos son los responsables, ellos son los que administran, por eso son designados para que ellos cuiden. Miren, por donde quiera se meten por todos los lados. Y eso no puede ser posible porque usted sabe que la gente viene a comprar y se tropieza con las motos y no pueden. Por eso las motos se las deja afuera. Yo mi moto queda afuera, hay un señor que cuida, se le regala 25 centavitos, si hay, se le da, y él le cuida la moto ahí. Pero en cambio acá, vea, que es bueno. Por donde quiera, parece ya no un mercado, parece una calle acá adentro ya. Pues eso tienen que regular. Entonces, ¿quiénes están administrando el mercado barrial número 2 de la parroquia San Pablo? Saludos para don Cristín Zambrano también, que reporta sintonía de su mercantería. Nosotros continuamos a través
1: de... Que trabajen y que se levanten temprano a darse cuenta qué es lo que está pasando.
11: Exactamente, así es. No vienen, porque aquí, con todo el respeto, los señores que están encargados de acá...
0: Del mercado.
11: Aquí, no se los veo por aquí, con todo el respeto. Ellos tienen que andar rondando para ver cómo están las personas, cómo están los comerciantes, cómo están ordenaditos, pero no aparecen... Para nada, como usted puede ver. Compañeros, a través de otras noticias.
0: La Fuerza Informativa de Manabí, gracias a nuestro compañero Enrique Moreira por el aporte informativo. Antes de la pausa, rapidito, mi estimado Mateo, con el fondo musical de cumpleaños, queremos desde acá, pues, la estación, enviar el saludo de cumpleaños el día de hoy, pues, hasta la ciudadela Vicente Vélez, acá en la capital manabita. El día de hoy está celebrando por todo lo alto 67 años de risueña existencia nuestra amiga y fiel oyente. oyente de Radio Son Onda, la licenciada Magdalena Cantos Vinces. Así es que el saludo llega pues hasta allá. Ella está siempre un solo parlante reportando sintonía todos los días de lunes a domingo. Y el día de hoy pues está de mantel largo, así es, celebrando 67 años de risueña existencia de la licenciada Magdalena Cantos Vinces. Para ella pues todos nuestros mejores deseos en este día, que Dios le bendiga salud y vida y que continúe pues cumpliendo muchos años
1: que viva
0: más.
1: La cumpleañera.
0: 6:48 tenemos, vamos a la pausa comercial, ya retornamos aquí en Son Onda con más noticias.
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3: De mañana con 51 minutos, 6 de la mañana, 51 minutos, y ahora sí vamos con la información, mi estimada licenciada.
4: Por supuesto, la militarización está en espera. El pedido del alcalde Javier Pincay de militarizar Puerto Viejo está en análisis por parte de las autoridades del gobierno central.
3: Así es, pues, este pedido, pues, sin embargo, la gobernadora de Manabí, Aurora Valle, pues, indicó que no se tomarán decisiones inmediatas sin un análisis del bloque de seguridad. Hay que esperar, pues, el pronunciamiento por parte del bloque de seguridad que trabaja para los 22 cantones. Si nosotros comenzamos a militarizar a una sola ciudad, ¿qué nos va a decir el resto? Cuestionó así la funcionaria, quien recordó que hay otros cantones como Manta, donde los crímenes se dan con mayor frecuencia.
4: Y en cuanto a las cifras, en lo que va del año, Puerto Viejo registra 81 muertes violentas, de las cuales las últimas 11 ocurrieron entre el lunes pasado y ayer. Lo más preocupante y que finalmente desencadenó en el pedido formal del alcalde fue el asesinato en plena vía pública de Ulvio Molinero Santos, director operativo de Puerto Vial EP, ocurrido la tarde del día jueves.
3: El crimen fue perpetrado, pues, apenas 24 horas después del ataque armado contra Elvis Santiago Palma, policía nacional en servicio activo. El uniformado fue acribillado cuando conducía, pues, su auto sobre la avenida Metropolitana. Valle pidió cautela sobre los atentados a funcionarios públicos, instando a esperar los resultados de las investigaciones oficiales.
4: No obstante, atribuyó gran parte de los homicidios a enfrentamientos de organizaciones internacionales. No decimos que todos los casos corresponden a ellos, pero sabemos lo que está viviendo el país y sobre todo la provincia.
3: Respecto a la posibilidad de implementar un nuevo toque de queda, la gobernadora no lo descartó. De hecho, recordó, pues, que esa medida redujo los homicidios un 20% en el país durante el primer trimestre del año.
4: Sin embargo, enfatizó que la decisión final la tomará el presidente Daniel Noboa, quien visitará la provincia de Manabí la próxima semana.
3: Así es, entonces estará por acá el presidente de la República la próxima semana. El último toque de queda en Manabí, pues, y otras provincias, se restringió la movilidad desde las 23 hasta las 5 horas y se dio del 3 al 18 de mayo. Vamos a continuación entonces a escuchar la versión de la gobernadora que brindó para varios medios de comunicación, entre ellos Radio Sono Onda.
5: Sí tengo conocimiento sobre la solicitud que hizo el señor alcalde al principal del fuerte militar, en este caso al coronel Arroyo. Entendamos que existe un bloque de seguridad en el cual está para los 22 cantones de la provincia de Manabí. Si ustedes hacen un análisis a nivel de todos los distritos que tenemos a nivel de la provincia de Manabí, hay distritos donde las olas de violencia, los números de crímenes se dan con mayor frecuencia. ¿Por qué razón en este caso Puerto Viejo nos dispara la alerta? Porque llevábamos más de 60 días donde no se daban estos tipos de casos de muertes violentas. Nosotros no podemos responder de manera inmediata a una solicitud sin antes no se tiene un análisis, y por eso el bloque de seguridad se reúne permanentemente. A nivel país está nuestro presidente Daniel Noboa y obviamente se hace o se toman las decisiones en función a lo que se va presentando. Por lo pronto está activado el bloque de seguridad Manabí, donde se están ya interviniendo por parte de cada una de las unidades de investigación. Y recordemos que muchas de estas muertes corresponden a actos o a enfrentamientos.

0: entre organizaciones internacionales. No decimos que todos los casos corresponden a ellos, pero sabemos lo que está viviendo el país y sobre todo la provincia. Por decir, el distrito Manta, Montecristi, Jaramijó es uno de los cantones o son los cantones donde mayor caso de muertes violentas existen y ha sido duro para la provincia y para el bloque poder nosotros contrarrestar esta situación. Sin embargo, son ciudades que no están militarizadas. Han existido medidas por parte del señor presidente de la República, como en el caso del toque de queda que se dieron de manera puntual. El primer trimestre de la provincia del año, la provincia de Manabí llevaba un menos 20% en la reducción de las muertes violentas. Esta lamentablemente llegó a un 12% después del toque de queda que se dio por parte del presidente de la República ya en el mes de abril. Estamos ya en el mes de mayo y tenemos un menos 6. Esto significa que tenemos que replantear para poder recuperar lo que ya habíamos ganado en el primer trimestre.
1: ¿No se descarta esta medida nuevamente, el toque de queda aquí en Manabí?
0: Yo creo que nosotros estamos haciendo un trabajo y vuelvo e insisto, hay unidades de investigación en la provincia de Manabí. Nosotros estamos como gobierno replanteando todo el trabajo que se tiene que realizar. Los toques de queda son necesarios.
2: Bien, ahí estaba entonces la versión que entregaba la gobernadora, esto con respecto al pedido de militarización del cantón Puerto Viejo. 6:56 de la mañana.
3: Continuamos con más datos informativos. Nos trasladamos radialmente hasta el cantón 24 de mayo. Está listo para informar nuestro compañero licenciado Miguel Álvarez Toala. ¿Qué tal? Muy buenos días. Bienvenido a Sononda Noticias, fin de semana.
4: La Fuerza Informativa de Manabí, ¿qué tal? Licenciada Mary, abogado Boris Mateo Renay, y a todos los que están siempre en sintonía de la 99.7 y sábado 30 de mayo del año 2026. Falleció uno de los jóvenes que tuvieron el accidente en motocicleta el día miércoles. Calvin Pérez Suárez fue quien recibió un severo golpe en el accidente y desde ahí quedó inconsciente. Fue el primero que lo llevaron a la ambulancia ya que tenía golpes en la cabeza. Allí en horas de la tarde, cuando procedieron a operarle, el joven Kelvin Fernando Pérez Suárez, quien tenía 23 años, le dio un infarto. Estaba ingresado al Hospital de Especialidades de Puerto Viejo. Anoche, cuando le traían, una gran cantidad de amigos le recibieron en caravana en sus motos para llevarle hasta su casa ubicada en el sector de Santa Rosa. Vino a pesar a la familia por el fallecimiento del joven Kelvin. Ayer, con el colorido pregón, empezaron las fiestas de la Unión Cativa Sucre. Sus 6 décadas, donde asistieron un recorrido los estudiantes, un grupo de estudiantes fundadores de esta emblemática institución. Escuchemos y veamos lo que manifestó el licenciado Harvin Mendoza Chuez, rector, en este inicio de las bodas de diamante.
5: Miguel, muchas gracias. Como usted lo ha dicho, las bodas de diamante, hacer la cordial invitación, el avión, un saludo cordial a nombre de nuestra institución. Y de una vez, hacer la invitación al Domingo Criollo, justamente, que es una segunda actividad. Como ya lo manifestaba, esta primera con el pregón, hemos dado inicio a nuestro aniversario. De esta manera, el domingo, cordialmente invitados a nombre de la Unidad Educativa Fiscal Sucre a compartir en familia el Domingo Criollo. Y tenemos ahí un detalle muy bonito, que es la elección del traje típico con nuestras estudiantes participantes.
6: Así que oigan, no haga desayuno porque acá va a haber de todo. Hay 32 stand, hay comida para que usted ya no coma hasta el día lunes.
5: Así es, efectivamente. Invitados todos a venir acá. Tenemos gran variedad de platos típicos y de una vez a aprovechar a compartir en familia.
6: Hay diferentes actividades y termina con lo que es el sesión solemne, ¿no?
5: Así es. Tenemos actividades muy variadas ya internas dentro de la institución. Tenemos murales que se están pintando y finalizamos justamente con la sesión solemne ya el día que es el día sábado justamente.
6: Gracias, licenciado.
5: Muchas gracias a ustedes.
4: En lo deportivo, inicia el campeonato de fútbol Jaime Lucas en el sitio de Estancia Vieja con la categoría sub 50, 55 y 60. Nosotros tenemos nuestro representante que juega a las 13 horas, Poison versus Sucre Sport. Gracias por la información que brindó un integrante del equipo, mi compadre, el licenciado Luis Fares Tubay. Y también la tercera fecha del campeonato de Fulbito, organizado por el licenciado Nexa Moreira. A las 15 horas, primer encuentro, Esmeralda Sport versus Caña Brava Sporting Club. Segundo encuentro, Talento versus Solo Por Hoy. Me daré a conocer la rendición de cuentas que hizo el representante del Cuerpo de Bomberos. Hoy Gran Bingo organiza el barrio 25 de diciembre a las 14 horas en el Salón de Eventos de la Fundación Paula Quiroz de Chávez. Así que todos invitados. La farmacia de turno esta semana es Farmacia Popular, la cual está ubicada en la calle Sucre, frente al Parque Flavio Alfaro o Parque Central. 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Hoy celebrarán los 15 años de mi hija Nicole Zamora Chonillo, real cariño de mis compadres, licenciado Julio Zamora y Rocío Chonillo, su hermano Jesús, tus padrinos, tíos. Así que Nicole dará gracias a Dios esta noche a las 19:30 en la iglesia de San Ignacio Loyola y después su fiestita en el sitio El Porvenir. Ahí será la fiestita frente a la capilla. Saludo en el pueblito a la comadre Laura Fernández y familia. El miércoles estuvo de cumpleaños mi pana Rosmán López, popular comanche, quien sigue celebrando todavía en la vereda tropical con su familia y amigos. Saludo en Norteamérica al gato Osvaldo Rey, el finindo gringo, junto a su pana Artemio Larcón. No se pierden el noticiario. Feliz fin de semana, porque este mes de mayo son ondas las radios que más vemos y escuchamos. Retornamos a estudios con Sononda Noticias.
2: La Fuerza Informativa de Manabí, gracias a nuestro compañero Miguel Eduardo Álvarez Tuala por las importantes notas compartidas desde el Cantón 24 de Mayo. Así es, mucha atención. Así es, ya están por acá nuestros compañeros del programa Manabí Opina. El día de hoy, en su segmento El Médico en la Radio, estará presente una importante invitada, la doctora Laura Velázquez, neuróloga, y el tema a tratar el día de hoy es la epilepsia en adultos. Mucha atención. Como siempre, buena la programación de Radio Sono Onda. Ya están nuestros compañeros por acá, pues de inmediato empezará este programa Manabí Opina, el segmento médico en la radio. El tema epilepsia en adultos con la presencia de la doctora Laura Velázquez, neuróloga. Ahí están entonces todos invitados cordialmente bajo la conducción de la doctora Paola Moreira y el licenciado Byron Torres Moreira. Nos estamos despidiendo 7:01, agradeciendo como siempre a toda nuestra audiencia por su amable sintonía.
3: Que tengan un excelente día, pasen bien.
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0: La vida es un regalo corto, lleno de experiencias, retos y alegrías. Por eso aprovecha cada momento, valora las pequeñas cosas y busca la felicidad en todo lo que hagas. La vida es una, por lo que es importante vivirla con pasión, propósito y gratitud. ¿Cómo están? Buenos días, oyentes en toda la provincia de Manabí. Estamos en el último programa del mes de mayo. Así que gracias por compartir sábado a sábado Manabí Opina, y este es su segmento El Médico en la Radio. Y como todos los fines de semana, nos acompaña nuestra compañera, la doctora Paola Moreira Zambrano.
1: Muy buenos días de Dios, estoy muy agradecida de estar aquí con ustedes como cada sábado, compartiendo información oportuna en salud que les va a guiar en sus vidas y les va a dar información precisa sobre qué hacer, ¿a qué médico acudir y ante qué circunstancias?
0: Antes de empezar con la claqueta promocional, quiero saludar a mi compadre y a sus hijos que están en nuestra sintonía y darles a conocer la última noche por el eterno descanso de mi querida comadrita Milis Lilian Pinargote García. Hoy sábado 30 de mayo en la iglesia San Luis Gonzaga de la parroquia Ayacucho, Cantón Santa Ana, 7 de la noche. El Santo Rosario se realizará en el domicilio de la familia Pinargote García, en el sitio Agua Fría. Así que todos invitados a acompañar esta última noche por el descanso de nuestra querida comadrita, reitero, Milis Lilian Pinargote García. Mi estimado Mateo Reina, ubiquemos la claqueta promocional, la cual nuestra compañera Paola Moreira va a dar a conocer de nuestra invitada el día de hoy.
1: Claro que sí. El día de hoy contamos con la presencia de una excelente médico neuróloga, no solo neuróloga, sino una de mis mejores amigas, que es la doctora Laura Velázquez. Ella es neuróloga de adultos, también tiene una maestría en epilepsias. Entonces, el tema que vamos a tratar el día de hoy es epilepsias en adultos.
0: Ese tema, esa plaqueta, perdón, la ha ubicado durante estos días en nuestra programación y en nuestras redes sociales, y me indicaban muy buen tema que se va a tratar el día de hoy. Así que cordialmente invitados a que también puedan enviar su mensaje al 0998-414296. A su contacto, doctora, ¿cuál es?
1: 099-5160-376.
0: Y también pueden enviar sus preguntas e interrogantes en las redes sociales, tanto de Sono Onda, Manabí Opina y Noticias Pepa. Presentamos el segmento El Médico en la Radio, mi estimado Mateo Reina, en la Tecnotrónica.
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1: De Manabí Opina, donde cada semana vamos a compartir información médica clara, precisa, responsable, orientada sobre todo a la prevención en salud. Hoy abordaremos un tema neurológico muy importante, el cual es la epilepsia en adultos. Esta es una condición que puede afectar la vida diaria de quienes los padecen, peor con diagnóstico catastróficos inclusive. Algunos pacientes convulsionan de manera constante. Entonces, diagnosticarlo de manera oportuna y dar un tratamiento adecuado puede controlar muchos síntomas de los pacientes, disminuir la cantidad de convulsiones que presentan e reintroducirlos a su estilo de vida anterior. Hoy hablaremos sobre las causas, síntomas, tratamientos, el diagnóstico, el impacto que puede tener esta enfermedad en la vida, en la calidad de vida del paciente. Para ello, el día de hoy nos va a acompañar nuestra querida amiga, la doctora Laura Velázquez, neuróloga con maestría en epilepsia, como les comenté anteriormente, a quien le agradecemos por estar aquí con nosotros. Doctora, bienvenidos.
3: Hola, muy buenos días, ¿cómo están? Como ya me presentó la doctora, soy la doctora Laura Velázquez, médico neurólogo, y estoy acá, bueno, para acompañarlos. Gracias por la invitación, es muy grato, como siempre, estar con ustedes.
0: Doctora, antes de profundizar este tema, es importante comprender qué ocurre en el cerebro durante una crisis epiléptica. Doctora Paola, arrancamos.
1: A ver, mi querida Laura, ¿qué es la epilepsia y cómo se produce desde el punto de vista neurológico?
3: Bueno, la epilepsia es una enfermedad neurológica que por ende pues lo tenemos que ver los médicos que estudiamos neurología. Y desde el punto de vista neurológico, nosotros siempre le hacemos una comparación a los pacientes, que es como cuando existe un choque a nivel de nuestras neuronas en el cerebro. Y obviamente eso nos provoca una respuesta. Neurológicamente nosotros lo identificamos como una enfermedad de redes neuronales. Pero a nuestros pacientes, para que se le haga un poco más didáctico, se los explicamos de esa forma, que son como un choque a nivel de nuestro cerebro que nos ocasiona una descarga. Y eso ocasiona los movimientos involuntarios o esto que por lo general siempre se provoca. El paciente cae al suelo, se muerde la lengua, presenta mucha salivación. Entonces, en forma didáctica es esto.
0: ¿Qué tan frecuente es la epilepsia en los adultos, doctora?
3: Bueno, la epilepsia es muy frecuente, ¿sí? Tanto en niños como en adultos. Entonces, tenemos que determinar tal vez ciertos factores que pueden predisponer mayor esta enfermedad en pacientes adultos.
0: 7:12, 7:12. Doctora, sí, este tema es muy interesante, nos están enviando mensajes. Y quizás se nos pasó porque siempre hacemos una pequeña reseña de quién es nuestra invitada. Usted mencionó parte al inicio que era la doctora Laura, médica neuróloga, pero por lo general siempre nos gusta saber un poco más de esa reseña personal suya, cómo inician este tema, desde cuándo, por lo general a veces de pequeño uno dice, ah, no, a mí me gustaría hacer esto y esto. ¿Por qué cogió esta profesión y todo eso? Una pequeña reseña suya.
3: Bueno, yo vengo de Río Chico. Siempre me gustó la medicina desde chiquita. Luego inicié mis estudios en la Universidad Técnica de Manabí, donde fui compañera de la doctora Paola. Posterior a esto, hice mis estudios de especialidad en Rusia. Regresé, inicié trabajando en el hospital de Babahoyo. Y luego ya inicié en el hospital de especialidades.
0: Estuve en Babahoyo y...
3: Y posterior a eso pasé al hospital de especialidades. Entonces, siempre me gustó, inicié cuando era médico residente como médico residente en el servicio de medicina interna. Entonces, desde ahí me gustó mucho la neurología. Entonces, tenía un tratante que era el doctor Masache, que me introdujo en el mundo de la neurología y pues aquí estamos.
0: ¿Niños tiene?
3: No.
0: Ahí está, completado.
1: Pero tiene unos hermosos padres y unos hermosos suegros a quienes les envío saludos.
0: Ah, sí, el que lo vino se me hizo conocido, ¿quién es su papá?
3: Es mi suegro.
0: Ah, se me hizo conocido.
1: Los padres de Laura son como mis papás también.
0: Qué bien.
1: Y viceversa.
0: Seguimos.
1: Algo muy importante que sí tengo que mencionar.
0: Dígame.
1: Que la doctora Laura, ella es la encargada de un programa especial que tenemos en el Hospital de Especialidades Puerto Viejo, que es el programa de epilepsia. Ya. Así como existe el programa de miastenia, de Duchenne, del cual tu esposa forma parte, ella maneja el programa de epilepsia, que es una consulta multidisciplinaria en la cual los pacientes que tienen epilepsia son atendidos el mismo día por el neurólogo, el fisiatra, el médico internista, el psicólogo y el nutricionista. ¿Con qué finalidad? Con la finalidad de que el paciente que tiene epilepsia no tenga que ir 5 o 6 días al hospital por citas, sino que va un solo día, espera un tiempo prudente, porque obviamente son algunos pacientes los que se citan, pero el paciente sale completamente atendido y un manejo integral, porque no es lo mismo decir, bueno, voy a mandar tal cosa, vamos a ver qué opina la médico internista. No, tengo a la médico internista al lado, llegamos a un consenso. Entonces, se da un manejo mucho más integral y mucho más específico.
0: Sí, y lo he vivido porque realmente este tema de las consultas multidisciplinarias permite de que ese paciente pueda tener a todos los médicos conjunto para poder atenderlo y de esa manera... Y usted lo dice de esa manera, mi estimada doctora, porque, no, tiene que venir primero por la doctora, no, tiene que venir después por el fisiatra, X y Z. Entonces, con una sola visita, cada 3 meses, ya el paciente va más tranquilo.
1: Y lo más importante, que se toman decisiones en conjunto.
0: Es que ese es el otro tema, porque en muchas ocasiones el médico me dio este medicamento, el otro me dio esto, entonces... es muy bueno ese trabajo. Y creo que en Manabí, o en el Hospital de Especialidades, es el único lugar donde se hace este sí, tipo de...
1: nuestro bonito hospital, el Hospital de Especialidades.
0: Consultas multidisciplinarias.
3: Así es.
0: Excelente. Seguimos, doctora Paola.
1: ¿Qué tan frecuente es la epilepsia en adultos, Laurita?
3: Bueno, en adultos es más frecuente de lo que nos gustaría, en realidad. Antes era como que algo aislado y es como que, bueno, el adulto mayor, hablamos de mayores de 65 años, como que comenzó a tener un movimiento o empezó a desorientarse o empezó a caerse y, bueno, lo atribuíamos a la edad o a que, bueno, ya tiene 70 años y, bueno, es parte del envejecimiento. Pero no, es muy frecuente porque en ellos tienen antecedentes de eventos cerebrovasculares, tienen antecedentes de lesiones tumorales que a veces no se han percatado o no se ha revisado. Y bueno, con con un pequeño síntoma, ya sea de que se desconecta o que se cae o que de repente está conversando y se enredó en la conversación, bueno, pues para nosotros es importante y ya nos vamos dirigiendo o encaminando hacia lo que es la patología.
0: ¿Cuáles son las principales causas de la epilepsia en esta etapa de la vida?
3: Bueno, hablamos de adultos, ya sean adultos jóvenes, adultos de la tercera edad. Entonces, pueden ser múltiples causas. Puede ser un traumatismo craneoencefálico, puede ser una lesión tumoral, puede ser secundario a un evento cerebrovascular, o pueden ser pacientitos que ya eran epilépticos en la infancia, que por A o B motivo dejaron de tener crisis y vuelven a tener crisis.
1: Bueno, debemos algo claro. Evento cerebrovascular es lo que vulgarmente conocemos como derrame cerebral.
0: Ya.
1: Porque muchos pacientes no entienden estos términos médicos. Entonces es como cuando le dicen, le dio un derrame cerebral. Eso es un evento cerebrovascular. Se les duerme el cuerpo, etcétera.
0: Ya, por acá nos envían un mensaje sábado a sábado, como lo hace siempre el doctor Manuel Yanquis Salazar. Dice, salúdeme a mi amiga la doctora Laura Velázquez. Bonito programa, lo estoy escuchando. Estoy en sintonía de la radio. Dice, soy el médico más popular y más querido de Manabí, el doctor Manuel Yanquis Salazar, doctora.
3: Saludos para Manuel, un abrazo.
0: Seguimos, doctora Paola.
1: ¿Cuáles son las principales causas de epilepsia en esta etapa adulta de la vida?
3: Bueno, como lo comentábamos, pueden ser secundarios a un traumatismo craneoencefálico, secundario a un infarto o un sangrado cerebrovascular, secundarios a lesiones de tipo tumorales, que es lo más frecuente en pacientes en edad adulta.
1: Bueno, como geriatra te puedo dar, o sea, mi punto de vista, porque yo también manejo pacientes, pasa mucho que el abuelito se cayó. Pero como ellos tienen cierto grado de atrofia es disminución del tamaño del cerebro, entonces se comienza a colectar pequeño sangrado, como que gota a gota cae, sangra, y llega un rato en el que ya el paciente puede presentar convulsiones. ¿Por qué? Porque ya empieza a presentar irritación de las meninges o ya empieza a presentar síntomas de compresión, si me doy a entender. Entonces, hay adultos mayores que se cayeron y de repente al mes comenzaron a convulsionar y no entienden el por qué. Y muchas veces fue eso, fue la caída que tuvieron hace un mes.
3: O se golpean y a veces los cuidadores o los familiares no se percatan de lo que está pasando.
0: ¿Cómo puedo saber si yo tengo epilepsia? ¿Cuáles son los síntomas, doctora, de esta enfermedad?
3: Por lo general, un paciente epiléptico es aquel en que primero presenta movimientos involuntarios. Hay que recordar que no todo movimiento involuntario, también voy a decir, tengo una epilepsia. Pero si el paciente cae, pierde el estado de alerta o se desmaya y comienza con movimientos generalizados, que por lo general son bruscos, obviamente yo ya me estoy inclinando a que es una epilepsia. Pero obviamente hay que hacer una serie minuciosa de un examen físico, otros estudios para poder solventar nuestro diagnóstico. Pero ojo, la epilepsia es netamente clínica.
1: No todo es epilepsia también. Hay muchos pacientes que dicen tienen epilepsia, convulsionó, cuando en realidad es otra cosa. Las convulsiones pueden ser por diferentes motivos. Por ejemplo, en niños también, yo sé que no es el caso, pero ya tendremos a la neuropedia también aquí. Les recuerdo, el mes de junio, que es el mes de los niños, vamos a tener puros especialistas pediátricos.
0: ¿Escuchó, niño Mateo?
1: Sí, niño Mateo. Para despejar sus dudas, todos los especialistas del mes de junio y parte de julio serán pediátricos. Así que las mamitas, muy atentas.
0: ¿Existen factores de riesgo que pueden predisponer a desarrollarla?
3: Bueno, por lo general, los factores que podemos tener se dan más en niños, ¿sí? Niños que nacen prematuros, caídas, mal control en el embarazo. Por eso es que es fundamental que todas las mamitas lleven sus controles, tomen su ácido fólico, eviten el contacto con tabaco, alcohol, para poder tener un bebé con un buen desarrollo neurológico.
0: Es decir, el tema de caídas que se menciona, doctor, es caídas
3: y en adultos, claro.
0: En adultos, no, en niños.
3: Bueno, en niños.
0: ¿El golpe es en la cabeza, claro, o dónde exactamente?
3: Claro, hablamos de traumatismos craneales.
0: Ya, listo. Vamos a ingresar al bloque número 2. Las manifestaciones de las epilepsias pueden variar muchas veces entre pacientes. Lo que hace importante es reconocer sus señales, doctora Paola.
1: Primero quiero mandarle un saludo a Magdalena Macías y a Oriot, que siempre están en nuestra sintonía. Y a la familia Pozo, que desde la ciudad de Quito nos sintoniza por medio de Sononda TV.
0: Seguimos, mi estimada doctora, bueno, con la siguiente pregunta del bloque número 2.
1: ¿Cómo se manifiestan las crisis epilépticas en adultos?
3: Bueno, en adultos el paciente puede presentar, como comentábamos previo, estos movimientos desorganizados. El paciente se pone rígido, se puede desconectar. Es como que estamos en una conversación y de repente me desconecté. ¿Sí? Entonces usted como que, oh, ¿qué pasó? Entonces luego regresa después de unos segundos. Bueno, estamos pensando en que puede haber una crisis. El paciente se cae, comienza con los movimientos involuntarios, se muerde la lengua, se orina. Entonces todo esto ya nos va llevando pues a que hay algo pasa.
0: Hay síntomas.
3: Exacto, que debe de... como que alerta, algo está pasando en ese cerebro.
0: Pero en muchas ocasiones, doctora, bueno, se nos ocurre, no, después algo ligero, pero ya pasa algún tiempo y nos vuelve a repetir.
3: Claro.
0: Es decir, apenas siente usted un síntoma similar a esto, lo primero que se debe hacer es acudir
3: a un médico.
1: Así toda es. Convulsión tiene que ser investigada. Puede ser desde un tumor hasta un proceso infeccioso. O sea, hay muchas causas. Entonces, siempre tomar en cuenta eso. Y lo más importante, la mayoría de los pacientes que convulsionan tienen un periodo postictal. Es decir, que se quedan un tiempo como desorientados. Me estoy metiendo mucho en tu campo, amiga.
3: No, perdóname, te preocupes.
1: Pero se quedan así como que relajados, como idos, ¿ya? Entonces, eso también es un indicio. Y que casi siempre, eso no nos puede indicar la doctora Laura, realizan relajación de esfínteres. Es decir, ¿se hacen la popó o se orina?
0: Usted acaba de mencionar algo y me recuerdo, doctora, conoce el tema, lo ha vivido y usted es un médico.
1: Claro.
0: Por eso fue que la intención de quien le habla y de los parte del medio, de que aparte de uno como conductor, como comunicador, como licenciado en ciencia de la comunicación, que conoce muy poco el tema, tener a un profesional médico que conoce ya la temática o las problemáticas, las diferentes enfermedades que existan, tener a alguien que nos acompañe. Y usted, doctora, perdón que se me pasó por alto, el 24 de mayo, el día que la radio cumplió 49 años de vida institucional al servicio de nuestra provincia y de todo el país, usted también cumplía un año aquí.
1: Claro,
0: cumplió
1: sí,
0: un año ya aquí con nosotros, acompañándonos sábado a sábado, trayéndonos esos toquecitos, de esos tics de salud para que los oyentes, quienes nos siguen sábado a sábado, estén pendientes y puedan tener, despejar muchas dudas, doctora.
1: Y yo les agradezco por este año de trabajo que he tenido con ustedes, porque para mí estoy cumpliendo un sueño de niña. Todos de niños soñamos, bueno, yo también soñaba con ser médico, soñaba con ser locutora de radio, y mira, la vida me ha puesto todo allí. Entonces, esto de aquí, gracias a Sononda, gracias a Manabí Opina, para mí es un sueño cumplido. Y en el otro aspecto, yo soy una persona que es, bueno, a mí me encanta andar haciendo maestrías y leyendo. Aparte de que yo soy como que acogida por los neurólogos también, paso más con los neurólogos que con los geriatras en realidad, y siempre me gusta andarme informando del tema. Entonces, para el bien de mis pacientes, porque el paciente te llega y tú no sabes con qué te va a llegar. Entonces, todo médico tiene que estar actualizado. Entonces, Laurita sabe, Laurita es de mi team, porque somos de las que siempre estamos en educación continua, que es la forma correcta de la cual los médicos debemos de estar siempre actualizándonos. En mi querido JEP, la mayoría somos así.
0: Sí, mi estimada doctora, 7 de la mañana con 25 minutos. ¿Todas las crisis epilépticas presentan convulsiones?
3: O sea, no, hablamos de convulsiones, de estos movimientos en el cual el paciente dice, doctora, me caí y empecé a ponerme tieso, porque esa es la palabra que ellos utilizan, me puse tieso y de repente comencé a moverme todo. los ojos se me hacían para atrás, comencé a salivar y no me recuerdo más. Luego pasó un periodo de tiempo, cuando me desperté me dolía la cabeza o no me acuerdo de nada, ¿sí? Entonces ese sería como que lo clásico. Pero también existen otro tipo de síntomas o de manifestaciones, como hablamos, se desconectó o de repente siente que se le hormiguea la pierna o le hormiguea el brazo, se le durmió la cara. Hay unos síntomas, unas crisis que parecen chistosas, pero el paciente dice, doctora, veo caras, pero no le veo la nariz. O me arde el estómago. Primero me arde el estómago, luego veo unas caras distorsionadas y uno dice, no, pues tienes que ir al psiquiatra. Algo pasa, ¿verdad? Entonces muchos pacientes son mal direccionados. Primero pasan por el psiquiatra, luego pasan por el psicólogo y finalmente llegan con el neurólogo.
1: Y las crisis entonces, de ausencia, Laurita, también.
3: Sí, entonces, y de ahí nosotros comenzamos a estudiarlos. Y las crisis de ausencia, pues son eso, el paciente se desconecta, de repente estamos conversando y el paciente se fue. Entonces a veces uno dice, ah, no, me fui.
1: Es despistado.
3: Sí, o es despistado, o se olvida de las cosas, pero no, algo está pasando. Entonces, está teniendo crisis, obviamente, en menos cantidad, menos duración de tiempo, pero no dejan de ser crisis.
0: El tema de la epilepsia se presenta, por lo general, en adultos, ¿es la mayor población
3: en
0: o
3: niños,
0: también niños?
3: Por supuesto que en niños.
0: ¿En niños es la mayor
3: población? En niños es la mayor población.
0: Es por lo que usted mencionaba al inicio, no la madre no se cuidó, el tema del ácido fólico, etc.
3: El neurodesarrollo, que es muy importante.
1: Algo muy importante que también acoto, porque hay pacientes y pacientes. El paciente que convulsiona no habla. Ha pasado mucho que llega el paciente de la emergencia diciendo, estoy convulsionando. El paciente que convulsiona no habla.
0: Entonces, son
1: pierde
0: ya,
1: esa capacidad.
0: Pierde esa capacidad.
1: Sí.
0: Es interesante. Los amigos que están en nuestra sintonía, como lo mencionaba en los mensajes que nos enviaban, pueden enviar sus interrogantes, pueden también llamarnos a la radio para que puedan hacer interrogantes a nuestras invitadas el día de hoy, que estamos tratando un tema muy interesante, epilepsia en adultos. Doctora Paola.
1: Tengo una pregunta aquí que nos está haciendo Gloria Celinda Solórzano Cruzati. Buenos días, tengo una nietecita de 7 años y fue diagnosticada con epilepsia. No ha tenido convulsiones. Ella está tomando medicamento. Mi pregunta es, ¿si es reversible la epilepsia? La niña es de New Jersey.
3: Buenos días, señora Gloria. Bueno, respondiendo a su pregunta, soy neuróloga de adultos, pero cuando un paciente deja de convulsionar tanto tiempo, 7 años, es indicatorio, bueno, realizar un estudio de electroencefalograma para poder corroborar que la paciente ya no tenga crisis. En los niños existen las epilepsias autolimitadas de la infancia, la cual después de un periodo de tiempo puede que ya dejen de convulsionar. Entonces, después de 5 o 7 años sin crisis y con electros normales, podemos decir que el paciente podemos darlo de alta.
0: ¿Sí? Lo podemos dar por recuperado. ¿Se,
3: exacto,
0: puede, se puede sanar por completo,
3: sí, se
0: o
3: dar,
0: se le puede repetir posteriormente?
3: No, se puede dar de alta. Obviamente es un paciente que tiene que mantenerse en seguimiento, ¿sí? Ya no con medicación, pero sí en seguimiento, porque puede volver a tener la crisis. Por eso, dependiendo de qué tipo de epilepsia tiene. Si es una epilepsia autolimitada, podemos decir, bueno, dejó de convulsionar, 7 años sin crisis, sus estudios normales, alta. Pero si es un niño que tiene alguna lesión en su cabecita, no podemos darlo de alta, porque ya tiene una lesión. Y esa lesión es la que nos está dando las crisis.
0: ¿Cuántos tipos de epilepsia hay? ¿Hay clasificación en la epilepsia? Sí, pero sí. ¿Cuáles son las más frecuentes?
3: Tenemos,
0: doctora,
3: epilepsias focales, epilepsias generalizadas, epilepsias autolimitadas.
0: Vamos especificando. ¿Las epilepsias focales cuáles son esas?
3: Las epilepsias focales, bueno, nosotros nos dirigimos por el electroencefalograma. Entonces, un paciente que sospechamos en epilepsia, lo primero que realizamos es un electroencefalograma en el cual vemos el tipo de descargas. Si es un patrón focal, si es un patrón generalizado. Entonces, bueno, es un poquito complicado en radio poder explicarles esto.
0: Pero puede de manera general.
3: Exacto, pero siempre nosotros llega el paciente, lo captamos y empezamos con nuestros estudios complementarios. Y bueno, y ahí, bueno, ya nos vamos identificando.
0: ¿Cuál es la otra epilepsia?
3: La otra es la generalizada.
0: ¿La generalizada, ajá, cuál es esa de ahí?
3: Aquella que en el patrón del electro, bueno, vemos todo el electro con descargas anormales.
0: Esas son las dos más...
3: Exacto, lo que más frecuentamos.
1: Crisis parciales, crisis totales, el paciente que solo le convulsiona como un tic de una parte del cuerpo, o el paciente que comienza a convulsionar todo el cuerpo. Todo eso entra en una clasificación y es muy larga y te faltarían
3: dos programas
1: para que te explique toda la clasificación.
0: Exacto. Lo importante es de que tratemos de dar a conocer lo que más se atiende.
3: Lo que más se ve.
0: Lo que más se ve, y ustedes como neuróloga tiene la experiencia. Vamos con la siguiente interrogante, mi estimada doctora Paola. ¿Qué signos?
1: A ver, ¿qué signos de alarma debe motivar a un paciente a acudir a la consulta con un neurólogo?
3: Bueno, siempre, los padres son como los que están siempre más alerta en los niños o los profesores. En adultos es como que el paciente ya va cuando ya está mal. Entonces como que, ya me va a pasar, me dio una crisis, tal vez tomé alcohol, tal vez estoy preocupado. O a veces hay crisis que son nocturnas, el paciente se despierta cansado y no sabe por qué, o amanece mordido la lengua. ¿Y qué es lo que primero que atribuimos? Estaba mal dormido y me mordí la lengua. No, todos estos síntomas, si amanezco cansado, si me mordí la lengua y no sé por qué, si me oriné y no sé por qué, tengo que acudir a una valoración.
0: Sí. Esos son los síntomas.
3: Exacto. Si de repente estoy conversando y pierdo el estado de alerta y me desmayo, algo está pasando. Entonces hay que buscar al profesional.
0: Es decir, nuestro cuerpo nos avisa.
3: Así
0: cuando
3: es.
0: Cuando algo no está bien. Cuando algo no está bien o cuando algo nos está sucediendo, que es busque al médico de inmediato. 7:33. Pausa, mi estimado Mateo Reina, y enseguida retornamos con más del Médico en la Radio.
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0: 7:36, Ider, Guerrero, ya le vamos a lectura a esa interrogante. Ya, a esa interrogante que nos está haciendo. Pero no podemos dejar pasar por alto. Hoy es el día. Hoy, 30 de mayo, se conmemora el día de la esclerosis múltiple. El día de ayer, mi estimado Mateo, esa fotito sí ya vaya para la proyectorita. El día de ayer, este es un trabajo que la doctora Dolores Lor viene haciendo con el grupo de médicos de, y darle también una importancia a estos pacientes que padecen de esta enfermedad, que padecen de esta enfermedad y que realmente por el tema de la enfermedad en muchas ocasiones tienen que dejar su trabajo por los mismos síntomas que van presentados. Y lo digo con experiencia por el tema de mi esposa. Ella era licenciada en ciencia de la educación y tuvo que dejar de laborar porque había momentos de que se olvidaban las cosas. Pero ellos también se dedican a emprendimientos. Y el día de ayer, por el trabajo de la doctora Dolores y quienes la acompañan, se pudo hacer una feria de emprendimientos en... Esto fue en el Hotel
1: Oro Verde,
0: de aquí de Puerto Viejo. Y ahí estamos viendo algunas de las imágenes de los emprendimientos que se dieron. Incluso hubieron autoridades presentes. Ustedes que estuvieron allá, coméntenos, doctora Paola y doctora Laura.
1: Le voy a comentar yo que fue muy bonito porque el Hospital de Especialidades Puerto Viejo siempre ha contado con el apoyo de lo que es la zona 4. Ahora lo que es la dirección.
0: Dirección.
1: Entonces, ellos siempre nos dan la mano. Nuestro equipo de administrativo del hospital como tal siempre le da la mano a este tipo de pacientes y a este tipo de actividades. Entonces, siempre está en pro y a favor de estos clubes, de estos equipos multidisciplinarios, y yo siempre muy agradecida con las autoridades, tanto a nivel provincial como las autoridades del hospital, por permitirnos realizar estas actividades en pro del bienestar del paciente. Fue muy lindo porque los pacientes hablaban y decían: cuando me diagnosticaron la enfermedad, yo quedé en silla de ruedas, yo ya no podía caminar, dejé de ser maestra, pero ahora aprendí otras habilidades y puedo reincluirme en la sociedad y puedo trabajar de otra manera y puedo ayudar económicamente en la familia.
3: Así es. Bueno, el equipo multidisciplinario de esclerosis es un equipo muy bonito, liderado por la doctora Dolores Lor, la cual me le saco el sombrero con todo el trabajo que ha hecho, con todo su equipo, y los pacientes están muy, muy bien, que es el fin de todos los grupos. Entonces pudimos ver cómo los pacientes expresaban, cómo han mejorado desde el punto de vista clínico y cómo se han reinsertado a la sociedad de una manera muy bonita, y sus trabajos que los realizan son muy bellos.
0: Incluso me enteré porque, bueno, no pude acompañarlos por tema de mi trabajo, tuve que estar por Quito desde el día miércoles, recién arribé anoche, y que se ha incorporado una nueva paciente con esclerosis múltiple.
1: Sí, hay una nueva paciente con esclerosis múltiple.
0: Pero la hermana también tiene esclerosis múltiple.
1: Ajá.
0: Sí, entonces, sí conozco a la familia, conozco al papá, a la mamá. Y qué golpe duro también es cuando te dicen: tienes esto. Pero lo bueno es el grupo de médicos que hay en el Hospital de Especialidades, y que todos los pacientes que tienen este tipo de enfermedades en el momento se convierten en familia. Porque Exacto. Hay grupos que de WhatsApp donde ellos se comentan los síntomas o en el momento que le dan las crisis. Es muy, muy, muy lindo. Incluso este tema también le ha dado importancia. Ayer estuvo en medios de comunicación. Yo soy periodista, pero nunca la he llevado o la he traído para que comente su enfermedad. Eso lo hizo ayer en Manavisión, gracias a Bandy Montes y a Enrique Lor, que la entrevistaron el día de ayer. Estuvo presente ella, porque incluso está en APDM, creo que también es un grupo a nivel nacional de pacientes de esclerosis múltiple que siempre están trabajando de la mano. Pero bueno, sí. Hoy se conmemora el tema de la esclerosis múltiple, y saludos para la doctora Dolores.
1: Algo muy importante que quiero decir es la calidad humana que presenta mi bonito hospital. Tenemos pacientes con estas enfermedades, pacientes con enfermedades catastróficas, lo hablo exclusivamente, o sea, no solo exclusivamente, el agradecimiento infinito que yo tengo por todo el apoyo que le dieron a mi papá. Mi papá falleció por un hepatocarcinoma y a mi papá desde el guardia lo recibía con cariño. O sea, es el afecto que tú ves y el trato que te brindan desde que entras a la puerta del hospital hasta que sales. Ahora tengo un primo que gracias también tiene otra enfermedad catastrófica que va a requerir un trasplante pulmonar, y la calidad de atención que le brindaron y la humanidad que se ve en todo el equipo de salud, en todos los especialistas, no solo los neurólogos, los neumólogos, los fisiatras, las autoridades como tal, se apersonan de cada paciente, buscan la solución. Entonces, si hay algo yo puedo rescatar del Hospital de Especialidades Puerto Viejo, es la humanidad con la que se trabaja.
0: Listo, 7:41 a.m. Ider Guerrero está haciendo una interrogante, mi estimada doctora Paola. Antes de la interrogante, usted tenía que mencionar algo. El tema de la donación de sangre también es un tema que se viene realizando, y creo que ahora en junio es un
1: ya
0: día.
1: Ya les voy a comentar.
0: Coméntenos, doctora,
1: sobre y les eso. Voy a insistir, porque hay que promover el ayudar a los demás. El Hospital de Especialidades de Puerto Viejo realizará una campaña de donación voluntaria y altruista de sangre. El Hospital de Especialidades Puerto Viejo, a través del Servicio de Medicina Transfusional, llevará a cabo la campaña de donación voluntaria de sangre. Esto se realizará el martes 9 de junio del 2026 en un horario establecido, desde las 8 de la mañana hasta las 16 horas. La jornada de colecta se desarrollará en las instalaciones del Servicio de Medicina Transfusional, que va a estar ubicado en el bloque 100. No se preocupen que el que vaya a donar será direccionado por el personal de salud y el personal guardia allí presente. La presente campaña tiene como finalidad fortalecer el abastecimiento oportuno, suficiente y seguro de componentes sanguíneos que van a ser destinados a la atención de pacientes que requieran transfusiones, garantizando así una respuesta eficiente a las necesidades hospitalarias y a las emergencias médicas. Asimismo, esta iniciativa va a buscar promover la cultura de donación voluntaria, altruista y solidaria, sensibilizando a la ciudadanía sobre la importancia de donar sangre de manera responsable y periódica, como un acto de amor y como un acto de compromiso con la vida. El Hospital de Especialidades de Puerto Viejo extiende una cordial invitación a la comunidad, a las instituciones públicas, a las instituciones privadas, estudiantes, al público en general, a sumarse a esta noble causa que va a permitir salvar muchas vidas y brindar esperanzas a quienes más lo necesitan. Donar sangre es donar vidas. Así que recuerden participar hoy por ti, mañana por mí. Los esperamos a todos ustedes, a los que puedan donar, el día 9 en el Hospital de Especialidades.
0: Listo, listo. 7:44 a.m. Ider Guerrero está enviando una interrogante. Buenos días a todos. Tengo una pregunta. Tengo un hermano que sufrió por muchos años con epilepsia. Y ahora él tiene 63 años. Y desde hace como 8 años que ya no le da epilepsia. ¿Será que ya se curó? Doctora.
3: Hola, Ider. Buen día. Bueno, en el caso de su hermano, si ya tiene 8 años sin crisis, podríamos decir que obviamente ya no tiene crisis, ya no tendría que tomar medicación. Pero sería ideal en él valorarlo, porque tenemos que ver que sus estudios de electroencefalogramas también estén normales. Si los estudios de electro están normales y no tenemos ninguna lesión que nos justifique la epilepsia, ya podríamos decir que es un paciente que estaría de alta. Pero como solo tenemos una cosita que está normal, no podemos decir que el resto está normal, no podría decirle si sí o si no, él estaría ya curado.
0: O sea, mi estimado Ider, debe de él hacerse los exámenes para y acudir al médico para salir de todas las dudas.
3: Claro, porque si ya es un paciente que tiene 8 años sin crisis, es un paciente que probablemente pues ya no va a necesitar medicación. Si es que la está tomando, claro. Entonces, lo ideal con su pacientito sería una valoración, realizar los estudios complementarios, y si todo está bien, pues obviamente es un paciente que ya estaría de alta.
0: Alci Candela también nos saluda, está en Quinta La Ponderosa, en el sector de Calceta. Está ya en nuestra sintonía. 7:45, vamos a ingresar al bloque número 3 en lo que es tratamiento y control. El tratamiento adecuado es clave para lograr el control de la crisis y mejorar la calidad de vida de los pacientes. Doctora Paola.
1: Querida Laura, ¿cuáles son los tratamientos más utilizados actualmente?
3: Bueno, tratamiento para epilepsia tenemos muchos. Gracias a Dios tenemos muchos fármacos que nos ayudan con esta enfermedad. Obviamente, siempre tiene que ser indicado por un médico. Hay muchos pacientes que se van a la farmacia y le indican, tome esto, tome aquello, y obviamente tenemos complicaciones. Entonces, siempre los tratamientos tienen que ser dirigidos al paciente, porque no lo que toma Juanito le va a hacer bien a Pedro. Entonces, siempre el tratamiento farmacológico es dirigido. Medicamentos al momento tenemos varios, pero dependen del tipo de epilepsia y del tipo de paciente que tenemos.
1: ¿Y qué tan importante es cumplir correctamente con el tratamiento, Laura?
3: Fundamental. Siempre le decimos a nuestros pacientes, no nos pueden suspender medicación, no nos abandonen la medicación, porque el hecho de que nos suspendan, porque a veces es difícil, la adherencia al tratamiento es un poco complicado. A veces los pacientes, no me voy a hacer adicto a la medicación, no quiero tomar la medicación, es mucha medicación, me duele el estómago, me da sueño, porque la medicación para la epilepsia nos puede generar sueño. Entonces paso dormido todo el día, pero obviamente eso es hasta que el paciente se adapte al tratamiento. Entonces es fundamental, es importantísimo que el paciente, una vez iniciado y establecido el tratamiento, no lo abandone.
0: 7:47. Vamos con la siguiente interrogante. ¿Qué factores pueden desencadenar una crisis epiléptica?
3: Bueno, tenemos muchos desencadenantes. El estrés, la falta de sueño, la falta de toma de medicación, el consumo excesivo de energizantes. Últimamente está muy de moda que los jóvenes les encanta estar tomando energizantes, el exceso de café, ¿sí?
0: Escuchen lo que toman café.
3: El tipo de aquí tenemos una. El exceso de bebidas azucaradas. ¿Sí? Todo eso influye en la predisposición a que el paciente, pese a que tiene un tratamiento establecido, pueda tener crisis.
0: Porque, y me he dado cuenta, en casi la mayoría de las enfermedades tiene que estar presente un diabetólogo y un psicólogo.
3: Más que el diabetólogo, es el médico internista, que es el que se encarga de ver todo el medio interno. Entonces, es nuestro acompañamiento ideal, porque es el que nos dice, bueno, el paciente está hipertenso, el paciente está diabético, el paciente tiene hipotiroidismo. Entonces, tenemos que tener un balance entre todo. Porque si el paciente tiene diabetes y de repente su azúcar está descompensada, pues obviamente vamos a tener crisis. O si el paciente hace infecciones de vías urinarias a repetición, el paciente va a tener incremento de crisis. Entonces, todo eso hay que irlo mediando, y por eso nuestro apoyo incondicional es el médico internista.
0: Yo fui que me equivoqué. Es nutricionista. Debe haber un nutricionista, claro. Y debe haber un psicólogo.
3: El psicólogo, porque obviamente el

0: casa calientito. Entonces todo lo pedimos. Y es ahí cuando entra el nutricionista. Estamos obesos, no hacemos ejercicio, no hacemos actividad física. Y todo eso contribuye a que nos estemos malnutriendo y por
1: matando
0: ende,
1: nosotros mismos.
0: Y por ende, obviamente, el incremento de las crisis o de cualquier enfermedad. Últimamente, lo único que está comprobado que nos ayuda a mejorar cualquier tipo de enfermedad de tipo neurológica es la actividad física. Así que se les sugiere a todos nuestros oyentes que empiecen a hacer actividad física.
1: ¿Escuchó, doctora Paola?
2: Sí, yo hacía mucha actividad física, pero realmente entré...
0: Ha estado muy ocupada, entonces...
1: Mateo también
0: escucha, pero ya tiene que volver a reiniciar.
2: Sí. Tengo una pregunta de Wilson Álava. Hola, doctora, buenos días y bendiciones. A mí me han diagnosticado Parkinson desde hace 4 años, pero yo no tiemblo, estoy con rigidez. Me ha afectado el hablar, la gente le dice que es Parkinson. Usted como neuróloga, ¿qué me recomienda? Disculpe y muchas gracias.
0: Buenos días, señor Wilson. Bueno, un gusto responder su pregunta. Mi sugerencia es, primero, visite un médico especialista. No todo lo que tiembla es Parkinson, pero por lo que leo...
2: Habla de rigidez.
0: Habla de rigidez, entonces tenemos pacientes con Parkinson que solo están rígidos, no tiemblan. Entonces sería ideal valorarlo y empezar este tratamiento si es que no lo tiene. Porque obviamente puede empezar a complicarse si no está recibiendo pues el tratamiento adecuado.
2: Y recibirlo oportunamente también, Laura.
0: Exacto. Porque obviamente si esperamos mucho tiempo, esa rigidez va a ir incrementando y luego ya se nos va a... Ya no va a ser un pacientito funcional, sino que va a ser un pacientito dependiente pues de terceras
1: personas. Mi estimado Wilson, visita al médico para que pueda despejar todas sus dudas.
0: Exacto, porque habría que hacer una valoración. Es muy difícil, o sea, como que poder decir todo si no vemos al paciente.
2: Nuestro bonito hospital especialidades también tiene un club de Parkinson, les recordamos.
1: 7:52 Vamos a ingresar al bloque número 4, estamos ya en la recta final de nuestro programa. Calidad de vida y el apoyo. En todas las enfermedades siempre tiene que haber una persona que esté apoyando, los familiares, el esposo, la esposa, los hijos. Así que vamos a ingresar en este cuarto bloque. Además del tratamiento médico, el entorno familiar y social también juega un papel muy importante en las diferentes enfermedades. Doctora Paola.
2: Pero no sin antes recordarles que este martes 9 de junio están invitados a salvar vidas. Desde las 8 de la mañana hasta las 16 horas en el servicio de medicina transfusional del Hospital de Especialidades Puerto Viejo. Participa en nuestra jornada de donación de sangre. Tu donación puede marcar la diferencia para muchos pacientes que necesitan de tu ayuda. Ahora sí, continuemos con el bloque 4. Querida Laura, ¿cómo impacta la epilepsia en la calidad de vida del paciente adulto?
0: Es un golpe fuerte para los pacientes, porque de repente ellos se sienten limitados, como que no puedo trasnocharme, no puedo tomar alcohol, no puedo hacer ciertos deportes, porque tienen miedo y en ocasiones también sienten vergüenza, porque dicen, mire, imagínese, estoy en el trabajo y me caigo.
1: Me dio la crisis.
0: Exacto, estoy dando clases y me caigo y los alumnos se me burlan. Entonces, es un poco difícil para ellos al inicio aceptar el diagnóstico. Y obviamente impacta en su calidad de vida. Imagínese un paciente que se esté cayendo cada media
1: cada
0: hora.
1: Rato.
0: La verdad, entonces, se puede traumatizar, se puede romper, se puede fracturar. Entonces, es
2: algo importante que se pasaba de las preguntas anteriores. Es muy importante hablar sobre la falta de sueño y el alcohol. Coméntanos un poquito de eso.
0: Ok, el paciente con epilepsia, como comentábamos en antes, no puede tomar ciertas cosas y entre ellas incluye el alcohol. Ellos tienen prohibido el alcohol porque obviamente es un exacerbante de sus crisis. Y el sueño es importantísimo. Bueno, el sueño es importante para todos, porque si no dormimos, al día siguiente estamos mal. Entonces no conectamos, no nos concentramos. Entonces, si el paciente no duerme, obviamente ese cerebro está más hiperexcitabilizado y por ende puede tener mayor número de crisis.
1: ¿Qué cuidados deben tener las personas con epilepsia en su vida cotidiana?

0: Bueno, tratamos, por ejemplo, en el hospital tenemos el grupo de epilepsia en el cual tratamos de ofertarle una mejor calidad de vida. Por eso estamos con el psicólogo, el nutricionista, que los apoya y los podemos dirigir un poquito mejor, porque el paciente obviamente se limita en muchas cosas. Entonces, con esto tratamos de que el paciente se sienta mejor, pueda realizar mejor sus actividades y con esto pues no se sienta limitado o aislado. Entonces, se lo guía, se lo enfoca.
1: Doctora Paola.
2: ¿Qué mitos aún existen sobre esta enfermedad, Laura?
0: Bueno, mitos existen muchos. Muchos pacientes piensan que es brujería, que es hechicería. Entonces, que alguien les puso algo y posterior a eso es que tienen este tipo de movimientos. Entonces, todavía se batalla un poquito con esto.
1: Doctora, se nos pasó una pregunta en a las 7:30 de la mañana, que siempre se lo hacemos a nuestros médicos que visitan o están con nosotros, y porque nos están consultando. Quiero el contacto de la doctora. Doctora, ¿a dónde tiende usted? ¿Cuál es su número de contacto para citas previas?
0: Ok, bueno, mi contacto para citas es el 099.
1: Despacio, 099.
0: 827.
1: 827.
0: 94.
1: 94.
0: 90.
1: 9090.
0: Okay. Ahí está mi estimada. Ahí se pueden contactar con la secretaria y bueno, ella les indicará. Le dará todas las indicaciones.
1: Me dice otra pregunta: ¿cómo hago para contactarme con el hospital? ¿A qué departamento tengo que ir y qué día? Es decir, a ver, él creo que, mi estimado Wilson, si usted no se ha hecho, si no es paciente del hospital de especialidades, ¿cuál es el trámite que debe ser para que sea derivado al hospital de especialidades?
2: Ahí le respondo yo. Que
0: sí. Ahí le responde la líder en calidad.
2: No soy líder en calidad, no me he dispuesto que no son. Pero miren, sí le voy a explicar. El MSP se va organizando por escalones, para decirlo así. Entonces, vamos desde la prevención primaria hasta lo que son los hospitales de tercer nivel. Entonces, primero usted tiene que acudir a un centro de salud. El centro de salud lo va a valorar. Allá hay médicos también especialistas. Tenemos médicos especialistas en medicina familiar. Estos médicos son los encargados de valorarlo y verificar sus necesidades, saber con qué especialista usted tiene que ser referido. Ellos realizan una referencia de acuerdo al nivel de complejidad de su enfermedad, ya sea al Hospital Verdi Ceballos Balda, al Hospital de Especialidades de Puerto Viejo, y nosotros acá muy atentos, cuando llegan las referencias, nosotros las aceptamos. El Servicio de Neurología acepta estas referencias, pero no nos podemos pasar los filtros. ¿Por qué? Porque todo tiene que ser organizado. Anteriormente pasaba, me recuerdo,
1: para que haya una historia clínica, sobre todo. Ese sería
2: el punto, es dejar atrás el pasado, porque yo recuerdo cuando yo era pequeña, mi mamá hacía unas colas inmensas en el Verdi Ceballos Balda, que era el único hospital que había, y a mí me levantaba a las 4 de la madrugada solo para ver si puedo alcanzar un turno. Entonces, toda esa desorganización quedó atrás. Ahora el Ministerio de Salud Pública cada vez está más organizado y el médico de familia es el que va a hacer la referencia para que usted sea atendido en el Hospital de Especialidades Puerto Viejo.
1: Doctora, claro. Antes de finalizar el tema,
0: en conclusión, el paciente debe ir al centro de salud con el médico familiar, que el médico familiar le dé la referencia y él espere la llamada.
1: La llamada, listo. Y ya estamos por finalizar, nos quedan pocos minutitos. Me he enterado de que se va a abrir un geriátrico aquí en Puerto Viejo.
0: Ah, sí, próximamente vamos a tener un geriátrico en el cual obviamente no va a ser 24 horas, solo va a ser tiempo parcial para que las personas que deseen dejar a sus abuelitos en compañía durante el día puedan hacerlo. En el cual, bueno, yo voy a formar parte, voy a ser la neuróloga de este centro. Entonces se les invita para que toda nuestra audiencia pues pueda y desee pueda ir a este geriátrico.
2: O sea, es un geriátrico muy bonito que ha sido creado por un grupo de amigos. En realidad nosotros formamos parte como equipo médico. Yo voy a ser la geriatra encargada y la doctora Laura va a ser la neuróloga. ¿En qué te beneficia? Te beneficia en que va a estar también enfocado en pacientes con demencia. Entonces, no le va a faltar la valoración del neurólogo. Usted no va a tener que, aparte de llevarlo al geriátrico, ir al neurólogo a buscar que le atiendan, porque ya va a estar vigilado por la neuróloga. Y va a estar valorado también por la especialista en geriatría. Entonces, va a ser durante 12 horas y va a ser como cuando hay esas guarderías, la típica. Por ejemplo, yo, mi mamá, trabajo y no tengo con quién dejarla, yo la dejo al cuidado de este centro. ¿Qué beneficios va a tener adicionales a otros centros? Que van a tener cámaras de seguridad y ustedes como familiares van a poder estar pendientes de lo que se está realizando con el paciente. Porque ¿qué pasa en otro geriátrico? Usted deja a su abuelito ahí y usted no se entera si se cayó, si le dieron de comer, si no le dieron de comer.
1: Lo que me está dando a entender, disculpe que le interrumpa, doctora, yo como familiar del paciente que va a quedar en el geriátrico, ¿voy a tener acceso a las cámaras?
2: Claro que sí, para que usted sepa qué le están haciendo a su familiar. Escuche. Para que se dé cuenta que se le está haciendo rehabilitación cognitiva, que se le está haciendo terapia física, porque eso es lo importante. Lo importante de estos centros, porque nosotros lo denominamos como centro de estimulación cognitiva, es que el paciente vaya, aprenda, que sea como una escuela, que tenga sus horas de descanso, sus horas de comida, su lunch, se les va a dar el almuerzo, se les va a dar el desayuno, sus lunch, exactamente, van a tener sus horas de para su cine club, vamos a tener cine club, tenemos proyectores y todo, vamos a proyectar películas antiguas, van a hacer actividades de estimulación cognitiva y vamos a contar con la participación de médicos fisiatras que también van a valorar, de psicología. Entonces va a estar abordado al 100%.
1: Listo, doctora. Finalmente, doctora, ¿qué mensaje le daría a la población sobre epilepsia en adultos? 8:01. Ya vamos a cerrar con esta última interrogante, Mateo, nuestra programación.
0: Listo, bueno, muchísimas gracias por la invitación. Y mi mensaje final a la población sería de que cuando tengan un síntoma o tengan alguna duda, visiten a su médico de confianza. No les digo de una, vayan con el neurólogo, porque a veces siempre uno tiene un médico de cabecera, un médico de confianza en el cual acudir, y obviamente ellos los van a remitir o derivar, bueno, con quien consideren. Pero no se queden con la duda, no se queden con el ¿por qué tengo esto? ¿Por qué se me mueve la mano? ¿Por qué me brinca el ojo? No, acudan directamente al médico, que nosotros les podemos proporcionar mayor información y poder ayudarle de forma oportuna. Muchas veces el paciente ya llega a nosotros cuando ya pasó mucho tiempo y lastimosamente no tenemos mucho que ofertar. Entonces, obviamente para nosotros como médicos es un sufrimiento, aunque no lo crean, porque no podemos aportar de la forma que nosotros quisiéramos. Entonces, vayan al médico cuando sientan o cuando vean que algo no está bien, porque nuestro cuerpo siempre habla.
1: Agradecemos a la doctora Laura Velázquez, neuróloga, por acompañarnos y compartir información importante sobre la epilepsia en adultos. Una condición que requiere comprensión, diagnóstico oportuno y tratamiento adecuado. Doctora Paola, ¿cuál es el invitado de la siguiente semana?
2: La siguiente semana vamos a contar con una médico de excelente calidad. Vamos a empezar con el bloque pediátrico en honor al Día del Niño. Entonces viene la doctora Ana Cristina Muñoz, especialista en reumatología pediátrica. Así que a las mamitas que estén muy atentas ante todas sus dudas, pacientes que tengan artritis reumatoidea, dolores articulares en niños, estén muy pendientes y estén muy atentas para que puedan despejar sus dudas.
1: Gracias, doctora.
2: Muchísimas gracias por permitirme ser parte de este programa tan bonito y tan especial. Como les digo, yo, para mí esto es un sueño hecho realidad porque ayudo a las personas. A mí me gusta mucho ayudar. Entonces, muchas gracias por la oportunidad que Sono Onda y Manaví Opina me brinda.
1: Si Dios y la Virgen lo permite, volveremos a estar el próximo sábado a partir de las 7:00 a.m. Gracias a Mateo. Buenos días, permiso.
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10: Y con esta gran vista de los trabajos aquí en la vía Colón Quimís, damos inicio al podcast del cambio. Bienvenidos todos y gracias por acompañarnos como cada fin de semana, donde estamos informando acerca de las buenas noticias que trae la prefectura de Manabí para todos ustedes. El día de hoy tengo una gran compañera que está con nosotros y es Erika Mera. Erika, bienvenida, gracias por estar aquí.
11: Hola, Kenis, qué gusto poder acompañarte acá en el podcast del cambio. Es para mí un orgullo estar acá luego de haber vivido un festival importante en Quito.
10: Llegaditas de Quito.
11: Impresionante por allá, que vamos a contarles más detalles. Pues, Kenis, vamos a seguir presentando a nuestros invitados.
10: Claro que sí, el día de hoy tenemos aquí a dos embajadores que estuvieron acompañándonos en el Festival Gastronómico en Quito, en la mitad del mundo, porque pues Manabí se tomó la mitad del mundo y obviamente este festival tenía que seguir comentando acerca de todo lo que ha sucedido, porque fue muy bonito. Y obviamente tenemos aquí, voy a presentarlos, está con nosotros Luciana Alvia, ella es de Cevichería de Lucy, de Manta, y don Johnny Cedeño de Chocolates Rulate, que también nos acompañó en la feria. Fue una feria fantástica, Erika, quienes los vivimos, que fuimos aquí las cuatro personas que ustedes están viendo y escuchando, pues fue un momento muy chévere, muy bonito, porque de verdad que la gente de Quito nos recibió con los brazos abiertos, ¿verdad?
11: Literal, Manabí se tomó Quito. Yo creo que lo que vivimos allá fue más de lo que esperábamos,
10: así,
11: quizás, ¿no?
10: Correcto.
11: O sea, rompió todas expectativas, fue todo un éxito. De verdad que yo me quedé impresionada y creo que también nuestros emprendedores en este caso terminaron más impresionados.
10: Sobre todo. Vamos a empezar con Lucy. Lucy, de cariño, le decimos Lucy porque así se llaman sus ceviches. Lucy, cuéntenos primero, preséntese para que la gente la conozca, sepa quién es, cuál es su emprendimiento y pues obviamente hablarnos un poquito de usted.
12: Hola a todos, mi gente manavita, mi nombre es Luciana Alvia, de cariño me dicen Lucy, y tengo mi emprendimiento que es Cevichería de Lucy. Pues muestro todo lo que es la gastronomía manavita, los ceviches tradicionales, estilos jipijapa, y para mí es un honor estar aquí presente.
10: Bueno, don Johnny, cuéntenos un poquito de usted.
13: Hola, buenos días, mi nombre es Johnny Cedeño, somos de Chocolate Rulate. Y bueno, la verdad que fue fantástico, agradecemos a Dios por este espacio, a la prefectura, al prefecto y a todo su equipo, porque llevar nuestro producto con valor agregado, orgánico, de alta calidad, la verdad que eso también nos hace identificar ahora, lo estamos tomando con mucha fuerza, creyendo más en nosotros y presentando no solo a Manabí, sino que al Ecuador y al mundo, nuestros productos de calidad y de excelencia, premium.
10: Bueno, cuando ustedes llegaron este primer fin de semana, inició el sábado pasado la feria, cuando ustedes llevaron, ¿cuáles eran sus expectativas? O sea, ¿qué era lo que ustedes pensaban que iba a suceder ese fin de semana en el festival?
12: Yo llegué justamente con toda la energía positiva. Estuve viajando el día jueves porque me gusta siempre tener la responsabilidad y la puntualidad ante que todo. Y pues llevé todos mis productos del mar. De verdad que superó las expectativas. Y gracias a la prefectura, al prefecto Leonardo Orlando, se cumplió con todo lo que yo tenía previsto. Y de verdad que no puedo creer la acogida que tuvimos. De verdad que, como lo manifestó Erika, Quito de verdad que fue algo espectacular y me llevo eso en mi corazón, porque todo mundo me felicitaba, estaba yo orgullosa de representar a mi ciudad y a toda mi provincia con mis productos. Y no solamente es comida, sino tradición, cultura. Y,
14: así es.
12: Y sobre todo dar a conocer la gastronomía manabita a todo el país y cruzar fronteras, sobre todo.
14: Claro que sí. ¿Y qué frontera, no? Porque realmente la capital del país, la acogida que tuvo este festival, que fue fantástico, que ya ustedes lo han podido ver a través de las redes sociales de la prefectura, donde hemos difundido, y también en los medios de comunicación donde se ha difundido todo esto. Lucy, ¿qué le decía a la gente cuando se comía ese ceviche al estilo jipijapa, que ya usted sabe que es el favorito de los manabitas?
12: Sí, incluso tuve el privilegio de llevarle a uno de los cantantes, Gerardo Morán, y pues wow, de verdad que fue para mí.
14: ¿Qué le dijo? ¿Qué le dijo? Honor, cuéntanos,
12: que
14: ¿qué le dijo?
12: El ceviche de manabita es único.
14: Le dijo, incomparable. Sí, sí. Pues estuvimos bailando, todos sí. Estuvimos bailando ese día, claro,
12: y
14: que sí.
12: Pues bueno, también quería darle a degustar a Tierra Canela, pero eran las 2 de la tarde y nosotros vendimos absolutamente todo.
14: ¡Qué belleza! ¡Qué Oiga, bien!
11: Yo también quiero preguntarle acá a don Johnny, justamente, que tengo acá los chocolates de Rulate. Específicamente, ¿usted se esperaba la cantidad de personas que llegaron ese día, sobre todo el segundo día del festival? Había muchísima gente. ¿Qué sintió en ese momento?
13: Bueno, sí, la verdad que nosotros con mi hijo y mi familia producimos el chocolate y decíamos, vamos a llevar tanta cantidad. Y bueno, y mi hijo, y si llevamos más, y decíamos, y si nos regresamos con chocolate, pero llenamos todo, la caja la llenamos, y decimos, vamos con fe. Y la verdad que la sorpresa fue que fue un boom. O sea, ver que nuestros chocolates fueron apreciados. La gente piensa que no somos manabitas por la calidad, por el empaque, porque tenemos un proceso de verdad artesanal, desde la cosecha hasta la barra. Entonces, el extranjero decía, oye, no, qué buen chocolate. Y nos sentimos así, muy, muy agradecidos con Dios, porque de verdad es una vitrina muy hermosa, la mitad del mundo, y no me esperaba tanta gente.
11: Puede funcionar como un regalito.
14: Ah, claro que sí, claro que sí.
11: Tiene canción, ¿ah? Bate, que bate. Que bate, canción, todo. Acá está rompiendo también, y se vendió todo también
13: aquí, ¿no? Sí, así es.
14: Bueno, pero don Johnny, cuéntanos acerca de su producto, porque es importante esto que usted mencionaba, de que es orgánico y de cómo realizan el proceso. Creo que a la gente le interesa mucho saber cómo nuestros productos precisamente tienen esa calidad, y es lo que nosotros buscamos. Cuéntenos un poquito ya para finalizar.
13: Bueno, nosotros fuimos estudiantes de la Escuela del Productor en Río Chico. Usted me entrevistó.
14: Yo lo entrevisté, sí. Así es.
13: Entonces, ahí aprendimos a hacer lo que es microorganismo de montaña, capturando, multiplicando, regenerando el suelo, y lo que nosotros le hemos dicho a nuestros consumidores, que la materia prima no es el cacao del chocolate, sino el suelo.
14: El suelo
13: bien cuidado, protegido, teniendo un equilibrio ambiental, teniendo plantas asociativas, hace tener un chocolate de alta calidad, de muy alta calidad. Entonces, claro, y la gente viene y al momento de abrir, miran el escudo del Ecuador, miran el producto, miran una historia y un proceso que está hecho en inglés y español. Agradecemos mucho a la prefectura, a todo el equipo, porque realmente costearse uno un gasto total, poner un stand o hacer una publicidad tan grande como se hizo, creo que es muy complicado, muy difícil.
14: Bueno,
13: así,
14: y
13: que Dios les pague a todos.
14: E invitarlos, porque se vienen más festivales y se vienen muchísimos más eventos importantes, para destacar que además somos el sabor del mundo, y que por supuesto eso es lo que nos caracteriza como manabitas. Bueno, nos vamos a un pequeño corte y ya regresamos, porque este programa viene cargado de muchísimas cosas. Estará con nosotros nuestro prefecto de Manabí, el economista Leonardo Orlando. Así que ya regresamos.
13: Gracias.
11: Kenis, acá seguimos con más invitadas.
14: Claro que sí, invitadas importantes y con grandes noticias. Y bueno, como lo mencionabas, estábamos en la Colón Quimís, que es una de las vías del Bicentenario, obras que se están ejecutando en la provincia y que cambian, por supuesto, a Manabí para siempre. Vamos a presentarles, ellas el día de hoy son Kelly Barreto y Gloria Quijije. Vamos a empezar a conversar con Kelly, que nos tiene pues que contar una experiencia, porque estuvieron en París, en la Cumbre del Café. Wow. Cuéntanos un poco, Kelly, de toda esa experiencia maravillosa que se llevó desde Manabí hasta el otro continente.
15: Bueno, perdón, corrigiéndole un poco, estuvimos, fue en Quito.
14: En Quito primero,
15: en
14: sí.
15: En Quito el 21, 22, 23 de mayo, en donde se unió el tema de Latinoamérica. Estuvimos algunos países integradores en ese, en esa cumbre, que fue México, Argentina, Ecuador en sí. Nosotros como mujeres representando el tema de café, porque es algo tanto cultural que debemos rescatar un poco más. Entonces nuestra participación como Manabí fue dejar en alto la calidad
14: del
15: que
14: café.
15: Ofrecemos desde acá, desde nuestra tierra, con las 35 marcas que mantiene Café LAC, en este caso bajo la dirección de Fomento Productivo.
14: Con la marca hecho 100% en Manabí. Y bueno, cuéntanos qué decía la gente, porque todos sabemos que nuestro café es delicioso, pero qué decía la gente allá, porque viene gente de otros lugares que conocen del café manabita, y cuál era la experiencia de ellos.
15: Bueno, ellos se quedaron sorprendidos porque acá en Manabí no debería haber café. Entonces, como estamos en zona baja, sí.
14: Siempre contra corriente.
15: ¿Cómo es posible?
14: Manaba y manaba. Siempre contra corriente.
15: La corriente de Humboldt hace esa parte. Entonces, ahorita estamos en época de cosecha, entonces debía producirse a partir de los 800 metros de nivel sobre el mar, pero no, se produce a partir de 0 metros. Tenemos dos parcelas demostrativas que son en Jama y en Pacoche.
14: Ya, y bueno, ¿y ellos sorprendidos?
15: Ellos sorprendidos por el tema de las características organolépticas, por ejemplo, en el tema de acidez, amargor, entonces, y el aroma, y eso fue indudable. Eso enamoró a todos, a nuestros, quienes consumían, quienes les demostrábamos el producto. Todo, impresionante.
14: Y algo importante, Erika, y quienes nos acompañan y nos ven y nos escuchan, es que la Prefectura de Manabí impulsa las escuelas del productor, desde donde se les enseña pues todo lo que menciona Kelly, que es muy importante, desde cómo se cosecha, cómo está el suelo, todo para tener un buen producto y un buen grano. Es
11: importante resaltar que estas escuelas del productor están en toda la provincia, ¿no? Más de 122 escuelas ya del productor, y mucha gente preparándose, porque Manabí cambia para siempre,
14: así,
11: ¿no?
14: Así es, y ahora vamos a iniciar con la nueva fase, que son más de 3.300 agricultores los que ya se incorporan en esta nueva fase, y vamos a seguir con el proyecto, porque de verdad que es maravilloso. También nos acompaña el día de hoy la señora Gloria Quijije, ella es parte de Aroma y Miel. ¿Por qué ella está aquí? Y eso es importante recordar. Esta vía en donde nosotros estamos, que es la vía Colón Quimís, que une a Puerto Viejo con Jipijapa, precisamente con Quimís, que es de donde ella viene, tiene precisamente, todos ustedes saben que cuando nosotros nos vamos hacia otra provincia, pasamos por donde venden la miel más pura y más rica, y que está en Quimís. Entonces, bueno, señora Gloria, cuéntenos un poco acerca de este trabajo que ustedes desarrollan, porque sabemos que es un trabajo muy arduo y muy bonito el que desarrollan con la asociación.
16: Bueno, muy buenos días con todo. Agradecerles al señor prefecto Leonardo Orlando por la oportunidad de ser parte de esto, de este bicentenario, que nos va a ayudar muchísimo. Estas vías nos van a ayudar para que las personas ya no tengan una excusa de no comprar en Quimí.
14: Por ahí van a parar,
16: Nuestras ventas van a subir. Y lo bueno de esto, que nos ha considerado, y también vamos a asistir a las escuelas del agricultor, y también vamos a ser parte de esa
14: escuela. Muy bien, ahora también van a ser parte de las escuelas del productor, y bueno, y específicamente hay eso, ¿no? Hay varias áreas en las que se trabaja, una de ellas es ¿cómo van ustedes precisamente con todo ese trabajo que realizan? Porque nosotros lo estuvimos visitando hace poco con el prefecto, que conoció su planta y todo. Cuéntenos un poco acerca del proceso que ustedes tienen.
16: Bueno, en realidad nosotros comenzamos desde cero, gracias a oportunidades que se nos han dado, hemos luchado por tener lo que tenemos, y ahora somos la primera planta a nivel de Manabí que tenemos nuestras salas completas, donde podemos extraer la miel 100% pura, sin nada de químicos, todo es natural. Por eso nuestra miel es la más pura y la más cara del mercado.
14: Ahí es el point. Y ahí nos vamos a encontrar todos. Bueno, okay. Agradecemos muchísimo que también hayan acompañado en este momento, porque bueno, este podcast realmente lo que quiere es informar a toda la ciudadanía de todo lo que estamos haciendo, y agradecemos que también nos hayan acompañado, porque precisamente esto es lo que queremos difundir. Agradecemos a ustedes, nos vamos a un pequeñísimo corte y ya volvemos con nuestro prefecto.
16: Bye. Gracias.
14: Y seguimos aquí en el podcast del cambio. Gracias por acompañarnos. Ya tenemos a nuestro prefecto de Manabí. Dámosle la bienvenida. Gracias por estar aquí. Hoy tenemos un tremendo público que nos acompaña, Eriquita. Estamos
17: concluyendo. No nos queda espacio ya aquí.
14: Pero lo importante es que estamos aquí en la vía Colón Quimí. Jefe, bienvenido. Gracias por acompañarnos. Y estamos en una de las vías del Bicentenario.
18: Así es, estamos en una de las vías del Bicentenario y a las puertas de un mes tan lindo para Manabí, el mes de junio, el mes considerado del manabitismo por la confluencia de fechas históricas, de recordación cívica.
19: Correcto.
18: Donde las actividades culturales, turísticas, gastronómicas tienen ese toque de la identidad y de la integración y la unidad de los manabitas. Aquí muy contento de el primer proyecto que inició de las vías del Bicentenario con Lonqui Miss, que une para siempre a Puerto Viejo a través de la parroquia Colón, a Jipijapa a través de la comuna Quimís y también el cantón Montecristi a través de la parroquia La Pila. Avanza a buen ritmo, aquí se va a apreciar los frentes de trabajo en movimiento, y ya tenemos cerca de un 40% hasta finalizar este mes de mayo de avances, antes de cumplir los 3 meses del proyecto. El proyecto comenzó el 10 de marzo y nos sentimos con mucha esperanza de que este proyecto que estaba previsto para 18 meses pueda terminar incluso antes de finalizar este año, es decir, antes de cumplir 10 meses. Ojalá que se lo logre. Además del cronograma, el avance en el cronograma, se destaca la innovación, la calidad en el proceso constructivo y sobre todo el trabajo que está dando de manera directa, indirecta, y esta vía será estratégica para la integración del centro de la provincia hacia el sur, incluidos los cantones Jipijapa, Paján y Puerto López, pero adicionalmente con la conectividad hacia Guayas y otra hermana y vecina provincia como Santa Elena, ¿no? Pero quisiera en este día, ¿no?, previo a iniciar el mes del manabitismo, recordar que el 5 de junio celebramos conmemoramos grandes hechos como el Día de la Revolución Liberal, liderada por nuestro viejo y eterno luchador, ajá, Eloy Alfaro Delgado. Y también se conmemora a nivel mundial el Día del Ambiente. Este proyecto también tiene un compromiso con el ambiente.
19: Es importante recordar.
18: Aquí son más de 100 hectáreas a reforestar, más de 9.200 árboles nativos. Y esa es una de las diferencias. También la resiliencia climática, la prevención y gestión de riesgos, de inundaciones, de movimientos en masa o deslizamientos, y eso es lo que estamos también trabajando mucho en el componente social, en el componente ambiental. Organismos como CAF, el Banco de Desarrollo de América Latina y el Caribe, en todas sus fases, desde la aprobación del proyecto y en la precontractual y en la ejecución del proyecto, valoran y priorizan mucho los componentes ambientales y sociales.
19: Y esto, entonces, se realiza perfecto en las tres vías.
18: Esto,
19: que es importante,
18: esto se realiza en las tres vías, en este caso en la vía Colón-Quimís. Tenemos un sistema de protección con muros de gaviones ubicados estratégicamente, y las alcantarillas existentes en ciertos sectores hoy serán reemplazados. Tenemos ya 14 ductos de cajón completos, en total son 18, 19, de un mucho mayor caudal, es decir, con eso vamos a prevenir el riesgo de inundaciones y encauzamientos de estas alcantarillas,
19: y que para que no se afecten
18: los predios, ¿no? Entonces, vamos a tener permanentemente el equipo de social, incluso hay un tercer equipo, ¿no?, además del equipo de construcción, el equipo de fiscalización, el equipo de supervisión ambiental y social. Y obviamente todo un equipo institucional, como quiera, son 4 equipos, el equipo de administración del proyecto, con toda la unidad de gerenciamiento de programas en cada uno de sus componentes, donde no solo se analiza la buena ejecución en el campo de la infraestructura, en la construcción de la obra,
19: también,
18: sino
19: claro,
18: el eje productivo, el eje social, el eje ambiental, la participación ciudadana, con asambleas permanentes donde se socialice y también se tomen soluciones, se resuelvan temas en campo. Yo creo que ya desde que se inició este proyecto debe ser mi quinta o sexta visita, y el componente productivo, aquí tenemos a las compañeras de Quimís, componente productivo tanto del lado de Colón, de Puerto Viejo, como el lado de
19: Hay mucha siembra, APA, mucha agricultura aquí.
18: Mucha siembra,
19: zona.
18: Agricultura y la apicultura, que ya se vienen las escuelas del apicultor. Quimij es reconocida por su fortaleza en la producción de miel, dar valor agregado a la producción apícola. También, obviamente, por sus artesanías, vasijas de barro, utensilios a base de mate, de madera. Entonces, también ponemos en valor todo el patrimonio cultural e inmaterial que hay detrás de nuestra población de tránsito, y eso es algo que para nosotros es fundamental, que se vea un cambio para siempre en la forma integral de abordar un proyecto que va más allá de una vía, sino su aporte social, al desarrollo productivo, social, económico, ambiental y lo cultural. Aquí tenemos comunas ancestrales. Aquí en la misma parroquia Colón tenemos comunas tan antiguas y organizadas como el Cádiz, del lado de Jipijapa, en la comuna Quimij, del lado de Montecristi, también La Pila. Uh-huh. Así que vamos, y estamos dentro de dentro del sistema provincial de áreas de conservación y uso sustentable del suelo, en la de mayor superficie, 180.000 hectáreas de lo que hemos denominado el bosque agroalimentario y de la interculturalidad, que contempla también Cerro de Hojas, Jaboncillo. También en estos temas, en estos tipos de proyectos, con CAF y con las autoridades nacionales, si hay algún vestigio de temas arqueológicos por la zona en que nos encontramos, vamos a desarrollar todos los protocolos, obviamente cumpliendo con la ley, para levantar e inventariar cualquier hallazgo que se tenga en cada uno de los proyectos. Entonces, es un proyecto integral, ¿no? Con una visión holística y el componente incluso paisajístico. Ya tenemos una primera propuesta de cómo va a verse la vía. ¿Ya? La vía tiene que verse linda, son conceptos nuevos, innovadores, como la construcción de caminos, vías resilientes.
19: Es lo,
18: ¿no?,
19: que se merece la mayoría.
18: Y ahora, obviamente, más con más precaución ante el riesgo de la llegada del el fenómeno del Niño, para el cual también nos estamos preparando como institución y como provincia.
17: Estimado, nada más, estimado prefecto. Bueno, me acuerdo el día que se hizo el inicio de los trabajos, hubo mucha gente acá que quería saber más sobre este proyecto, que ya tiene un gran avance, como usted lo ha dicho, y es un proyecto espectacular para la provincia. Pero más allá de eso, en lo humano, ¿usted cómo se siente de entregarle esta obra a la gente de Manabí, que fue una obra esperada por muchísimos años?
19: Claro que sí.
18: Bueno, en lo humano, primero, la satisfacción de el deber cumplido, de la realización de uno de los objetivos que nos trazamos, que era acceder por primera vez en la historia de la provincia y de la institución a un crédito directo con un organismo multilateral como el Banco de Desarrollo de América Latina y el Caribe, CAF, que está también muy reconocido, valora mucho todo el avance institucional y los proyectos. La evaluación, la calificación fue positiva desde su concepción, desde su presentación, y nosotros no podemos defraudar cuando se logra recuperar la confianza, o captar la confianza por primera vez. Tenemos que mantenerla y lo vamos a honrar con un trabajo comprometido, cumpliendo siempre más allá de un cronograma, más allá de una obligación contractual. Nosotros tenemos el componente ambiental de reforestación, por ejemplo, más allá de las obligaciones contractuales del contratista, de la contraparte institucional. Lo que queremos es que se sumen todos los niveles de gobierno, la comunidad, la academia, y nosotros vamos a invertir recursos adicionales, como también en el eje productivo y en el eje turístico, gastronómico y cultural. Estamos trabajando de la mano y articulando el plan bicentenario, una gastronomía milenaria, el plan de turismo sostenible y el plan de cultura y patrimonio que está en construcción, en elaboración. Ya se hicieron las mesas territoriales y el objetivo justamente es gestionar, planificar y gestionar el desarrollo de una perspectiva de integralidad. Y eso es lo que estamos promoviendo, que los beneficios en el proceso constructivo, los avances, ya hay mucho tráfico que se está asentando, que se está desviando por esta vía, que va a ser una vía de ahorro en tiempo, en costos logísticos, muy importante, y acceso a infraestructuras estratégicas como hospitales, universidades, centros educativos. el ECO 911, el Centro de Atención Ciudadana. Entonces, y obviamente una vía que va a integrar también a otros cantones hermanos como Santana, 24 de Mayo, Olmedo, o sea, Jipijapa, Puerto Viejo, Paján, Puerto López y Montecristi, Manta. Vamos a tener esta ruta de integración que va a permitir fortalecer el tejido productivo y social y obviamente propiciar ese desarrollo económico sostenible que anhelamos, y en pocas semanas más esperamos ya concretar el inicio también del proyecto del sistema de riego Colón-Quimís en la zona de influencia de la vía, obra muy importante, y seguir como escuchábamos a nuestros emprendedores.
19: Hablamos del festival, jefe, escuchó, ¿no? Que
18: claro,
19: estamos hablando del festival.
18: Y de las escuelas, en el caso de Yoris Seño de Rulate, sí,
19: de las escuelas
18: ha sido parte de las escuelas del productor, ahora se vienen las escuelas del apicultor, de la apicultura, y nos sentimos muy esperanzados de todo lo que se está haciendo, por ejemplo, aquí en la comuna Quimís, y bueno, donde hay una gran participación también de la mujer con el valor agregado que se le está sacando a los productos de la apicultura, la miel de abeja.
19: Estamos
18: y la cera.
19: Tiempo, jefe. Puedes te creer, estamos contra el tiempo y tenemos un jueguito que yo ya le dije cuando íbamos que vamos a jugar Plántame el Carro en Manabí. Así que les paso.
18: Sí, bastante.
19: Una hojita, muy bien. A ver, Eriquita, rapidito, vamos a hacer. Fabianita nos va a dar una letra y nosotros, el que termine primero, pues ya sabe, ¿no? Fabianita nos tiene que dar una letra, ¿ya?
20: No va a dejar ganar, jefe.
19: No.
18: ¿Ah?
19: La E. Espérate, pero espérate un momentito. Pero cuenten, pues, para empezar, vamos.
21: No. Dos, uno.
19: Ya, muy bien.
22: Ya puedo decir la otra vez.
19: No, espérese.
20: Ya, pléntame el carro.
19: Ah, ya, ¿ves? Ya. Eriquita terminó. Ya, a ver, me faltó a mí una. Acá. Ya, ahí está, a ver, vamos. Eriquita, ¿qué es tu nombre?
20: A ver, apellido Mera.
19: Macías. Ya, ahí es 100.
20: Ya. Lugar, cantón Manta.
18: Yo, María.
19: María, yo también puse María, ahí es 50. ¿Y apellido?
18: Macías.
19: Mera. Ya, se acordó de mí, entonces 50, ya, vamos. Lugar.
18: Mapasingue. Ese puse
20: Manta.
18: Muy largo.
20: Manta.
19: Mejía, ya, 100 cada uno. Muy bien, ¿comida?
18: Muchín, pero no lo alcanzó.
19: Ya, Erika lo pensó.
20: Yo puse mango, está bien, mango.
19: Ya, yo puse marisco, ya, 100, entonces. ¿Animal?
20: Mono.
18: Iba a poner la vaga porque hace mu.
19: Yo puse mono también, ya, 50. ¿Y color?
18: Marrón.
20: Morado.
19: Ya, yo no puse cero, ya. A ver, sumen. Vamos a ver quién ganó.
18: Ni sumo, porque me quedé lejos. Otra.
19: A ver, otra letra, rapidito.
20: A ver, ¿qué letra?
22: Una más,
19: a ver, Fabianita, una más.
22: La D.
19: Vamos.
22: Dele.
19: ¡Ay!
22: Pero escriba rápido, jefe.
18: ¿Quién me puso el lugar?
21: Ya, tiempo.
19: A ver, vamos, nombre.
20: Ya.
19: ¿Qué puso?
20: ¿Nombre? Dania.
19: Ya, ¿usted es jefe?
18: David.
19: Ya, Diana.
18: Daniel.
19: Diana, ya, 100 Daniel, cada uno, Delgado. Ya, muy bien. ¿Apellido?
18: Delgado.
20: Yo Dueñas.
19: También. Delgado. 50, ya. ¿Lugar?
20: No puse.
18: Danda.
19: Don Juan. Les gané, sí ven.
18: Ah, se puso. Antes de Juan está Don. Está bien.
19: Comida. Comida.
20: Dedito.
19: Yo también puse.
18: Dedito. ¿Dedito de qué?
19: De
18: queso. Por lo menos dedito de queso.
19: De queso.
18: Porque el dedito solo no es.
19: Dedito de queso. Animal.
20: Dinosaurio.
18: No digo que si eran animales existentes.
19: No,
18: o no.
19: No dijo.
18: No, si eran dibujos animados.
19: Delfín.
20: Dorado.
18: Ya, también, ya. Ya. No van a ganar.
19: Bueno, muchísimas gracias, prefecto. La verdad es que era un ratito para desestresarnos, ¿no? Para ir a hablar. Haga la invitación a toda la ciudadanía para que sean parte de las actividades del manabitismo y pues de todo lo que se viene este fin de semana para la provincia.
18: Sí, solo recordar un agradecimiento a todos quienes hicieron posible el Festival Manabí Gastronomía Milenaria, segunda edición Quito en la mitad del mundo. Estuvimos con 100 expositores, emprendedores gastronómicos, nuestros artesanos, nuestros productores con todos sus productos innovadores y sostenibles, y realmente se fue exitosamente
19: caída y
18: a todos, caída y limpia, cerca de 20.000 personas, un movimiento y dinamismo económico, creo que fue el lugar del Ecuador en ese feriado más visitado de todos, y realmente el mérito lo tuvieron nuestros emprendedores. Nosotros, como siempre, lo que hacemos es facilitar que tenga un espacio justo, digno de comercialización, y también acabamos de inaugurar la isla comercial hecho en Manabí, en el Mall del Pacífico, donde van a estar cerca de 150 productos, así que son tiempos de cosecha de todos los sembrados, en el fomento a la producción, el impulso al emprendimiento, y se viene un mes muy lindo con muchas actividades cívicas, culturales, deportivas, turísticas, una agenda muy intensa de inauguración de obras, y también en medio de un evento mundial, lo más esperado cada 4 años, como es justamente la Copa del Mundo, que se desarrollará esta vez en 3 países, Estados Unidos, México y Canadá. Así que esperamos que a la Tri, con toda esa energía de Maravilla,
0: vamos llegamos, allá, llegamos a cuartos.
18: Vaya muy bien. Así que les envío un abrazo cariñoso a todos los manavitas. Tendremos buenas noticias. Ya hemos avanzado también en otros grupos de vías del Bicentenario, como la Santa María del Pintado, Cascón Las Maravillas, pero será motivo de otro programa.
0: De otro programa, claro que
18: de
0: sí.
18: De las
0: perfecto.
18: Buenas noticias que les llevaremos en los pocos días que quedan para inaugurar el puente sobre el Río Armadillo, junto a la cascada del Salto del Armadillo, en Santa Rosa, entre Paraíso, La Castor y Santa María, y le vamos a llevar grandes noticias, y también a ese sector de Manabí, en la Manga del Cura, y también hacia la zona sur, hacia la querida parroquia Cascol del Cantón Paján, ¿no?
0: Listo,
18: así que
0: muchísimas
18: son
0: gracias,
18: buenas perfecto. Noticias y seguiremos promoviendo esa planificación para el desarrollo incluyente, sostenible, resiliente, donde nadie se quede atrás.
0: Claro que sí. Bueno, gracias, perfecto. Gracias, Eriquita.
2: Gracias.
0: Manabí cambia para siempre, ¿no?
18: Manabí cambia para siempre, con nuestra gente, claro, con la unidad sí. de nuestro pueblo.
0: Nos vemos, gracias.
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0: Sonoonda le da la hora. 8:58.
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0: Bueno, ahora sí, maestro.
1: Sí, señor.
0: ¿Ya podemos locutar o no?
1: Ahora sí.
0: Porque vea, llevamos acá 15 minutos en el Baila y Baila.
1: Ya mucha bailadera.
0: Con esa buena música colombiana, señor, que ya me estaba dando ganas de irme a vivir a Bogotá, mijo.
1: Perfecto, señoras y señores. Ahora sí, listo y preparado desde la cabina principal. Mientras hacíamos el ajuste y la gente bailaba.
0: Claro.
1: Ahora sí, hola.
0: Aquí bailando con la señorita que nos acompaña esta mañana.
1: Guapa la señorita de vestido amarillo, ¿eh?
0: Qué linda que se ha puesto hoy día.
1: Hoy, guapísima. Hoy ese amarillo le sienta bien. A pesar que el amarillo hoy anda mal, pero ella está bien.
0: Hay mucha gente que está con nosotros aquí esta mañana. Buenos días, buenos días, buenos días, buenos días, buenos días, buenos días, buenos días, buenos días, buenos días. Ya llegó el sábado. Llegó la alegría, llegó la locura más divertida de la radio. Desde la costa más sabrosa del Ecuador, donde el café despierta hasta el gallo más dormilón y el encebollado hace milagros después de una larga semana, arrancamos con toda la energía, la buena vibra y las ganas de pasarla espectacular en este sábado, mi querido Julio Cargua. ¿Cómo le va,
1: sí,
0: maestro?
1: Sí, señor, feliz y contento, una ¿sí? semana agradable para compartir, para bailar, ciertas cosas en el país también que nos aquejan, pero bueno, tenemos que seguir, tenemos que continuar y hoy estamos felices para brindar darles a ustedes también esa felicidad.
0: La vida continúa, sí, señor. La vida continúa, la vida sigue y hay que ponerles a toquecito de salsita y de pimientita también a la vida misma, Julio.
1: Sí, señor.
0: No nos podemos quedar allí entristecidos, abrumados, acongojados, cabizbajos, pensativos y meditabundos. No,
1: señor.
0: Hay que levantar el ánimo y justamente pues esa también es nuestra misión. Suba el volumen, despierten al vecino, escondan la almohada y preparen la sonrisa porque ya comienza el programa que te pone a bailar hasta en las hamacas.
1: ¿Cómo?
0: ¿Usted nunca ha bailado en una hamaca,
1: compadre? Claro que sí.
0: ¿Ah? ¿En una hamaca?
1: En una hamaca.
0: ¿Paradito?
1: Ya sabe. Uno es artista.
0: Usted es artista de circo.
1: Claro, pues.
0: Déjame enviar un saludo grande, afectuoso a los amigos, ¿sabe quién?
1: ¿A quién,
0: A los Mataviernes.
1: ¿Cuál es eso? Hay un grupo, los Mataviernes.
0: Hay un grupo que se llama, saludos, se denominan ellos, los Mataviernes. Un abrazo para mi querido amigo, el abogado Hernán Navarrete, y a todo su grupo de amigos, de compañeros, de los toda la vida. Los Mataviernes. ¿No? Más o menos es como los Cangrilleros. Pero acá se llaman los Mataviernes.
1: Qué belleza, señor.
0: Anoche estuvimos reunidos con ellos, tuve el agrado de conocerlos, haciendo un poquito de música, disfrutando, con la buena atención de Doña Marta. Un abrazo para ella. 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Así es que saludos para los señores. Los dijeron que iban a estar conectados desde las 9 de la mañana.
1: Qué belleza, señor.
0: Escuchando el programa para. También que les llegue su saludo, ¿no? A los Mataviernes.
1: Los Mataviernes. Un abrazo para ellos.
0: La semana le ha ido bien, maestro.
1: Sí, señor.
0: Mucho trabajo, ¿no?
1: Trabajando.
0: Mucho trabajo.
1: Arduamente por aquí, por allá, de la mejor manera. Y bueno, hoy estamos felices y contentos de amanecer con vida para seguir compartiendo este programa maravilloso.
0: Sí, señor, qué chévere. Bueno, nos alegramos y también esperamos, amigos, amigas, que usted que nos está escuchando, a pesar, como decía Julio, de que quizá hay algo que le entristece, quizá haya algo que le robe un poquito la calma, pues aquí estamos para ponerle ese supositorio,
1: claro,
0: de felicidad.
1: Wow.
0: Esa inyección de alegría a la mañana a través de Radio Zona Onda, la radio que suena con sabor a Manabí. Y desde este preciso instante se abre el telón de las ocurrencias, las carcajadas, la música, los saludos, las bromas y la mejor compañía aquí en su programa, La Tremebunda Joda. ¡Bienvenidos!

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0: Oye, chinita.
1: Chilín. Bueno, ya son las 9 de la mañana con 38 minutos, 9 con 38 minutos, mi querido Julio. 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
0: ¿ya?,
1: con dos huevos fritos, yemita cruda,
0: uh-huh,
1: huevo pochado, como le llaman, ¿no?
0: Pochadito.
1: Y unos pataconcitos.
0: Delicioso, señor.
1: ¿Qué quiere, patacones o dos María Pipona?
0: Dos María Piponas.
1: Claro.
0: Ay, dio hambre, señor.
1: 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Ah, son las 9:40, el tiempo exacto. No se olviden de ponerse en contacto con nosotros. Reporte sintonía, ¿a qué número, mi querido Julio Cargua?
0: Sí, señor, hoy pueden mensajear conmigo a través del 099-054-6449.
1: Muy bien, señor.
0: Su número, señor, para
1: mi
0: que
1: número, ladies, a ver, para que la gente se reporte, para que me cuenten dónde están, qué están haciendo, si nos van a invitar a algo o no nos van a invitar.
2: ¿Qué están haciendo?
1: A ver, póngase las pilas. Hoy día, mi querido amigo, usted se puede contactar con nosotros al 0993-263630. Le repito, 0993-263630. ¿Otra vez?
0: Sí, señor, sí.
1: 0993-263630. No me timbren, por favor.
0: No.
1: Una nota de voz, ya están timbrando.
0: Llamadas no, por favor.
1: A esta hora no. Más tarde lo que quieran.
0: Ahorita mensajitos, notas de voz.
1: Sí, señor.
0: Sería chévere para interactuar en esta gran mañana cuando son las 9:40, Jefferson.
1: ¿Desde qué lugar de la provincia, del país, del mundo, del planeta nos están escuchando, no?
0: ¿Dónde estás?
1: ¿Qué estás haciendo?
0: Cuéntame.
1: Eso. Bueno, son las 9:40, que si tenemos concurso el día de hoy, sí, tenemos
0: claro,
1: concurso.
0: Pues.
1: Hoy ya vamos a regalar $25 en efectivo.
0: Y eso, señor.
1: Gracias a nuestros auspiciantes. También vamos a regalar el día de hoy. No sé si nos está escuchando don Dober García, a ver que si damos algo de Parada 57 también.
0: Parada 57.
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1: 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A ver, llegan los reportes, mi querido Julio Enrique. Hola. A ver qué dice por acá. Hola.
0: Vean. Eso es sabor, pues.
1: Solo envían el audio.
0: Es que eso es sabor, pues. Lo que estaba sonando es sabor.
1: Solo el audio para que sepamos que están en onda con Sono Onda. ¿Quién más?
3: Don Jefferson Ramos, muy buenos días a usted y a don Julio. Excelente programa. Johnny Triago desde Manta le saluda.
0: Hey, yo, Johnny.
3: Aquí escuchando la tremenda joda desde mi taxi en la ciudad de Manta. Por aquí andamos patrullando en onda con Sono Onda. Abogado Ramos.
0: Belleza, señor.
1: Pero no me quedó claro un asunto. ¿El señor es taxista o es policía?
0: Es taxista y cuando está libre hace de policía.
1: Porque dice, ando en mi taxi.
0: Ya.
1: Para lo último dice, ando patrullando. ¿Cómo es eso?
0: Hable serio. Pues. Claro, no, es la manera de decir que está trabajando. Hable
1: ando,
0: serio.
1: Ando, le dicen los taxistas, ando patrullando.
0: Martillando.
1: Ando martillando también.
0: Ando al millón, dicen algunos.
1: Sí. Bueno, chéverísimo. Saludos para mi querida amiga Marcelita. Marcelita dice, hola, ¿qué tal? Yo también quiero comer longaniza.
0: Oiga, hablando de eso, ya que usted hace ese tono allí de que la chica dice hola.
1: Debe longaniza.
0: Usted refería, el primer mensaje que llegó era un audio de la canción como para decir,
1: ajá,
0: Aquí estoy, ¿no? Aquí estoy.
1: Sí, sí.
0: Usted se ha dado cuenta que mucha gente escribe así. Olis perdido.
1: Olis. Sí, Olis.
0: Olis perdida.
1: Olis perdido.
0: ¿Qué es eso? Más o menos fue lo que quiso decir la persona que envió el audio, así como que... Olis, ajá, aquí estoy.
1: Olis perdido.
0: Perdido. Pero, y ahí ya se despierta una nueva conversación, ¿no?
1: Sí,
0: con
1: sí,
0: ese Olis perdido o el Olis nomás.
1: Y ahí empieza el... ¡Oh, a los tiempos!
0: A los tiempos, ¿qué es de ti?
1: ¿Cómo así?
0: ¿Qué quieres? ¿Cómo así? Esa palabra que es... ¿Cómo así?
1: ¿Qué quieres, longaniza? ¿O quieres carnecita?
0: Algo, ¿no?
1: ¿O quieres que te preste un billete? ¿Ves?
0: Claro, la gente te escribe para ciertas situaciones, ¿no?
1: A ver, cuando te escribe así una amiga, sobre todo una amiga...
0: Ya.
1: De la que no te escribe constantemente todos los días, generalmente por un interés, ¿sí o no?
0: ¿Quieres plata? Que le preste plata, ¿no?
1: ¿Por qué somos así? O sea, ¿por qué...?
0: Está vendiendo no, Avon. Tiene promoción.
1: Hola, vendo Avon.
0: Hola. Anda en estos emprendimientos ahora, sí, vendiendo postres.
1: ¿Cómo se llama esa otra vaina? Factor, ¿cómo es?
0: Fusion.
1: Fusion,
0: ¿no? Fusion, eso que es para bajar, de peso.
1: For life.
0: Entonces, ella comienza a hurgar entre sus contactos.
1: Sí. Señor, usted que nos está escuchando, si le escribe una amiga que tiene como mínimo 3 meses que usted no sabe nada de ella y le pone Olis perdido, eso es que quiere, que le preste un billete,
0: claro,
1: o te quiere vender algo.
0: O te quiere vender algún producto, sí.
1: Yo no, si te dice Olis perdido.
0: Eso es. El perdido eres tú, porque en ese momento comienza la situación, ¿no?
1: Oye, es que nadie te escribe un día así como, amigo, ¿cómo estás?
0: Para saber cómo estás.
1: Espero que estés bien, te invito a un almuerzo.
0: No, eso no existe.
1: Te dicen Olis. Estoy vendiendo Avon.
0: Te cuento que tengo grandes promociones. Vendo sartenes, vendo ollas.
1: Esas ollas son carísimas, esas ollas. Con lo bien rico que se come en ollita de barro de Sosote.
0: Y me quieren vender una olla que tengo.
1: Una olla como en $3,000, hermano. Déjate.
0: Me quedo empeñado todo un año para poder pagar ollas.
1: Ándate a Sosote, vende una joyita de barro así, maestro. $3, no me acuerdo.
0: Mira, ahí hay un negocio.
1: El emprendimiento local.
0: Claro, hay un negocio para Ítalo, que es de Sosote, por ejemplo. Vaya trayendo ollas y va ofreciendo por WhatsApp también.
1: Claro.
0: Olis, sí, tengo ollas. ¿De dónde? De Sosote.
1: Olla de barro.
0: Claro, hermano. Es cuestión nada más de buscarle el sentido al emprendimiento.
1: Están perdiendo plata, Netalí y
0: claro, van a entregar a domicilio. Van a entregar a domicilio la olla.
1: Claro, ya tienen que armar un grupo y empezar a vender la olla de barro.
0: Los barrosos, ¿no? Le van a poner.
1: Claro. Bueno, son las 9:45. 9:45.
0: Está el negocio, está la plata.
1: Padre, le hemos dado la línea de negocios, claro, para que hagan plata, hermano.
0: Ya si no hace plata es porque no quiere.
1: Y no le cobramos la idea, hermano.
0: Eso es todo, mira.
1: Bueno, vámonos con música, mi querido Julio. Son las 9:46. No se olviden, envíen sus mensajes, su reporte de sintonía, los vamos inscribiendo. Hoy sorteamos $25 en efectivo aquí y también una recarga telefónica. ¿Ya?
0: Sí, señor.
1: Vámonos con 25 y una recarga telefónica.
0: Me parece lindo, ¿eh?
1: Esta mañana. ¿Ya? Listo. Sí, vámonos, señor, con música. 9:47.

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0: Venga, ya son las 7 de la mañana con 10 minutos, ¿sabes? Que lo vienen a entretener a uno, don Julio Carguas.
1: Estas chicas son así.
0: Muchachitas, por favor, somos hombres casados, ya, o sea.
1: Yo ya no.
0: Yo ya no estamos para esas cosas, mi querido Julio Carguas. Bueno. Saludos para la gente del mercado número uno.
1: Epa,
0: en
1: saludos.
0: Plaza Central nos están escuchando, dice arriba, en el área de El Mercadazo, mi estimado
1: Epa,
0: Julio.
1: Saludos a toda la gente, ¿eh?
0: En El Mercadazo están en Onda con Sono Onda, así es que un gran saludo para la gente del mercado número uno. También, ¿por qué no? A la gente del mercado número dos.
1: Claro,
0: a los amigos en Manta, a la gente de 24 de Mayo, a los amigos en Santa Ana, en Rocafuerte, en todos los cantones.
1: Todo Manabí.
0: Toda la provincia de Manabí. Un solo parlante, ¿ah? ¿Eh? Un solo parlante, claro.
1: Oye,
0: amplificando la radio.
1: Tengo rato que no voy al Mercadazo a pegarme un caldo de pata, por ejemplo. Ahí es
0: pepa. Yo me fuera al Mercadazo ahorita, a por un caldito de salchicha.
1: Ya.
0: Un caldito de salchicha
1: también,
0: con,
1: ¿no?
0: con una morcillita. ¿Qué te parece?
1: También. Bueno es.
0: ¿A dónde me pegué uno de esos el otro día? Ah, en Sosote. Qué rico que se come el Sosote.
1: También, ¿eh?
0: Saludos, por cierto, para la gente de Sosote que estuvo celebrando 3 años de parroquialización.
1: Qué belleza. Ya lleva aplauso para ellos.
0: 3 años convertida en parroquia. En la primera parroquia, por cierto, del cantón Rocafuerte.
1: Bien, Sosote.
0: Linda tierra, productiva tierra. Lugarcito de obligatorio paso, ¿no? Obligatorio paso cuando vamos para Cruzita.
1: Puedes comprar la olla para el emprendimiento, para hacer tu,
0: claro.
1: tu seco de gallina.
0: Un sequito de gallina, claro.
1: Porque ¿qué más se puede hacer en la olla?
0: No te puedes ir por otro lado, ¿no? Sin pasar por Sosote.
1: Para ir a Cruzita.
0: Sí.
1: No, pues.
0: O sea, como que tú digas un día, es que me cae mal esta gente de aquí, no quiero pasar por allí. Ah, por el rodeo.
1: Se va por el otro lado, pues.
0: O por Jaramijó.
1: O por Jaramijó.
0: O por Jaramijó.
1: Claro.
0: Pero es tremenda vuelta.
1: Oiga, pero uno con coraje se da la vuelta, no hay problema.
0: Que tú un día tú digas, yo no quiero ver a nadie de esos otros.
1: Los odio a todito. Claro, entonces me voy por el otro lado, no pasa nada. A mí puede ser, ¿no?
0: Sí, no. Pero qué lindo que es parar en Sosote, qué rico que se come. ¿Sabes también qué me gusta a mí? Y vaya ahí la publicidad, el apoyo a los emprendimientos, ¿no? A mí me encanta ir a Sosote a comprar plantas. Hay viveros aquí en Puerto Viejo, hermano, que te quieren sacar la cabeza por cualquier plantita. Yo no sé por qué, pero tú te vas a Sosote y consigues las mismas plantas. Por ejemplo, lo que yo tengo en la casa,
1: los helechos.
0: Estos helechos. No me acuerdo cuánto fue, pero recuerdo que allá los compré como 3 veces menos de lo que me pedían aquí en los viveros de aquí, sí.
1: ¿Qué pasa entonces en los viveros acá?
0: Mira, afuera de la casa sembré un pino, el pino este grandote. Aquí en Puerto Viejo me acuerdo que en ese me pedían no sé cuánto. Allá, hermano, como $20 creo que me costó el...
1: Llévate eso.
0: Sí, sí. Lindo árbol, compadre, y se ha hecho un árbol espectacular, ¿no?
1: Un árbol frondoso, pero no florido.
0: Lindo como el que lo sembró, así.
1: A veces uno también tiene que subirse la autoestima, ¿no? Que es importante. Usted también, que está en casa, no deje que su autoestima nadie se así la tire al piso.
0: Alto.
1: Ni usted tampoco, o sea, usted
0: fornido,
1: mismo.
0: Fornido, frondoso.
1: Después dice por qué tengamos. Alto sí está.
0: Alto sí.
1: Fornido como el dueño.
0: No,
1: o sea,
0: no.
1: El fornido del árbol sí está.
0: Es que se llama Pino Vela, de largote, así como yo. O sea. ¿Ah? Bueno, ya
1: dejémoslo ahí nomás.
0: Son las 10 de la mañana, ya con 15 minutos, 10 con 15 minutos. Déjame saludar. Vamos saludando a la gente que se ha reportado con nosotros a esta hora, ¿ya? Mi querido Eumeni Candelario Álava, saludos para usted, maestro. Nos escucha siempre allá en Calceta. Mi querida amiga Wendy Toro, hola, ¿qué tal, Wendycita? Dice, saludos para Jefito y para Julito, dice.
1: Hola, saludos.
0: Así me dice mi querida amiga Rocío y Gaby, Jefito.
1: Saludos a la gente.
0: Ya, a ver, ¿quién más? La amiga Marcelita también, ¿eh? Marcelita Tejera nos está escuchando, dice que
1: hola,
0: está
1: Marcela.
0: En onda con Sono Onda. La señora Marisol Miranda. Dice, aquí estoy esperando que venga el 18 de octubre porque este año sí bailo con don Julio, dice.
1: Yo ya...
0: Ya no.
1: Ya me di por vencido.
0: Ya no es.
1: No, ahí sí yo... Ya no. Cuando tuvimos la oportunidad de bailar, disfrutar, me dejó ahí terrible. Todavía el camarógrafo me enfoca y salgo en la pantalla. Y todo con un... Quedé como puerco, compa. Todavía lo recuerdo.
0: Y no bailó la muchacha, ¿no?
1: No, mi esposa no todavía me dio permiso para ir a bailar.
0: No le bailó la muchacha. A ver, ¿quién más? Don José Gregorio, ¿le escuchamos?
2: Don Jefferson, ¿qué tal? Muy buena mañana, buenos días. Así que aquí escuchando la tremenda joda. Aquí recién desayunando, don Jefferson. Recién desayunando, buen ceviche. Aquí en la Vía Manta, la ciudad de la José Fernando, escuchando Sono Onda, porque quien no escucha Sono Onda no está en onda. Pilas.
0: Muy bien, muchas gracias. Gracias por el reporte. La señora Marilú Cantos también nos está amplificando. ¿Qué tal? Dice, hola, chicos guapos. Buenos días, bendiciones. Marilú Canto le saluda. Creo que la amiga es de Manta, si mal no recuerdo. Marisol Alcíbar también nos sintoniza y dice, hola, buenos días, chicos. Saludos. Gracias, amiga. Ella creo que es de Calderón, si mal no recuerdo, ¿no? De Calderón. También nos escucha nuestro querido amigo don Carlos Aveiga. ¿Qué dice, Carlitos? ¿Cómo estamos? ¡Qué gusto! Ya recorriendo también las calles de Puerto Viejo. A ver qué me dicen por acá. Otro mensaje, don Jefferson. Buenos días. Saludos para don Julio. Aquí desayunando en restaurante Doña Marta y escuchando la tremenda joda. ¡Ah, caramba! Don Clever Macías. ¿Qué dice, don Clever? ¿Cómo me le va? ¡Qué gusto! Gracias por la sintonía, ¿eh? Don Clever Macías. Es que claro, por supuesto, claro. 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
0: A ver qué dice por acá otro amigo, le escuchamos.
3: Comandante, buenos días, Julio Cayo, buenos días. Si aquí no escucha Sono Onda, no está en nada, le habla William Álava, el huevito. Comandante, también el calito de Manguera, como usted dice, lo hay en la calle Quito y calle Quito y Olmedo.
0: Sí, sí, sí, sí.
3: Buen caldo de Manguera. Bendiciones, cuídense. Felicidades.
0: Un abrazo,
1: gracias, mi pana. Maestro.
0: Es verdad, el amigo tiene toda la razón, ¿sabes? Y por cierto, nos escuchan los amigos de las morcillas allí, de la calle Quito. Ellos antes estaban sobre la calle Quito y... A ver, es la Quito, entre Olmedo y Ricaurte. Así es, sí, Quito entre Olmedo y Ricaurte. ¿Ya?
1: Sí, señor.
0: Antes estaban en un localcito chiquitito, chiquitito, claro. Chiquitito. Y ahí la gente íbamos y nos metíamos ahí toditos. Pero ahora ya están un poquito más allácito, un local más amplio, más bonito, más chévere.
1: Sobre y la también, misma calle.
0: Sobre la misma calle, sí. Y también tienen la rica morcilla.
1: Esa es pepilla, papá.
0: Con la sopita o el caldito de manguera.
1: Esa sopita.
0: Que te viene con bofe. Bofe,
1: vísceras, compa.
0: Hígado,
1: rico.
0: Con todas las vísceras. Oye, que nosotros sí que comemos cosas raras, ¿no?
1: Pero es rico. Es rico eso. No, pero bueno, hay mucha gente que no te come esta cuestión, ¿eh?
0: Cilantrito.
1: Pero
0: y unas gotitas de limón.
1: Acá hay que saber que eso es bueno.
0: Es rico.
1: Sí, señor, así
0: el,
1: que.
0: En la sierra le dicen el 31.
1: 31. La otra es la tripa miski. Ese es otro, ¿no?
0: No, pero el tripamisqui es la chinchurria.
1: Acá le dicen chinchurria.
0: Claro.
1: Otros le dicen, ¿cómo es? ¿Qué le dicen?
0: Ahora, algunos han dicho, es que son ricos los chinchulines.
1: Los chinchulines.
0: Oye, chinchulines. Eso es chinchurria de toda la vida, hermano. Déjate de vaina.
1: Juan, hace días estaba comiendo justamente en un lugar cerca de su casa, venden chinchulines.
0: Chinchulines.
1: Y... ahí, como que usted entra a CCL, pero para el otro lado.
0: Claro.
1: Entonces fui por ahí y una chica justo pedía aquello. Entonces dice, ¿cuánto cuestan los chinchulines?
0: Claro. Chinchulines.
1: Entonces el chico que estaba ahí metiéndole a la parrilla, como, ¿y le hizo man? Al otro, al que ayudaba a repartir, Dios, así con la ceja, como que.
0: ¿Y esta man qué?
1: ¿Qué es eso? Le dice como algo así, ¿no?
0: Claro.
1: $2, dijo el man, $2, así.
0: Claro.
1: Ya, entonces, dice. Y esto fue lo más cumbre. Allá dice, ¿y tienes jalapeño?
0: Oye, le cambian de nombre a las cosas, hermano.
1: Papá lindo, si es el ají de toda la vida, el de cebollita con...
0: Ay, dice, ¿tienes chinchulines? Chinchulines. Chinchurria de toda la vida, hermano.
1: Chinchurria, pues, ¿cuánto cuesta la
0: sierra? El chepamisqui se llama, el chepamisqui.
1: Pero quiso pedir jalapeño cuando siempre ha sido aquí el ají, el...
0: ¿Sabes cómo me dice?
1: El de ratón, pues.
0: Mi papi... siempre me ha contado que en la sierra, ¿sabes cómo le llaman al chepamisqui?
1: ¿Cómo le dicen?
0: Chicle de indio.
1: ¿En serio? ¿No te das cuenta, sí ves? Y aquí viene la señorita, porque se bajó de su vehículo. Ahora, lo peor, Jefferson, es que la chica se baja de con su atuendo de haber salido recién del gimnasio. ¿Me entiendes? Y bajas.
0: Sí, tú bajas así.
1: ¿Qué cuestan los chinchulines?
0: ¡Dios santo!
1: ¡Dios santo! Pero son las cosas que, bueno, uno se encuentra acá en Puerto Viejo.
0: ¿Te has dado cuenta que la chinchurria,
1: claro, es como, es gomosa?
0: Como gomosa, como tiene esa consistencia, ¿no? Uh-huh. Por eso es que Gotavalo dice, es el chicle de los indios, dice.
1: Estará vendiendo un chicle.
0: Chicle de indígenas.
1: 10 de la mañana con 20 minutos.
0: Ya mismo te voy a contar, a propósito de esto de que le cambiamos últimamente los nombres a las cosas, ¿no?
1: Ya.
0: Esto de que le cambiamos. ¿Sabes? Aunque suene un poco grotesco, pero esto es real, es una historia real. Pareciera mentira que, aún hablando el mismo idioma, hay veces en las que no nos entendemos. ¿Sabes por qué? Porque, por ejemplo, el otro día yo sabía, por ejemplo, la historia del cortado que me pasó a mí cuando viví en España. Cuando me dijeron, vamos, que le invite un cortado. Y yo pensaba que era un cortadito de choclo, pues, ¿no?
1: Claro.
0: Y resulta que ya le dicen cortado a una tacita pequeña de café con leche. Café, y le pones leche, y ya como que se corta. Eso
1: es un cortado.
0: Café cortado.
1: Mira,
0: cortadito.
1: Tú,
0: ¿eh? Y cuando a mí me dijeron, dice, vamos, un cortado, yo decía, me imaginaba
1: ese caldito de...
0: Ese cortadito de choclo,
1: refritadito. Ah, ya, el cortadito.
0: Y no era, pero un café con leche.
1: Pues claro.
0: Hay muchas cosas que cambian así. Ayer escuché una historia de una chica que se había ido a España. Su mamá tenía ya como 20 años viviendo allá. Y la mamá trabajaba cuidando a una señora mayor. La señora mayor tenía una joroba. ¿Sabes cómo le llaman los españoles a la joroba? O sea, a veces hay gente que tiene una joroba o tiene un...
1: Claro, sí.
0: En España a eso le llaman chepa. Para nosotros eso es otra cosa, ¿no? Esa palabra es otra cosa.
1: Yo no sé.
0: Dice que la chica llega...
1: Ya. Yeah.
0: Y a la casa donde la mamá cuidaba a la adulta mayor, ¿no?
1: Claro.
0: Entonces le dice... La señora se estaba quejando. Ay, que tengo unos dolores bastante fuertes. Entonces la mamá le dice, mija, ayúdale a la señora, sóbale la chepa. Dice, porque... Y la chica se quedó así como que, ¿qué me está
1: diciendo? Ay, señor.
0: Mami, ¿qué me está diciendo? O sea,
1: ¿qué es eso?
0: Cuando escuché esa historia, hermano, casi me voy para atrás. Vea, vamos con música. Vamos con música. Son las 10 de la mañana con 22 minutos. 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

0: ¡Eso! A ver qué dice la gente. Vamos a preguntarle a la gente por qué están en onda.
1: A ver, vamos a escuchar qué dice la gente.
0: ¿Por qué están en onda? A ver.
1: Es el momento.
2: Hola, don Jefferson, buen día. Soy la señora Lida Cedeño. Buen día para usted y para don Julio.
3: Hola.
2: Estoy en onda con Sononda, porque el que no está en onda no está en nada.
0: Eso es, porque el que no está en onda no está en nada.
2: Porque el que no está en onda no está en nada.
0: Eso, en nada. Hola, en nada.
2: Buen día, soy la señora Lida Cedeño. Buen día para usted y para don Julio.
0: Julio. ¿Por qué están en onda? A ver qué dice la gente. Vamos con llamadas telefónicas ya. Llamadas telefónicas o notas de voz también.
1: De
0: solamente
1: una.
0: La pregunta, ¿por qué están en onda? Porque el que no está en onda
4: no está en nada.
0: No está en nada. Vamos rapidito esas notas de voz. A ver qué dicen los amigos, amigas, oyentes. Notas de voz, ¿ah? Siempre nos encanta escucharles. Como dice la señora por acá, doña Lucía Monserrat Alarcón Ponce. Deseo participar porque estoy en onda con Sono Onda. Y también saludos para sus niños, a Mateo, Sofía, Lucerito Zambrano, Alarcón, de parte de su mami, Lucía Alarcón, que están escuchando el programa. Linda mañana, dice el mensaje. Muy bien, muchas gracias. Vamos con sus notas de voz al 0993-263630. ¿Por qué están en onda? Los dejamos inscritos para el concurso del día de hoy. Una recarga telefónica y también $25 en efectivo, mi estimado Julio Enrique Cargua. Saludos para la señora Beatriz Chonlong Kong,
1: Bachita.
0: Allá en la Ciudadela Municipal, mi querida Bachita, me dice que ella también está como siempre en onda con Sono Onda, tiene lindas plantas también,
1: sí,
0: por cierto, también encantan las plantas a mi querida Bachita. A ver, ¿qué dice Marisol Alcíbar?
5: Hola, muy buenos días, chicos, mi nombre es Marisol Alcíbar, los escucho desde la Balsa de Calderón. Yo estoy en onda con Sono Onda, porque el que no está en onda, no está en nada.
1: Listo.
5: Feliz fin de semana, chicos.
0: Muy bien, muchas gracias. 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Moda Mía Store. Venta de ropa de damas, de caballeros, de niños, también bisutería, cosas para el hogar. Esto es en la Balsa de Calderón, frente a la sede del Seguro Campesino.
1: ¿Ya? ¡Y esa, señor!
0: Hay que ir a visitarle.
1: Vamos,
0: hay
1: por
0: que
1: ahí.
0: Hacerle el gasto, hacer las compras allá en Moda Mía Store.
1: A comprar un pantalón de esos apretaditos que a usted le gusta. ¿Qué pasa?
0: A mí no me gustan esa ropa. No me gusta mucho la ropa apretadita, no me gusta.
1: No sé, pues está de moda.
0: Bueno. A ver qué dice por acá otra amiga. ¿Por qué está en onda?
6: Buenos días, chicos de Sono Onda. Bendecidos sábados. La razón que yo estoy en Sono Onda, porque el que no está en onda no está en nada. Soy Mayuri García del Progreso.
0: Muy bien, muchas gracias, muchas gracias. Un fuerte abrazo. A ver, ¿quién más? ¿Qué nos dicen?
7: Hola, muy buenos días, don Jefferson, don Julio. Claro que sí, que estamos en onda, porque si el que no está en onda, no está en Sono Onda. Buen día, excelente ¿Dio? Día.
0: Muy bien, ¿todo? Muchas gracias. A ver, ¿qué dicen por acá?
8: Hola, don Jefferson, don Julio, muy buenos días. Porque el que no está en onda, no está en nada. Le saluda la señora Mary Cedeño de Esteman.
0: Hola, doña Mary, ¿qué tal? Qué gusto saludarle. Muy buenos días, un abrazo. A ver qué dicen por acá. Le vamos a escuchar. Hola, ¿qué tal? Buenos días.
9: Muy buenos días, caballeros de la mañana. La tremenda joda de Semanta. A mí, García, soy tolerante. No soy de onda, no soy de nada, porque no me encanta los premios.
0: Muy bien, muchas gracias, bien, mi querido bien, amigo bien. Desde Manta, no vidente, pero escucha la radio.
1: Siempre,
0: ¿no?
1: En onda.
0: Escucha la radio, siempre está en onda con Sono Onda, y eso créame que nos encanta y nos hace muy felices. A ver, ¿quién más?
10: Hola, don Jefferson, mi don Julio, buenos días, que Dios me los bendiga. Yo estoy con Sono Onda porque si no estás en ondas, no estás en nada. Que Dios me los bendiga.
1: Gracias.
10: Aquí a escuchar Sono Onda, amigos. Si no estás en onda, no estás en nada.
0: Muy bien.
1: Muchas gracias, ¿eh?
0: Perfecto.
1: Ahí está la onda.
0: Gracias.
1: Aquí tengo un audio, don Jefferson.
0: A ver, ¿qué le dicen?
11: Buenos días. Aquí Julia Rodríguez desde la Pompilio Galarza. Porque el que no está en onda, no está en nada.
1: ¿Vio? Eso es todo. Saludos a la gente de la Pompilio Galarza, que siempre está en la onda de 99.7. Adelante,
0: muy
1: Jefferson.
0: Muy bien, perfecto. Gracias a la gente que se va comunicando con nosotros. A ver, ¿qué dicen por acá?
12: Amigo, ya me llegó el producto. Y aquí ya mandé a traer el delivery para que le llegue a su ubicación.
1: Eso es todo.
0: es una amiga que hace tiempo que no me escribía.
1: Eso es todo, ahí está, sí, yo.
0: Ya le tengo el producto,
1: dice. Ya está listo.
0: Bueno, muy bien, perfecto. Vamos, vamos con esos reportes. ¿Qué dicen? ¿Qué dicen? ¿Qué dicen? Dice, ya le llegó el Blue. Ya, hoy llego con la de Blue Level. ¡Qué belleza,
1: doctor! ¡Qué belleza, señor!
0: Doctor Vega, un abrazo para usted. A ver, ¿qué más? ¿Qué más?
3: 49 años en Onda, porque estoy en Sono Onda, carajo.
0: ¡Eso es! ¿Tú? Eumeni Candelario, Álava, ¿por qué está usted en Onda? Porque el que no está en Onda,
1: no está en nada, señor.
0: 10:43, 10:43, a ver, ¿qué más?
4: Hola, sí. Yo estoy en Onda.
13: Ya está en Onda.
4: Con Sono Onda.
13: Está en Onda.
4: Porque el que no está en Onda,
13: está en Onda.
4: No está en nada.
13: Está en Onda.
4: Mi nombre es
13: Mía.
4: Mía Solange.
13: Mía Solange.
4: Saludos.
0: Hola, Mía Solange.
1: Mía Solange.
0: Linda, qué linda, qué linda. A ver, ¿qué dicen por acá?
14: Hola, don Jefferson, buenos días. El que no está con Sono Onda no está en Onda. No está en nada.
0: Eso es, el que no está en Onda no está,
1: no está en nada.
0: Eso en es nada. Vea por acá con video y todo. ¿Qué dicen? Y el pana, don Kleiser Pazmiño, va manejando una de estas retroexcavadoras de brazo largo.
1: ¡Qué belleza, señor!
0: Envía el videíto allí y está escuchando la radio.
1: Qué bacán. Saludos a la gente que hasta ahora está laborando también. A los amigos conductores en Chone, en Tosagua, en Calceta, en Junín. A todos ustedes, un abrazo. Gracias por ser parte de Sono Onda 99.7.
0: Usted que nos está amplificando también a esta hora, nos pueden enviar su mensaje de voz, nota de voz. ¿Por qué están en Onda? ¿A qué número, Julio?
1: Sí, señor, hágalo a través del 099-054-6449. 099-054-6449. Activada la línea para que mensajee con nosotros a esta hora.
0: La señora Diana Zambrano dice, y hoy día no hablan de política. Hoy día no hablamos de política.
1: No dañemos el programa.
0: No dañemos el programa. Si estamos bonitos.
1: Está linda pues. La situación acá, hablando de otras cosas.
0: Sí, estamos lindos hoy día. Estamos bien,
1: podemos
0: aquí
1: hablar hasta de los cachos, pero hablar de política.
0: Estamos hablando de otras cosas hoy día. Estamos en la tremenda joda. Deja la clase política por allá. Para el lunes.
1: ¿Ya? El lunes ya usted comienza con la información y todo lo demás. Desde el ámbito político y todo lo que acontece
0: déjelo,
1: en el Ecuador.
0: Déjelo para lunes.
1: Más o menos así, señor.
0: Sí, sí, es que ¿lo cuento o no lo cuento?
1: Sí, señor, es el momento.
0: Había una vez un alcalde de un determinado cantón del país que, bueno, pues el hombre llegó a la alcaldía, pero tenía deficiencias en cuanto a la ortografía, ¿no? Entonces, le dice a su secretaria que también tenía las mismas condiciones.
1: Eran de la misma línea.
0: Habían ido a la misma escuela. Y entonces le dice, secretaria, quiero que me convoque por favor a todos los concejales para una reunión. Convóqueme a todos los concejales para una reunión. ¿Para cuándo? Dice, para el día viernes. Ay, dice, pero alcalde, en la carta dice, le pongo viernes con B grande o con B chiquita. Y el alcalde la queda mirando y le dice, déjelo para lunes nomás, déjelo para lunes.

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0: Ya son las 10 de la mañana con 50 minutos, 10 con 50. Estaba tocando el trompetista, ta, tararana, tararana, y de golpe hizo como que se
1: le dañó la trompeta al señor.
0: ¿Se le dañó la trompeta?
1: Está pidiendo disculpas acá al

0: a buscar al señor de los sándwiches.
1: Déjeme ver que sigue el relajo por acá, dice que...
2: Bueno.
1: Que había preparado 300 sándwiches.
2: Pasa en todos lados, ¿no? Pasa en todos lados. Un abrazo para mi querido amigo Frank Patricio Rodríguez. Nos está amplificando y también por allí, por esa zona de la Ciudadela. ¿Cómo se llama esta? La Sectora Forestal.
1: Sí.
2: Sí, Sectora Forestal. Nos escucha Josimar. Un abrazo, mi estimado Josimar. Y también a su mamita, la señora Cecilia Coveña, que como siempre están en onda con Sono Onda, porque el que no está en onda no está en nada. A ver, yo hablaba de un alcalde hace un momento, sin decir nombre
1: ni
2: de qué cantón, ¿ah? ¿Eh? A ver.
3: Ese alcalde que tú dices, como aquel que dijo que iba a drogar el río y que tenía los tricicleros elevados.
2: Los tricicleros, ¿ah?
0: Yo no sé.
2: Tenía elevados los tricicleros el hombre. Bueno, son las 10:54, 10:54. A ver qué dice por acá una persona.
4: Hola, buenos días. Mi nombre es Eileen García Gómez, de la ciudad del Progreso.
2: Hola.
4: Yo escucho Sono Onda, porque el que no está en onda no está en nada.
2: Muy bien, muchas gracias, mi estimada amiga. Escuchamos a un amigo, Pablo Bailón, qué gusto, desde los Estados Unidos.
1: Saludos.
2: Desde New York, mi querido Pablo.
5: El que no está en onda no está en nada. Y desde la capital del mundo estamos acá sintonizando el programa con esos dos jocosos de rosado que nos saca el estrés, que nos hace reír, que esa seriedad que tiene el lunes a viernes se queda enterrada hasta la próxima semana. Pero ahora es gozar con buena música, buenos cachitos,
2: eso,
5: buenos momentos de disfrutar y pues... a sonreír.
2: A sonreír con una tremenda joda. Es que esa es la intención, claro, mi hermano querido. Seriedad, formalidad para
1: las noticias.
2: Las noticias de lunes a viernes.
1: Como tiene que ser.
2: Claro. Pero ya ahorita, ñaño, estamos en la tremenda joda.
1: Ya la tremenda joda es otra cosa.
2: Este es otro patín.
1: O sea, también somos serios en lo que hacemos, pero a nuestra manera.
2: A ver, ¿qué más dicen?
6: Adiós, Jefferson. El que no está en onda, no está en nada.
2: Eso es todo.
6: Soy Juana Mendoza, sobrina de
2: Deito. Ahí está mi pana Jonás.
1: Jonás.
2: Jonás Mendoza. ¿Cómo estamos, Jonás? Gracias, ¿eh? Un abrazo. A ver, ¿qué me dicen por acá? 10:55, comandante Ramos. Carlitos Aveiga, como siempre, escuchando la radio. La gente de la Fuerza Amarilla. Él se acuerda qué alcalde fue que dijo eso. Yo no me acuerdo.
1: Ni sé de qué están hablando.
2: No me acuerdo. Bueno, a ver, ¿qué más me dicen por acá? Comandante Ramos, póngase las pilas, dice. Ah, aquí estoy escuchando la radio.
7: Muy buenos días, mis estimados amigos de la tremenda joda. Aquí en Onda con Sononda, porque no está en onda, no está en nada.
2: Eso es, el que no está en onda, no está en nada. ¿Y usted, por qué está en onda?
8: Don Jefferson Ramos, don Julio Caro, tengan muy buenos días. Aquí estamos en onda, escuchando Sono Onda, porque el que no está en onda no está en nada. José Vélez de los Arenales de Cruzita.
2: Don José Vélez desde los Arenales de Cruzita. Cruzita la Bella. Un abrazo para la gente de Cruzita. Lindo balneario. Tengo chance que no voy a Cruzita, ¿eh? La verdad, eso
1: hay que ir, hay que ir.
2: Eso que está bastante cerca, pero tengo varias semanas que no me doy una vueltita por los Cruzitas. ¿Usted sí se ha ido?
1: No, tengo rato que no voy a la playa. ¿Sí? Yo creo que deberíamos ir este fin de semana a dar una vueltita por ahí, compartir con la familia, los amigos. Es importante también tomar un poco de sol.
2: A propósito de las invitaciones que les hacemos siempre a todos los amigos oyentes, les convidamos. Mañana, julio, es el Festival de los Niños, que organiza nuestro querido amigo Lapicito. Epa. Un abrazo para Lapicito, que tiene, a ver, por aquí lo tengo apuntado.
1: ¿Cuántos años ya lleva?
2: Nos contaba Lapicito, tiene 37 años organizando el Festival de los Niños. Y yo recuerdo, ¿no? O sea, yo era un bebé todavía.
1: Claro.
2: Cuando me iba con mi mami o con mi hermano también. Y ahora, pues, gracias a Lapicito... hoy soy el conductor, ya llevo 4 años conduciendo el evento.
1: ¿Mire usted?
2: Mañana estaré nuevamente. Con Yelixa Bermejo estaremos conduciendo el evento. Y se asume y presumimos que habrán miles y miles de personas. Va a ser en el Parque de Las Vegas. A mí me encanta, sobre todo cuando viene un personaje con el que crecimos todos. Y mañana viene a Puerto Viejo Tico Tico.
1: Tico Tico, señor.
2: El

0: original, vos cantás una canción de Tico Tico por allí. No sé,
1: ¿cómo
0: la
1: que el original?
0: La de los, sí, la de los planetas. De
1: hay pronto. Otro.
0: Es que hay muchos que lo quieren imitar a Tico Tico, pero no, no. Ni el maquillaje se parece, ¿no? Ni el maquillaje. Entonces, pilas, queridos amigos, mañana es el Festival de los Niños.
1: ¡Lleven a los niños!
0: En el Parque de Las Vegas. Habrá un momento espectacular, ¿ah?
1: ¿Eh? Ahora. Opa, viéndolo bien, usted se parece a Tico Tico.
2: Cuando hablamos de nuestro sistema solar.
1: Ya sin maquillaje.
2: Al rey sol, rodeado.
0: Mira,
2: de
0: mañana estarán los Suelas. Estos
1: son van a hacer reír.
0: Un par de payasos que son espectaculares. Y también estarán los Canelas de Manta.
1: Ya,
0: los payasos. Son los espectaculares. Payasos.
1: Eso va a ir al Quaker.
0: Son espectaculares. Luego estarán también unas chicas que bailan, las guerreras K-pop. Estará Baila Studio, ¿ya? Y AM Academy. Estarán bailando. Habrá un ventrílocuo, Omar, el ventrílocuo. Y también, mira tú, ¿quién lo iba a decir? Tan amigos que somos de Dylan Rey, que lo vimos crecer como artista y ahora nos toca presentar a los hijos de Dylan Rey.
1: Oh, qué chévere.
0: Oye, como que estamos como viejos ya, ¿no?
1: En Instagram.
0: Ahora vamos a presentar a los hijos de...
1: Mira, tú alégrate que vas a presentar a Tico Tico.
0: Nosotros somos como los Tico Ticos de la radio.
1: De la radio, más o menos.
0: Los Tico Ticos de la radio.
1: Claro.
0: Bueno, entonces mañana no se lo pierdan, ¿eh? Va a ser espectacular. Me dice don Dilke Macías que gracias a Tico Tico se aprendió el nombre de los nueve planetas.
1: Diga usted, a ver, escuchemos aquí.

0: Tenemos que saber.
1: ¿Vio? Sí se parece.
2: Bueno, entonces mañana es el Festival de los Niños, no se lo pierdan, a las 3 de la tarde. Vayan con tiempo, vayan con tiempo, vayan a las 2, cojan puesto. Si hace mucho sol, lleven un paraguas,
1: gorrita
2: o un quitasol, dice mi papi.
1: Un sombrerito, ¿no?
2: Un parasol, un sombrerito, una gorrita.
1: Póngase bloqueador.
2: Agüita, hidrátense bien, porque vamos a coger un poquito de sol mañana. Entonces, pues, y sobre todo, por favor, tengan cuidado con los niños. Será un evento masivo, será un evento que habrán miles y miles de personas.
1: Claro, así es.
2: Por lo tanto, tengan cuidado, no vayan a perder el chiquito. ¿Ya?
1: Es complicado y no queremos estar que el conductor del evento les quiera recuperar el chiquito.
2: Sí, y, oye, casi todos los años pasa. Por favor.
1: Alguien pierde el chiquito ahí.
2: La mamá de este niño.
1: Por acá está Pedrito.
2: Por acá está este niño chiquito que anda rodando. ¿De quién es este chiquito?
1: Alguien se le perdió el chiquito. Sí. O sea, tú das referencia de que cada año... En este evento, alguien pierde el chiquito.
2: En este evento y en,
1: en
2: la mayoría de eventos públicos...
1: Pierden el chiquito.
2: Hay padres que son tortas.
1: Pero se quedan ahí, ¿no? Y ¿no? Y no prestan atención que han perdido al niño o la niña en ese momento. Entonces, póngase las pilas, vamos a hacer una pausa comercial, Jefferson, y retornamos con más de la programación denominada La Tremebunda Joda.
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0: Oye, la semana pasada que estuve por Quito, hermano, qué manera de bailar la gente. Incluso llegó un momento que empezó a llover con el frío de Quito y la gente no aguantó paro, la gente no aguantó paro. No. Qué manera de divertirnos y de pasarla bonito también la semana pasada en ese gran evento que se hizo allá en el Festival Manabí Gastronomía Milenaria.
1: Yeah.
0: En la capital del mundo. Muy bonito. 2 días de festival espectacular. Cualquier cantidad de gente. Entiendo que las estadísticas dicen que más o menos hubo unas 30.000 personas en los 2 días disfrutando de la gastronomía ecuatoriana. Bueno, en este caso, la gastronomía manabita. ¿No? Manabita. Había de todo. Muchos emprendedores que fueron con su horno de leña, prepararon de todo. Se hizo una tonga, los amigos de un local que se llama De Vuelta al Campo, que está ahí por la Escuela Tiburcio, y chefs de la Universidad UTE, hicieron una tonga, ¿sabe de cuánto?
1: ¿Cuánto?
0: 52 metros. Una tonga de 52 metros. Una cosa, pero...
1: bárbara.
0: Bárbara, sí. Y ya quedó ahí el tema. Para el próximo año tiene que ser de 60.
1: Híjole. El próximo año. De Vuelta 60. Al Campo tiene también productos súper buenos, ¿no?
0: Buena comida,
1: sí. Sí, señor.
0: Tú trabajas ahí cerquita, pues, ¿no?
1: Sí. Hasta que yo le diga.
0: Hasta que yo le diga. Sí, bueno, sí. Estuvo muy bonito. Y de lo que nos sentimos orgullosos los manabitas.
1: Qué bueno.
0: Es de nuestra comida, pues, es de nuestra comida. Ahí sacamos pecho.
1: Ahí sí, pues.
0: ¿Y sabes qué es lo más bonito? Que ya, o sea, el Ecuador entero, el mundo entero sabe que la comida más rica de este país
1: está en Manabí.
0: Está en Manabí.
1: Sí, señor.
0: Está en Manabí, sí.
1: Qué
0: sí.
1: Chévere entonces que se reconozca nuestra provincia realmente por ese arte importantísimo.
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0: 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A propósito, escuchemos qué dice don Hernán, lo escuchamos.
2: Un saludo de quienes hacemos el grupo de los Mataviernes a este lindo y hermoso programa La Tremenda Joda. En son onda, el que no está en onda, pues no está en nada.
0: Esa es, mi querido Hernán. Pues el que no está en onda, no está en nada. A ver, ¿qué más nos dicen por acá? Lo escuchamos.
3: Hola, buen día, mis señores, mis estimados don Julio y don Jefferson.
0: Olis.
3: Estrella
0: Hola.
3: Marina les saluda desde aquí de Puerto Viejo.
0: Estrellita.
3: Yo estoy con Sononda porque el que no está en onda no está en nada. Bendiciones, gracias, chao.
0: Chao. Chao. Pase bien, cuídese.
1: Saludos, Estrellita.
0: La señora Wendy Toro también le envía saludos, don Julio. ¿Eh?
1: Hola, saludos.
0: Y la señora Wendy. Marisol Miranda dice que es así. La próxima vez que lo vea, baila. Aunque no haya ni música. Es.
1: Yo ya no creo. Sí. Yo ya perdí todas las esperanzas ahí.
0: Don Dilkes Macías me dice, gracias a Tico Tico me aprendí el nombre de los 9 planetas. Claro, claro, por Tico, supuesto. Tico. Kennedy Pisco nos está escuchando. Kennedy, ¿qué tal? ¿Cómo estás? Gracias. Saludos para ti también y para toda la familia. Un lindo día, mi querido Kennedy Pisco. A la esposa. Ellos también me dicen que preparan unas ricas empanadas, que no las he probado todavía, porque venden allá en el sector de Maconta, adentro de Colón.
1: Bueno, la siguiente,
0: hay que ir,
1: siguiente
0: hay que
1: semana ir. Estoy por allá, por ya. Maconta.
0: Lléveme, oiga.
1: Vamos.
0: Lléveme
1: para. A ver si nos comemos unas empanaditas por allá.
0: Lléveme para conocer el campo.
1: Voy a hacer unas gestiones.
0: ¿Ya?
1: Y ahí aprovecho para ver si hay empanadas por allá.
0: Sí.
1: De una vez.
0: El hombre vende empanaditas, vende no sé qué más.
1: Pero de que vende algo, vende algo.
0: Corviche debe de tener, ¿no?
1: Tiene que ser. Esa gastronomía también de la zona rural es espectacular. Así sí, que sí, sí. 11:28, seguimos compartiendo con ustedes, Jefferson. Mucha gente sigue en contacto con nosotros en este día. Hoy también hay mucha gente que está pendiente del fútbol, ¿no?
0: Sí.
1: Está...
0: Hoy hay fútbol. De hecho, a esta hora, entiendo, se está jugando ya la final de la Champions entre el equipo del Arsenal y el equipo del PSG, que es el Paris Saint-Germain. El Paris Saint-Germain.
1: ¡Wow!
0: ¿Por qué genera tanta expectativa? Bueno, siempre la Champions siempre ha generado muchísimas expectativas, porque se dice que es el mejor deporte, el mejor fútbol del mundo, ¿no? En Europa.
1: Europa.
0: Pero lo chévere para nosotros los ecuatorianos es que en esta final hay dos jugadores ecuatorianos en cada uno en cada equipo, ¿no? Uh-huh. Está Piero Hincapié en el Arsenal y está William Pacho en el PSG. Ambos ecuatorianos, entiendo que ambos son esmeraldeños y ambos también son jugadores de nuestra selección ecuatoriana.
1: ¡Belleza, señor!
0: Que a propósito, esta noche también juega la selección. Por eso es que los cangrilleros ya se están alistando para esta noche ver el partido de la selección. Es un partido amistoso.
1: Ahí vamos a ver también.
0: Es un partido amistoso con Emiratos Árabes Unidos.
1: ¿Cómo sufre el ojo ahí, no?
0: Viendo la selección.
1: Viendo la Champions a esta hora.
0: Ya.
1: Y de noche vas y torturas la vista viendo jugar a la selección.
0: Viendo el fútbol. No, hoy día de fútbol.
1: Sí hay nivel en la selección, ¿no?
0: Claro, este año hay mucho nivel. De hecho, yo soy... Mira, yo he dicho que la Champions la gana el Arsenal. Es lo que yo he vaticinado.
1: Ya.
0: Y también, asimismo, estoy...
1: ¿Qué te crees tú, el pulpo Paul? ¿Qué?
0: Estoy vaticinando que este año llegamos a semifinales.
1: Ya.
0: ¿Por qué no?
1: Con Ecuador.
0: Con Irán.
1: No sé. Puede ser, ¿no?
0: Obvio, pues.
1: Está bien.
0: Con Ecuador.
1: Este tema del fútbol es...
0: O sea, ¿tú crees que tú me ves el rostro y piensas que yo soy de Inglaterra?
1: Es que no tienes pinta de ecuatoriano. No,
0: o sea, tú me ves y tú dices, no, este pan es gringo, ¿no? Este
1: pan es como griego, así. No sé. O sea, ya si tú lo miras bien, ¿no?
0: Ya, pero mirándome así bien.
1: Ya bien, con paciencia, tú dirás, que hombre es griego, no es cualquier cosa. Deberías un botón de la camisa bajarte más.
0: Sí. Así, como, todo el pecho peludo.
1: Como tallado este hombre, por los mismos dioses. Señoras y señores, aquí estamos a través de 99.7.
0: Tallado
1: por los mismos dioses, no es cualquier cosa, compadre.
0: Esa está para patentarla, esa. Bueno, mis queridos Julio, son las 11:33. 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
1: Sí, señor. Vamos a la pausa entonces, ya retornamos.
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0: Hoy a los tiempos esa canción, ¿eh?
1: Rica
0: salsa. Qué lindo tema. Definitivamente.
1: Ganas de llamarla, ¿no?
0: Llámela, pero ahorita mismo. Ya son las 11 horas con 45 minutos, mi querido Julio Enrique Cargua. Saludamos a toda la gente de la Fuerza Amarilla, los amigos del taxismo que nos están escuchando a esta hora.
2: Sí, señor.
0: Disfrutando de la programación, buena música, buen ambiente, buena mañana. Una mañana bastante soleadita, por cierto.
2: Sí, como
0: mañana para. Muy soleadita en la capital de la provincia, mi estimado Julio. Saludos para el joven Mateo Reina, que estuvo de Happy Birthday esta semana.
2: Griego, mira.
0: El man sí tiene perfil griego, claro. Saludos para Mateo, que estuvo de cumpleaños 21 años, ¿no? 21 añitos.
2: Fíjate. Así llegamos a la radio.
0: Así llegamos a la radio y mira dónde vamos. Saludos para...
2: Mira lo que te esperan, mira.
0: A sus padres también, a sus padres, don Pepe y la señora...
3: María Sol.
0: Doña María Sol, muy buenos anfitriones, por cierto, ¿eh? Un abrazo para ellos y gracias por escucharnos y por el aprecio. 11:46, mi querido Julio Enrique. Así que le estaban pidiendo por ahí el menú de Doña Marta.
2: Ya sí.
0: Le pasé, maestro.
2: Sí, ya lo compartí también para que puedan disfrutar de la buena gastronomía de Doña Marta. Ya lo sabe, restaurante.
0: Claro. Va ganando el Arsenal, me dicen. Están contentos. Bueno, esto no es hasta que el dé el pitazo final, pero hasta ahora voy ganando.
2: Va ganando, pero no apostó.
0: ¿Cómo?
2: ¿Se apostó?
0: Maestro.
2: Ay, ay, ay.
0: Me estoy ganando una chiva.
2: ¡Qué belleza!
0: Pero una chiva.
2: Una vuelta de la chiva que anda aquí.
0: Sí.
2: Esa que te va a ganar.
0: Oye, anoche, por cierto, andaba la chiva, creo que es la de
2: Montubio.
0: La de Luis Valda de Montubio. Por la avenida Manaví.
2: Qué bacán. Padre,
0: qué bacán la gente. Me gusta.
2: Yo opino que ese trip hay que aplicarlo con el grupo de acá.
0: Sí. Una noche ponernos de acuerdo.
2: Pata y puñete.
0: Irnos en la chiva a recorrer.
2: Claro, eso es bacán.
0: Creo que es por horas que la alquilan. No sé.
2: Compa,
0: no sé.
2: No me importa lo que cueste.
0: ¡Ah, caramba!
2: Hacemos publicidad y ya está.
0: Canje. No, pero paro, sí, como paro. Tú dices, ¿no? Un
2: Sí, pega.
0: Un trip bacán, sí. Una gozadera
2: como
0: chévere.
2: La gente
0: bailando, creo que tomándose por ahí algún vinito o algo, ¿no? Cantando con todos ahí en la chiva.
2: Vinito, dice.
0: ¿Y qué?
2: Ya la gente sabe que va con líquido.
0: Corricho.
2: Claro. Pero chévere, ese trip es chévere que la gente acá en Puerto Viejo tenga esta oportunidad de disfrutar, de que se vuelva así esto turístico. Por ejemplo, tú vas a Baños y pasa esta situación.
0: Sí,
2: Baños,
0: claro.
2: Baños, que es una ciudad que no se apaga tan temprano.
0: Sí.
2: Y la gente comienza a bailar en la vereda y discotecas por todos lados. Y tienes el chance de tener la chiva, pues.
0: Uh-huh.
2: Y ahora tenerla acá en Puerto Viejo, bacanísimo, mientras te das la vuelta por la avenida, bailas, compartes y con tu gente, que es lo más bacán.
0: Claro que sí, por supuesto. Bueno, 11:48 minutos, el tiempo exacto. Bueno, entonces, mis queridos amigos, ya casi nos acercamos a la parte final. Ya mismo viene la gente de Generación X.
2: Claro.
0: Está con don Alexander Moreira y don Mateo Reina.
2: Son puros internacionales, ¿no?
0: Vamos con un bloquecito de música final, ¿sí? Un bloquecito de música final y luego venimos ya para la despedida, mi querido Julio Enrique, y el sorteo. $25 en efectivo. Aún están a tiempo de participar. Nos tienes que enviar una nota de voz contándonos por qué estás en Onda con Sono Onda. Y la gente dice: estoy en Onda con Sono Onda, porque el que no está en Onda,
2: no está en nada.
0: Envíenos ahora mismo.

0: aquella historia vivió.
1: ¿Cuál historia, oiga?
2: Cuando a mí llegaban esos negreros.
1: Bueno, señoras y señores, sí, estamos llegando ya casi a la parte final de nuestro programa del día de hoy. Sí, Julito, tenemos que ir.
3: Eso no era.
1: Tenemos que irnos, Julito, tenemos que irnos ya porque viene Generación X, señor.
3: Sí.
1: Viene Generación X. Ya son las 11:58. Queremos una llamadita telefónica. Una llamadita telefónica, vamos a regalar una recarga. ¿Quién quiere una recarga? ¿Quién quiere una recarga? Bueno, vamos a ver quién se la lleva. Hola. Hola. A ver.
4: Saludos a David García, su amigo no vidente, desde Manta.
1: Don David García desde Manta.
4: Usted nos da luz para escuchar todos los días la noticia y el día sábado a la 3:01.
1: Chéverísimo.
3: Esa, señor.
1: Qué bueno, qué bueno. Gracias por escucharnos. A ver, don David, usted se gana la recarga telefónica. Dígame un numerito, por favor, del 1 al 48.
4: El 25, ese es mi número favorito.
1: El número 25. Perfecto, y con el número 25 se gana $25 esta semana. La señora Andreita Macías se gana los $25 de esta semana, mi querido amigo. Un abrazo, don David. Listo, muchas gracias. Gracias, maestro.
3: Una vez.
1: Ya le ponemos la recarga, ¿ya? Ahora que cerramos el programa, lo llamamos y le enviamos la recarga al amigo, ¿ah? ¿Eh? ¿Qué le parece?

0: Che,
1: no, sale, sale. La escuchaste, la escuchaste.
2: Lo vi que vendía embalado, el señor, ¿no?
1: Acá.
2: Es acá, por si acaso es acá.
1: En la joroba. Es que hay gente que escuchó lo que yo les comentaba.
2: Sí.
1: Y se fueron a. Es más, vamos a consultarle acá a mi pana de ChatGPT, ¿no? ¿Ya?
2: Antes de irnos.
1: Queremos saber a qué le llaman en España chepa. ¿Qué es chepa en España?
2: ¿Cómo tú?
1: Está pensando.
2: Fuera chévere que te era. Vulgar, ¿qué te pasa?
0: ¿Dónde pensé que era chepa?
2: A ver, ¿qué pasó? Está buscando, procesando esa información, porque puede ser de la...
3: En España, la palabra chepa se usa de forma coloquial para referirse a una joroba, es decir, una curvatura anormal de la espalda. Según la Real Academia Española, esa es su definición principal, y se usa en frases como tiene chepa desde que sufrió un accidente.
1: ¿Ya vio?
2: Ahora pregúntale en Ecuador qué significa.
1: No. Sí. Bueno, una joroba en la espalda, eso es. O sea, por ejemplo...
2: Sí, pero aquí no estamos en España, pues.
1: Veíamos la película esta de... ¿Cómo se llamaba la película esta de...?
2: ¿El jorobado?
1: El jorobado de Notre Dame. El jorobado de Notre Dame. Sí. Tenía una grandota. Pues. Claro. Él tenía una grandota. Bueno.
2: Claro. Era así, pues.
1: Listo. Nos vamos, mi querido Julito Cargua, ¿sí? ¿Le parece, maestro?
2: Sí, señor.
1: Viene Generación X con Alexander Moreira y con don Mateo Reina. Con nosotros, amigos, si ustedes sonrieron...
2: ¿Qué significa en Ecuador?
1: Si ustedes sonrieron...
2: ¿Qué significa en Ecuador, chepa?
1: No,
2: aquí
1: no.
2: Hay gente que vende unos pancitos que les llaman las chepitas.
1: Ah, sí, son de dulce, son riquísimos.
2: ¿Y no crees tú que la inteligencia artificial pueda determinar qué es aquello?
1: A ver, vamos a consultarle, vamos.
2: No dejes con la duda a los millones de sonoyentes.
1: En Ecuador.
3: Hey, I'm here and ready to help. What's on your mind?
1: A ver, espera. Habla en castellano.
3: Claro, ningún problema. Puedo hablar en castellano sin problema. Cuéntame, ¿en qué estabas pensando o qué necesitas hoy?
1: Queremos saber a qué le llaman chepa en Ecuador.
4: Está pensando. Ay.
2: Vamos. Sí, pues hay que también darle ese beneficio a la gente de acá. Ya supimos en España, ¿no? Está chévere, me parece muy bien. Ahora vamos para acá.
4: ¿Qué estás pensando?
3: En Ecuador, la palabra chepa se usa en el habla coloquial como un vulgarismo para referirse al órgano sexual femenino. Es un uso bastante directo e informal. En otros países, como Colombia o Costa Rica, la misma palabra puede significar suerte o algo casual. Pero en Ecuador, el sentido más común es el sexual.
1: Ah, ya viste.
2: ¡Eso es todo!
1: Entonces, en Colombia, si tienes mucha suerte...
0: Tiene mucha chepa.
2: Dios, señoras y señores.
1: Bueno, nos vamos a despedir, queridos amigos. Que tengan todos una excelente tarde, un buen fin de semana, que pasen bonito, que gane la tricolor el día de hoy.
2: Que tengan mucha suerte, diga, que tengan mucha.
1: Mucha suerte, mucha
2: suerte.
1: Mucha chepa,
2: mucha
1: chepa. Bueno,
0: y también.
1: Sí. Que conste que lo dijo la inteligencia artificial, no somos nosotros, ¿ah? Por si acaso.
2: O sea, si tú venderías lotería, ¿no? ¿Cómo dices?
1: Le vendo la chepa.
2: Pero ya compras el boletito. Que tenga mucha chepa, señora.
1: Bien, amigos, amigas, esto fue La Tremebunda Joda. Señora, amarre a su hija, que nos vamos pa la calle. Buen fin de semana, pasen bonito. No se olviden, mañana nos vemos en el Parque Las Vegas a las 3 de la tarde en el Festival de los Niños con Tico Tico.
2: Chepa. Suerte.
1: Mucha chepa. Mucha suerte.
2: Que te vayan lindo.

0: Vamos a publicidad.
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4: 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Bienvenidos y bienvenidas.

tal, mi querida gente? Muy buenos días o buenas tardes. ¿Cómo están todos ustedes? Estoy bien. Creo que estoy... Ahí sí. Muy bien. Buenas tardes. Hola, ¿qué tal? O buenos días. Si no han almorzado, bienvenidos a Generación X. Despedimos ya a los chicos de La Tremebunda Joda, Jefferson y a Julio Caro. Espectacular programa. Como siempre, yo lo digo. Hoy hablando de mucha suerte, en Colombia significa otra cosa, hablando de las jorobas, que en España se dice de otra manera y que acá en Ecuador tiene otro significado. El mundo es diverso, es diverso. Bienvenidos a mi gente linda de Puerto Viejo, de Manabí, de Ecuador y el mundo entero que se conecta a través de nuestras aplicaciones, a través de Alexa, a través del TikTok. Bienvenidos a Generación X por la señal de Radio Sonoonda 99.7 FM. Soy Alexander Moreira y aquí estamos también con Mateo Reina desde la producción y estamos listos para llevarte un viaje musical con tiempo, con historias totalmente verificadas además, pero que llaman mucho la atención también. Te vas a erizar la piel. Sube el volumen y empecemos este viaje. Yo no sé si es el micrófono o es mi radio. Déjame ver si es la radio, la señal. Me parece que no tenía buena recepción. Ahora sí parece que estamos bien. Perfecto. También se está jugando la Champions League, la final de la Champions League. Va perdiendo el equipo de PSG frente al Arsenal. Dos ecuatorianos, ahí está. Por el lado Arsenal, Piero Hincapié, y por el lado del PSG, William Pacho. Ahí se saludan, se abrazan, también lo vemos a Piero Hincapié, que ya está saliendo de camerinos al segundo tiempo. Es que hablamos de fútbol, y hoy ando de rojo por el Arsenal, por Piero Hincapié, y con mi gorrita del PSG, también por Pacho. No, ahí estamos, así que combinados para que no se me vayan a resentir ninguno de los dos, que siempre me sintonizan también, ¿ah? Arrancamos la década de los 70, hoy tenemos un programa de una hora y media, nada más, porque se viene fútbol local también. Y lo hacemos con una canción que fue lanzada en 1978 en el álbum del Rey de la Música Brasileña, en plena época dorada de la banda romántica en español. Esta joya no es para un amor de pareja. Roberto Carlos se la escribió directamente a su madre, Laura Moreira Braga. Era su forma de buscar refugio y paz en los brazos de su mamá, cuando el peso de la fama mundial y los problemas de la vida adulta se volvían insoportables. Cuando doña Laura falleció en el 2010, a los 96 años, Roberto Carlos se encontraba en Nueva York. Roberto Carlos oficial le conmovió esa noticia. Y no solo a él, sino a todo Brasil. Y desde entonces, cantar este tema en vivo se convirtió en el momento más emotivo y sagrado de sus conciertos, donde rara vez se puede contener las lágrimas. Así que ya saben ustedes, esta canción es dedicada a su madre, Laura Moreira Braga. Y valga la aclaración, yo soy Moreira, no soy brasilero, pero mis ascendencias vienen precisamente desde allá, desde Brasil. Por eso es que soy muy bueno para el fútbol también. Bueno, aquí está Roberto Carlos con Lady Laura, allá por 1978.

Es una linda canción, definitivamente la de Lady Laura, que nos traía un grande como Roberto Carlos. Alguien me decía, oye, yo tengo dudas de que tú tengas buen fútbol y todo eso. A ver, Ronaldinho, solo pregunten cuáles son los apellidos de Ronaldinho. Nada más le voy a decir, ahí ustedes ya dirán, ustedes verán y todo eso, pero bueno, yo ahí les doy el dato nomás y todo, ¿no? Ahí se los dejo, se los dejo. Vamos a escuchar otro tema. A ver, yo quiero que ustedes me digan con certeza de dónde es Darío Javier, el cantante. Algunos me han confirmado, déjame ver, Darío Javier, aquí está. Perfecto. Y yo lo confirmo, ¿no? Es ecuatoriano, reconocido por su icónico éxito romántico que se llama Si Entendieras. Y lo voy a decir por qué, porque en algún momento determinado me decían que no, pero bueno, les voy a decir. A finales de los 70, la industria musical ecuatoriana vio nacer un fenómeno sin precedentes, con esta balada romántica que paralizó los rankings nacionales. El tema fue el trampolín al estrellato de un talento nacido en Guayaquil y grabó este himno de desamor juvenil con apenas 14 años de edad, donde transmitió una madurez vocal y un sentimiento que conmovió a todo el Ecuador. A pesar del arrollador éxito de conquistar escenarios en América e hitos como el show del tío Johnny, Darío Javier decidió retirarse de las pantallas hace 3 décadas para dedicarse por completo a su otra pasión, a la publicidad, fundando su propia agencia, pero su voz de niño sigue viva en el corazón de todos. De hecho, en honor a él, le pusieron el nombre también a un primo mío, entre muchos que pudo haber sido así. Les presento esta canción, Si Entendieras, de Darío Javier, allá por 1977.

Ustedes me escucharon al principio decir que hay una discusión en eso. ¿Por qué? Porque también se habla de que este artista, Darío Javier, nació, fue allá por 1963 en el municipio de Puerto Tejada, en la vereda de Cañas, en Colombia. Javier Vázquez Caravalli. Bueno, ahí está, mire usted. La gente se pelea a los buenos artistas. Lo mismo pasó con Julio Jaramillo, no se preocupen, por favor. Saludos para mi querido amigo, el ingeniero Pedro Pablo Vega Vera Viteri. Así es, ¿no? Pedro Pablo, a ver, le estoy poniendo otro apellido. Pedro Pablo Vega, ahí sí, yo le estoy poniendo Vega Vera, no, Pedro Pablo Vega. Y creo que sí es Viteri, compadre. Un saludo, hombre eficiente, ¿eh? Cuando él dice va, va. Cuando tiene que hacer las gestiones necesarias, yo creo que es uno de los grandes ejecutores y que ha demostrado muy buena gestión en el municipio de Puerto Viejo. Así que un abrazo para usted, mi querido ingeniero. Continuamos, vamos a cerrar ya la década de los 70. Lo hacemos así un poquito corto porque, insisto, tenemos hasta las 13:30. Y se viene una canción que allá por 1975 en el Cono Sur y México se rindieron ante el impacto internacional de esta balada que se convirtió en el himno oficial de las despedidas y los amores a distancia. Mucha gente no sabe que este tema es originalmente italiano. Fue compuesto por la banda Il Santo California bajo el nombre de Tornero. Diego Verdaguer escuchó la melodía, adaptó la letra al español y junto a una hermosa instrumentación la transformó en un clásico que vendió más de 5 millones de copias. Diego Verdaguer confesó en múltiples entrevistas que siempre que cantaba este tema pensaban que sus raíces en Argentina y en los sacrificios de dejar su tierra natal para mudarse a México le iban a afectar. Pues no, logró que una canción de desamor se sintiera como el ruego de un migrante que promete regresar. Aquí está Diego Verdaguer con Volveré, allá por 1975. Qué linda canción, ¿eh? Qué linda canción, linda.

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1: Tengo un amigo que me escribió, me envió una nota. ¿Cómo se le llama esta nota? Notas de voz y de audio. Y miren lo que dice. Perdón, escuchen lo que dice. Escuchen.
2: Abogado, usted acaba de decir algo y lo voy a repetir. Usted, sus ascendencias son brasileñas, portuguesas. Por eso usted es bueno para el fútbol. Esa cara puso.
1: Pero
2: o sea, yo no sé si que estaba brava, si es que estaba. Le dio coraje de haber escuchado eso o qué, pero.
1: Pero ¿por qué las dudas?
2: Ya no es culpa.
1: ¿Por qué lo duda?
2: Creo que usted no le cree. Alexander
1: no.
2: Es bueno para el fútbol.
1: Claro. Ah, ya, por eso es, por eso. Saludos para mi querido Ciro Farfán. Ayer vi que estaban muy felices, que el viejo ya creo que está, ya estaba para jubilarse, así que yo también me uno a esa alegría, a esa felicidad. Tantos años de trabajo, de entrega, de lucha, creo que se lo merecen. Pero bueno, vamos a continuar ahora. Pasamos ya a la década de los 80. Los voy actualizando, sigue ganando el Arsenal al PSG, para que también se queden conmigo y vayan enterándose de cómo va en la final de la Champions, ¿no? Se viene allá por los 80. Esta canción fue lanzada en 1979 y su éxito lo logra en los 80. Arrancaron con una de las obras cumbres del romanticismo dramático español, extraída de un exitoso álbum de Camilo VI que se llamó Amanecer. Esto fue en el 84. Una balada nacida desde la culpa y la vulnerabilidad absoluta. Camilo la compuso para pedir disculpas sinceras a un gran amor por los errores cometidos debido a su ajetreada y caótica vida llena de giras mundiales. El momento más legendario de esta canción ocurrió en 1981, durante un concierto en Palmas de Mallorca. Mientras la cantaba, Camilo vio a su madre, a Joaquina Cortés, sentada en la primera fila. La emoción fue tan grande que rompió a llorar desconsoladamente a mitad de la interpretación y el público tuvo que terminar de cantar la canción porque él ya no pudo. Y fue un momento icónico de la televisión española. Aquí está entonces, Perdóname, de Camilo VI, allá por 1980.

0: Generación X. Muy bien, estamos de vuelta acá. Como les decía, que hay música, que hay fútbol también. Acaba de empatar hace unos minutos, cuando recién estábamos lanzando la canción, penal para el PSG, empató 1 frente al Arsenal. PSG 1, Arsenal 1 en la final de la Champions League. Gol de penal, gol de Dembélé. Vamos ahora hasta 1984, regresamos a Generación X. Y les voy a mostrar una canción, les voy a hacer escuchar una canción, las voy a compartir con ustedes, que fue lanzada en 1984. Esta canción fue lanzada como parte del disco Cuerpo a Cuerpo, en una España que experimentaba una explosión cultural y poética tremenda tras la transición democrática. Luis Eduardo Aute, un verdadero filósofo de la música, retrata aquí el vacío existencialista, que no es solo una separación física. La letra describe cómo el mundo entero pierde su sentido, su color y su ritmo cardíaco cuando la persona amada decide marcharse. Luis Eduardo Aute, que no es o no era solo cantautor, también era un destacado pintor, escultor y director de cine. Por eso, sus canciones están repletas de imágenes visuales tan potentes como "Ay, amor mío, qué terriblemente absurdo es estar vivos sin el arma de tu cuerpo, sin tu latido". Es una verdadera obra de arte hecha canción. Y Luis Eduardo Aute, perdón, no solo nos tiene acostumbrado a estas canciones, canciones como El Necio, que también la interpreta el mismo Aute y Silvio Rodríguez también, por supuesto, ¿no? Canciones como, por ejemplo, Mojándolo Todo, canciones como Dentro, Me Quemo Por Ti, espectacular. Pero bueno, ya venimos con esa canción, directo, ahorita publicidad y luego de la publicidad, directo, Sin Tu Latido, con Luis Eduardo Aute.
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Qué linda canción. Luis Eduardo Aute con Sin Tu Latido. Y les decía yo que tiene muchas canciones más. Yo les recomiendo, escúchenlas. Escúchenlas. Es un gran artista con una discografía increíble, Luis Eduardo Aute. Vamos ahora hasta 1988. Esta canción fue incluida en el aclamado álbum Desde Andalucía, que marcó el regreso triunfal de Isabel Pantoja. Esto tras años de luto por la muerte de su esposo, el torero Paquirri. Esta obra maestra no la escribió Isabel, fue compuesta y producida exclusivamente para ella por el divo de Juárez, Juan Gabriel. La letra narra la dolorosa honestidad de alguien que debe confesarle a un viejo amor que ya no siente nada, porque hay otra persona en su vida. Juan Gabriel e Isabel Pantoja compartían una amistad tan profunda e íntima que él la consideraba su alma gemela musical. Juanga llegó a confesar que solo la Pantoja podía impregnar el nivel de dramatismo y desgarro en esa letra que exigía. Años después, el propio Juan Gabriel haría su versión en vivo, volviéndola a hacer mundial. Aquí está Isabel Pantoja en 1988 con Así fue.

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1: Qué buena canción, definitivamente. Muy bien. Actualización de la final de la Champions, señores. 84 minutos. Siguen empatados uno PSG, uno el Arsenal. Esto, ¿cómo es ahí? ¿Hay penales directos o se va a jugar un tiempo extra de 15-15? Sí, ¿verdad? Ah, vea usted. Bueno, hay cambios en el Arsenal. Bueno, vamos a ver cómo les va. Ese pan es bueno, Madruga es que. Bueno, vamos a cerrar la década de los 80. Vamos a cerrar la década de los 80. Y lo hacemos con un grande, definitivamente. El cierre le pertenece al álbum de Busca una Mujer. Disco que consolidó a Luis Miguel como el rey indiscutible del pop latino. Esta canción fue escrita por el genio Juan Carlos Calderón. Retrata a un amor no correspondido, pero eterno. El de una mujer que sacrifica su propio orgullo y se mantiene firme al lado del hombre que ama, a pesar de recibir, quizás, para algunos, solo migajas de atención. Para grabar el icónico video musical donde simula ser un cadete de aviación, Luis Miguel tuvo que someterse a las estrictas reglas del heroico Colegio Militar de México. El director del videoclip reveló que el cantante se negó rotundamente a cortarse el cabello al principio, pero tuvo que ceder ante las órdenes del mismísimo secretario de la Defensa Nacional para poder usar las instalaciones reales. Esa es una anécdota muy curiosa. Aquí está La Incondicional con Luis Miguel, allá por 1988.

La lucha interna y psicológica de no poder arrancar un recuerdo de la mente, ganándole el pulso comercial a otros gigantes de la época. José Feliciano, ciego de nacimiento, grabó la guitarra acústica de este tema en una sola toma. Su virtuosismo es tal que los ingenieros de sonido admitieron que la mezcla de ritmos latinos con la melancolía de su voz convirtió lo que iba a ser una balada simple en una obra maestra atemporal. Traemos para abrir la década de los 90 a José Feliciano con ¿Por qué te tengo que olvidar?

Quiero enviar un saludo muy especial para José Bermello, que me dice, cante feo, cante bonito, pero hay que cantar. Sí, la vida se ha hecho para eso, hay que cantar, hay que disfrutar. Saludos muy especiales por acá para Fabián Mendoza. Porfa, si no es mucha molestia, me dice, ayúdeme con el WhatsApp de la señora. Ah.

Yo le voy a pedir autorización, ¿ah? Saludos para don Johnny Intriago, oyente asiduo de nuestra radio, él es de Manta, así que saludos para usted, comandante, ya voy a escuchar su nota de voz. Saludos para todos ustedes. Muy bien, continúa el encuentro de fútbol, va a terminar empatado, ya van 4 minutos de los adicionales, PSG 1, Arsenal 0. Yo les apuesto que va a terminar empatado a los 96 minutos, que es que hay que jugar, es decir, 2 minutos. Yo me adelanto 2 minutos al tiempo. Verá que termina empatado. Hágame caso, se lo firmo. Y ahí no sé si se van a penales o a tiempos extra, pero bueno. Continuamos nosotros con Generación X. Dije que iba a seguir informando sobre la final de la Champions, así que por eso hago estos cortes rapiditos ahí. Vino una canción de un artista que se presentó ahora recién nomás en Guayaquil. Estuvo un conciertazo espectacular. Ricardo Montaner, a sus tanto y picos de año, realmente tiene una voz, pero única, impoluta, clarita, bellísima. Esta canción que vamos a presentar formó parte del disco con la London Metropolitan Orquesta, la Orquesta Metropolitana de London, ya. Cerrando el milenio con broche de oro y al fusionar el pop romántico y la majestuosidad de la música clásica. Esta canción fue compuesta por Montaner junto a Bebu Silvetti. La letra es un agradecimiento espiritual y terrenal. Refleja cómo es el amor verdadero, sana las heridas del pasado y tiene el poder casi místico de transformar la oscuridad en luz. La grabación con la Orquesta Metropolitana de Londres en los míticos estudios de Heavy Rat se hizo totalmente en vivo. Montaner ha mencionado que la presión era inmensa porque cualquier error de su voz o de los más de 70 músicos implicaba repetir la costosa grabación desde cero. Salió perfecta. Aquí está, El Poder de tu Amor, con Ricardo Montaner.

0: Vamos a hacer un corte, pero enseguida regresamos.
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3: Ese soy yo y estamos acá, señoras y señores. Ya nos quedan unos pocos minutos para el programa, porque hoy lo hacemos hasta las 13:30, luego viene el fútbol. Vamos a cerrar los 90, vamos a cerrar los 90 con esta canción en una voz femenina. Aunque el álbum se presentó a finales de los 80, fue en 1989 exactamente, la canción estalló oficialmente como sencillo el 29 de enero de 1990, liderando el ranking de los Billboard por semanas consecutivas. Esta canción fue escrita enteramente por Ana Gabriel. La canción nació de la pura observación y de los celos bien entendidos. Ella misma detalló que se inspiró al ver a una pareja de enamorados caminando por la calle. Se percató de cómo él la miraba y la consentía, lo que la llevó a plasmar ese ruego de querer ocupar el lugar de esa mujer afortunada. La inconfundible voz, raspada, así espectacular, de Ana Gabriel, casi le cuesta su carrera en sus inicios, ya que algunos productores en los 80 pensaban que sonaba un poco ronca, por decirlo así. Con este tema demostró que esa peculiaridad era su mayor mina de oro, logrando vender millones de copias alrededor del mundo. Aquí está Ana Gabriel con ¿Quién como tú?

Generación X. Espectacular, iba a decir excelente y se me mezcla la palabra espectacular. Es decir, iba a decir espectacular. O iba a decir excelente. Muy bien, sigue 1-1. Empezaron ya los tiempos adicionales en la final de la Champions. ¿Eh? Vamos a cerrar los 90. Yo había dicho que cerrábamos con ella. No, vamos a cerrar con esta canción de Los Nocheros. Esta canción es extraída del histórico álbum Signos, allá por 1998. Disco que revolucionó el folclore, llevándolo a un terreno puramente popero. Y romántico también, Los Nocheros. Esta canción fue compuesta por el gran baladista argentino Paz Martínez y narra la pasión desbordada en un romance tan carnal como espiritual. Se sitúa, sitúa a los amantes en un libro y en un limbo y en un espacio y en un, no sé, pero perfecto, idílico, cuando estás entre la tierra y el cielo. El tema causó cierto revuelo inicial entre los críticos más conservadores del folclore tradicional por su letra, cargada de sensualidad muy explícita. Sin embargo, esta canción se convirtió en el éxito más grande del grupo, rompiendo récords de ventas y abriéndoles las puertas a toda Latinoamérica. Aquí están Los Nocheros con Entre la Tierra y el Cielo.

Generación X. Voy a comerte el corazón a besos. Eran los nocheros entre la tierra y el cielo. Con esto cerramos la década de los 90. Creo que sí alcanzamos las canciones, ¿no? Ah, pero bueno, vamos a arrancar con una canción, con una muy, muy linda canción de Ricardo Arjona, que por cierto estará por agosto acá en Ecuador. El 8 de agosto yo estaré en Guayaquil en ese concierto. ¿Sí? Estaré ahí. Es un regalo de cumpleaños que me hicieron, adelantado, mi hija y el enamorado. Vea, más no puedo pedir. ¿Ah? Sí, me iré con mi esposa, nos vamos a ir al concierto. Si Dios quiere y la Virgen lo permite, y estamos todavía por ahí, ¿no? Y lo decía porque se viene una canción que es un sencillo muy clave del álbum Santo Pecado, que fue lanzado en el 2002, en una época donde ya Arjona dominaba la narrativa de la cotidianidad y las contradicciones del amor urbano. Describe ese suplicio de encontrarse cara a cara con un ex amor que ya rehizo su vida de forma perfecta, mientras uno sigue atrapado en los restos de la ruptura. Las metáforas que exponen o que se exponen en esta canción es ese dolor punzante de la indiferencia. El cantautor guatemalteco compuso este tema en la habitación de un hotel, de paso, durante una gira. Arjona mencionó que la frase "duele verte con un tipo" nació al ver pasar una silueta similar a la de un viejo amor desde su ventana. Y eso activó instantáneamente su genialidad compositiva, compositora, como le quieran decir. Pero nos trajo esta joya. Desde el disco Santo Pecado, allá en el 2002, Ricardo Arjona nos presenta en el escenario de Generación X, "Duele verte".

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1: Ay, qué canción, ¿ah? ¿Qué canción? Bueno, eso es lo que vamos a tener en agosto con los conciertazos de Ricardo Arjona que se van a presentar. Vamos ahora a saltar el charco, como sabíamos decir nosotros en nuestra juventud. Nos vamos ahora con una canción de una artista italiana, Laura Pausini. Esta canción fue lanzada a finales del 2008 como la carta de presentación de su disco Primavera Anticipada. Una de las letras más desgarradoras de la italiana, Laura la escribió tras la dolorosa pérdida de su abuela materna, Valeria. Es un recordatorio urgente de decir todo lo que sentimos a las personas que amamos antes de que sea demasiado tarde y el silencio nos gane. Este videoclip de este tema, o el videoclip de este tema, se filmó en las frías calles de Nueva York y muestra una emotiva línea narrativa sobre el último adiós. Laura confesó que le costó mucho grabar las tomas vocales porque rompía a llorar, y en el estudio recordando los consejos de su abuela. Aquí está, En cambio no, con Laura Pausini, allá en el 2008.

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1: Gente, qué buena canción de verdad de Laura Pausini. Un poco les actualizo en el tema de la final de la Champions League, chicos. A ver, el París 1, el Arsenal 1, están empatados, va a empezar ya la segunda parte de el tiempo extra que tienen que jugar cuando en los 90 minutos se ha empatado. Se juega en 15-15, a ver, sí es, ¿no? 15-15 juegan, ¿verdad? ¿O estoy equivocado? 15-15. Perfecto. Entonces entran los segundos 15 minutos de lo que es el tiempo extra. Muy bien. Ya después de estos 15 minutos, se sigue empatados, se va a penales. Ojalá hubiera la posibilidad de entregarles a los dos el mismo trofeo, porque la verdad es que ha sido una final muy, muy, muy a presión. Vamos nosotros a continuar. Esta canción es del 2011. No está dentro de los de la primera década de los 2000, pero la voy a poner porque siempre nos tiramos unos añitos más en los 2000, a veces hasta el 2015, 16, no importa. Lo bueno es la canción. Bueno, pertenece formalmente a la era de la consolidación del dúo con su disco debut, Al fin te encontré. ¿Saben de quién es ese disco? Bueno, fue marcado o marcó más bien el renacimiento de la balada acústica mexicana en el nuevo milenio. José Luis Roma confesó públicamente la dolorosa vivencia real tras este tema. Tras haber terminado con una exnovia que lo hizo sufrir muchísimo, un día decidió llamarla por teléfono y al contestar se dio cuenta por los ruidos de fondo que ella estaba saliendo con otra persona. Con el corazón roto se sentó a escribir este ruego cargado de celos y de nostalgia. No lo beses como a mí. No. Antes de que Río Roma la lanzara y se volviera un éxito total en sus voces, la canción había sido ofrecida a otros artistas del género regional mexicano. Al final, el destino quiso que ellos mismos la grabaran para sellar su pasaporte a la fama internacional. Y tengo que decirlo, por ejemplo, esta canción la cantan y la escuchan mucho en la voz de Paola Jara. La hemos escuchado también en la voz de Alejandro Fernández, pero ellos fueron los primeros y quienes la escribieron además. Aquí está, No lo beses, con Río Roma. Muy bien, a ver, me fui en el tiempo, perdónenme. Con esta canción me despido también. Gracias, chicos, gracias a todos ustedes, gracias por escucharnos. Se viene el Deportes. Esta es la última canción que escuché, pero déjala terminar. Dí a los chicos de Deportes que me aguanten el bache. Y con esto me despido. Gracias a todos. Esto fue Generación X. Soy Alexander Moreira. Gracias a Mateo Reina también en la producción. Un abrazo a todos. Me despido con Río Roma. No lo beses.

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0: Junta mi equipo sensación. ¡A triunfar! ¡Vamos, muchachos!
1: Lo hace también el equipo, lo hace también el equipo de el Manta Fútbol Club, todos bajo un canicular sol que está haciendo a esta hora de la tarde acá en la ciudad de Manta. Temprano no hacía sol, ahora hace un sol que realmente está a favor, diría yo, del equipo local del Manta Fútbol Club. Dios quiera que este factor sea preponderante y marque diferencia acá en este escenario deportivo del Jocay, donde el Manta está obligado a ganar. Presentamos a nuestro compañero de comentario el día de hoy, el licenciado magíster Johnny Fabricio Molina. Buenas tardes.
2: Muy buenas tardes, ingeniero JL Vázquez. Un saludo cordial para todos nuestros amables oyentes y aquellos que están también bajo la señal de Global Digital y de todos los medios que de una u otra manera también hacen posible esta transmisión. En un estadio que es, no está ni el palco ni la tribuna. Y aquí podríamos nosotros ver quiénes son aquellos hinchas verdaderos, aquellos que aman al Manta Fútbol Club, porque fuera de toda situación y del gusto de saludarlo también a mi estimado amigo Carlos Luis Vázquez, que ya se asoma por acá, pero la expectativa de todo el país está en la Champions, donde están dos ecuatorianos disputando el título. Por eso digo que aquí se ve quienes venimos a cumplir el compromiso del fútbol y quienes a la final también aman al Manta Fútbol Club, porque yo creo que ni los dirigentes hasta el momento han llegado aquí al Estadio Jocay. Los jugadores están haciendo su etapa de precalentamiento, de calentamiento, y estamos así, a la expectativa de lo que va a ser este partido entre el equipo del Manta y Libertad, cómo terminan esta etapa. Una etapa evaluatoria que dirá si sigue el técnico, si no sigue el director técnico, posterior a ello qué cambios podría haber estructuralmente y significativamente a nivel de jugadores. Y no solamente hablo del Delfín, sino también hablo del equipo de el Delfín Sporting Club, que también tendrá su partido en esta jornada de fútbol. Carlos Luis, qué gusto, qué placer saludarte personalmente y darte la más cordial de las bienvenidas.
3: El gusto es mío, cordiales saludos para usted, querido Johnny, a JL, a la amable audiencia, al resto de compañeros, a Abel Bailón, a toda la gente que ya está en sintonía del dial 99.7 FM de Zona Onda y a quienes nos siguen en las diferentes plataformas digitales. Bueno, una tarde bastante soleada, con mucho calor en Manta, no está venteando, eso hace que la temperatura sea más alta y se sienta. Vamos a ver cuánto afecta esto principalmente al equipo del colombiano Juan Pablo Buch. El conjunto de Libertad que viene desde Loca, es decir, de la altura al llano, siempre cuesta. Y veremos si la intensidad del juego la pone el Manta, que la verdad está en deuda durante toda la temporada. Usted decía, momento para evaluar este primer semestre del año, porque luego de este partido viene una para de aproximadamente un mes, en donde podrán incluso ya incorporar elementos para luego ser habilitados y que puedan reforzarlo de cara al segundo semestre del año. El equipo Libertad hace tres fechas cambió de entrenador, sacó a Pechón León por falta de resultados, y ahora con el colombiano trata de enrumbar. Mire que con el colombiano en tres partidos ya tiene una victoria, un empate y una derrota, ya tiene 4 de 9 puntos posibles.
2: O sea, sabe los tres resultados.
3: Pero al menos ya levantó cabezas y empezó como a querer reaccionar. En cambio, el Manta, lo de Carvajal, me dicen que ha renunciado 3-4 veces, la directiva no le ha aceptado la renuncia.
2: Javier ha renunciado.
3: Me dicen que 3-4 veces.
2: Ha puesto la renuncia, pero la dirigencia dice que no. Igual, conozco de buena fuente de que la dirigencia sí está sondeando a otros técnicos para la segunda etapa. Es como lo del Delfín. Se escuchó el nombre del Pechón León en redes sociales.
3: Incluso se decía que ya estaba listo para asumir.
2: Pero yo digo, ¿con qué plata? Porque la situación económica del Delfín es bien complicada, bien difícil. Es tan insostenible como la presencia del director técnico, que también tiene bastantes problemas, me cuentan, a nivel interno y todo ese sentido. Así que, en fin, son los entretelones que nos va a dar esta pausa, que a la final nosotros la vamos a tener que vivir a la distancia por el hecho de no estar en el campeonato del mundo, pero sí va a estar presente en nuestro país, y lógicamente que queremos de una u otra manera también la recuperación. Como buena noticia de semana, ¿qué te parece que en la Copa Ecuador tengamos a los equipos manabitas clasificados a octavos de final.
3: En buena hora, el que nos representa por segunda categoría Juventud Italiana, el que nos representa por Serie B Liga de Puerto Viejo, y los dos equipos de la Serie A, Delfín y Manta Fútbol Club, los cuatro inscribieron su nombre en los octavos de final del segundo torneo en importancia de clubes de nuestro país, la Copa Ecuador. Lamentablemente se van a tener que eliminar por ahí, porque al Delfín me parece que le toca con Juventud Italiana, ¿no?
2: El Delfín con Juventud Italiana. Juventud Italiana, por si acaso, es el dueño de la taquilla. Y digo dueño de la taquilla, porque estoy seguro que ese partido va a tener una buena asistencia de público. Porque hay algún tipo de morbo, siempre se ha dicho, la historia lo dice, los historiadores del fútbol mantense lo dicen, que el Juventud Italiana es el verdadero ídolo de Manta.
3: Y cuando hablan de tradición siempre lo ponen como referencia.
2: Como referente, ahí nació el Chico México, uno de los barristas más fuertes, a quien tuve la oportunidad incluso de entrevistarlo en algún momento. Y el Delfín, que todo el mundo habla del ídolo del puerto, ¿no? Del equipo más ganador, sí. Eso yo creo que nadie lo puede discutir de Manabí.
3: El de mejor resultado el deportivo.
2: El
3: de mejor
2: resultado, el histórico Delfín. Pero hay que ver qué es lo que va a pasar en ese partido. No me lo quiero perder. Carlos Luis, te digo, si hay que pagar boleto, pues pagaremos boleto con gusto, porque necesitamos, en realidad. Hoy he conversado con algunos de los muchachos de la Juventud Italiana que se fueron a matricular, como no puede ser de otra forma.
3: ¿En dónde? ¿En dónde?
2: En
3: cuente.
2: Macrovial.
3: Yo quiero renovar mi licencia. ¿Dónde?
2: No se preocupe, el psicocensométrico se lo dejamos ahí, tranquilo.
3: Oye, y en el caso de quien va a obtener por primera vez su licencia, ¿cómo lo hace?
2: Lo hace de manera fácil, puede comunicarse a los números oficiales que están en las páginas, o si no, ahí mismo al frente del sindicato de choferes.
3: ¿En dos semanas?
2: En dos semanas.
3: Ya es chofer.
2: Ya, o sea, es un intensivo bárbaro, Carlos Luis.
3: Abelito Bailón, deje de manejar de forma ilegal y vaya y matricúlese.
2: Él dice, hay muchos compañeros que utilizan. Soy periodista y manejan, pero ya una vez le quitaron el carro como un mes a un colega. Uy. No le voy a dar el nombre, pero trabajo con usted, nomás le digo.
3: Ay, ay, ay. Y ya. Usted lo fue a sacar, me imagino. Lo fue a ayudar. Bueno, la expectativa en esta jornada 16... que pone frente a frente al Manta Fútbol Club de Libertad, ambos equipos necesitados porque están en la zona baja del tablero colocacional. Libertad es 13º, tiene 17 puntos, no es mucho la diferencia respecto al que se ubica en el puesto 14 y el 15. Hablo de Leones y del cuadro del Delfín, porque ambos tienen 16, por eso necesita el equipo lojano hoy ganar para mantenerse fuera y no lejos, pero al menos fuera de la zona de descenso. Ha terminado el segundo tiempo reglamentario de lo que corresponde a los alargues, o para conocer cuál es el campeón de la UEFA Champions League. El empate a uno persiste, por lo tanto todo se define desde la tanda de los penales. Hay mucho desgaste, hay preocupación en el jugador Piero Hincapié con una molestia, hay preocupación en Portugal, Vitinha con una molestia, hace poco se tomaba el posterior Hakimi, el jugador del conjunto del PSG. Muchos han terminado con inconvenientes físicos, pero todavía queda el último esfuerzo, que es nada más y nada menos la definición desde los 11 metros, 12 pasos, en donde conoceremos quién es el nuevo campeón del viejo continente.
2: Carlos Luis Piero.
3: Al menos Ecuador está completo.
2: Piero está dentro de cancha.
3: Con Piero estaba dentro de cancha, Belito. Sí. No lo han sacado, ¿no?
2: Ya no había
3: ventana de cambio.
2: Ya las ventanas terminaron.
3: Ya no había ventana de cambio.
2: Cinco cambios y ahí están. Están los dos ecuatorianos que pueden.
3: ¿Hay estrategia para los penales o es simplemente cuestión de suerte y de efectividad en la ejecución?
2: Mira, sí hay estudio.
3: Porque veo a los técnicos diciendo por
2: aquí,
3: el preparador de arqueros analizando con el arquero los ejecutantes.
2: Mira,
3: esto se prepara, no se trabaja.
2: Por supuesto, se prepara. Por ejemplo, si hay cinco cobradores de penales, J.L. Vázquez, Carlos Luis Vázquez, Pepito Cedeño.
3: Uy, gané. Ya soy campeón del mundo. Usted me está poniendo los mejores definidores.
2: Y todo el equipo, ¿no?
3: Usted me está poniendo los mejores definidores.
2: Entonces, comienzan a revisar cómo usted cobra los penales, los 10 últimos penales que le recuerde la historia, que ahora la tecnología es fácil. Uh-huh. Y le busca para qué lado generalmente patea, si patea a la derecha, patea a la izquierda, o si lo ubica para el centro. Y ahí comienzan a estudiarla, de acuerdo al porcentaje donde se lanza el arquero. Así que así está la cosa por acá. En realidad, sería falso decirles que estamos 100% concentrados en lo que está pasando en el estadio Caio. Estamos físicamente aquí.
3: Un ojo mirando el Hawkeye.
2: Y al otro lado estamos en la pantalla.
3: Así es. Les contamos y les graficamos qué pasa en el Hawkeye. Los dos equipos ya terminaron el trabajo precompetitivo que lo estaban efectuando en el gramado del Hawkeye. Ya regresaron al camerino correspondiente para los últimos detalles en cuanto a equipación, algunas indicaciones de los entrenadores, y ya saltarán en cuestión de solo 5 minutos para el acto protocolar que de manera conjunta los dos equipos deben caminar. Como los bancos de suplentes o los camerinos están al otro lado, en la vieja tribuna, eso es lo que no gusta del hockey. Los jugadores tienen que caminar por un costadito para venir acá a la nueva tribuna. Que a propósito, ayer conocimos una gran noticia. Mano derecha a la alcaldesa Marciana Valdivieso, quien ha liderado esta iniciativa, que ha tenido el respaldo de la hinchada del Delfín, las barras organizadas y del Círculo de Periodistas Deportivos de Manabí, presidida por Pepito Vélez, en donde han presentado estas cartas que ya tienen aceptación y todo el respaldo municipal. Las diferentes direcciones han empezado a realizar todos los informes correspondientes y la alcaldesa ha dicho sí, en honor a quien le ha dado tanto al fútbol manabita durante 10 años que estuvo al frente del Delfín, esta nueva tribuna, acá donde está ubicada nuestra cabina, tendrá nombre, nada más y nada menos que el economista José Delgado Vélez.
2: Muy bien, yo créeme que me dio mucha alegría, a pesar de que nuestra alcaldesa ha estado afectada de salud, pero estar presente allí y decir, ¿sabe qué? Por méritos y por justicia, yo creo que se tardó un poquito, pero buenas las iniciativas y qué alegría que nos dio. Porque hace algún rato celebramos que la tribuna de allá tenga el nombre del ingeniero Jaime. Nos alegra mucho de que esta tribuna tenga el nombre del economista José Delgado. Son históricos. Algún rato, Carlos Luis, JL, compañeros, algún rato tendrá que tener un nombre también esa General Norte, y algún rato también tendrá que tener un nombre la General Sur.
3: ¿Y el estadio como tal?
2: Y bueno, el estadio tiene el nombre
3: es Hokkaid, tradicional, Hokkaid. Pero hay una marca comercial que puede ayudar
2: por lo menos a ponerle un marcador de electrónico algo decente, no una pantalla allí gigante que no o pequeña que está por allí, que da en realidad un poquito de vergüenza a nivel nacional cuando se transmite, que de enfocar algo tan minúsculo es como que si de pronto pusiéramos una lacto a que nos refleje el marcador de un partido que se juega aquí en el escenario del Hokkaid. Insistimos, si habrá 30 hinchas, son los verdaderos, esos son los verdaderos hinchas del Manta. Y es más, yo de la dirigencia los premiaría, les daría un bono para que estén durante todo el año.
3: Porque lo que usted ha mencionado, que se tardó en hacer este tipo de reconocimiento, sí. Y hay que destacarlo, que la administración de Marciana Valdivieso se ha priorizado el dar estos reconocimientos en vida. Para que el ser humano lo sienta como tal y tenga esa satisfacción del deber cumplido y de lo que dio, le están retribuyendo. Hace poco, dos calles importantes de la ciudad llevan ya nombre. En la ciudad de la Universitaria. Doctor Medardo Mora Solórzano, Ciudadela Medardo Mora Solórzano, y una calle Doctor César Acosta Vázquez. Perfecto. Dos ilustres mantenses y ahora un ilustre dirigente deportivo como José Delgado tiene su merecido reconocimiento. Reiteramos la iniciativa de la alcaldesa Marciana Valdivieso y que tiene el apoyo de todo el consejo, seguramente de sus direcciones.
2: Pero ya está aprobado.
3: Ahora ya están los informes correspondientes y tiene que ir a consejo cantonal, es decir, concejales y alcaldesa tendrán que votar en dos debates para que esto sea una realidad. Es decir, ya la parte previa, toda está elaborada por la iniciativa de la alcaldesa.
2: Está servida.
3: Aquí están necesitan los 12 votos, o los 11, o los 8.
2: Creo que con mayoría simple.
3: Sí, 7 u 8 votos ya está aprobado.
2: Yo no creo que haya alguien, no sé, será.
3: No sé, hay tanta gente que se opone a tantas cosas positivas y sin motivo alguno puede ocurrir cualquier cosa.
2: Alguien que no le guste ni jugar carnaval o algo, que no reconozca lo que ha hecho históricamente el economista José Delgado. Y tú dices 10 años, yo diría que más de 25 a 30 años.
3: Ah, bueno, es que él empezó mucho tiempo antes, siendo dirigente barrial. Director técnico profesional, fue presidente de la Comisión de Fútbol del Manta en el 2003.
2: Sí, apoyó al Manta Fútbol.
3: Por ahí arrancó. Claro. Pero yo decía, 10 años tal vez de los recientes. Ni siquiera los éxitos, porque acuérdate que al principio fue duro lo que le tocó tragar con el Delfín. Llegó en el 2015, en el segundo semestre, un equipo mal económicamente, al borde del descenso, y lo salvó y mantuvo categoría. En el 2015 armó un equipo competitivo, es campeón de la Serie B. En el 2016 ya juega Serie A. En el 2017 nos tiene siendo vicecampeones del fútbol ecuatoriano y nos lleva a jugar por primera vez una Copa Libertadores en el 2018. Luego ya sabemos lo que pasó en el 19, donde el Delfín se convierte en el primer campeón de Liga Pro. El primer torneo de Liga Pro lo gana un equipo mantense, un equipo manavita, de la mano de José Delgado. Entonces, en buena hora este reconocimiento para el economista. Los equipos ya están moviéndose en la Boca Túnel. ¿Han arrancado los penales?
4: Va en este momento, ¿no? En este momento.
3: Va Gómez, que arrancó en el segundo tiempo. Buena definición.
4: Buen
3: gran definición, remate potente arriba. Nada que hacer para el arquero del Arsenal, Ramos.
4: Así como Ramos cobraba yo los penales en el
3: San José. Pero usted la mandaba a la esquina donde está ese hincha.
4: Pepito se ríe.
3: Su intención siempre fue ponerla allí, pero la mandaba allá, a la esquina. En Budapest gana la definición por penales París Saint Germain. Gran definición de Ramos, que ingresó por Vitinha en el segundo tiempo. Nada que hacer para el arquero. Abelito, usted que tiene mejor visión. ¿Quién va al cobro ahí? El 14. ¿El autor del primer gol, me parece? En cualquier momento, Abelito nos asiste. ¿Quién?
5: Jokeres.
3: Vamos, número 14 del Arsenal. Definición potente. Vamos a ver qué obtiene. Como resultado, gran definición.
4: Bueno,
3: toque sutil, rasante abajo.
4: ¿Por quién va usted? Diga la plena. No me diga que por Pacho, no me diga
3: lo
4: por
3: mereció a lo largo del partido del PSG, pero me gustaría, y coincido con el profesor Ramón Ochoa, que ayer debatíamos, que Ecuador ya tenga dos campeones de la Champions, no un bicampeón. Entonces me gustaría que gane Arsenal por Piero Hincapié.
4: Muy bien.
3: Gran definición.
4: Aunque la responsabilidad de Pacho es mucho mayor que la
3: gran definición. Le cuento rápidamente cómo alinea el Manta. Luego vamos informando. El Manta va con Walter Chávez en el arco. El portovejense tiene el 1. Línea de 4 en el fondo. Ibrahim Cuero con el 45. Jefferson Nazareno tiene el 4. Dagner Quintero con el 16. Y Glendis Mina es el número 31. Juan Nazareno tiene el 70. Brian Ramírez el 5. Juan David Jiménez, el colombiano, con el 6. Jean Carlos Blanco con el 9. El 19 es Justin Alman. Y el 17, José El Team Angulo. ¿Va a Duet? ¿A la definición? Sí. El número 14 detrás de la pelota. Puede ser el 2 por 1 para el cuadro parisino. Camina sutilmente, frena, remate y al mismo lugar. Definición rasante al palo izquierdo
4: mucha
3: en relación
4: clase,
3: del arquero
4: categoría.
3: Que se fue en sentido contrario. Mucha calidad, ¿no?
4: Sí, señor.
3: Y frialdad.
4: Frialdad. Y yo diría que este debería ser el primer partido del Mundial.
3: Por eso.
4: La expectativa de toda la gente está acá.
3: Qué linda previa que nos regala la UEFA, ¿no? Qué linda previa. Estamos a...
4: ¿Ecuador a qué hora juega?
3: Ecuador no juega 18:30, me parece. 18:30 el partido.
5: Otro empate.
4: Muy bien.
3: No diga eso.
4: Optimista.
3: Que ahora empatemos, Pepito, pero en el Mundial tenemos que ganar. Va el 10 del Arsenal. Va el 10 del Arsenal. Cualquier momento nos ayuda Abelito también.
4: Abelito es el experto en el fútbol internacional.
3: Es el hombre orquesta acá. Vamos a ver.
4: El 10. Pepito ya nos dice.
3: Definición para el Arsenal.

0: Nuno Méndez. Ay, ay, ay, el 25, harta pelota este. Ya están los equipos acá en el hockey en la cancha. Está Libertad, está el Manta. Ojo que el Manta hoy va de rojo y negro. ¿Será una cábala dejar el celeste a un lado para tratar de ganar o de que sea un envión anímico para los dirigidos por Carvajal? Va Nuno Méndez. Puede ser la definición. Que lo acerca el PSG. Y atajó el arquero. Atajó el arquero. Intuyó y contuvo. Qué buena la atajada de David Raya, el español. Arriba, potente. El disparo de Nuno. Y atajó Raya. Gran definición. Pero mejor fue la respuesta del arquero. Las cosas están tablas. Están igualados hasta el momento. Bueno, está 2-1 el PSG arriba. Pero con oportunidad de igualarlo acá. Están igualados en penales errados, ¿no? Ya uno falló el PSG, uno ha fallado el conjunto del Arsenal. Va a Rice, ¿no? Rice para el conjunto del Arsenal. Le cuento rápidamente cómo alinea el conjunto dirigido por el colombiano Juan Pablo Buch. El Libertad, con David Cabezas en el arco, quien tiene el 12. Aparece Jackson Rodríguez con el 20. Manuel Lucas con el 25. Carlos Grueso con el 5. Ariel García con el número 36. Francoica Zambrano tiene el 7. Definición de Rice. Golazo. Golazo. Gran remate. Rasante, potente. Otra vez al ángulo inferior izquierdo en relación del arquero que se va en sentido contrario. Arsenal iguala el partido. Me quedé en la zona medular. El maravita Francois Zambrano, quien es el capitán de Libertad, con el 7. Aparece Cristian Valencia con el número 63. Este jugó en el Manta. Con el número 17, Elvis Pata. Con el número 11, otro ex Manta. Elvis Pata jugó en el Delfín. Hansel Batalla jugó en el Manta con el número 11. Aparece Gabriel El Loco Cortés con el número 10, el ex Barcelona. El Loco Cortés. Y con el número 9 aparece Caicedo. Caicedo. Caicedo entonces el referente de ataque del conjunto de Libertad. ¿Quién va al cobro? Ah, Hakimi. Definición. Mucha calidad, Hakimi. Remate cruzado. A media altura. Lo engañó por completo al arquero. Hakimi tuvo mucha frialdad a lo largo de todo el partido. Pudo haber metido un tiro libre que lo encontró bien ubicado ahí el arquero. Pero la verdad que estamos teniendo un gran partido. Un partido digno de final de Champions. Por lo ocurrido en los 90, lo ocurrido en los alargues y ahora en esta definición por penales. Está arriba entonces el PSG 3-2. Está ganando el PSG 3-2. Vamos a ver si lo iguala el conjunto del Arsenal. Este es el cuarto penal, es la cuarta tanda, ¿no? ¿Quién va, Abelito? ¿Quién va, Pepito?
1: Martinelli.
0: Martinelli, este es el brasileño, ¿no? El número 11. Va a tomar carrera, Martinelli detrás de la pelota. Carrera corta, definición y golazo. Al ángulo, arriba. Qué gran remate. 3-3 está. 3-3 está el compromiso en la definición por penales. Vamos al quinto penal. Aquí puede definirse todo, o en su defecto, si la paridad persiste, nos vamos al 1-1. Bien cobrado, el estilo Joaquín Cordero, vea. Ahí, al ángulo. Imposible, abrió por completo el botín derecho. Combinó ubicación y potencia. Gran remate. Ay no, para ellos nadie le gana, pues. Número uno. Número uno. Y si va con Cristian Cajas de la mano, peor todavía. Va la definición. Ay, Luis Enrique, está sufriendo. JL, está sufriendo también esta definición por penales. Ahí va el PSG con la oportunidad de ponerse 4-3 arriba. ¿Quién va al cobro? Golazo. Buena definición, el número 4. Este ingresó en el segundo tiempo, no fue titular. ¿Beraldo será? Gran definición, cruzado. Si lo ataja el arquero del PSG, Beraldo fue el que anotó, ¿no? Beraldo. Si Zafanov tapa, PSG es bicampeón con William Pacho de la UEFA Champions League. Mucha atención, va la ejecución. Para quienes nos están siguiendo, va Gabriel Jesús al cobro para el Arsenal. Ya está todo listo acá en el Hockey, Pepito. Joaquín, cuando quieran. Ya está listo todo acá en el Hockey. Va a dar play el conjunto de Libertad. El cuadro visitante puede terminar.

0: Ahí está Arsène Wenger, histórico con los Gunners, con el equipo londinense. Gabriel Jesús, el brasileño, va a definir. Respira. Remate de zurda. ¡Y lo botó! ¡Paris Saint-Germain es el campeón! William Pacho, histórico. Ecuador tiene por primera vez un bicampeón de la UEFA Champions League, del torneo más importante de clubes del viejo continente. Tiene nombre y apellido, es el conjunto parisino, es el Paris Saint-Germain, es el zaguero central William Pacho. Ha ganado la final en definición por penales al Arsenal. No fue para Piero Hincapié, sí para William Pacho. Celebra Luis Enrique. Tiene el bicampeonato del torneo de clubes más importante del viejo continente y del mundo. Lo ha ganado el Paris Saint-Germain. Fue mejor a lo largo del partido y en los penales. Tienen el título, Pepe. Arrancó el duelo acá, querido Joaquín. Ya juega en el arranque de esta jornada 16. Libertad ante Manta, Manta Libertad, acá en el Reducto del Jockey.
1: 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Arrancó el compromiso, señoras y señores, al relato. Pepe Cedeño Huerta.
2: Muchas gracias. Con mucho empeño, viene al relato Pepe Cedeño.
3: Lo único que quiero, y les pido, no me hagan dar coraje, porque hemos vivido un lindo partido en la final de Champions League. No es posible que acá tengamos que estresarnos con este partido. Vamos a ver qué pasa. Hay saque de arco en favor del conjunto de... Libertad, ¿no?
4: Oye, Libertad.
3: Pareciera mentira, pareciera que Manta es el que está ahí de celestito. Va a poner la pelota en movimiento, cabeza, el trazo largo hacia el medio sector. Viene a rechazar la defensa por acción de Lazareno. Está insistiendo acá Blanco con el Manta Fútbol Club. Está ganando la pelota. Ramírez tira el pelotazo para que venga Alman. Alman que amaga, toca cortito, lo ve a Blanco que va proyectándose hacia atrás. Toca la pelota arriba, José David Jiménez se equivoca. Ahora llega Glendis Mina al encuentro con la pelota. La va a levantar el 31, pelota a las 18 yardas. Se pasea por ahí el esférico, no llega nadie. El balón queda pivoteando allí dentro de las 18 yardas. Blanco a la baja de cabeza, rechaza la defensa. Señoras y señores, primeras incidencias de este compromiso aquí en el estadio Hockey de Manta. Viene Batalla, Batalla con la pelota, tocaba hacia arriba de primera, venía a buscarla nuevamente el conjunto visitante. Ahí está saliendo ahora el cuadro del Manta Fútbol Club. Dicen que con esta camiseta es la que gana el Manta, eso le dicen algunos por allí, ¿no? Ya le ganó con ese color al Delfín. Y bueno, esperemos que ella también, creo que la Católica llegó con el mismo uniforme. Pelota que está nuevamente con el cuadro del Manta FC. Se pasea la pelota en las 18 yardas. Ya sale avante el conjunto visitante. El cuadro de Libertad. Arriba la pelota. Viene a buscarla Cuero. Cuero, el capitán ha sido Cuero, el lateral derecho del conjunto de Manta, Carlos Luis.
0: Hoy lo vemos portando la cinta de capitán. Al lateral del conjunto del Manta, uno de los más jóvenes que tiene la plantilla, a especie de motivación de lo que puede presentar Javier Carvajal. Hoy un Manta tomando la iniciativa en el arranque del partido, al menos se adueña de la pelota, todavía carece de profundidad, pero está claramente identificado, y que era la principal duda que podíamos tener, si finalmente jugaba con tres tribotes en la zona medular y con dos extremos para jugar con un solo punta, o si jugaba 4-4-2. Finalmente el Manta hoy en este partido va con doble punta, el Tim Angulo y el colombiano Juan Carlos Blanco, metidos como referente en el ataque.
1: 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Tiro libre para el Manta Fútbol Club.
3: Vamos a la pausa, ya regresamos.
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3: Hay saque lateral en favor del cuadro malavita. Glendis Mina se prepara para poner la pelota en movimiento desde la banda zurda. La va a ejecutar allá al servicio de banda. El cuadro del Manta tiene que tocar hacia atrás, apoyándose en el portero Walter Chávez, que saca la pelota dominada en el fondo. La va a tocar, no tiene con quién. Devuelve por el costado zurdo. Por ahí aparece Nazareno. Este es Jefferson Nazareno. Tira un pelotazo largo arriba, rechazaba García. Pelota que queda en el medio sector con el conjunto visitante. Ahí está Cortés, se deja anticipar. Cortés le quitaba la pelota limpiamente a Catander Quinteros. Armándose nuevamente el Manta, la tiene Giancarlo Blanco desde atrás. Viene para Justin Alman. Vaya papito lindo, corre que usted está jovencito. Se queda, llega primero el portero. Llegada del Manta Fútbol Club.
7: Hoy Alman está haciendo extremo por el costado derecho, una posición que se viene haciendo habitual para él. No lo están utilizando como referente en punta, sino como un jugador que cumple la doble función, que haga ese repliegue y despliegue para que sea una sorpresa por esa zona. Por el otro costado, el conjunto del Manta hoy apuesta también a tener velocidad y salida con Juan Nazareno. Es decir, hoy juegan Brian Ramírez y Juan David Jiménez como volantes centrales delante de la línea de cuatro, para que juegue por derecha Alman, por izquierda juega Juan Nazareno, y los dos hombres en punta son Giancarlos Blanco y José El Tin Angulo. Un planteamiento sin duda, al menos desde la propuesta en papeles. Vamos a ver qué va pasando en el desarrollo del partido. Uy, muy defensivo, muy ofensivo lo que presenta Javier Carvajal para intentar recuperar terreno perdido en este campeonato.
3: Y ojalá que no terminemos ofendidos nosotros, que sea el equipo rival. La pelota la tiene Nazareno, tocando hacia atrás la pelota. La tiene Brian Ramírez, devuelve por la banda zurda Jefferson Nazareno, que la va a poner en movimiento. Va a tocar en el fondo para que salga Tanner Quinteros, apoyándose en Walter Chávez, el portero del conjunto manavista. Saca el pelotazo largo a campo contrario, la baja con el pecho allá Giancarlos Blanco, dejó cortito con Nazareno Juan. Devuelve en el medio campo la pelota comprometida, tiene que venir Giancarlo. Sin embargo, llegó primero Zambrano para sacar la pelota con Batalla, que se viene por derecha tocando el esférico con Cortés. De primera, devuelve para Batalla, se viene Libertad. Cuidado que puede venir la primera Libertad. Allá llega para apagar el fuego Nazareno, se descuidan y les llega el conjunto visitante.
7: 9 minutos le tardó Libertad encontrar las debilidades defensivas que tiene el conjunto del Manta Fútbol Club. Su retroceso es muy erróneo, dejan muchos espacios a disposición y de eso se aprovecha Gabriel Loco Cortés para filtrar una linda pelota que lo deja mano a mano a Hansel Batalla con el portero Walter Chávez. Fue rápido, mental y físicamente portovejense para achicar el ángulo de disparo. Batalla remata, pero en dirección a donde estaba Chávez. Y en el rebote tuvo fortuna el Manta porque le quedó a un jugador del bloque defensivo que la rechazó. Pero ya la más clara del partido la tuvo Libertad, que poco ha tenido la pelota, pero ya ha generado peligro.
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3: Muy bien, saludos para Domingo Mendoza, algo pasa en Urbirríos, envía un mensajito escrito porque no podemos escuchar audio ahora. Hay un hombre caído de la Fragoy Zambrano, el que se metía a las 18 yardas, reclamaba a Loco Cortés, el árbitro dice que no pasó nada, sin embargo ahora paraliza las acciones para que atiendan al jugador del conjunto de Libertad, que allá sufrió, me parece, un choque con un rival en este instante, y bueno, va de a poquito poniéndose de pie para continuar el compromiso. Mientras tanto, Javier Carvajal le da instrucciones acá a Juan Nazareno, el volante de marca del conjunto Maravita. Ya se puso de pie Fragoy Zambrano, va a poner la pelota en movimiento, o se va a poner en movimiento nuevamente. El árbitro va a dar la orden que se ejecute o que siga la jugada. Ya se recuperó, aunque viene cojeando ya Fragoy Zambrano. Estamos en el primer tiempo, señoras y señores. Se va Abelito por allá para que nos active acá y tener cualquier reprise. Va a haber balón a tierra o bote a tierra. Es lo que se va a poner allá en movimiento. Algo dialoga allá con los capitanes también el señor juez central del compromiso, el señor Lenín Quiñones, juez central para este partido. A ver, pelota en movimiento. Ahí está Quiñones. Va a entregar el esférico a Brian Ramírez, jugador del Manta FC. Ya tocó la pelota abriendo por derecha para que venga Cuero. Brian Cuero con la pelota, saliendo el capitán de campo, ya se mete en territorio rival, enganchando por dentro, suelta la de primera, estaba con Jiménez, rechazaba con todo acá Rodríguez para el conjunto de Libertad, la vuelve a recuperar Jiménez, Jiménez con la pelota, dejó con Ramírez, cortito, tocando por derecha para que venga Justin Alman. Alman con el balón, piensa y luego actúe. Alman levanta el centro, ¿quién llega? No, primero en el fondo están despachando esa pelota la gente del conjunto visitante.
7: La intención fue muy buena, el Manta empieza a profundizar en su juego. Alman ve los movimientos de los dos referentes en puntas, para eso lo ha puesto Carvajal a ambos, tanto al colombiano Blanco como al ecuatoriano Angulo, para que se muevan constantemente en el área y se dan una alternativa. El centro cruzado, la volea del jugador rival para evitar que el cabezazo del Manta sea efectivo, y luego en el rebote la pelota le quedó a el volante central Brian Ramírez, quien intentó sorprender de primera, pero el Manta ya dice presente en labor en ofensiva y fue a través de un centro buscando al referente en ataque.
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0: Muy bien, muchas gracias. Ahí estamos nuevamente. Se ¿qué cosa? Llega la señal, se paraliza el fútbol porque hay un hombre de el Manta caído. Me parece que es García, no lo observo bien. Está rodeado de jugadores también del cuerpo médico, pero está...
1: Es de Libertad, Pepito.
0: De Libertad, que es del Manta, de Libertad, sí, perfecto.
1: Del equipo de Libertad, me parece que es...
0: Valencia.
1: Valencia, Cristian Valencia. Sí, es Cristian Valencia, se toma la pierna derecha, muestras de mucho dolor. Este jugó en el Manta Fútbol Club, Valencia. Buen jugador, jugador aguerrido, con buen manejo de pelota. Es un relojito ahí en la zona media. Y hoy, junto a Francois Zambrano, son los iniciadores del juego del equipo de Juan Pablo Gucci. En este momento se está realizando la premiación al vicecampeón de Europa, el equipo del Arsenal, con el ecuatoriano Pierre Hincapié. Luego será el turno del campeón, el bicampeón.
0: Perfecto, ya se puso la pelota en movimiento, la saca Danner Quinteros tocando por derecha para que venga Cuero. Cuero con la pelota se va a meter en territorio rival, la pone en movimiento allá el conjunto del Manta, juega con José David Jiménez, tiró la pelota por arriba, ahí está Nazareno, la rifa por izquierda para que venga, pero ¿quién va a llegar a esa pelota? Difícil, señoras y señores, hay saque lateral en favor del cuadro visitante Libertad de Loja.
2: 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Los siguientes 15 minutos, minuto 17 de la primera etapa. Cero tiene Manta Fútbol Club, cero tiene Libertad. Los siguientes 15 minutos, los comentarios de... J.L. Vázquez.
0: Perfecto, sacando la pelota grueso en el fondo, la vuelve a recuperar el Manta, se viene Jiménez, levanta el centro para que venga el Team Angulo, que no llega, se deja anticipar Angulo, todo el mundo le gana arriba, la pelota la está recuperando ahora José David Jiménez. Jiménez con la pelota, levanta la mirada, nadie se acerca, quiso pegarle, prefirió tocarle para que venga Nazareno, que abre por derecha con Cuero. Cuero con la pelota, va a enganchar, se va a meter, amagó allá, deja a su rival en el camino, logra levantar el centro arriba, Angulo que no alcanza, ya sale Hansel Batalla, la va a tocar con Gabriel, el loco Cortés va a emprender las turbinas allá, sin embargo la estaba ganando nuevamente el Manta Fútbol Club. José David Jiménez la pide, Brian Ramírez, para Ramírez viene la pelota, la está dominando gobernando el fútbol por la derecha, el que viene es Nazareno, se deja anticipar Nazareno, señoras y señores, le quitaban la pelota. El comentario de José Luis Vázquez Orozco.
3: Un partido emocionante el día de hoy acá en el escenario deportivo Jocay, donde Libertad está imponiendo su condición de visitante. Bien aguerrido el señor director técnico, el señor el señor Bus. Sí, el señor Bus, Juan Pablo Bus, el colombiano. A cada momento incita a sus jugadores a que vayan al ataque, que vayan al defensa, y por supuesto lo propio está haciendo Javier Carvajal. Nunca había visto yo a Javier Carvajal incitar tanto a sus jugadores, y nunca he visto al Manta Fútbol Club llegar tan bien como ha llegado el día de hoy. Solamente falta la puntillada final, mi estimado Joaquín Cordero, por Globo Digital TV y nada más y nada menos que nuestra radio, ¿cómo se llama?
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0: Muy bien, hay tiro libre, lo está haciendo efectivo en el fondo García para el conjunto de Libertad, ya la gana el Manta con la pelota, Justin Alman, vamos a ver qué inventa Alman, tirando el esférico por derecha para que venga el capitán Cuero con la pelota, quiere amagar, la toca ras de piso, salió ahora grueso con la pelota, dejando para que venga García que adelanta, está con el loco Cortés, el Cortés se toma el rostro, yo no vi que le pegaron a J.L. Vázquez.
3: Bueno, va con vehemencia, prácticamente lo que castiga justamente el árbitro es aquello, ¿no? La intención del jugador número 16 ley, el señor Cuero, que realmente hace las cosas muy mal acá en este centro deportivo, aplica muy bien la regla número 12, el árbitro central, el señor Lenín Quiñones, mi estimado y representante amigo, nada más y nada menos que Pepito Cedeño Huerta, la voz de oro de Global Digital TV, Latitud Cero Radio y nuestra radio, ¿cómo llama nuestra radio?
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0: Perfecto, va a haber tiro libre para el conjunto visitante. Parado frente a la pelota está Alan García, el ex Manta, con la pierna zurda, levanta el centro, la viene a buscar Caicedo, la bajaba un hombre del Manta, la recuperaba Zambrano, pero se le escapa la pelota, ya sale José David Jiménez, el colombiano, a gran velocidad, atrás, con largo, tira un pelotazo para que venga, pero a Justin Alma, no le pongan esas cosas. Eso es para otro. Rodríguez con la pelota, Aarón con el esférico, tocando con García de primera, se equivoca García, tira un pelotazo sin receptor, el que llega ahora es Glendis Mina, que acomoda para que venga José David Jiménez, inteligentemente la dejó pasar, también estaba Ramírez, ahora con Nazareno, Justin Alman, Nazareno con la pelota, José David Jiménez, este es Brian Ramírez, Ramírez que la tiene, tocó con Nazareno, Nazareno devuelve para Ramírez, Ramírez que la tiene, devuelve para Nazareno, por eso es que yo cuando escuchaba narrar allá a los colegas la Champions League en radio, yo decía, sacaray estos manes, cómo narran, qué belleza. Y ahora que veo, digo, pero voy a ganar este partido para ver el ritmo que se puede. Es diferente, JL, Joaquín Cordero, ganar esos partidos porque allá la pelota sí corre, allá sí la tocan, allá la abren y aquí se pierde. Y ahora que aquí estos muchachos, aparte de que se aparecen hasta en el corte de cabello, se cruzan por izquierda, o sea, es un relajo, un desorden. La pelota la tiene nuevamente allá Nazareno, tira por la zurda, rechaza Libertad, la tiene Batalla, Hansel con la pelota, ahí está el Batalla, Manavita, cobró, le cometieron falta, el árbitro dice que hubo falta, la tiene Valencia, Cristian, acomodando arriba de primera para el loco Cortés, Caicedo caía por derecha, reclama falta, el árbitro dice que no hubo nada, J.L. Vázquez.
3: Bueno, si bien es cierto, el árbitro central, excelente papel haciendo el día de hoy, y mire que el fútbol europeo es diferente, se juega nomás a dos toques, ¿no? Es rápido, la pelota sale de las 18 yardas, llega rápidamente a las otras 18 yardas, con tres o cuatro toques, y por supuesto acá no, acá nos hace falta eso, juego en conjunto y rápido, pero no, lo nuestro es diferente, tratar de adornar la pelota es lo que está haciendo el Manta Fútbol Club y tratar de adornar el esférico es lo que hace Libertad Loja, acá en el escenario deportivo CAI, 0-0 el partido.
4: 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Con el tiempo de juego, minuto 23 de la primera etapa, 0 tiene Manta Fútbol Club, 0 tiene Libertad en el glorioso Jocay de Manta.
0: Minuto de hidratación, JL Vázquez, por el sol que cae a esta hora en el puerto Manavita. Dice, ha sido mejor que este partido lo jueguen a otra hora, para que se pongan por lo menos los muchachos un parcito de horas a ver jugar la final de la Champions, a ver si algo se les queda, pues JL.
3: Normalmente los partidos de en la costa, en esta época de intenso sol, debían de jugarse 4, 5, 6 de la tarde. Esa es la realidad, es bueno para la salud y evitan un cáncer de piel, que es lo que más lo persiguen a uno a estas alturas y a esta hora en los escenarios deportivos. El partido se desarrolla de una forma tal donde realmente el equipo que más ha tenido la pelota es el equipo del Manta Fútbol Club. Yo lo veo de esa forma. Pero la gran realidad, que en conjunto está jugando mejor el equipo de Libertad de Loja, dirigido muy bien por Juan Pablo Bus, que realmente hace muy bien el papel acá en este escenario deportivo, exigiéndole minuto a minuto. Oiga, nunca había visto yo un director técnico gritar tanto en un escenario deportivo como Juan Pablo Bus. Esto es bueno, porque el jugador se siente presionado. No hay hinchas de Libertad, pero sí hay un director técnico que se preocupa por sus 11 dirigidos. Mi estimado, nada más y nada menos, Joaquín Cordero, por Solo Honda 99.7.
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0: Perfecto, ya terminó el minuto de hidratación. A propósito, Messi pintó la cancha y se dejó papelita en la sierrita y hoy JL no fue a jugar, ¿no?
3: Bárbaro. No, está muy pelada la cancha, está peor que el escenario por Teo Jocay. Sí, Jocay está mal, mire. No, mire, usted mire la cancha de fútbol como está el Jocay.
0: Pero la sierrita estaba pelito.
3: Y no, es que tiene un problema la sierrita y por eso justamente está muy pelada. No, le resembraron, pero no fue muy buen el tratamiento que le hicieron, ¿no?
0: Ya, perfecto. Muy bien, gracias. Entonces, JL, va a haber saque lateral para el cuadro de Libertad. Rodríguez la va a poner en movimiento. Jackson Rodríguez es este. El número 20 tira la pelota por arriba. La bajaba de cabeza acá Caicedo. La está recuperando Justin Alman. Alman, quiero por lo menos una, hijo lindo. Asuna Rodríguez. Tira un pelotazo arriba, campo rival. Llega primero Blendis Mina. Logra pescar esa pelota en el medio campo. José David Jiménez levanta el cuero para que venga el Team Angulo. Pero el Team Angulo como que dice, ni cojudo que vaya otro. Se queda y llega primero el portero cabeza, Joaquín Cordero Rezabala.
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0: Sí, señor Justin Alman. JL, por favor, usted con su experiencia, dígame, ¿eso fue un centro, fue un pase, fue un remate largo? ¿Qué se llama eso? Diga.
5: O un rechazo.
0: ¿Cómo le dicen eso en Colombia?
3: Bueno, normalmente. Normalmente estos pases son pases que realmente no tienen fundamento. Fundamento tanto técnico como táctico, porque el jugador levanta la cabeza. Mira a quién le va a dar el esférico, pero cuando patea no chotea muy bien el esférico y se le va hacia otro lado, muy lejos. A mí me preocupa mucho el Manta Fútbol Club porque tiene tres hombres en ataque: José El Tin Angulo, Justin Alman y Giancarlo Blanco, pero todos están totalmente divorciados. No juega ni el uno para el uno, ni el uno para el otro cuando reciben el esférico, metió a Pepe.
5: No, siento una licuadora, JL.
3: Bueno, yo creo que hay que hacer una limpieza, ¿no?
0: Para ver si hacíamos uno solo.
3: Más bien una limpieza, diría usted, ¿no?
0: Creo que sí, bueno. Hay córner, tiro de esquina para Libertad. Apúntele, maestro.
2: Primer tiro de esquina del compromiso número uno para Libertad.
0: Se prepara Gabriel el Loco Cortés para poner la pelota en movimiento. Algo pasa en Urbirríos, me parece, en algún lugar. Algo está pasando. La pelota la estaba ganando acá Pata que tira por derecha nuevamente. Cortés insiste al centro, pero impacta en la humanidad de un adversario. La está ganando acá ahora el Manta. El Manta FC tocaba la pelota con el Team Angulo. Jean Carlos Blanco devolviendo para Angulo. Vaya, Angulo con la pelota. Angulo que quiere hacer Angulo. Levanta el centro arriba. Jackson Rodríguez que llega finalmente para poner la punta del zapato. Enviarla al infinito por la última raya, al córner, tiro de esquina en favor del Manta.
2: Segundo tiro de esquina del compromiso número uno para el Manta Fútbol Club.
0: No estoy en mi casa, nadie me escribe. Ahora que estoy narrando y tengo en TikTok también el teléfono, la gente está que manda mensajes. Hay tiro libre, señoras y señores. Saludos para Javier Narváez. Allá en Sigue Viendo, está en sintonía de la radio. ¿Qué tal, Juan Pablo? ¿Cómo le va? Buenas tardes a todos ustedes. A don Luis Macay anda en su taxi escuchando la radio. Pedrito, ¿cómo está? Don Joel Peñafiel Franco, gente que nos escucha, como don Enday Moreira. Viene Ramírez, levanta el centro, pelota en las 18 yardas, la está sacando Hansel Batalla. Vamos a ver quién llega Ramírez, pero la impacta en la humanidad de Batallas que se queda con la pelota. La está sacando acá, uy, hubo mano de Ramírez, sí señor, muy cerca de línea. Dice que esto es tiro libre en favor del conjunto visitante.
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0: Esa pelota para mí ya estaba fuera del rectángulo de juego. El árbitro muy cerca dice que no. La tiene Rodríguez tocando en el medio campo para que venga Caicedo. La va ganando acá Batalla, abriendo por derecha para que venga Henry Pata. Pata con la pelota, toca con la pata, deja para que venga Batalla, levanta el centro. Batalla Zambrano, que no llega, golpe de cabeza, rechaza la defensa. La viene a buscar Giancarlos Blanco, acomodó la pelota para José David Jiménez. Este es Ramírez, Ramírez con Jiménez, Jiménez con Ramírez. En el medio campo está el volante 5, tocando nuevamente con Giancarlos Blanco, el colombiano a ras de piso. Lo busca Justin Alman, pero Alman, Dios te ilumine, padre lindo. La toca por la zurda para que venga Glendis Mina. Mina devolviendo para José David Jiménez. Ahora con Brian Ramírez. Ramírez dijo, ahí tiene un callejón, papito lindo, pero ¿por qué no le tocas para acá, padre? Suega por la zurda ahora para que venga Glendis Mina, devolviendo para Ramírez. Ramírez con la pelota, acomodando con Giancarlos Blanco. Blanco, Blanco con la pelota. Se va en blanco el pelotazo, tocando en el fondo. Está con Jefferson Nazareno, dejando para Daniel Quinteros, que toca por la banda diestra donde está el capitán Cuero. Cuero con la pelota, se viene Cuero. Cuero, Cuero, y le escondió. Y se le quedó ahí. La pelota lo engañó Zambrano, que venía, qué bárbaro. Saludos para mi madre, Ramón Huerta, allá en el sitio del Abra de la Unión del Cantón Santa Ana, para Orión, para mi primo líder, también en Estero Hondo. Gracias por escucharnos siempre, Marcos Tulio Seño, en Pemincha del Cantón Santa Ana, para José Echeverría, para Medardo Mera, tanta gente que nos escucha, bárbaro, y eso que solamente estoy nombrando la zona rural, y los que nos escuchan en Puerto Viejo, y los que nos escuchan en Manta, y los que nos escuchan en Santa Ana, y los que nos escuchan en Junín, y los que nos escuchan en Chones, y los que nos escuchan también en Roca Fuerte, en Tosagua. Vaya, qué bárbaro, ¿no? La sintonía estupenda de Radio Solo Onda la tiene acá Caicedo. Caicedo va a salir en medio de dos elementos, se forcejea allá con Quinteros, a la fuerza de trancas y barrancas le quita la pelota, tiro libre. Comenta aquí en Radio Solo Onda 99.7, el licenciado magíster, doctor de la comunicación, de la conducción y de todos los habidos y por haber, Johnny Fabricio Molina Macías.
6: Muchas gracias, Pepito. Un gusto, un placer compartir con ustedes, compañeros, lo que van a hacer estos últimos 15 minutos después de ver un partido de la Champions.
0: Los últimos serán los primeros.
6: Te cuento que después de ver la Champions. Vamos ahora a nuestra realidad.
0: ¡Oh! ¡Y esa pelota dentro! Hablando de Champions y de barbaridades, se descuida la defensa, la pelota rebota allí, llega Zambrano. El más peligroso del Manta le puso el frentazo suave, sutil, y la deposita adentro. ¡Oh!

0: Bolívar, pero le trajo libertad. Libertad de Loja hacia adelante en el marcador, señoras y señores. Se escribe la primera. El curita dice que el rebote no vale, pero aquí sí vale de rebote esa pelota. Zambrano la puso dentro de cabeza. Se escribe la primera en el tiempo de juego.
1: Corrían minuto 32 de la primera etapa. Llega el gol. Cero tiene Manta Fútbol Club. Uno tiene Libertad. Comente cómo lo vio, cómo lo vivió, licenciado Johnny Fabricio Molina.
2: Bueno, dicen en el barrio, cuando una defensa es demasiado quieta, son muertos. Yo no quiero utilizar un término tan funesto, pero son medio muertos. Ellos mismos se hacen los goles. Y no solamente este partido, queridos compañeros. Es toda la etapa. Pobre el técnico, porque no, él no sabe en realidad cómo poder de pronto solucionar o quién le pueda solucionar a veces lo catastrófico.
3: Mommy, please.
2: Es. ¿Sí? Van a revisar, me imagino, porque por allí podría haber alguna situación, están escuchando al VAR. Pero no, aquí no cambia el fútbol, aquí no se puede cambiar estas cosas de la noche a la mañana, esto bueno, ya está cocinado.
3: Así, señor.
2: No tenemos, lamentablemente, buenos jugadores en la defensa con el Manta. Me da pena por esas 50, 60 hinchas que están en el sector de la tribuna, de los cuales lamentablemente no tienen que respaldar a un equipo que en la defensa es un verdadero desastre. Le hace el gol el mejor jugador que tiene Libertad. Ya suena para su equipo, Club Sport Emelec. Frangoy Zambrano. Después de una serie de rebotes, no hubo uno que como en el barrio le sacara de punta y al otro lado. Y la situación difícil. Vamos a ver cómo ocurre, cómo reacciona este Manta Fútbol Club, que es muy poco lo que tiene.
1: Pero lo dudo de Mateo Reina.
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0: Perfecto, se va a reanudar el compromiso, estaba paralizado. Y creo que todos los equipos de la Liga Pro revisan el calendario y se alegran cuando les toca jugar con los equipos de Manta. Esto es como en el sitio. Y esto es bueno, ustedes tal vez no lo saben porque ustedes nacieron y crecieron en la urbanidad.
2: ¿Qué le pasa?
0: Pero a uno que viene de la ruralidad, como cuando uno en el campo, en la zona, en el sitio, llega una muchacha bonita de otro lado, todo el mundo quiere bailar y cuando le toca bailar, qué felicidad bailar con la más bonita del barrio.
2: Pero cuando le toca bailar con la más fea,
0: ahí está lo fregado, y por eso es el dicho, bailar con la más fea. Es que bailar contra el Manta es como bailar con la reina del sitio. Oiga, qué barbaridad, todo el mundo le gana. La pelota la tiene nuevamente el Manta y justamente decía Johnny Molina, yo decía lo mismo, también dije al principio, venir de ver un partido de esa naturaleza a este de acá, créamelo, ya me pasó el día lunes que me fui a 24 de mayo al Río. Regresé pero desestresado, lindísimo. Y fui a ese partido del Manta que jugó de visitante. ¡Uy! Se viene, pero vaya mijo, pégale. Giancarlos Blanco rechaza la defensa. Pelota por un costado. Sí, ya sabemos que es ahí, ¿no? Ya. Entonces dele usted, maestro, que yo también estoy en offside. ¡Dele, usted está habilitado!
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2: Ojalá que la curandera peruana le ayude a cambiar la historia del Manta Fútbol.
0: Hay que hablar con él.
2: Es la única solución que le veo, compañeros. Es la única solución que le veo a
3: hay
2: este.
3: Hay que consultarla.
2: Hay que consultarla.
0: Yo me imagino que Javier Carvajal, a eso, miren ese equipo como yo cuando tenía mi camioneta vieja. Las bujías, que el mecánico, maestro, ¿qué es lo que? Esas son las bujías. Chuta, y ahora. Y aquí tengo una bujía, dice, aquí tengo una, aquí te la limpio y la pongo. Después, el cable. Pero aquí tengo un cable, o sea. Es sacar un repuesto viejo y poner otro viejo hasta mientras. Me parece que más o menos, discúlpenme la estúpida la comparación que yo hago, que a algunos les desagrada por las cosas que se me ocurren. Pero es la plena. La pelota la tiene el Manta, viene Cuero, capitán de campo. Ya sabe lo que le dijo el técnico. Si no puede, reviéntala. Eso dijo que el técnico le ha dicho. Cuando no puede, reviéntala. La tiene García. García salía con pelota dominada, viene Cuero de primera, tocando con Daniel Quinteros. Quinteros se apura, tiene que tocar para Walter Chávez. Este es el hermano del Chinito, ¿no? De Pepe Chávez, que jugó en el Delfín también, el 10 de Puerto Viejo.
2: Que Pepito Chávez hizo historia aquí en Managua. Y también estuvo en Centroamérica, te cuento.
0: Así, sí, también. Ajá. Tenía una pegada espectacular, unos coros de esquina. Se hizo hasta goles olímpicos en el fútbol.
2: Bastante gordito también.
0: ¿Verdad? Sí, pero, tenía, pero era muy talentoso.
2: No, claro.
0: La pelota la tiene ahora Giancarlo Blanco. Sale en medio de tres elementos. Toca por derecha. Llega Juan Nazareno. Vaya Juan. Como el que está borracho. Juan toca la pelota arriba. Llega primero el arquero, no pasa absolutamente nada, por lo menos el arquero se acuesta para llegar que la mamá, la esposa le crea que sí estuvo jugando fútbol, porque ese arquero llega a la casa y la mujer le dice que estaba quizás a dónde, no, que llega con el uniforme limpiecito, planchadito, no lo estropea para nada, y cómo lo va a estropear jugando frente a este equipo, Caicedo que caía, no pasa nada, dice el árbitro, la tiene nuevamente Ramírez, juega con José David Jiménez, Jiménez que adelanta la pelota con Giancarlo Blanco, Blanco levanta la mirada, cambia con la pierna zurda, pone por el izquierdo costado para que venga ahora Glendis Mina, devuelve para Blanco, pero venga mijo, le dice Blanco, venga, y nadie se acerca, Blanco solito, ¿con quién? Ahora con Jiménez, Jiménez que se acomoda para pegarle, tiene que amagar tocando por la banda zurda, el que llega es Glendis Mina, levanta al centro, pero la manda al centro comercial que está en otro barrio, la tira hacia el otro costado, va a llegar al team, Angulo con la pelota, devuelve con Cuero, Cuero con el esférico, levanta al centro, para nadie, Henry Pata que saca mediante golpe de cabeza, ahora Ramírez dejando con Jiménez que se apoya en Jefferson Nazareno, devuelve en el medio sector, ahora con su primo tocayo, hermano, no sé qué es, Juan Nazareno, Cuero, la tiene Cuero, reviente la papá, Cuero, le devuelven a Cuero, vaya Cuero, muy comprometida la pelota, llega finalmente Rodríguez, se barra y la envía por la última raya a comprar su lista de útiles escolares en el Rincón del Estudiante. Tiro de esquina.
1: Tercer tiro de esquina del compromiso número 2 para el Manta Fútbol Club.
0: Perfecto, va lentamente acercándose Brian Ramírez hacia el banderín del córner para ponerle movimiento. Ahora sí se agitó un poquito. ¿Qué dijo? Iba
2: fuera,
0: lento.
2: Fuera de la...
0: De la raya.
2: Del semicírculo.
0: ¿No? Ya, perfecto. Muchas gracias. Pero hasta para eso, muchachos, hay que repetir. Se viene Ramírez. Y mire que iba lento. Y un momento se apuró, aceleró el paso. Ahora Ramírez la va a levantar, el número 5, pelota en viaje, cae el Tin Angulo, nadie lo tocó, levántate Lázaro, golpe de cabeza por parte de Fragoy Zambrano que saca la pelota del campo de juego, saque lateral.
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0: Casi me da risa, Johnny Fabricio. Casi
2: sí, señor. Bueno, y a propósito, quiero enviar un cordial saludo, si me permiten.
0: ¿Cómo no?
2: saludar a los alumnos del colegio Monte Olivo en Montecristi, especialmente el mejor curso. Están todos reunidos escuchando la emisora. Claro, primero de bachillerato de la Unidad Educativa Focal Monte Olivo, sí señor, con mucho orgullo y muy contento de estar en esta unidad educativa, y sobre todo a mis dirigidos, que no se pierden tampoco las transmisiones de Sono Onda 99.7.
0: A propósito de colegio, también alguien que usted conoce, ¿no?, que trabajó en el Colegio San José, a Hugo Alcíbar también.
2: ¿Huguito?
0: Sí, que fue el...
2: Él es terrateniente.
0: Un poco más insaliente, sacerdote ahí del colegio.
2: Por supuesto.
0: Claro. Para Mávilo Alcíbar también, a su hermano, que nos escucha. Para Héctor, ¿sabe cómo le dicen a Héctor? ¿El popular?
2: El popular, ¿qué?
0: Marihuana. Saludos cordiales a la familia Alcíbar, Samuel, allá en el Zapote, Pemiche, que están en sintonía. Ellos también hacen campeonato allá en Pemiche, tienen cancha de fútbol. Les apasiona el fútbol también a los muchachos. Buenos peloteros también. La tiene Ramírez. Bueno, eran buenos peloteros. Para estas alturas ya también se fue la juventud. Llega la pelota a las manos de cabeza, no hay ningún inconveniente, no tiene ningún problema, no hay quien lo apure.
3: Oiga, pero qué bajo el nivel de José Angulo, ¿no?
2: Es que viene de un sinnúmero de lesiones, además de eso, no tenemos al mejor José Angulo de la temporada, lamentablemente.
0: También estuvo en su momento en el Manta.
2: Claro, y ahí estuvo, y justamente no fue convocado para la selección del Ecuador. Pero de allí pasó al Independiente.
0: Y fue convocado. Sí, señor. Ahí está Jean Carlos Blanco dejando la pelota con Brian Ramírez. Tira un pelotazo largo. Ay, hijo lindo, si te tocan el rostro, levántate, no le pares bola, sigue adelante, que en el dolor es donde se triunfa y donde se aprende. Hasta el dolor llegan los que se rinden. Te sigan nomás. Medio lo tocan y se lanza al suelo. Hay tiro libre para el Manta.
1: 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Tiro libre para el Manta Fútbol Club.
0: Perfecto, hay tiro libre. Saludos a toda la gente que nos está siguiendo a través de la página en TikTok también. Gracias a ustedes, que nos leo todos los mensajes, porque bueno, acá estamos apuraditos, pero ya le vamos a leer. Hay tiro libre, le va a pegar Brian Ramírez, manos en la cintura, dos hombres en barrera.
1: Minuto 45.
0: Tiempo completo, entonces le va a pegar arriba, busca el empate, el cabezazo, la pelota, y la logra bloquear acá el portero Cabezas. Un cabezazo espectacular allá, por lo menos hizo algo bueno allá Justin Alman. Rechaza medias, la tiene ahora el conjunto de Libertad. Caicedo que la controla, giró el cuerpo, lo vio a Cristian Valencia, abrió por derecha para Hansel Batalla. Batalla con la pelota, se viene lentamente por la banda diestra, devolviendo para que venga Valencia. Valencia con el esférico, levanta la mirada, cambia de frente hacia el otro costado, lo estaba buscando a Cortés. Primero se estaba anticipando a Cacuero y envía la pelota por un costado. Ya estamos en adicionales. ¿Cuántos más se jugarán, el licenciado Molina?
2: Yo creo que a más de los 2 minutos de hidratación debe haber un...
0: 5 minutos.
2: Sí, 5 minutos. Perfecto. Quedamos en 5 minutos. Perfecto. Hay que darle. Usted le da la venia al jugador del Manta Fútbol Club, Justin Alma. Yo también le digo que David Cabeza se pasó en espectacularidad al atajar un cabezazo que llevaba rumbo de gol. Llevaba rumbo red.
0: Sí, señor. Efectivamente. Ahí Cabezas tuvo que sacudirse después de que poco lo habían exigido. Ahora hay una falta en contra de un hombre de Libertad, que el árbitro central del compromiso, Lenín Quiñones, dictamina que hay un tiro libre. Hay una cuarta, el cuarto juez es una mujer, una dama.
2: Sí, señor.
0: En este partido ya vamos a buscar.
2: En la Champions League también andaba un asistente dama.
0: Qué bueno, ¿no?
2: Así es. Bueno, saludos a Yerlin Vélez. También nos está viendo y nos envía incluso evidencia. Señales de vida. Cuando mandan señales de vida, damos nombre y apellido.
0: Por supuesto, con todas las leyes. Gracias a toda la gente que nos sigue.
2: Tanto... En Monte Olivo. Allá jugamos de local. Monte Olivo, especialmente para el primero de bachillerato.
0: Perfecto. A la gente que nos sigue en las plataformas digitales y también en la 99.7. Hay tiro libre. Le va a pegar. Cuidado que este sabe pegarle. Gabriel Cortés. Se mandó un golazo frente al Emelega. Qué golazo que se hizo Cortés, como para aplaudirlo, aunque sea equipo rival. Le va a pegar Cortés, pelota largo arriba, directo al marco, pero se fue desviado por encima de la cabaña. No pasa absolutamente nada. Ya se han jugado 2:30 de los 5 que adicionó el juez. Le quedan prácticamente 2:30. La tiene Danner Quinteros. Distribuye por derecha para que venga Cuero. Cuero la controla. Va a tocar cortito allí con Brian Ramírez. Devolviendo para Cuero. Vaya Cuero. Entregue, papá. Entregue nomás. Ahora Nazareno. Juan. Juan Nazareno con la pelota. Elude la marca de su adversario. Lo ve llegar a Jefferson Nazareno en el fondo. Este distribuye para que venga por el costado zurdo Glendis Mina. Devolviendo con Juan Nazareno. Tocando está con José David Jiménez. Jiménez con la pelota. Que suba, que suba, que suba. Le dice a Alman. Primero estaba sacando la pelota García mediante golpe de cabeza. Zambrano complementa. Se viene Caicedo. Caicedo con el balón. Tocando por la banda zurda. Señoras y señores. Está saliendo allí Cortés con la pelota. El 10, la sota. El loco. Logró tocarla al manta. Juan Nazareno hacia atrás para que venga Quintero. Devolviendo con Brian Ramírez. Ramírez lleva el balón en sus pies y devuelve por derecha para que salga jugando Cuero, que entrega ahora cortito allí con Juan Nazareno. Otra vez Brian Ramírez con Jean Carlos Blanco de primera. La soltó para que juegue José David Jiménez, quien lo acompaña. Más atrás está Nazareno. Nazareno con la pelota, pisa el instrumento en el medio campo con Brian Ramírez. Deja por derecha, por izquierda. Ahora para que venga Jefferson Nazareno. Tira el pelotazo por la banda zurda para Glendis Mina. Levanta al centro. Golpe de cabeza, la estaba sacando grueso. Está insistiendo Jiménez. Se acomodó para pegarle, no pudo. Jean Carlos Blanco. Para mí lo empujaba. El árbitro dice que no, Johnny Fabricio.
2: No dijo nada el árbitro.
0: Cuerpo nomás, cuerpo a cuerpo.
2: Sí, en todo caso acá hay reclamos y todo eso. Nosotros también tenemos nuestro propio VAR y vamos a tratar de verificar un poco la jugada, porque los árbitros también pueden en este aspecto rectificar, ¿no?
0: Claro. Vaya, vamos a ver. Para mí que fue cuerpo a cuerpo, por eso no la pitó. Ahí creo que viene la jugada.
2: No, dice que es lámpara, dice. Usted se lanzó, sí, inventó y... Blanco es un jugador colombiano de mucho tiempo. Ahí está. Y no, no creo, para mí no. No sé, Pepito, usted está más cerca.
0: Yo creo que no. Pareciera que le tocaran abajo, pero más creo que fue cuerpo a cuerpo. Reclama Blanco. Y creo que la están revisando, me parece. Me parece que la están revisando, no sé. ¿A qué va Arplay?
2: Sí. Igual, el árbitro está convencido, pero también el VAR le pudo haber llamado.
0: Claro, por supuesto, así es. Aunque acá no ponen nada que hay chequeo VAR, pero sigue reclamando. Ya va a dar la orden para que se juegue, para que la saque de cabeza.
2: Saludos para Scarlett. Para Angelina, que están también en sintonía del programa.
10: Minuto 50.
0: No hubo nada, ya, gracias. No hubo nada. Se cae Blanco. Ahí está, nuevamente la jugada. No me pasa nada. ¿Para qué complicarse más? Señoras y señores, el árbitro dice, hasta aquí te trajo el río.
11: Colorín colorado, cuento acabado.
0: Termina la primera parte, finaliza el primer tiempo. Señoras y señores, 1 tiene Libertad, 0 tiene el Manta, aquí en el Estadio Jocay del Puerto Maravita. Vamos con el análisis de estos primeros 45 minutos. Si no hay pausa, Mateo, nos vamos de largo entonces, ¿no? Perfecto. Seguimos entonces. Johnny Fabricio.
2: Bueno, muchas gracias. Terminan estos primeros 45 minutos, señoras y señores, de un partido entre Libertad y Manta Fútbol Club, con un resultado que ya no es tan sorpresivo. Está ganando el cuadro de Libertad a un Manta que le han cogido como local y que no puede sobrellevarse, no puede salir adelante. Tiene una defensa muy endeble, muy débil, y en lo poco que hace y que realiza es más que significativo como para poder llegar y alcanzar los 3 puntos. Hoy nuevamente la defensa, que ha sido, yo no sé por qué tanta necesidad, yo creo que en ese sentido debe hacerse un mea culpa tanto la dirigencia como cuerpo técnico, de que se debe buscar los mejores elementos, y si no están los mejores elementos en la cancha, pues habrá que buscarlos, habrá que financiar, habrá que contratar y buscar jugadores que en realidad puedan ser significativos para las aspiraciones. Hoy, ni creyendo a Luis Enrique como técnico del equipo del Manta Fútbol Club, le va a cambiar la historia, porque lamentablemente no tiene ese complemento que son los futbolistas. Hoy hemos visto un Manta con un arquero Relativamente nuevo. Y digo relativamente nuevo porque Walter Chávez ya es un golero que ha trabajado especialmente en el fútbol amateño durante muchos años. Y aquí hay algunos ex técnicos también, ¿no? Porque está Jiménez, que es colombiano, está el jugador Giancarlo Blanco, también de origen colombiano, y de los cuales apostó la dirigencia del equipo del Manta, pero que no se han dado los resultados del caso. Estimado ingeniero J.L. Vázquez.
10: Bueno, termina los primeros 45 minutos acá en el escenario deportivo del Jocay. El viejo y renovado estadio Jocay de Manta. Ya no hay capacidad para tanta gente, solamente viene gente o hinchas de los equipos cuando viene a jugar el Barcelona, cuando viene a jugar MLE, por ahí un poquito cuando viene a jugar Liga de Quito. Pero el día de hoy, aproximadamente, yo conté 138 personas, es lo que ha venido acá al escenario deportivo del Jocay a tratar de respetar este partido, y todos hinchas prácticamente del equipo del equipo local, que es el equipo nada más y nada menos que el Manta Fútbol Club. Si bien es cierto.
12: Perfecto, vamos a un flash informativo. Vamos, querido Mateo, en Estudios Centrales, y regresamos para analizar lo que ha sido esta primera mitad.
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0: con una mejor toma, ya nos vamos a poner los equipos bien para poder reiterar. Esto es Urbirríos, donde se ha presentado este lamentable hecho violento. Vamos a ver. Esta novedad, reiteramos, un joven ha sido asesinado. Ahí estamos en vivo y en directo desde Urbirríos. Ahora sí, vamos a ver si tenemos alguna toma donde podamos. A ver, ya vamos a ponernos. Jesús. Vamos por acá a la sombrita. Por acá, ahí nomás, porque la cinta está al lado allá. Nosotros nos quedamos desde este punto, ¿eh? Desde este punto, llevando la transmisión, estamos detrás de la cinta. Hay familiares cerca del cuerpo de esta persona que lamentablemente ha perdido la vida en una parte periférica de la ciudad de Manta, concretamente. No es de por aquí. No lo conoce. No se sabe. Bueno, lo que sí es, podría ser de algún. Allí, justamente estamos en la misma línea de la cinta. Hay una cinta acá a la derecha. Estamos al mismo nivel de la cinta donde la policía pues ha pedido. A ver, vamos a ponernos por acá, sí. Aquí no incomodamos a nadie. La policía sigue trabajando allá. Vamos a ver, hay un acercamiento próximo. Hay familiares del joven. No alcanzamos a ver el cuerpo desde el punto donde nos encontramos porque está entre la maleza y la calle. Urbirríos es un populoso sector de la ciudad de Manta, como vemos acá, pues la falta de infraestructura vial, alumbrado, mantenimiento de las áreas verdes hacen este lugar con algunos problemas. Y es donde ha ocurrido este lamentable suceso que deja como resultado a una persona sin signos vitales. En cuanto a la identidad, no tenemos la identidad, pero sería morador bastante cercano, porque esto se reportó hace escasos minutos y ya vemos que hay familiares que han llegado, hasta donde se encuentra el cuerpo, a un costado de la parte baja. Mire, si enfocamos la pared que está al fondo, que vemos la pared blanca con filos plomos y azul, es el patio de la policía judicial, el patio de retención, donde van a parar los vehículos cuando hay algún accidente de tránsito o algún hecho violento donde está involucrado algún vehículo. Entonces, esos vehículos son traídos a este patio.
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2: Perfecto. Estamos de vuelta, así informa Sonoonda, en vivo en todas partes. Acá estamos en vivo desde Ocay de Manta, en donde ya ha iniciado la fecha 16 de la Serie A Liga Pro, que a propósito tiene 7 partidos programados y no 8, porque ha sido postergado el duelo entre Liga Deportiva Universitaria de Quito y Orense. Pero no hubo partidos ayer, hoy se jugarán en total 2 duelos, los 2 partidos estarán en vivo en nuestra señal. Estamos ahora con Manta ante Libertad y por la noche juega el Deportivo Cuenca recibiendo en el Alejandro Serrano Aguilar el cuadro del Delfín. Se juegan 3 partidos el domingo, 2 el lunes. Para quienes preguntan cuándo juega Emelec, Emelec juega el domingo a las 18:10 ante Universidad Católica. ¿Cuándo juega Barcelona? Barcelona juega el lunes a las 19:00 de visitante ante Técnico Universitario en el Bellavista de Ambato. Ha terminado la primera mitad acá en el Jocay, lo gana el visitante, lo gana de manera parcial el conjunto de Libertad 0-1, un Manta que fue el que más tiempo tuvo la pelota, el que mayormente tuvo ganas de buscar el arco rival, pero poca claridad de ideas en el último cuarto de cancha. No es dato menor que el Manta sea

0: el equipo menos productivo en lo que va de toda la temporada.
1: Menos productivo y con una de las defensas...
0: Apenas ha marcado 5 goles en lo que va del año.
1: Catastrófica. Yo digo que dentro de los aspectos negativos sobresale la defensa, porque ellos se hacen goles solitos. Yo recuerdo la primera fecha, desde la primera jornada... Podían haberse sacado un empate contra este mismo equipo, creo que era.
0: Y mire que de los que trajeron para reforzar, que en su mayoría eran foráneos, ninguno está siendo titular a la altura de hoy. En el cuadro de Manta, en la saga como tal, ¿no? Han tenido que recurrir a un joven canterano, debutante recién esta temporada, para que sea lateral derecho. Han tenido que volver a ubicar a Wagner Quintero, que el año pasado no le fue nada bien, y que este año es el que está ahí tratando de salvar. Pero... es una defensa que se desconcentra muy fácil.
1: Es vulnerable.
0: Vulnerable por arriba y por abajo, ¿no? Uh-huh. Retrocede muy mal, deja espacio siempre a disposición. Y así llega el único gol del partido, al minuto 33. Es un envío largo. Es una pelota llovida. Ni siquiera es como un... es una acción avisada. Es un envío largo al segundo palo. Duerme el lateral. Nadie llega a hacer la cobertura. La baja de muy buena forma el zaguero central que había ido al ataque, Ariel García. Y llega solo sin marca Franco Di Zambrano, simplemente para definir, darle dirección a la pelota con ese cabezazo para vencer a Wagner Quintero, que era el que estaba ahí debajo del arco para tratar de evitar de que la pelota ingrese. Y era inútil ese intento porque ya todo el arco estaba a disposición del volante central manavita que tiene el conjunto locano, y puso el único gol del partido. Luego el Manta intentó, quiso, pero no pudo, y se encontró con las limitantes que ya conocemos. Un equipo que carece ideas en el último cuarto de cancha, que no es profundo y que las pocas que genera tampoco las concreta. Y hoy el Manta se ha ido al descanso perdiendo de local.
1: Yo me imagino cómo no estar un camerino, y cuando un equipo de pronto pierde, es un camerino caliente.
0: Es que hablamos de 16 partidos, solo has ganado 2.
1: Así es.
0: Solo 2 victorias.
1: Y una frente al Delfín, precisamente, que debió haber sido el punto más alto que tuvo el Manta Fútbol Club y Javier Carvajal como director técnico. Pero cuando un equipo pierde, ya a mí no me sorprende que haya peleas internas, que se vayan a golpe los muchachos.
0: Que ya ha existido.
1: Y te digo, hasta cierto punto es normal. Porque los camerinos felices son aquellos que alcanzan los 3 puntos. Cuando se gana, se gusta, hasta la afición está contenta, feliz.
0: Viene al estadio.
1: Pero cuando un equipo pierde, además que hay que decir que... hoy Manaví, yo incluyo toda la provincia, hoy está demostrando un poquito que va más a la novelería. A la novelería del fútbol.
0: Cuando afición uno... resultadista.
1: Así es. Y estos pocos hinchas que están aquí son los verdaderos, ¿no? Los verdaderos hinchas.
0: Vamos a la pausa y regresamos para la etapa de complemento y para conocer 6 variantes por parte de ambos entrenadores.
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0: 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Les contamos que al término del primer tiempo, cae el Manta, cae de local, pierde el equipo Atunero, 0-1 ante Libertad. Ya el equipo de Javier Carvajal está en el campo de juego, va a realizar tres variantes. Observo a Josué Chalá, a Michael Valencia y a Mateo Ortiz, los tres jugadores que van a ingresar para esta etapa de complemento para tratar de cambiar en algo la historia. Dos son defensores y uno es mediocampista, y en algo recomponer la propuesta y tratar de igualar el compromiso. ¿Tiene como JL el Manta? ¿Qué debe hacer para cambiar la cara de este compromiso en la etapa de complemento?
6: Justamente era lo que yo decía, ¿no? Jugar con dos delanteros en punta, le deja a Justin Alma por fuera y le va a involucrar a otro mediocampista, porque realmente eso es lo que tiene que hacer el Manta. El Manta es bueno en el medio campo hacia arriba, pero no es productivo porque se enredan. Yo he visto enredarse a Giancarlo Blanco con el mismo José Angulo, Tin Angulo, que realmente lo veo muy gordo, ya ha subido de peso y usted le quita muchas posibilidades para mantener el esférico o poder rematar al arco. Y la idea es buena, la que a una perfecta lectura le ha dado el director técnico Javier Carvajal. Se deshace por primera vez de Justin Alman para tratar de darle más movilidad al mediocampo y hacer una dupla o una microsociedad entre Names, entre el Tin Angulo y Giancarlo Blanco. Yo creo que por ahí va a estar una de las soluciones que tiene el equipo del Manta Fútbol Club.
0: Sí, es un movimiento interesante que ojalá y le pueda resultar, que el Manta tenga personalidad también para manejar la pelota, para empezarse a adueñar del esférico, para que profundice en su juego y, lo más importante, genere ocasiones y las concrete. Hoy el Manta está resistiendo ante un Libertad que está metido atrás, que le ha entregado la iniciativa, un Libertad que apuesta a la contra, que por ahora no ha tenido ni una sola bien elaborada y que simplemente encontró en la pelota parada la oportunidad de marcar y de ponerse adelante en el marcador. Entonces hay un Manta que tiene cómo recomponer esta propuesta. Alternativas no hay tampoco en demasía. Creo que los tres elementos que está utilizando en la etapa de complemento el técnico Carvajal son de lo mejor que tiene en cuanto a alternativas en el banco de suplentes. Ojalá y puedan adaptarse rápidamente a las exigencias de este partido propio y de que enrumben el barco, porque la verdad una derrota hoy agudizaría la crisis del conjunto del Manta, le permitiría a Libertad respirar, es decir, de que tome mayor fuerza el equipo visitante en su recuperación que está teniendo en el desarrollo del campeonato. Ya vamos a conocer las variantes, los cambios que efectuó el conjunto del Manta, que fueron tres para esta etapa de complemento. Ya no lo veo, por ejemplo, a Justin Alman, me parece que es el hombre que uno de los que va a salir en este compromiso, mientras ya se aproxima también Pepe Cedeño y Joaquín Cordero para esta etapa de complemento. Se viene en los segundos 45 minutos, Joaquín, acá en Zona Onda.
7: 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Relato, Pepe Cedeño Huerta.
8: Con mucho empeño, viene al relato, Pepe Cedeño.
9: Muchas gracias, señor Mateo Reina, muy amable. Aquí estamos ya para el segundo tiempo. Ya vamos a registrar los cambios un momentito. A ver qué pasa con estos dos equipos en la etapa complementaria. El Manta que busca de alguna forma ponerla, al menos el gol de la igualdad. Ahora, abogado, por favor, si me ayuda con los cambios.
0: Las tres variantes en el cuadro del Manta. Se fue del campo con el número 5, Brian Ramírez.
10: Ya se fue.
0: Ingresó con el número 8, Michael Valencia.
10: Valencia 8.
0: Se fue de la cancha Glendis Mina con el 31. Mina. En lugar de él ingresó con el número 20, Chalá, el jugador Josué Chalá. Ya. Y se fue Justin Alman con el 19. E ingresó con el número 21, Mateo Ortiz.
10: Ortiz.
0: Mateo Ortiz pasa a ser lateral por el costado izquierdo, que ingresó con el número 21. Se mantiene Ibrahim Cuero como lateral por derecha. Los zagueros centrales son Nazareno y Quintero. Pasa a ser dos volantes centrales en este partido. Juan Nazareno y Juan David Jiménez, el colombiano, juega como extremo por el costado derecho. El ingresado Valencia y el jugador Chalá por la otra banda, dejando en punta a José El Ting Angulo y al colombiano Blanco.
9: ¡Bueno! ¡Se viene el Manta! ¡Remate!
0: No puede ser posible,
9: señor. Y le iba a decir que en realidad casi no entiendo los cambios, pero bueno, tengo que adaptarme.
0: Pero le ha dado resultado, en dos minutos ya dos ocasiones de gol, claro. Pero es increíble, así no se puede jugar al fútbol. No van a decir que Carvajal es el culpable.
9: No.
0: Ha tenido dos, en dos minutos el Manta, solo debajo del arco. Primero el colombiano Blanco con un cabezazo directo a las manos del arquero, cuando tenía todo el arco a disposición. Y luego acá, queda mano a mano, remata, el arquero ataja y le queda el rebote para que todo el arco esté a disposición y pueda definir de una manera distinta el recién ingresado Josué Chalá. Se la comió el Manta, no quiere empatar el partido el equipo de Carvajal.
9: Bueno, suene tal vez un poco horroroso, pero capaz que si era en su propio arco la metían. Ahí está nuevamente, se cobró el tiro de esquina. ¿Qué dijo el árbitro? Ahora sí, ya no es tiro de esquina. Ahora el saque de arco para el cuadro de Libertad, que está ganando 1-0.
0: Es increíble, queda solo contra el arquero. Remate directo a la ubicación de él, del colombiano Juan David Jiménez, tras el gran paso de su compatriota, el colombiano Blanco. El arquero ataja, está haciendo figura David Cabezas. Luego el rebote queda ahí cortito y Josué Chalá remató donde está ubicado el rival y con todo el arco a disposición. Increíble, increíble. Esto no es culpa del técnico, es limitantes de estos jugadores profesionales.
9: Creo que hizo la más difícil, la tiene el Ting Angulo, juega por derecha. La pelota está con el conjunto del Manta Fútbol Club, Cuero que la tenía, devuelve con José David Jiménez, otra vez Cuero enganchando por dentro, devolvió para que venga Valencia que adelanta ahora con Blanco, ahora Jiménez con Cuero, tira la pelota en las 18, Valencia que se mete, amagó, tocó hacia atrás, el remate arriba, Blanco, y se le fue en Blanco nuevamente la pelota. Es que están enemigos. Están peleados con el arco, frente al arco y la bota. También es, creo, la desesperación.
0: Otra gran jugada de Michael Valencia. Ha ingresado bien el número 8, con mucha personalidad. Empieza a manejar el esférico. Él lideró esta acción en profundidad del conjunto del Manta. Asiste atrás al colombiano Blanco. Lo dejó solo mano a mano. Y le termina pegando con el borde interno abajo a la pelota. Toma altura en la trayectoria y se la perdió. La tuvo el colombiano. Coincido con Pepe. Es la ansiedad de querer anotar, de querer igualar el partido, lo está llevando al Manta, que comete errores no forzados. Tres minutos, tres claras ocasiones de gol que no concretan los dirigidos por Carvajal.
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9: Cuidado, se quedan enredados con el cabello ahí, Quinteros y Batalla. A propósito, Libertad no hizo cambios, abogado.
0: No hizo cambios, los mismos 11 protagonistas del primer tiempo en esta etapa de complemento.
9: Esto alcanza. Ahí
0: que ya la pasa mal en el arranque del segundo tiempo.
9: Pero también saben a quién tienen al frente. Va a haber tiro libre. Lo cobró José David Jiménez, que se repita, dice el árbitro. No había dado la orden de ejecutar el lanzamiento libre. Está prácticamente en tres cuartos de cancha la pelota, muy cerca del área de las 18 yardas. Se va a poner en movimiento el esférico a favor del conjunto malavita. Está Valencia, Michael Valencia, único candidato para pegarle. Dos hombres en barrera por parte de Libertad. Se viene Valencia, la va a levantar, se acerca Cuero. Valencia solitario. Va a poner el centro o le va a pegar directo al marco. Valencia levanta el centro a ver si alguien llega en el cabezazo. Se zambullía acá en las 18 yardas, Quintero.
0: Ya estaba adelantado. Era Mateo Ortiz el recién ingresado. El envío fue muy bueno de el jugador Ibrahim Cuero. Pasado el centro por el segundo palo. Llegaba solo Mateo Ortiz, pero ya estaba en posición nulitada. El árbitro levantó la banderola. El asistente número 2, Flavio Nal. Y lo ha corroborado Lenín Quiñones. Posición adelantada, la acción ya estaba prohibida, pero ha mejorado el Manta en estos minutos iniciales del segundo tiempo. Hay mayor personalidad, hay objetividad en el último cuarto de cancha, empieza a buscar desde el juego aéreo con acciones hilvanadas, alternativas ha tenido el Manta y también opciones de gol.
9: Uy, ese balazo que pega acá, ese pelotazo que la bota prácticamente Valencia. Obviamente le pide disculpas acá a Josué Chalá. A ver, saque lateral para el cuadro de Libertad. Lento, lento, lentamente se van acercando para ejecutar de banda. Y es que les conviene, están ganando el partido. La va a poner en movimiento Manuel Lucas. Arriba la pelota, la está buscando Caicedo. Caicedo que intenta escaparse en medio de tres elementos. Finalmente llegaba Quinteros para poner la pierna, enviarla por un costado. Ahí saque lateral nuevamente. Ahí está Cortés haciendo de las suyas también lentamente. Deja la pelota amagando allí. El que llega por derecha es Henry, Henry.
0: Este es Elvis Pata.
9: Elvis Pata. Elvis Pata, el número 17.
0: Que pasó por Delfín, jugó acá en Manta.
9: Y el Delfín no fue Henry. Este fue.
0: Ambos.
9: Ambos jugaron. Ah, se me olvida. Bueno. Arriba la pelota, allá agarrón, allá en las 18 yardas. Agarran a Cortés. El árbitro no dice nada. ¡Uy! Se complicó Jiménez. Cuidado. Ay, rebote. Y Jiménez, extranjero, experimentado. Y por poco le embarras a Carlos.
0: Ha jugado con sus sentimientos. Y a los hinchas del Manta le puso el corazón a la tira, a mil. Qué jugada tan arriesgada, ¿no? Retroceder hacia adentro.
9: ¿Y frente a quién?
0: Y frente al loco Cortés allí que le generaba presión, ¿no? Por poco y la pierde el colombiano. Fue objeto de falta. Eso lo termina salvando porque perdía la pelota allí y era opción clara de gol para el conjunto de Libertad. Hizo lo que no dice que hay que hacer el manual, de llevar la pelota hacia adentro. Más fácil era tirarla a un costado o rechazarla y que se pierda arriba. Pero él intentó abusar de su calidad técnica para salir con pelota dominada. Por poco le cuesta caro.
9: Sí, señor, sale nuevamente José David Jiménez con la pelota, toca por derecha. La tiene Ibrahim Cuero que engancha, amagó, dejó a uno, se metió a las 18, sacó el balazo. Pegó en las mallas laterales. Al menos yo creo que hizo lo que tenía que hacer. Le pegó mal, pero si los delanteros la botan. Yo creo que hizo correcto Cuero.
0: Gran alternativa, ¿no? La de apelar rivales, la de aprovechar ese espacio, pisar el área con personalidad y luego rematar. Le faltó ubicación a ese remate potente, pero hay que darle la derecha a Cuero. Se atrevió, intentó hacer algo distinto y generar peligro. Muy buena la aparición ofensiva del lateral derecho del conjunto del Manta.
9: Perfecto, ya está la pelota en movimiento. Luego de este compromiso hacemos una breve pausa y nos reencontraremos antes de las 19 horas para el partido Cuenca frente a Delfín. Pelota que se va a perder fuera del rectángulo de juego. Ahí saque de arco rápidamente, lo está haciendo Chávez jugando con Mateo Ortiz. Ortiz que tocó cortito con José David Jiménez, abriendo por la banda zurda con Josué Chalá. Devolviendo para que venga Mateo. Ortiz con la pelota, dejando con Juan Nazareno. Nazareno adelanta algunos metros, toca arriba con Blanco. De primera la estaba levantando acá Valencia. Valencia por derecha, vamos a ver si llega Cuero, levanta al centro. Arriba la pelota, no hay quien llegue. La pelota se les burla, les pasé allí, llega nuevamente Chalá. Ya le está sacando Pata. Elvis Pata con la pelota, va a tirar el pelotazo largo arriba, campo contrario, con el pecho la está amortiguando, la pone en el piso Quinteros para que venga Mateo Ortiz. Ortiz con la pelota, lento, tocando en el medio campo, para Blanco. Blanco con Jiménez, devuelve Jiménez para Blanco, pero la entrega al rival. Ya sale Pata con la pelota, tocando por derecha Hansel Batalla. Batalla con el balón, jugó cortito, ahora con Cortés, se le va a escapar, se fue la pelota, la tocó un hombre. La botó loco, dice el árbitro. El saque lateral favorece al Manta.
0: Sí, señor. Los del Manta reclamaban que le botaba a Cortés, pero el árbitro Quiñones estaba de frente y dijo que fue lo contrario. Es un lateral para el equipo visitante. Y acá ganan algunos segundos los dirigidos por Juan Pablo Puch.
9: Me pareció también que era Cortés, pero finalmente el árbitro está más cerca y se vienen cambios. Se vienen cambios en el equipo de Puch. Ya vamos a ver los que van a ingresar y los que se van también del campo de juego. Está Manuel Lucas para poner la pelota en movimiento. Este Lucas es bastante raro, ¿no? El apellido con su fisonomía. Arriba la pelota, la va a buscar Caicedo. Se anticipaba Quinteros. Caicedo que no la da por perdida. Mano a mano. Uy, cayó.
0: Y eso se expulsó. Para mí debería ser cartulina roja. Uy, es una entrada desleal. Fuerte, directo, con los estoperoles arriba, allí, con una plancha. Directo al pie de apoyo del jugador del Manta. Los jugadores del Manta dicen tranquilo, pero el árbitro simplemente sancionó la infracción.
9: Ya no pasó nada, se puso la pelota en movimiento. Giancarlo Blanco que la tiene. Arriba la pelota, ¿quién va a llegar? Nadie. Cabeza es el único que va a llegar y se embolsa la pelota allí para ponerle en movimiento. Estamos en el segundo tiempo, señoras y señores, ya se juegan 11 minutos en etapa complementaria.
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9: Mano clarísima, estaba un poco abierta.
0: Para mí, estoy de acuerdo con usted, Pepe.
6: Claro.
0: Y corto en acción manifiesta de gol, porque era el pase de Blanco que iba a dejar mano a mano con el portero a José Eltín Angulo, que tardó en marcarle el pase o dar una alternativa, pero el colombiano se las ingenió. Es mejor el Manta a esta altura del partido.
9: Sí, señor, aunque nada me asegura que podía llegar el gol, pero al menos eso era para pitarlo. Y se enoja Blanco y con mucha razón. La pelota la tiene, ni sé quién la tiene, el Manta por ahora, Nazareno, ahora es el equipo visitante. Sacando la pelota está Valencia. Valencia que amaga, dejando en el medio sector con Caicedo hacia atrás para que venga de primera y la está tirando a cada pata. Uy, uy, uy, cómo le ganó la posición de la pelota acá Caicedo. Lo dejó en el camino a Quintero. Caicedo se metió hasta el cuarto, va a ir a la cocina, buscó tonta la olla. Tocó la pelota hacia atrás y viene Cortés, saca el remate. Abajo, señoras y señores. Estuvo Chávez ahí para ahogar el grito de gol. Qué manera de fallar también la defensa del Manta.
0: Desesperado el momento de ir a buscar al rival, Lander Quintero queda en falso, la ganó muy bien Caicedo, que es el punta del elenco visitante, el centro no tuvo receptor oportuno en el callejón del 9 y se perdió una buena posibilidad del conjunto de Libertad. Se ha agrupado el Manta y empieza a soltar jugadores en la ofensiva y eso deja espacios a disposición porque retrocede muy mal el equipo de Carvajal.
9: La tiene Josué Chalá y va a levantar el centro, se cruza un rival en el camino, pone la pierna, la envía por la última raya a un córner, a un tiro de esquina.
7: Cuarto tiro de esquina del compromiso, el número 2 para Libertad.
9: Perfecto, ya vamos a decir los cambios. Cuando se viene el lanzamiento de esquina, veo los jugadores del Manta. Cuando alguien tiene la pelota, los otros como que dicen, ve tú lo que haces. Nadie se ubica, nadie la busca. Es uno de los grandes, es uno de los grandes problemas que tiene el cuadro visitante. Dos cambios entonces. Me parece que uno de los que se va es Cortés, que va en el campo de juego. Cuando se prepara Michael Valencia para poner la pelota en movimiento, Valencia la va a levantar, señoras y señores, a favor del Manta, que busca antes de los 15 minutos poner el empate. La va a levantar, creo que el que se ve, para mí que uno es Rodríguez y el otro fue Cortés.
0: Jackson Rodríguez con el número 20 se fue del campo de juego, ingresó con el número 6 el jugador Brian Caicedo.
9: Otro Caicedo.
0: El otro cambio fue la salida de El Loco Cortés, quien jugaba con el 10 en lugar de él, ingresó con el 70 el ex el Nacional Billington Branda.
9: Branda, perfecto.
0: Con el 70, Branda. Y con el 6, Brian Caicedo.
9: Muy bien. Va a haber movimiento de pelota.
0: Branda es muy rápido, ojo, que sí. Va a quedar solo para el contragolpe acá, metido entre los zagueros, porque hay un Manta que está yéndose completamente al ataque.
9: Y ahora le corresponde a Zambrano manejar el compromiso para el conjunto de Libertad. Ya no está el Loco Cortés. El tiempo sigue su marcha. Joaquín Cordero Rezabala.
7: 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Los siguientes 15 minutos, minutos 16 de la segunda etapa. 0 tiene Manta Fútbol Club, 1 tiene Libertad. Los siguientes 15 minutos, los comentarios de J. Ere Vázquez Orozco.
9: La pelota la tiene el Manta. Josué Chalá. Ay, pero Josué Chalá, esos centros, padre lindo. Creo que hasta se ríe el arquero de ver cómo le regala una pelota. Cuando no ve a nadie, la pone en el corazón de las 18 yardas. ¡Qué barbaridad! Ahí saque de arco nuevamente para el conjunto de Libertad. La tiene Cabezas. La va a poner en movimiento. Saca el pelotazo a campo rival. Arriba la viene a buscar Branda. Belindo Branda con la pelota. Branda que logra sacarla y la sacó del campo de juego. La va a ejecutar acá Josué Chalá. Chalá con el esférico. Más atrás le dice el árbitro. Pero si ya le dicen que más atrás regresa, hijito. No pierdas tiempo, que están perdiendo. se enoja Carvajal. Pero, oiga, pero es que no entienden. Oiga, qué desobediencia, J.L. Vázquez. Si le está diciendo que acá están perdiendo y sigue la... Perdónenme, la terquedad. Esa terquedad.
6: Muchas veces falta experiencia en los jugadores que contrata el Manta Fútbol Club, y esto conlleva justamente a que el director técnico se vaya en contra de aquellas normas que están empleándose actualmente en el fútbol, que son bien empleadas, pero no son bien ejecutadas por los jugadores de fútbol y terreno de juego. Referente a los cambios, oye, qué bien, qué buenos cambios, qué buena lectura que le dio el técnico Carvajal. Ahora todo depende de los jugadores. Miren que han tenido buenas llegadas. La puntillada final en el ataque es lo último que le ha faltado al equipo del Manta Fútbol Club para tratar de igualar el partido acá en el escenario deportivo Bocay.
9: Hay tiro libre, tiro de esquina para el Manta FC.
11: Tenemos ya 6 tiros de esquina de compromiso número 5 para el Manta Fútbol Club.
9: Se viene Michael Valencia para poner la pelota en movimiento. Valencia que levanta el cuero. Estaba llegando acá Quinteros. El árbitro dice que hay otro córner, otro tiro de esquina.
11: Número 7 del compromiso, 6 para el Manta Fútbol Club.
9: Repite Valencia, esta vez tocó cortito con Mateo Ortiz. Pega directo al marco. Otro tiro de esquina para el Manta.
11: Octavo tiro de esquina del compromiso número 7 para el Manta Fútbol Club.
9: Dicen que la tercera es la vencida. Vamos a ver si también esto se cumple aquí en esto. Cuando se viene Michael Valencia y la va a levantar directo a las 18 yardas. Ahí está, pelota en viaje. El cabezazo la sacaba Hansel Batalla. Finalmente complementaba a Cabranda. Pelota por la última raya. Se va a otro córner, a otro tiro de esquina.
11: Noveno tiro de esquina del compromiso número 8 para el Manta Fútbol Club.
9: Esta vez va a ir Josué Cuero de derecha a izquierda, pero le va a pegar con la zurda porque él es zurdo hasta para reírse. La va a levantar, ahora se aleja. Deja que sea Michael Valencia. Déjame, le dice que yo soy el encargado de pegarle y de cobrar los tiros de esquina. Sube todo el Manta. Quedan 2 elementos solamente en las bombas central del campo de juego porque tienen a Brando allí. Levantó el centro, arriba la pelota. No puede cabecear Chalá. Piden mano, tiro penalti. ¿Qué dijo el árbitro? Sí, señor. Hay penal para el Manta. Hay penalti para el Manta. José Luis Vázquez Orozco. Oportunidad.
6: Bueno, el árbitro prácticamente está aplicando la regla, y esto es bueno, ¿no?, para el equipo del Manta Fútbol Club, que realmente se hace acreedor a una revisión de VAR, mi estimado Pepe Cedeño, porque realmente el árbitro, muy inseguro en el momento que levantó la mano para señalar las 19 yardas para cobrar este tiro penal, y realmente él fue muy inseguro. Vamos a ver qué dice el VAR. El VAR no falla, se tratan paralelas. Sí, vamos a ver qué sucede. El VAR todavía no lo ha llamado al árbitro central, y por supuesto se generan algunos cambios también en estos momentos acá en el escenario deportivo Bocay.
9: Creo que directo ya se va a dar la orden de que se ejecute mano abierta de Valencia. Le va a pegar Jean Carlos Blanco. Vino a pedir instrucciones, creo, o a hidratarse Michael Valencia. Lo está también haciendo Mateo Ortiz. También se acerca por acá Nazareno, donde está la banca de suplentes. Vamos a ver, ahí viene lentamente la mano abierta. Quiso sacarla, pero fue muy tarde. Se viene Jean Carlos a la 1, Jean Carlos a la 2, a las 3, al gol.

0: rumbo al club, señoras y señores. Gian Carlos Blanco, el colombiano, camiseta número 9, desde el punto fatal, desde el punto penalti, desde el punto fatídico, la puso arriba, costado diestro, con relación al portero, para vencer a cabezas, escribir la del empate, y tenía que ser por la vía penalti, la única manera de que llegue el gol. Mateo, que hace sonar la canción, el ritmo del Manta Fútbol Club, que al menos está salvando el honor, está empatando aquí en el Estadio Jockey, pone el empate en el tiempo de juego.
1: Recorría minuto 21 de la segunda etapa, llega el gol. Uno tiene Manta Fútbol Club, uno tiene Libertad. Comente cómo lo vio, cómo lo vivió J.L. Vázquez Orozco.
2: Y es que la responsabilidad de correr este tiro penal justamente de los dos técnicos se la da al colombiano Giancarlo Blanco. Lo que dice el manual, lo que dice la experiencia. Fuerte, un tiro fuertísimo al arco y por supuesto bien esquinado. Esto permite justamente que el Manta Fútbol Club empate el partido acá en el escenario deportivo Jockey. Va directamente al palo derecho del señor Dani Cabezas y por supuesto hacia adentro va el esférico. Todo el mundo, los 134 aficionados que hay acá del Manta Fútbol Club, que se han dado cita acá en el escenario deportivo Jockey, lo gritaron a un solo tono. Pero mejor fue el grito de gol de nuestro relator, la voz de oro, Pepe Cedeño Huerta, por Sonoonda, Global Digital TV y Latitud Cero Radio.
0: Sí, señor, todas las plataformas que... Oiga, hubo un cambio, J.L. no sé, lo registró en el equipo de Libertad, lo vi entrar al 8. Sí. Ya vamos a ver de quién se trata, si nos puede ayudar.
3: ¿Cuándo?
4: Entró el 29, Zambrano, 29 el número Zambrano por el 36, ¿no?
0: Ya, Zambrano, ya, vamos a ver
4: por Zambrano acá. Por el número 36.
0: Por García, Zambrano, ya.
4: Y el número 8, Elvis Pata salió del terreno de juego y entra el número 8. Ya mismo lo doy el dato, tiene el número 8.
0: Zambrano 29, perfecto. Se fue Pata entonces, ¿no?
4: Sí, se fue Pata.
0: El 17, entró el 8, muy bien. Ahí está, cerquita, lo vimos al 8. Rechaza nuevamente a calle José David Jiménez. La pelota la viene a buscar Valencia. Valencia que la controla. Jiménez, hubo falta, dice el juez central del compromiso. Tiro libre para el cuadro visitante.
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0: Pepe, dígame.
2: Después salió Elvis Pata con el número 17 y entra el número 8 Castro, ¿no? Con el número 8.
0: Castro, perfecto, gracias, JL. Se prepara otro cambio en Libertad. Saludos para el abogado Pompeyo. Nos escucha en el cantón Jipijapa, zona sur de la provincia de Manabí. Se va a ir Caicedo también. Caicedo va a abandonar el campo de juego. Ya me dirá quién es el 33.
2: Y entra el número 33, el señor Chere. Chere.
0: Chere, perfecto.
4: Número 33, Chere, ¿no?
0: Este creo que juega en Nacional. Chere, vamos a ver cómo le da, que Chere, que Chere, Chere. Hay un tiro libre. Ya lo cobró acá en el Quintero, jugó con Nazareno. Abriendo por derecha para Michael Valencia, tocando con Cuero, Cuero con la pelota, se viene por derecha, dejó con Carlos Blanco, el autor del empate nuevamente, ahí está con Valencia, Valencia con la pelota, tocando está en el fondo con Jefferson Nazareno, que se apoya en Wander Quinteros, la pide Mateo Ortiz, prefiere cambiar hacia el otro costado donde está Cuero, pero la entrega para el rival, golpe de cabeza, rechazando estaba la defensa por acción de jugador Zambrano. La estaba buscando, acá Blanco es objeto de falta, el árbitro dice que hay tiro libre, una falta clara, José Luis Vázquez Orozco.
2: Bueno, y aplica muy bien el señor Lenín Quiñones, la regla número 12, falta e inconsistencia, acá en el escenario deportivo, oiga, con qué vehemencia, con qué gana que le va justamente al jugador al tobillo prácticamente, y esto hace que el árbitro aplique la regla que sin discusión alguna. El planteamiento que ha hecho para estos últimos minutos del partido el señor Carvajal, a mí me gusta, a mí me fascina. ¿Por qué? Porque tiene un ataque de lujo. Tiene a José El Tin Delgado y a Giancarlo Blanco. Lo único que no me gusta de Giancarlo Blanco es que siempre juega muy retrasado, tratando de buscar el esférico para tratar de engancharse, buscarle a José Angulo. Y esto no le da buen resultado. Pero cuando llegan por los extremos, realmente con el señor Braña, con el señor Michael Valencia y por el otro lado Mateo Ortiz, es bueno porque van buscando los delanteros para que traten de definir al arco defendido por Dani Cabeza. Bien por Carvajal, que tiene una lectura perfecta del partido en estos segundos tiempos.
0: Perfecto, vamos Mateo Reina.
3: Vamos a publicidad. 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
0: Muy bien, sí señor, los miércoles JL en San Juan, en la cancha de los taxistas, allá hay fulvito, y nos vamos a ver el miércoles, así que está invitado.
6: Gracias.
0: A ver, a reanudarse el compromiso luego del minuto de hidratación. ¿Cuántos minutos se juegan ya, señor Cordero?
1: Ya tenemos recorrido 28 minutos de la segunda etapa. Uno tiene Manta Fútbol Club, uno tiene Libertad.
0: Bueno, como que no está tan tedioso la cosa, como que está corriendo un poco el cronómetro, porque el partido de lunes, padre lindo, ese cronómetro como que era a carbón todavía, a leña, como el viejo tren.
2: Pepe, y en la forma que está jugando el Manta Fútbol Club, puede llegar a ganar el partido. Está muy incisivo en el ataque.
0: Dios lo escuche.
2: Y no, llega muy bien.
0: Mi tierra, que su boca se haga chicharrón.
2: Está llegando bien, de pronto está ganando el partido el Manta Fútbol Club.
0: Perfecto, vamos a ver qué pasa. Hay tiro libre, le va a pegar Michael Valencia, camiseta número 8. Allí va a levantar la Valencia, la pelota arriba, Mateo Ortiz, golpe de cabeza, la está bajando para nadie. Llega primero y la embolsa allí el portero Cabeza. Puso sus brazos y la enfundó. Se queda con la misma y la va a poner en movimiento. Estamos en la etapa complementaria. Ya vamos a entrar en el último cuarto de hora. Rechaza a Cadaner Quinteros, pero la entrega mal. Branda con la pelota, la tiene ahora el número 8. Este es Castro. Castro que devuelve en el medio sector la pelota arriba. Branda ahora sí llegaba ante la marca de Quinteros, que le gana la pelota. Llega Jefferson Nazareno, la rifó buscándolo a Blanco. Se viene. Había falta en contra del colombiano Jean Carlos Blanco. Y hay una tarjeta amarilla en contra de un hombre del conjunto de Libertad.
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0: Tiene la pelota el Team Angulo, dejó en el medio campo con José David Jiménez. Devolvió para Angulo, pero papito, entréguela, hijo, bien. La pelota que se pivotea. Angulo se acomoda. ¡Ay, Angulo le va a pegar! Pero pégale de primera, pide mano. El árbitro dice que no. El revoló ahí en las 18. Hay tantas piernas allí. La pelota quiere escaparse como ratón huyendo entre los humanos allí. Finalmente la sacaron. Arriba el esférico. La viene a buscar Chalá. Chalá con la pelota por la banda zurda. El number 1. Arriba el esférico. Golpe de cabeza rechazando. Estaba Zambrano para el conjunto de Libertad. La busca el otro Zambrano. Este es Fragoy, el autor del gol que lo puso a ganar a Libertad. Balón por un costado. Ahí saque la trae esa pelota, JL. No hubo ni quien le pegara un puntazo. Un muñazo, como decimos en el barrio, JL.
2: Oiga, y el jugador que tuvo el gol prácticamente fue José El Tin Angulo. Oiga, muy pesado. le costó trabajo acomodarse para darle al arco y en ese momento se lo gabó el defensa. En sus tiempos, el Tin Angulo, cuando estaba más delgado, más rápido, ya, hacía rato la pelota estaba dentro del Guapipo. Claro. Mi estimado Pepe Cedeño Huerta, por Zona Onda, Globo Digital TV, Latitud Cero Radio, Manta Fútbol Club 1, Libertad 1.
6: A propósito, acá estamos luciendo la 99.7, ¿no? ¿Sabe que me acordé de esta camiseta que el señor Enrique Zambrano, director de deporte, me la dio en el Mundial 2022? Arriba la pelota. Y tiene el logotipo, tiene el sello de la selección. Y hoy me la puse, no tanto porque va a jugar el amistoso, sino que me acordé que dos ecuatorianos haciendo historia hoy jugando la final de las Champions. Y en honor a esos ecuatorianos, luzco aquí el símbolo de la selección, de la tricolor. Porque dos tricolor hoy se disputaron el título, pero finalmente Pacho, el monarca de la Champions League, segundo año consecutivo. Arriba la pelota, la viene a buscar Quinteros, se eleva para sacarla mediante golpe de cabeza. Dice acá Echere que le fue acariciando acá también el cráneo a él, que le fue pegando, le costó todo, dice. A lo que salga, Pato Gallareta, hay saque lateral para el conjunto de Libertad. La va a poner en movimiento Castro por la banda diestra. Arriba el esférico, Castro la buscaba Chere, la dejan pasar los hombres del Manta y finalmente el que llega es Walter Chávez para poner en movimiento en este segundo tiempo Johnny Fabricio Molina. ¿Qué conclusiones tiene usted de lo que se ha jugado hasta el momento en este segundo tiempo?
7: Que el Manta mejoró indiscutiblemente, pero también hubo un decaimiento físico por parte del representativo de Libertad.
6: O sea, el gol no llega de casualidad. Llega porque mejoró el Manta.
7: Sí, porque de una u otra manera el clima le está afectando al cuadro de Libertad, ¿no? Y el Manta se ha ido con todo. Veo también mucho nerviosismo porque incluso escuchábamos algo de lo del técnico. Tiene bastante contacto con el línea o el asistente y la suplente. No está tranquilo porque sabe que es un partido que es vital para el Manta Fútbol Club. ¿En qué aspecto? Sacando los tres puntos podría tener alguna posibilidad de no estar tan abajo en la última posición.
6: Bueno, como cuando usted tiene un enfermo grave y mueve la patita, medio al suelo, medio abrió el ojo, medio movió una mano y dice ya estamos, pero bueno, sigue agónico. La pelota la tiene el Manta. Jefferson Nazareno sacando el esférico por la banda diestra lentamente para que venga Ibrahim Cuero, el capitán de campo, la pone casi a ras de piso. Está mejorando bastante este muchacho Cuero. Me gusta lo que está haciendo. La vuelve a buscar. Por algo le han dado la cinta de capitán. También hay que motivarlo. Jefferson Nazareno dejó para Juan Nazareno. Son estos hermanos, son de la misma fábrica, son primos, no sé. La tiene Mateo Ortiz apoyándose en el fondo. Saliendo con Daniel Quinteros que devuelve para Juan. Juan. Nazareno para el otro, para Jefferson. Jefferson Nazareno. Ambos van con Jota, ¿no? Jefferson y Juan. Arriba la pelota, intentó tocarla por el Cacuero, la entregó mal, que dijo el árbitro que la pelota abandonó el campo de juego y que hay un saque lateral para el Manta.
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6: Ay, penalti.
8: Sí, señor.
6: Hay penalti para el Manta. Hay penal para el Manta, señoras y señores. ¿Qué dice Johnny Fabricio?
7: Bueno, ahí trastabilló uno de los jugadores. Y el árbitro ha estado bastante, bastante cerca de la jugada. No sé, la posición no es tan privilegiada, pero en un momento determinado podemos verla y podremos sacar las mejores conclusiones. Pero todo proviene de un centro. Llega el jugador del cuadro o la recupera, un mal rechazo también, y ahí está, prácticamente solo por la zona derecha, y el árbitro señala la falta.
6: ¿Me deja duda?
7: Sí, porque el balón estaba en otro lado, pero Pero lo que a favor del árbitro es que estaba muy cerca de la jugada.
6: Hay penal, Mateo Reina. Así como le escucha.
8: Están pidiendo el VAR acá.
6: Sí, señor. Hay penalti. El jugador se queda cuero ahí, pero quiero que la repita para ver. Acá tenemos monitor, eso es lo importante. Vamos a ver qué pasa, señoras y señores. Sería histórico, Johnny Molina, que el Manta le dé vuelta a este resultado.
7: Y con dos penales.
6: Sí, parece que se le barra. Claro, y con dos penales. Porque, o sea, y sobre todo al margen de cómo lo gane. Es porque no ha, el Manta, desde el año anterior, de su vuelta a la A, no ha tenido esa resiliencia para levantarse de esas caídas. Le hacen un gol y como que baja los brazos. Eso ha pasado siempre. Me parece que se viene. Prepara garganta, Pepito. Prepárate, Pepón. Prepárate, Pepucho. Prepárate para el gol. Vamos a gritarlo. Vamos a cantarlo. Porque la pasión del fútbol son los goles. El colombiano Jean Carlos Blanco. Pues mi hijo, pues pégale bien. Manos en la cintura del Never Night. Le va a pegar. Creo que todo está dicho.
7: El primer penal fue bien ejecutado, bien, pegado. No hay nada que hacer.
6: Sí, señor. Cuídate, me emocionas.
8: Va el mismo, ¿no?
6: Blanco a la una. Blanco a las dos. Blanco a las tres. ¡Le pegó adentro! ¡Fusiló! ¡No metas la mano que te lleva con todo!

0: un señor así, señores. Y así, ¿quién les dice nada cuando marcan goles? Hasta se anima uno, hasta les grita con entusiasmo, hasta los aplaude porque hacen bien las cosas, porque le dan vuelta al resultado, porque el Manta está surgiendo. Ojo, que esto no le está salvando, pero al menos nos da tranquilidad saber que venimos a gritar goles a favor del Manta. Un balonazo que creo que ni el piedrazo de David contra Goliat tuvo tanta fuerza. Imbarajable. Apártate, arquero, porque te deja pegado en las mallas con todo. ¡Qué zapatazo de Blanco! Se escribe la segunda. El Manta tiene dos. Libertad tiene uno. Le están quitando la libertad a Bus. El marcador está a favor del cuadro maravita. Llega el segundo en el tiempo de juego.
1: Corría minuto 37 de la segunda etapa, llega el gol. Dos tiene Manta Fútbol Club, uno tiene Libertad. Comente cómo lo vio, cómo lo vivió, licenciado Johnny Fabricio Molina.
2: Un riflazo, un golazo realmente de Blanco. Dicen que los goles de penal no se los puede categorizar de esta manera, pero ¿de qué otra manera podemos hacerlo? Si se sentó, se ubicó muy bien, y yo creo que el mejor arquero del mundo no lo hubiera podido tapar, porque fue ángulo superior derecho, llevaba cañón, otros la botan. Con esa velocidad que puso Blanco en el segundo lanzamiento del penal, lo hubieran botado. Pero este también le ubicó un poco de técnica y ahí estuvo, adentro. Blanco como mejorando el color para una situación tan negra que ha estado viviendo el equipo del Manta.
0: Sí, señor. Me parece que se fue Ibrahim Cuero. No me percaté. Uy, otra vez. Le dieron acá, va a haber otra tarjeta. Va a haber otra tarjeta. Pero si ya la pitaron, Angulo, quédate tranquilo, hijito. ¿Qué vienes a reclamar acá? Bueno, en parte también, parte del show y de poder amagar.
2: No sé, claro, si... y también ganar unos minutos, porque claro, no, también no hay que confiarse.
0: Sirve para eso. Cuando se está ganando, sí vale esto. Cuando se está ganando, sí vale.
2: Pero
0: eso.
2: Cuando se está perdiendo, no vale. No,
0: pero es que lo que pasa es que se quedan mal acostumbrados y cuando están perdiendo, a mí lo hacen. A ver, Cuero ya se fue del campo de juego.
2: Anote que Cuero ya no está.
0: No sé si fue Alexander Medina que ingresó o quién. Ah. No, no me percaté. Me parece que fue el 23 que ingresó. Vamos a ver. Mírate un poquito, muchacho, para verte el número. Mientras tanto, nos vamos con Joaquín Cordero.
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0: Perfecto, se cobró el tiro libre, no pasó nada. Atento, cabeza, de inmediato pone la pelota en movimiento arriba, la viene a buscar Reblanda, golpe de cabeza hacia atrás, la estaba poniendo, era Alexander Medina, en efecto, Medina el que ingresó por Cuero, el número 23. Perfecto, este no se borra por si acaso, licenciado. La tiene allí Walter Chávez. Walter Chávez toca la pelota por la banda zurda para que venga Juan Nazareno. Nazareno con la pelota. ¿Cuántos minutos, Joaquín?
1: Minuto 42 de la segunda etapa.
0: Le quedan 3 reglamentarios al compromiso, más unos 5 que adiciones. La tiene Batalla. Batalla con... ¿No fue alumno suyo, Batalla?
3: También, ¿no?
0: Claro, pues también fue del San José. Salesiano, como se les dice, ¿no? Hay balón por un costado. Zambrano la va a poner en ejecución para el conjunto de el Libertad. Ahora la gente de Libertad, que es la que se apura.
3: Ahora son ellos los apurados porque están perdiendo el compromiso. Le dieron la vuelta. ¿Quién iba a creer? ¿Quién iba a pensar? Libertad ni en sueño, ni yo lo pensaba. Que el Manta le iba a dar la vuelta al resultado. La está sacando Alexandre Medina. Pelota a campo contrario. No te tires atrás, Manta. Busca, busca, busca. Si puedes marcar otro, marca. Que a ti no te tienen compasión cuando te cogen. La tiene ahora Batalla. Batalla con la pelota. Se viene otro cambio en el Manta en cualquier momento. Señoras y señores. 52. Dominando las acciones. Está acá Grueso. Grueso con la pelota. Dejando con Lucas. Lucas adelantando arriba la pelota. Venía a buscar la Chere. La está ganando Valencia. Valencia con el esférico. A ras de piso. Jugando con Zambrano. Franco y Zambrano. No le deja acomodar. Que este le pega muy bien. La está buscando Branda. Toca a ras de piso. Por la zurda. Se adelanta Alexandre Medina. Bien. La sacó allá. Sin embargo, le quedó con Batalla. La está buscando nuevamente Zambrano. Alexandre Medina sacando la pelota. Batalla que la tiene. Ahí está Batalla. Están con como león herido arriba la pelota, golpe de cabeza, saque el esférico de ahí, pero rechacen, muchachos, bótenla, anden esa pelota, acá la viene a buscar Nazareno, cuidado arriba, gol. Menos mal están en offside, pero si les digo, Johnny Fabricio Molina, esa pelota, bótenla si no pueden. Oiga, lo que dijo causó risa, lo que dijo Cuero en la rueda de prensa hace un par de semanas cuando jugó. Que el técnico me dice que si no puedo que la reviente. Se le reía Carvalho. Pero yo creo que tiene razón. No puedes dominarla. Bota, reviértala. Están ganando. Mándala a la tribuna. Mándala a Jaramijó. Tírala al mar, donde sea. Que no van a jugar allí. Eso le puede causar un penal. Un mal rebote. Ahora queda un jugador tendido ahí. Creo que es, me parece, Ramírez. Entra los miembros de la Cruz Roja. Y esto también juega en el fútbol. Señor Cordero.
1: 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Marca, marca en el tiempo, tiempo, tiempo, tiempo de juego. Recorrido minuto 46 de la segunda etapa. 2 tiene Manta Fútbol Club. 1 tiene Libertad.
3: Bueno, full time. Entramos en tiempo completo. Vamos a adicionales. Ahora entiendo por qué los problemas. Se dio cuenta que Carvajal le dice a Blanco que vaya arriba. Y él no sé, él como que le dice no. O sea, como. Y se retrocede. Búsquela. Hágale caso. Es el técnico. Ahora entiendo las cosas, ¿no? Hubo cambios. Se fue José David Jiménez. Entró el 52, Walter Chávez, cuidado, se viene Branda, menos mal, llegó Mateo Ortiz para...
4: Se revaló.
3: Sí, señor, para salvar los muebles, pelota por un costado, a ver si alguien tiene por allí el número 52 del Manta FC. Vamos a buscarlo por acá, señoras y señores, mientras tanto, Joaquín Cordero.
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0: asistencia, tiró el esférico, lo estaba buscando acá precisamente Realpe, pero se quedó. Ya la gana nuevamente el conjunto de Libertad. Castro con la pelota, se va a ir, se va a escapar, intentan quitársela, no lo consiguen. Finalmente llega Mateo Ortiz, saca la pelota, quedaba con Realpe, dejando ahora con Giancarlo Blanco, nuevamente Realpe. Realpe que la controla, dejando para Alexander Medina. Sí, señor. Alex, y se llevó el capricho y no subió Blanco, ¿no? Carvajal le hacía que vaya arriba, que se quede allá, que no deje subir a los defensas. Y él hace lo que quiere. Acá hubo una, yo no vi que le pasó acá al jugador, lo tiraron a Alexander Medina. Hay una tarjeta
1: ahí amarilla. Se va a quedar un ratito más el jugador, y esto lo hacen todos los equipos,
0: sí,
1: del mundo, ¿no?
0: Y eso sí, eso es plausible. Yo ahí sí yo les levanto el pulgar cuando hacen este tipo de cosas. Están ganando, aplíquenlas, señores, que a ustedes también se las aplican. Lo que molesta, lo que enoja, es cuando están perdiendo y se lanzan al suelo, se pasan reclamando. Uy, le fueron con todo, sí. Le fueron con todo a Alexander Medina y se hace acreedor a una tarjeta amarilla. El jugador, Batalla, Hansel Batalla, un manavita. Perfecto, la cuarta árbitro ataque que le... A Javier Carvajal.
1: ¿Sabe que Javier en este partido gran parte del compromiso no ha estado en la zona técnica? Ha estado dentro de la cancha. Dentro de la cancha.
0: Sí, correcto. Carvajal me parece que ha aprendido mucho de Fabián Busto. Su forma de dirigir. De meterse allí.
1: Tipo Bielsa, ¿no? Mira.
0: Sí. Y también yo siempre recuerdo se acuerda del fisioterapeuta Exxon Briones. Ese hombre también se hacía de todo. Los insultaba, le hacía todo peor cuando estaban ganando. Y se la sabía. Ahora se viene el Manta. Está Valencia. Vaya, Valencia le quitaron la pelota. Se iba
1: a hay una falta.
0: Fue cometiendo
1: falta. Falta ofensiva, claro.
0: Dijeron, él va cometiendo la falta cuando tenía todo el terreno. La tiene Castro. Castro con la pelota. Señoras y señores, ya se juegan 4 de los 7 que adicionó el juez central. Le quedan 3 al partido. El Manta está ganando. Vea dónde viene cabeza. Ahora sí se ensució la ropa. Arriba la pelota. Golpe de cabeza. Danner Quinteros la viene a buscar acá. Bien que la está buscando acá el jugador Realpe. Caía el 52. Pelota dividida. Vaya cualquiera, pero vayan. Juan Nazareno dejando hacia atrás para Danner Quinteros. Arriba. Devuelve para Nazareno. Vaya Nazareno. Entregue. Tírenla, pero a su compañero, no al rival. La gana Castro, arriba el esférico, la gana Branda. Cuidado, se viene Branda. Uy, uy, uy, este es peligroso. Menos mal, llegó ahí para sacar a Alexander. El remate arriba, cuidado. Uy, uy, uy, señoras y señores, la pelota se va al córner, al tiro de esquina. Y aquí sí me preocupa, aquí me dio miedo.
2: 10º tiro de esquina del compromiso, el número 2 para Libertad.
0: Perfecto, Hansel Batalla. Este es Hansel o César, San Hansel, ¿no? Hansel Batalla.
3: De la 7 puñaladas.
0: Ajá, la va a levantar el número 11, el hijo de Roberto Batalla. Manos en la cintura, la va a poner en movimiento. Batalla, el árbitro va a la... Cuidado, muchachos del Manta, me preocupa. Hagan bien las cosas ahí. Cuidado, un empujón, un agarrón, una mano.
1: Todo ahí, sobre todo en el fútbol, balón aéreo.
0: Sí, señor, ponga su experiencia. Atento, cabeza fría. No caigan en la provocación, que esto ya está por terminar. Apenas le queda 1 minuto. No es posible. Cuidado. Cuidado que en la boca del horno se quema el pan. Y no es que sea mal agüero, pero cuidado. Es que ya los conozco. Es que ni siquiera debieron dejar que llegue ese tiro de esquina. Ni siquiera debieron permitir. La va a levantar arriba Batalla, esa pelota, saque la bote, la vaya, vaya, vaya, vaya, vaya, vaya. Valencia, Valencia, Valencia, Valencia, tras trabilla, cae al piso, hay tiro libre.
1: Ya está, parece.
0: Valencia pide a la gente que alienten, que alienten, que aliente el oleaje norte.
1: Termino,
0: señoras y señores, el árbitro dice hasta aquí te trajo el río.

0: finalizó el compromiso. Terminó el partido aquí en el estadio Jocay del Puerto Maravita. Hoy, señores, me voy tranquilo. Le han dado la vuelta, han ganado. Y alguien podría decir, así, pero fue con dos penales. Es que si el equipo no llega, no hay penales. Si hubo penales, porque llegaron, pues.
1: Pero por penales, ¿quién quedó campeón de la Champions?
0: Ahí está.
1: No, y es que con

0: cometen penales es porque el equipo llega, porque si no llegan, ahí está el resultado. Pero el Manta hoy ha hecho historia, porque yo que recuerdo, no sé, el año pasado no recuerdo, pero este año es la primera vez que estando perdiendo le dan vuelta al marcador. Gana 2-1. Carlos Luis Vázquez Aramillo.
1: Gracias, Pepito. Ha terminado este buen duelo. No fue un partido tan malo como lo pensamos.
2: Pero vibrante, sobre todo en la segunda
1: fue
2: etapa.
1: Fue vibrante porque el segundo tiempo del Manta fue la mejor exposición de fútbol en lo que va de toda la temporada del equipo celeste y blanco. Hay que decirlo. Tuvo actitud, tuvo ganas, tuvo buen fútbol, tuvo predisposición. Fue a buscar el arco rival, tuvo alternativas, generó por las bandas, generó de pelota parada, ocupó carril central, estuvieron más finos en el último cuarto de cancha. Yo creo que le doy mérito a Carvajal por los cambios que mejoraron el rendimiento del equipo, por la lectura del partido y luego ya los intérpretes, ¿no? Cómo los jugadores entendieron de que el partido sí era ganable. Yendo uno abajo arriba, el gol de Frangoy Zambrano al minuto 33 lo invitó al Manta, que en la etapa de complemento con esas tres variantes que hizo de entrada Carvajal, que rápidamente dio una mejoría, porque el Manta en los primeros tres minutos ya había generado tres claras ocasiones de gol en el segundo tiempo y que no las concretó. Y luego llegaron los penales, que el colombiano Blanco las transformó en gol, anotando doblete hoy y dándole al Manta una victoria 2-1. Hace cinco partidos que no ganaba el Manta. Y me dirán, hace cinco partidos, pero si el Manta solo tiene dos victorias. Sí, le había ganado en el arranque de la temporada, no recuerdo si a la fecha 6 o 7, al Delfín, y le ganó hace cinco partidos a Universidad Católica. El Manta solo había ganado dos partidos en lo que va la temporada. Esta es su tercera victoria. El Manta, de 9 puntos, pasa a tener 12 en el tablero colocacional. Sigue siendo el último, pero vaya que respira Johnny con este resultado.
2: Sí, sí, 12 puntos. Hay que ver cómo está el penúltimo, cómo están las últimas posiciones. No es que haya una gran distancia, una gran diferencia de hablar de otros.
1: Tienen 16 y 17. Así es. Los que están, o sea, entre el 11 y el puesto 15.
2: Lo importante es que si no se salva del hexagonal final, por lo menos no haya tanta diferencia como para decir que el que queda en noveno por ahí está con una diferencia de 8 o 9 puntos, ¿no? Ahora, siendo optimista, esta paradita le va a caer bien al equipo. Hay que prepararse defensivamente porque yo no me voy a engañar por el resultado. Es bonito el resultado, lo aplaudimos.
1: Al frente hubo un rival que atacó muy poco también.
2: Tuvimos un rival que tuvo un muy buen primer tiempo. Es más, yo te digo, y eso lo comentábamos, de que ante la pregunta interesante de Pepito Cedeño, que yo veía a un Libertad que había bajado los brazos, que físicamente tuvo que inyectarlo un poco Juan Pablo Buch, con el ingreso de uno, dos, tres jugadores, porque habían bajado los brazos. Físicamente se había deteriorado el equipo, pagando lógicamente piso a lo que fue su participación internacional, lo que es Copa Ecuador, lo que es el Campeonato Ecuatoriano de Fútbol. Y el equipo del Manta hoy gana con dos buenos goles. Si bien es cierto, son de penal, pero son bien ejecutados.
1: Buenas ejecuciones.
2: Me quedo con el segundo gol. Un gol que lo tiró un cañonazo al ángulo superior.
1: Parecía que se iba afuera, ¿no?
2: Parecía que se iba afuera, pero muy convencido Blanco. No sé qué te percataste, Carlos Luis, pero Pepito decía que hubo algún tipo de control entre el técnico y Blanco, porque él le pedía que estuviera de punta, pero sin embargo había bajado un poco al sector del medio campo.
1: No me percaté eso, pero ¿te parece, Johnny, si lo conversamos y lo analizamos cuando regresemos de la pausa? Vamos con Mateo a la pausa y regresamos aquí en Zona Onda.
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1: Gracias, Mateo. Ha terminado entonces el partido con el cual se da inicio a la fecha 16 de esta Liga Pro y ha sido victoria para el Manta 2-1. Le dio vuelta al resultado, lo perdió 1-0 ante Libertad y luego en el segundo tiempo mejoró notablemente el equipo de Carvajal y lo ha ganado 2-1. Creo que puntos altos en el duelo de hoy, me gustó Ibrahim Cuero, el lateral derecho. Sí, mucha personalidad, buen partido. Jugó muy bien.
2: ¿Cuántos años tiene usted?
1: No creo que tenga más allá de 22 años.
2: Eso es una buena expectativa.
1: Que recién aparece esta temporada.
2: A veces uno prefiere perder con jugadores jóvenes que perder con jugadores que ya están a punto de retirarse del equipo.
1: Sí, yo también coincido con usted. 20 años tiene.
2: Es como este chico del Delfín, Osaeta.
1: Tiago Osaeta.
2: Tiago Osaeta es algo espectacular.
1: Pues todavía está por ahí, ¿no? Para que venga a mojar el poncho ya en la recta final. El Manta llega entonces a 12 puntos. Ha quedado a 4 de Delfín y Leones, que tienen 16. Hoy día el Delfín jugará de visitante ante el Deportivo Cuenca. Libertad, Muchucruna y Técnico tienen 17. Ese es el pelotón de la parte baja del tablero colocacional. Sirve y mucho para el Manta ganar, por lo que mencionaba Johnny. Ahora viene una para de más de un mes. Y veremos si en lo anímico les ayuda primero y luego para que empiecen a recomponer las piezas y buscar algunas alternativas de lo que puede significar la recta final de este torneo. Johnny, la gente no vino, seguramente la Champions influyó, el ver a dos ecuatorianos jugando la final del campeonato europeo
2: por primera vez,
1: pero ya la gente hace tiempo no viene y los resultados han sido adversos al cuadro del Manta. Eso no es una excusa,
2: porque
1: en realidad ha sido otra. Pero bueno, hoy el Manta ha ganado el equipo de Carvajal, respira, sigue en el último lugar, pero al menos ya en algo ha servido esta victoria ante Libertad, que venía bien de la mano de Butch, que lo iba ganando, y luego el conjunto del Manta hoy ha saboreado nuevamente la victoria, por tercera vez en la presente temporada. Así estamos poniendo punto final a la transmisión de hoy, gracias a Abel Bailón, quien estuvo en los controles acá en el Estadio Hockey de Manta, en estudios de Radio Zona Onda, Mateo Reina, el equipo de trabajo, Joaquín Cordero Rezabala, Pepe Cedeño Huerta, Johnny Fabricio Molina, JL Vázquez y quien les habla, Carlos Luis Vázquez. Victoria este fin de semana para el primero de los manavitas que ha entrado en acción. Ha sido el Manta, 2-1 ante Libertad en el arranque de la fecha 16. Recuerden que más tarde nos reencontramos con el partido entre Deportivo Cuenca y Delfín en la continuidad de la jornada. Un abrazo y que pasen muy, pero muy buenas tardes.

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3: 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Empezamos Más Noticias.

0: Muy buenas tardes a todos nuestros oyentes que a esta hora se enlazan ya al dial de la 99.7 Radio Sono Onda, la más cordial de las bienvenidas para quienes nos escuchan y nos ven alrededor del mundo a través de nuestras redes sociales, listos y preparados ya en esta sala de redacción para compartir este espacio sabatino de noticias en su segunda emisión. Sono Onda, más noticias, así es, en controles, Mateo Reina Delgado con los pulgares arriba y siempre bien peinado, cómo no, haciendo pues de las suyas ahí en las perillas y el control. 18:05, también a esta hora ya contamos con nuestra directora de noticias fin de semana, la voz de oro de Manaví, la licenciada Mary Alexandra Quijiji Arteaga. Muy buenas tardes, bienvenida a este espacio informativo.
1: ¿Qué tal, abogado Boris Arturo Gutiérrez Solórzano? Muy buenas tardes para usted, para nuestro compañero Mateo Reina, que nos acompaña en el Control Master, y a cada uno de ustedes, amigos oyentes. Bienvenidos a compartir las informaciones a través de esta su emisora, Sono Onda, la 99.7, la radio que se escucha y se ve.
0: Así es, 18:06. De inmediato iniciamos este espacio informativo con noticias lamentables de la Crónica Roja. Hombre fue asesinado a tiros en el barrio Urbirríos 1, esto en Manta. Aquí está el desarrollo de la noticia.
1: Un hombre fue asesinado la tarde de este día, sábado 30 de mayo del 2026, en el barrio Urbirríos 1, en la ciudad de Manta. El hecho ocurrió aproximadamente a las 14 horas, cuando varios sujetos armados atacaron a la víctima y le dispararon en repetidas ocasiones.
0: De acuerdo con información preliminar, los atacantes interceptaron al hombre en una de las calles del sector y abrieron fuego contra él. Tras cometer el crimen, los sicarios escaparon del lugar con rumbo desconocido.
1: La víctima quedó tendida a un costado de la vía, mientras moradores del sector alertaban a los organismos de emergencia sobre lo ocurrido. Al sitio acudieron paramédicos del Cuerpo de Bomberos de Manta, quienes verificaron el estado de la víctima. Sin embargo, únicamente pudieron confirmar que el hombre había fallecido debido a la gravedad de las heridas provocadas por los disparos.
0: Las autoridades no han confirmado oficialmente la identidad del fallecido. De manera preliminar, se conoció que pues en el sector le identificaban con el alias de El Gato.
1: El crimen causó conmoción entre los habitantes del barrio, quienes observaron el despliegue policial y el procedimiento realizado en la escena.
0: Posteriormente, miembros de la Unidad de Criminalística y la Policía Nacional asumieron pues el procedimiento e iniciaron las pericias correspondientes para esclarecer el caso.
1: Los agentes acordonaron la zona y levantaron varios casquillos de bala como parte de las evidencias que serán analizadas durante la investigación.
0: Las autoridades continúan recopilando información para determinar circunstancias del ataque e identificar a los responsables de este nuevo hecho violento registrado en el puerto de Manta.
1: Con este nuevo crimen en el Distrito Policial Manta, que además comprende los cantones Montecristi y Jaramijó, el número de muertes violentas asciende a 202 en lo que va del año.
0: Así es, ve usted, 202, entonces ya precisamente no se termina ni el quinto mes de este año y ya vamos 202 víctimas de hechos violentos en el Distrito Manta. De inmediato vamos con la información, porque ahí estuvo el micrófono de Radio Son Onda con nuestro compañero licenciado
1: Rodi Vélez.
0: Sí, ¿no? Señor. Vamos, Son Onda Noticias.
2: La policía sigue trabajando allá. Vamos a ver, hay un acercamiento próximo. Hay familiares del joven. No alcanzamos a ver el cuerpo desde el punto donde nos encontramos porque está entre la maleza y la calle. Urbirríos es un populoso sector de la ciudad de Manta. Como vemos acá, pues, la falta de infraestructura vial, alumbrado, mantenimiento de las áreas verdes, hacen este lugar con algunos problemas. Y es donde ha ocurrido este lamentable suceso que deja como resultado a una persona sin signos vitales. En cuanto a la identidad, no tenemos la identidad, pero sería morador bastante cercano, porque esto se reportó hace escasos minutos y ya vemos que hay familiares que han llegado, hasta donde se encuentra el cuerpo, a un costado de la parte baja. Mire, si enfocamos la pared que está al fondo, que vemos la pared blanca con filos plomos y azul, es el patio de la policía judicial, el patio de retención, donde van a parar los vehículos cuando hay algún accidente de tránsito o algún hecho violento donde se está involucrado algún vehículo. Entonces, esos vehículos son traídos a este patio. Arriba alcanzamos a ver inclusive unos que están incendiados, han sido pues traídos hasta acá después de un incendio, porque lo que se ve es lata nomás oxidada. en la parte de abajo, en la parte de abajo. Y si giramos la cámara un poquito hacia la izquierda, al otro lado tenemos el barrio Los Geranios. Barrio Los Geranios es hacia donde estamos enfocando, pero hay una conexión justamente entre estos dos barrios, Los Geranios, con la parte inicial de Urbirríos 1. Y es justamente donde nos encontramos llevándole la transmisión en vivo y en directo. Gracias a quienes están en RB Noticias. Siguen a quienes nos brindan esa compartida. Por acá también estamos para Zona Onda, la 99.7 FM, desde la capital de los manabitas para el mundo entero. Al parecer, según cuando llegamos al punto, alguien indicaba ella es la mamá, pero no podemos confirmar efectivamente el grado de parentesco que tenga con la víctima, porque no hemos podido tener algún contacto o alguna versión de manera oficial. También se encuentra un joven a los lados. Están pidiendo en estos momentos los elementos de la Policía Nacional que se haga a un costado.
0: El hombre fue asesinado a tiros en el barrio Urbirríos 1 de Manta y en la parroquia Urbi Manta. Así es, el hombre conocido pues como El Gato. Hasta el momento pues no ha sido oficialmente identificado por sus nombres según las autoridades. Ahí está, pues este es el hecho violento número 202 en el distrito de Manta, que comprende también los cantones Montecristi y Jaramillo. Ahí estaba la información, 18 horas ya con 11 minutos, 18 horas 11 minutos. Las noticias continúan aquí en Radio Zona Onda. Vamos con más información.
1: Policía decomisa arsenal oculto en vivienda de Jama y detiene a dos ciudadanos. Aquí está el detalle informativo.
0: Un operativo ejecutado en el sector de Camarones, ubicado en la vía Jama Pernales, en la provincia de Manabí, permitió la detención de dos personas y el decomiso de un importante arsenal que se encontraba oculto en una vivienda de construcción mixta.
1: La intervención fue desarrollada por agentes de la Dirección General de Inteligencia de la Policía Nacional, con el apoyo del Grupo de Operaciones Especiales, como parte de acciones orientadas a combatir actividades ilícitas en la zona. Durante la inspección del inmueble, considerado como objetivo principal, los uniformados detectaron un doble fondo en baños social de la vivienda, donde se encontraban escondidas varias armas de fuego, municiones y accesorios de uso militar. Entre las evidencias decomisadas constan escopetas automáticas, fusiles calibre 5.56 y 7.62 rifles de apoyo, subfusiles y un lanzagranadas calibre 48 milímetros. Además, los agentes hallaron minas holográficas, amigos oyentes, miras holográficas y telescópicas, un supresor de sonido, alimentadoras, municiones, un inhibidor de señal y dos dispositivos GPS de amigos oyentes. Las autoridades indicaron que todo el material encontrado fue ingresado bajo cadena de custodia para las pericias correspondientes y para determinar su procedencia y posible utilización en actividades delictivas.
0: Como resultado del operativo fueron aprehendidos a Ramón Estenio Cedeño Chillán y Rosa María Márquez Murillo, quienes se quedaron a órdenes de las autoridades competentes para el desarrollo del proceso judicial. La Policía Nacional informó que las investigaciones continuarán con el fin de establecer posibles vínculos de los detenidos con organizaciones delictivas y determinar el origen del arsenal decomisado.
1: Este procedimiento forma parte de los operativos de control e inteligencia que se desarrollan en distintos sectores de Manabí para combatir el crimen organizado y reducir los riesgos asociados al tráfico ilegal de armas.
0: Ahí está, pues, precisamente la imagen que nos muestra Mateo. Ve usted, mi estimada licenciada, esto es como ir pues a la botica para uno como un cristiano por acá, vea, de todo como en botica. Cualquier cantidad pues de armamento, yo no lo he visto ni de la policía ni del ejército ecuatoriano. Vea usted la sofisticación que tienen este armamento, pues que ha sido decomisado en el sector de Camarones, allá en el norte de la provincia, en el cantón Jama. 18 horas con 14 minutos, 18 horas 14 minutos.
1: Datos informativos desde las calles de la ciudad de Los Reales Tamarindos con nuestro compañero licenciado Ringo Sánchez. Muy buenas tardes, le escuchamos más noticias.
3: La fuerza informativa de Manabí en más noticias.
1: ¿Qué pasó?
3: Licenciada Amelia Bragori y el abrazo grandón. Oiga, nos retrasamos porque, bueno, estoy... Ahí sí, me parté ya. Ahí me parté, ahora sí. Gracias, Mateo. Oiga, por acá me decían dos amigos, estoy acá en la calle 12 de marzo, exterior del hospital, que para cuándo el próximo feriado. Licenciada Mary, si la mente no me falla el 25, pero es local, ¿no? Manaví. Oiga, ya como que nos acostumbramos a los feriados. Así es, nos acostumbramos. Porque dice, ¿cuándo es el Platón Rico? Dice, ¿cuándo es el próximo feriado? Si la mente no me falla, es local. Solo Manaví, 25 de junio. Y el nacional, yo creo que viene el 9 de octubre. Ayúdeme, licenciada Mary. Junio, julio, no, ya no hay, ¿no? Bueno, ahí se lo debe tarea al licenciado, el próximo feriado nacional, si me puede ayudar. O ubicado acá en los exteriores, dígame.
1: A nivel nacional ya está lejos.
3: ¿Está lejos, no?
1: Sí, señor.
3: Ok, creo que es en octubre ya. Uh-huh. Bueno, pero bueno, que la gente se acostumbra a andar vagando, licenciado, y no hay plata, pero bueno, allá ellos. Lo que no toca trabajar es otra cosa. Ubicado acá en los exteriores del hospital usted, doctor Berti, se va a llevar a mi amigo.
1: Está cobradito.
3: Oiga, papá, cuéntemelo. Le veo un poco acá melancólico, triste. ¿Qué le pasó? ¿Cómo es un familiar?
4: Claro, tengo un hijo mío que tengo que la
3: apéndice. ¿A quién? ¿A sus dos hijos? ¿Dos? ¿A uno? La apéndice le cayó.
4: Primero este, y después último era donde le inflamamos
3: los hijos. Se le complicó todo. ¿Cuántos años tiene su hijo? 42. Ya es un joven ya. ¿De dónde vienen ustedes, amigo? Eso que a usted se le complica. Él es su paño de lágrimas, dice uno, que le ayuda a trabajar machete a la agricultura. ¿De qué sector, amigo? Linda esa palabra que usted, amigo, labrar la tierra. Qué linda palabra. ¿De qué sector ustedes? Le pregunto a mi padre, ¿su nombre?
4: Miguel Ceballos.
3: Don Miguel Ceballos, ¿de dónde viene usted? ¿De qué sector?
4: Cerrito la Asunción. Cerrito la Asunción, Cantón Santana.
3: Cerrito la Asunción, Cantón Santana. ¿Por dónde me ubico? ¿Qué camino cojo?
0: Pierde pues la señal de nuestro compañero Rinco Sánchez. Alguna situación pues tenemos por ahí, a ver si la solucionamos por interno, mi estimado
1: él
0: Mateo.
1: Él manifestaba cuál era el próximo feriado nacional, lunes 10 de agosto.
0: El 10 de agosto.
1: Sí, señor.
0: Así, ¿no?
1: Sí.
0: Bueno, vamos
1: ya
0: entonces.
1: Muchos andan pensando en el próximo feriado nacional.
0: Y hay feriados ahora en junio también.
1: Pero es local.
0: Sí. Es local, sí, provincial. Bien, vamos a una pausa comercial. Ya retornamos aquí en Son Onda con más noticias.
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3: Horas, ya con 20 minutos, 18 horas 20 minutos, mucha atención. El día de hoy, pues, hemos pasado por acá tranquilitos, sin la falta del fluido eléctrico, pero mañana domingo, si nos toca buscar por otro lado, busca tu palo, gallinazo, nos va a tocar salir corriendo. Así es, mañana, sí, pues, algunos sectores estarán sin energía con estos soles que está haciendo, licenciada, y que no le funciona el ventilador o el aire acondicionado para los que son más aniñados. Ay, papito lindo, es un domingo que uno va a estar como diablo en botella. Así es, se me indica antes de ir con la nota, si ya recuperamos la señal con nuestro compañero, así es, Ringo Sánchez, Son Onda Noticias, a fin de semana.
4: La fuerza informativa de Manaví. Estoy acá con don Miguel Ceballos. Oye, amigo Miguel, estamos en el temite que usted de las flores, me decía, ¿no? Del Cantón Santana. Desde allá viene acá con su niño. ¿Cómo encontró la atención médica acá en esta casa de salud?
5: Están hasta ahí. Fíjate de bien, todo está bonito.
4: Sí, ahí se dio una buena atención. Es lo que buscamos siempre cuando acudimos a una casa de salud: la atención médica por parte de los galenos, que son médicos, las enfermeras, todo el personal acá, hasta del camillero. Queremos encontrar una buena atención.
5: Qué pinche gracia esta tía.
4: Qué lindo, y esto. Lo que usted dice, manda el. Hola, Mateo, hay un problema ya, no sé si es el tema de la conexión, pero bueno, ahí estamos de nuevo. Le decía, amigo Miguel Ángel Vélez, que su testimonio válido cuando nosotros pudimos ejercer salud. Que así queremos encontrar una buena atención, pero hay muchas personas que se quejan. Y este micrófono, eso nota, captamos todo, que no tenemos compromiso con nadie.
5: Yo he tenido el traje ante anoche, ante la casa, yo no me he ido con él, pero está bien todo. Como he operado, tiene un cliente.
4: Así es, y comida especial. Ok, eso es mi amigo, muchas gracias. Ok, ahí está con mi amigo conversando, que encuentre una buena atención, las tres comidas, entonces es lo que buscamos. Son testimonios reales, como hay muchas personas que hemos conversado, que también tienen un sabor amargo cuando acuden a esta casa de salud, Hospital Verde Ceballos Val. Y yo le quiero decir a usted, licenciada Mary, abogador y Mateo, cuando sientas amargada esa garganta y está un poquito de sal, el mejor morocho de América Latina y el Caribe. El morocho. Ve, permítame, Pepito. Vea nomás. ¡Abogado! Mire, vea.
6: Mira cómo la de ar, las patas de cangrejo.
4: Ay, Diosito lindo.
6: Mira nomás, ay, ay, ay.
4: Si estoy peleado con mi pareja, le llevo un vaso de morocho, esa mujer se entrega conmigo.
6: Ahí es dulce la vida.
4: Gracias, Pepito. El mejor morocho de América Latina y el Caribe. Morocho Pepe, aquí en los exteriores del Hospital Verde Ceballos Val, calle 12 de marzo. Escucha, Natalí Ruiz. Vente, mijo. Saborea un rico morocho. Trae a Juan Pablo. Juan Pablo, dile a Natalí que te traiga, mijo. Abogado, el del aporte informativo. Más noticias.
3: La fuerza informativa de Manaví, gracias a nuestro compañero Ringo Sánchez por el aporte informativo, ubicado en los exteriores del Hospital Verde Ceballos Valda de la capital Manaví.
7: Mañana quiero ver, 23 minutos. Mañana quiero ver si está con la misma alegría.
3: ¿Quién? Don Ringo. Don Ringo mañana
7: cuando
3: va a estar
7: le falta la energía
3: acalorado.
7: También.
3: Acalorado. ¿Mm? Así como dice una canción por ahí. Así es, vamos de inmediato con esta nota informativa. Hoy día estábamos fresquitos, pero mañana pues aquí están los cortes de luz programados para la provincia de Manabí este domingo 31 de mayo del 2026, horarios, cantones y zonas afectadas.
7: Yo
3: vamos
7: me voy de
3: inmediato
7: aquí
3: con la nota informativa. ¿A dónde
7: va? Yo me voy de aquí. Me voy a la finca turística Paraíso Bajo la Luna. Ya me voy a refrescar. Nos vamos a Mateo, ¿verdad?
3: Se va muy bien, sí. Allá entonces va a estar en la piscina refrescándose.
7: Sí, señora,
3: como no,
7: pues,
3: también
7: excelente.
3: El hermoso ambiente pues que hay allá, pues ventilación natural, mi estimada licenciada,
7: sí,
3: como no, refrescándose en la piscina también, pues en este sector y también en el bar, que me imagino pues también usted ha de pasar por ahí.
7: Riquísimo.
3: Para refrescar la garganta también, como no, pues, y pues mantenerse siempre
7: así
3: fresca.
7: Es,
3: vea usted qué elegancia. Así estará mañana
7: todos
3: la
7: familia,
3: licenciada,
7: todos
3: a quienes
7: familia,
3: nos ven en las redes sociales, vea usted disfrutando pues de las deliciosas.
7: Le invitamos, señor abogado.
3: No, yo estaré tranquilito acá en mi hamaca y un periódico venteándome.
7: Vamos a la finca turística Paraíso Bajo la Luna.
3: Sí, nos vamos a la finca.
7: Sí, señor.
3: Pero la verdad
7: nos
3: que
7: vamos los tres, Mateo.
3: Ando un poquito
7: perfecto,
3: bajo de recursos. O sea, no,
7: allí todo es económico.
3: Sí, ¿no?
7: Sí,
3: vamos,
7: se come
3: entonces,
7: riquísimo.
3: Sí, correcto, muy bien. Entonces, mañana nos vamos a refrescar entonces allá en las hermosas piscinas que hay pues en el
7: Finca Turística Paraíso Bajo la Luna.
3: Así es. Y también pues pasaremos por el bar, como no, para deleitarnos con las exquisitas bebidas que hay aquí pues en este sector, tanto las que tienen licor como las que no contienen.
7: Yo no solo
3: licor
7: pasaré por el bar, yo me instalaré allí.
3: Se va, ay, ay, papito.
7: Ahí lindo, nos instalamos.
3: Sí, pues estamos
7: una
3: hablando
7: tonga de, gallina, creo,
3: de palabras mayores. Ahí sí yo ya me retiro en ese momento. Pues solo agüita, agüita nomás. Con agüita vamos de inmediato con la información. Así es, vamos con la información. No, no, no. De pronto me vayan a estar esperando por ahí de regreso. Vamos con la información. Los cortes de energía en Manabí cambiarán de sectores y horarios este domingo 31 de mayo del 2026. A diferencia de jornadas anteriores, la programación se concentrará pues en un solo cantón de la provincia. La unidad de negocios de Manabí, de Senel EP, ejecutará trabajos técnicos dentro del sistema eléctrico nacional.
7: La entidad eléctrica indicó que las labores buscan fortalecer la continuidad del servicio frente a los efectos climáticos vinculados al fenómeno El Niño. Además, el operativo contempla mantenimiento preventivo y repotenciación de la infraestructura energética. La suspensión temporal del servicio alcanzará un máximo de 4 horas por sector intervenido. Además, según la planificación técnica, los cortes de luz se aplicarán durante franjas horarias de madrugada y mañana. Cada zona tendrá cronogramas diferenciados de acuerdo con las obras previstas dentro del Sistema Nacional de Distribución y Transmisión Eléctrica. Duerma de día porque de noche no va a poder
3: así
7: dormir.
3: Así veo usted de noche, veo ya tener que estar con los ojos abiertos y sonriendo para que me encuentren. CNLP señaló pues que el operativo contempla intervenciones prioritarias para reforzar la capacidad energética en sectores estratégicos de Manabí. La empresa también recomendó pues a los usuarios revisar los canales oficiales para consultar horarios, barrios y alimentos involucrados en cada interrupción programada.
7: Y mucha atención, estas son las zonas que serán afectadas este domingo 31 de mayo del 2026, de 3 a 6 de la madrugada. Sectores afectados, señor abogado: Calle América,
3: el Mercado Central,
7: Avenida 5 de Junio,
3: la Autopista Manabí Guillén, Paso Lateral,
7: Museo Jaboncillo,
3: Urbanización Santa Gema,
7: Estadio y Cementerio de la Parroquia Picuazán.
3: Vea usted, hasta los muertitos van a estar sin luz. Ciudadela Fabián Palacios, también acá en la capital manabita.
7: Colegio Teniente Huerta
3: y las instalaciones del Centro de Control Manabí. Así
7: ay,
3: es,
7: señor. Sí. Si su cantón o zona no aparece en el listado, no tendrá cortes de luz según CENEL.
3: Bueno, de todas maneras, esté preparado, tenga comprado por ahí su paquetito de vela.
7: Los trabajos que se van a realizar: corrección de puntos calientes en el sistema, cambio de seccionadores deteriorados.
3: Así es, los puntos calientes, ¿usted sabe algo de eso?
7: No.
3: Sí, no sabe. Bueno, ahí
7: vaya,
3: lo dejamos.
7: Vaya, pregúntele a un técnico.
3: Dejemos los puntos calientes por ahí. Vamos con la información. Dentro del plan técnico constan también los trabajos preventivos en subestaciones y líneas de distribución eléctrica. Asimismo, las cuadrillas ejecutarán procesos de repotenciación de redes y conexión de líneas de transmisión y subtransmisión en diferentes sectores priorizados.
7: El cronograma también incluye incorporación de nueva infraestructura energética e instalación de alimentadores primarios. Con estas acciones, la empresa eléctrica busca mantener estabilidad operativa dentro del sistema nacional durante la temporada climática vinculada al fenómeno El Niño.
3: Las autoridades recomiendan desconectar mucha atención los equipos eléctricos sensibles antes del inicio de los cortes de energía programados. Además, pidieron mantener precaución durante las franjas horarias establecidas y verificar información actualizada mediante los canales oficiales de CENEL-EP.
7: Los usuarios también deberán tomar previsiones en actividades comerciales, laborales y domésticas. La empresa eléctrica insistió en que los cronogramas pueden presentar modificaciones técnicas, señores, por Dios, dependiendo del avance de los trabajos ejecutados en cada sector intervenido.
3: Así es, por ahí se toca pues un cablecito y ¡win! Se queda sin energía otro sector que no estaba pues justamente en el horario. El gobierno confirmó pues también compensaciones económicas. Mucha atención, licenciada, no se preocupe porque usted no va a pagar nada para los hogares afectados.
7: Sí, y si por se me dañan los artefactos eléctricos.
3: Ahí sí, ya no sabemos
7: no voy a pagar
3: cuál será
7: nada,
3: el trámite.
7: Si ellos no me pagan.
3: El beneficio llegará directamente en la siguiente planilla eléctrica de los usuarios pertenecientes a sectores donde existan interrupciones, mucha atención, programadas por mantenimiento preventivo.
7: El presidente Daniel Noboa dispuso que las horas sin servicio eléctrico no aparezcan dentro de la facturación mensual de los ciudadanos. La compensación cubrirá únicamente el tiempo correspondiente a la suspensión temporal del suministro eléctrico. ¿Y cuándo se ha consumido cuando no hay luz? ¿Dónde está el consumo ahí?
3: No, es que se hace pues un cálculo tentativo del consumo. Entonces ahí va la situación de la planilla y por eso el presidente está diciendo cuidado con ese cálculo presuntivo. Durante los horarios que estos sectores no tengan energía, no hay que aplicar ese cálculo.
7: A ver, si lo que es el consumo es lo que marca su medidor o no.
3: Sí, pero la situación es que ya con la experiencia y la certeza que hay, por ejemplo, hay un promedio, licenciada, que se lo ejecuta durante un trimestre de consumo en cada vivienda. Uh-huh. Entonces se hace un más menos de ese periodo de consumo.
7: Yo hasta aquí no he visto descuentos.
3: Y pues precisamente se puede hacer un cálculo presuntivo de cuál es el consumo de una vivienda. El ministro Juan Carlos Blum explicó el alcance de la medida anunciada por el Ejecutivo. El gobierno nacional ha planificado un programa de compensación por ese día de molestia a cada uno de los hogares. Es decir, se va a descontar esos valores de un día en la planilla a los sectores que han sido sujetos a este mantenimiento.
7: El Ministerio de Ambiente y Energía aclaró que el descuento cubrirá exclusivamente las horas sin suministro eléctrico. De esta manera, los cortes de luz no representarán cobros en las planillas por el tiempo correspondiente a las interrupciones programadas en sectores intervenidos.
3: Ahí está entonces la información, mantenimientos programados frente al fenómeno El Niño, pues así se llama este programa. Conoce también los cronogramas pues que aplicarán cada una de las empresas eléctricas en todo el país a través de las fuentes oficiales del Ministerio de Ambiente y Energía. Ahí está entonces la información. Gobierno Nacional, en coordinación con las empresas eléctricas del país, ejecutan mantenimientos programados para fortalecer el servicio eléctrico y prevenir afectaciones durante el fenómeno El Niño.
7: Amigos oyentes, son exactamente las 18:30. Antes de la pausa, vamos a dar la bienvenida a un fiel oyente de la radio que nos está invitando. Señor abogado, escuche. Le escuchamos, amigo oyente.
8: Muy buenas tardes, niña Mary. Le habla Kennedy Pisco del sistema Cuenta Arriba de la Barranca Colón. Para mañana, yo invito al público general mañana a servirse las ricas, sabrosas empanadas de pollo, de queso, de carne, mochini, chichicolas, frente a la escuela Simón Mera Benito.
7: En Maconta Arriba, señora.
3: Nos vamos entonces a Maconta.
7: ¿Usted?
3: Maconta.
7: No, Maconta Arriba.
3: No me suena ahí bien.
7: Yo no conozco Maconta Arriba, ni abajo, ni en medio.
3: ¿Cómo? Sí. Bueno, vamos entonces a dar una vuelta por allá.
7: Don Maconta, Kennedy Pisco, muchísimas gracias.
3: Como para pues justamente deleitarnos con los aperitivos que ya
7: empanadas,
3: Don Kennedy Pisco, ¿no? Dice que las empanadas dice que no entran en el plato, ¿eh? Son bastante gigantes.
7: Y hamburguesas también hacen, pero no sé si
3: sí, no. Está hablando claramente que son empanadas y mochines.
7: Ya, pero
3: de
7: iba
3: yuca
7: a decir
3: que queso.
7: Que las hamburguesas las vende acá en Miraflores, parte alta
3: esto
7: de la Marca de Veras.
3: Acá,
7: señor.
3: Sí, en Puerto Viejo. Uh-huh. Ya, pues precisamente donde él está señalando es solamente empanadas y los mochines de yuca con queso. Dice que el queso desborda. Ahí estaremos entonces. Vamos a una pausa comercial. Ya retornamos aquí en Son Onda con más noticias.
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3: 18 horas 36 minutos. Continuamos con más noticias aquí en Radio Sono Onda. Y el Tribunal Contencioso Electoral alerta que el juez Joaquín Viteri Yanga ha recibido amenazas de muerte de grupos delictivos. Aquí está el desarrollo de la noticia.
7: El Tribunal Contencioso Electoral alertó que el juez Joaquín Viteri Yanga ha recibido amenazas de muerte provenientes de grupos delictivos. Además, rechazó las descalificaciones contra el organismo en redes sociales.
3: A través de un comunicado, la institución manifestó que Viteri, quien ha emitido polémicas resoluciones contra reconocidos políticos del país, ha sido amedrentado por el ejercicio de su cargo y el cumplimiento de sus funciones jurisdiccionales.
7: Estas amenazas provenientes de grupos delictivos constituyen un acto de intimidación inadmisible contra la Administración de Justicia Electoral, sostuvo el Tribunal Contencioso Electoral.
3: En ese mismo sentido, la entidad también rechazó las amenazas y descalificaciones difundidas en redes sociales con las que se pretende afectar la labor de los jueces.
7: El Tribunal Contencioso Electoral reveló que estos hechos ya fueron puestos en conocimiento de la Fiscalía para que se realice las respectivas investigaciones.
3: Frente a estos actos contra los jueces que cumplen su deber, el Tribunal Contencioso Electoral llama pues a las instituciones del Estado y a la sociedad a responder con firmeza, respaldando la independencia judicial y garantizando que ninguna amenaza, presión o acto de intimidación interfiera en el normal desarrollo de los procesos contenciosos electorales, dice el comunicado.
7: Recientemente el magistrado lideró la sentencia contra el alcalde de Cuenca, Cristian Zamora, cuyos derechos políticos fueron suspendidos por 6 meses debido a una infracción electoral por violencia política de género.
3: También aceptó el pedido del fiscal Leonardo Alarcón, quien solicitó al juez electoral que cancele el funcionamiento del movimiento correísta Revolución Ciudadana debido a la investigación del caso Caja Chica por un presunto delito de lavado de activos.
7: De hecho, Gabriela Rivadeneira, presidenta de la RC, denunció que Viteri negó levantar la reserva de la información sobre la suspensión de la organización política.
3: Por otro lado, el juez electoral respaldó también el fallo que descalificaba la candidatura presidencial de Jan Topic y suspendió pues los derechos políticos de la ex vicepresidenta Verónica Abad.
7: Tribunal Contencioso Electoral alerta que el juez Joaquín Viteri ha recibido amenazas de muerte de grupos delictivos. ¿Y qué dice el comunicado oficial?
3: A ver qué es lo que manifiesta, si es, vamos a dar lectura de inmediato.
7: El Tribunal Contencioso Electoral rechaza las amenazas de muerte dirigidas contra el juez Joaquín Viteri Yanga por el ejercicio de su cargo y el cumplimiento de sus funciones jurisdiccionales. Estas amenazas provenientes de grupos delictivos constituyen un acto de intimidación inadmisible contra la Administración de Justicia Electoral.
3: De igual manera, el tribunal pues rechaza las amenazas y descalificaciones difundidas en redes sociales con las que se pretende amedrentar el normal desarrollo de la función jurisdiccional y afectar indebidamente la labor de sus jueces.
7: El Tribunal Contencioso Electoral informa que estos hechos ya fueron puestos en conocimiento de la Fiscalía General del Estado, institución que realizará las investigaciones correspondientes en el ámbito de sus competencias, sin perjuicio de que se adopten las medidas adecuadas y suficientes para garantizar la seguridad e integridad física del juez, así como la continuidad de sus funciones.
3: Frente a estos actos contra los jueces que cumplen su deber, el Tribunal Contencioso Electoral llama a las instituciones del Estado y a la sociedad a responder con firmeza, respaldando la independencia judicial y garantizando que ninguna amenaza, presión o acto de intimidación interfiera en el normal desarrollo de los procesos contenciosos electorales.
7: El Tribunal Contencioso Electoral adoptará todas las medidas legales que correspondan frente a quienes amenacen, intimiden, hostiguen o pretendan interferir en el ejercicio de la función jurisdiccional.
3: Ahí está el comunicado oficial fechado pues ayer, 29 de mayo del 2026. 18 horas 40 minutos, las noticias continúan aquí en Radio Sono Onda. Mucha atención, $7 millones se destinan en la compra de fármacos de enfermedades catastróficas y raras para hospitales del Instituto Ecuatoriano de Seguridad Social. Aquí está el desarrollo de la noticia.
7: Se destinan $7 millones en la adquisición de tres tipos de medicamentos para el tratamiento de enfermedades catastróficas y raras en la red de salud del Instituto Ecuatoriano de Seguridad Social.
3: La entidad detalló que se adquirieron 1.942 unidades de medicamentos biológicos y de alto costo para el tratamiento de patologías complejas como la esclerosis múltiple, la enfermedad de Crohn y la psoriasis moderada a grave.
7: Se explicó que estos fármacos de especialidad serán distribuidos en los hospitales de tercer nivel del Instituto Ecuatoriano de Seguridad Social para garantizar una cobertura continua y un stock asegurado para los próximos 12 meses.
3: En paralelo, el Instituto Ecuatoriano de Seguridad Social abastecerá 87 unidades médicas con 6 tipos de medicamentos de alta rotación para enfermedades crónicas como diabetes e hipertensión dentro de un proceso de optimización y recuperación de entregas de órdenes de compra.
7: El Instituto Ecuatoriano de Seguridad Social expuso que la recuperación y la redistribución estratégica de medicamentos optimizan los recursos institucionales, mejoran la disponibilidad en las casas de salud y fortalecen la capacidad de respuesta de las unidades médicas.
3: $7 millones se destinan en la compra de fármacos de enfermedades catastróficas y raras para hospitales del Instituto Ecuatoriano de Seguridad Social.
7: 18 horas con 41 minutos.
3: Continuamos con más noticias aquí en Radio Sono Onda. Vamos de inmediato con notas locales. Estas son las pistas que podrían esclarecer el crimen de dos funcionarios de Fiscalía en Manta, provincia de Manabí. Aquí está el desarrollo de la noticia.
7: El caso del crimen de dos funcionarios de la Fiscalía de Manta en Manabí ha originado una serie de diligencias y también de revelaciones como un allanamiento y el hallazgo de más de $8,000 de los que no se conoce su origen. Además, ya existe una investigación en marcha bajo estricta reserva.
3: Las víctimas del ataque armado registrado el último 22 de mayo del 2026 son César Enrique Velázquez Párraga y Víctor Fernando Pico Párraga. El primero murió en el sitio y el otro en una casa de salud. Ambos trabajaban con el fiscal Roger Pachay, agente pues fiscal especializado en delitos contra la vida y delincuencia organizada.
7: Según los registros públicos, César Enrique Velázquez Párraga ocupaba el puesto de secretario y Víctor Fernando Pico Párraga de asistente en la fiscalía. Tanto Velázquez como Pico eran abogados y especializados en temas como derecho constitucional.
3: El hecho, según información policial, fue perpetrado pues por dos sujetos en motocicleta, quienes atacaron pues de forma directa a los funcionarios cerca de las 17 horas con 32 minutos cuando iban en un vehículo blanco por las calles J10 y J8 cerca del edificio de la fiscalía.
7: Antes de que las autoridades realizaran las diligencias, una persona pretendió llevarse el teléfono de una de las víctimas, pero los presentes lo impidieron. El incidente quedó grabado en un video aficionado.
3: Luego, pues, del ataque, las unidades de la Policía Nacional empezaron a recabar indicios e información mientras aquello sucedía en la misma ciudad, pero cerca del Colegio Tarqui, en el barrio El Porvenir. Una motocicleta fue hallada incinerada.
7: Las autoridades presumen que la moto fue utilizada por los sicarios para ejecutar el crimen, una modalidad constantemente utilizada en la provincia y atribuida a la estructura criminal Los Lobos para no dejar pistas.
3: En ese sitio, pues, los uniformados levantaron 14 vainas percutidas calibre 9 milímetros y una bala deformada. Además, durante la revisión del carro fueron atacados los funcionarios. Según, pues, el reporte policial, se encontraron 7 teléfonos, un pasamontañas, una botella de licor, una billetera de Velázquez, 3 DVR, una laptop y $8,741 en efectivo.
7: Por ahora, los teléfonos son claves y las autoridades han empezado con el proceso para extraer la información, mientras que el video de seguridad de la zona del ataque es parte del expediente para esclarecer el caso.
3: 4 días después del doble crimen, el 26 de mayo, unidades especializadas de la Policía Nacional y personal de Fiscalía ingresaron a las oficinas donde laboraban César Velázquez y Víctor Pico. El objetivo de este allanamiento fue recabar información para establecer los móviles del ataque. Una vez que el personal llegó a las oficinas, las registraron e incautaron, pues, los CPU de las computadoras, carpetas, expedientes y demás documentos.
7: El objetivo de este allanamiento fue recabar información para establecer los móviles del ataque. Una vez que el personal llegó a las oficinas, las registraron e incautaron los CPU de las computadoras, carpetas, expedientes y demás documentos.
3: Así es, en el informe de gestión del 2025, la Fiscalía también provincial expresó su preocupación ante el aumento de delitos como asesinatos y señalan que es necesario contar con seguridad para todos los fiscales en el uso de sus atribuciones, ya que se deben desplazar constantemente dentro de la provincia para la práctica de allanamientos, audiencias y demás diligencias.
7: Nuevas pistas que podrían esclarecer el crimen de 2 funcionarios de la Fiscalía de la ciudad de Manta, en la provincia de Manabí.
3: Así es, 18 horas con 45 minutos, antes de despedirnos, porque se viene el fútbol, mi estimada licenciada, saluditos por acá quienes están reportando sintonía, estén en este espacio informativo.
7: Queremos enviar cordiales saludos al licenciado Meni Candelario Álava Párraga, que reporta sintonía en Quinta Colina del Sol. Saludos cordiales para usted y a su distinguida familia. Muchísimas gracias por preferir siempre Radio Sono Onda.
3: También saludos por acá para don Carlos Alberto Veiga Cantos, también fiel oyente, reportando sintonía, pues, en todos los espacios informativos, siempre atento. Gracias también por los aportes informativos.
7: Asimismo, Alcia Candela Menéndez dice saludos cordiales en Quinta La Ponderosa de Calceta. Muchísimas gracias.
3: Así es, por acá, pues, listo ya también nuestros compañeros, así es, para, pues, llevar adelante, pues, desde el estadio Alejandro Serrano Aguilar, el encuentro futbolístico entre el Deportivo Cuenca versus el Delfín. Así es, en pocos
7: fecha
3: instantes,
7: número 16.
3: Más, así es, vea usted, ahí está la plantilla completa desde la ciudad Puerto. Aquí está, pues, este es el equipo de Sono Onda: Nel Párraga, Pepe Cedeño, Huerta, André Zuluaga, Joaquín Cordero. Joaquín Cordero se repite, pues, 2 veces, uh-huh. De pronto está ahí en los comerciales, como no, pues, o sea, ahí está el equipo completo desde el estadio Alejandro Serrano Aguilar en Cuenca, para llevar todas las incidencias, pues, que se darán allá entre los elencos del Deportivo Cuenca y el Delfín Sporting Club. Nos estamos despidiendo, mi estimada licenciada.
7: Permítame, señor abogado, enviar un cordial saludo a don Álvaro Quijije Menéndez, que está reportando sintonía en la ruta del Choclo, y dice: muy buenas noches, estamos siempre en sintonía, que Dios les bendiga siempre. Muchísimas gracias a la familia allá en el sector de la ruta del Choclo, don Álvaro Quijije Menéndez y la señora Carmen.
3: Así es, por acá, a ver, vamos a ver qué mensajitos, don Mateo, no me cierre todavía, déjenme por acá, pues, enviar atentos cordiales saludos a quienes reportan sintonía. Así es, saludos también, pues, a don Alcia Candela por acá, como no, pues, otro fiel oyente de Radio Sononda. No hay tiempo para más, solo agradecer a toda nuestra audiencia por su amable sintonía, que tengan todos una excelente noche.
7: Pasen bien.
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0: listos y equipados para lo que será esta transmisión deportiva. Deportivo Cuenca recibe al Delfín Sporting Club. Nosotros, como siempre, armados y equipados desde acá, desde las oficinas de Global Digital, enlazado, por supuesto, con las diferentes plataformas deportivas. Estamos listos. Está el señor Pepe Cedeño Huerta para el relato y los comentarios serán del señor Andrés Zuluaga, y por supuesto en el control master está el señor Abel. Muchísimas gracias por sintonizarnos. Esta es la plataforma informativa Global Digital. Señor Pepe Cedeño, muy buenas noches, ¿cómo está? Bienvenido.
1: Gracias, ¿qué tal? Buenas noches a usted, buenas noches a todos los compañeros, buenas noches a la audiencia, a los controles también, porque sin ellos nada podría salir bien, ¿no? Abel acá en los estudios de Global, y por supuesto a Mateo Reina también, tremenda jornada, ¿no? En los estudios de Radio Sonda. Y a todos ustedes, amigas y amigos oyentes que están en nuestra sintonía. Ya vamos a ir con las alineaciones porque en poco arranca el compromiso.
0: Así es, señoras y señores, estamos. Recordarles que el Manta Fútbol Club ganó acá de local al equipo de Libertad, un triunfo agónico, pero sin embargo, pues se obtuvo los 3 puntos, que es bastante importante. Señor Zuluaga, muy buenas noches, bienvenido.
2: Buenas noches, saludos a todos los sintonizantes de la 99.7 Sono Onda, aquí en Global Digital TV, listos para transmitir esta fecha 16 con el Delfín, que se medirá ante el Deportivo Cuenca. El cuadro cetáceo hará de visitante. Ya más adelante estaremos comentando cuál será la alineación. Bien, hoy un día lleno de actividad futbolística, donde se desarrolló la final de la Champions League. Teníamos un partido entre dos equipos que contaban con un ecuatoriano presente en el 11 titular. Eso pues activó principalmente el interés de nuestro país, y evidentemente estaba dividida la gente. Algunos querían la primera Champions para Piero Hincapié, que ya tuvo una carrera bastante triunfal en el Bayer Leverkusen, pero se le terminó dando la segunda a William Pacho, un defensa que se va consolidando cada vez más y que para muchos ya es el mejor central del mundo. Segunda consecutiva, el equipo de Luis Enrique partía como favorito, no solo porque ya tenía una Champions, que era reciente, sino también porque lo que ha mostrado a lo largo de este periodo a su mandato ha sido espectacular, definitivamente. Y pues es así, con una estadística que le comento, fue muy superior el Paris Saint-Germain, lo que puede reflejarlo lo que muchas veces llamamos como un partido justo, ¿no? Aunque sabemos que en el fútbol no se trata de quién ataca más, de quién ataca menos, se trata de saber manejar el partido como un tablero de ajedrez de forma inteligente. Y a veces también, ¿por qué no?, que se presenten las circunstancias. Al Paris Saint-Germain se le presentaron algunas, pero también superó en estadísticas. Tuvo 19 remates, 4 de estos al arco, mientras que por parte del Arsenal, 5 apenas. Uno de estos fue dentro de los 3 palos, que fue precisamente el gol del alemán Kai Havertz, otro ex Bayer Leverkusen, equipo que pues ha generado bastante en el fútbol alemán en los últimos años, refiriéndonos a talento. Julian Brandt, otro de los nombres, Piero Hincapié, entre otros, ¿no? La posesión también fue abruptamente superior para el cuadro francés, 72% frente a un 28% del Arsenal, y pues definitivamente el Paris Saint-Germain está en otro nivel. Acaba de vencer estadísticamente y en cancha a el campeón de ni más ni menos que de la mejor liga del mundo, el Arsenal. El Arsenal, que recientemente se pudo coronar como campeón de la Premier League. Bien, ahí van saliendo los equipos. Vemos al Delfín, vemos al Deportivo Cuenca, un Marco del Serrano Aguilar con un público, no vamos a decir estadio lleno, pero sí aceptable. Y pues ahí sale pintado Delfín el cuadro cetáceo.
1: Muy bien, vamos rápidamente. Vamos así rápidamente es. Con las alineaciones del equipo, controla el tiempo. Vamos a ir rapidito. Delfín alinea de la siguiente manera. Brian, puse por acá al revés. Eras en la portería. Va con línea de 3. Rubio, Bedoya y Burdizo en el fondo, dejando a Hernández por derecha y a Zúñiga por izquierda. Es lo que yo creo que se va a jugar, ¿no? En el medio campo, con volante de marca Castro, acompañado de Jerónimo Heredia, para dejar más adelante a Zúñiga por derecha y a Cavallaro por el costado zurdo, Mendoza como único hombre adelante, un hombre que es armada, yo creo que necesita el Delfín, un hombre que esté adelante, que meta la pelota con el abastecimiento de Mendoza. Pero Mendoza tiene que hacer todo, abrir la puerta, cerrarla, barrer la casa, hacer todo, porque es el único que puede marcar goles allí.
2: Bien, le comento en cambio la alineación del Deportivo Cuenca. Con el número uno está Ferrero. En la línea defensiva se compone por Piedra con el número 18, Bolsen con el número 28. Los laterales en este compromiso serán Erique con el 53 y López con el 25. El mediocampo es conformado por Brian García con el 20 y Mateo Macari con el 30. Hay una línea conformada por el extremo Ordóñez con el número 43, Vega por derecha con el número 8 y como una especie de media punta González con el 49 y en la delantera Díaz con el número 19. Esa es la alineación que va a tener el Deportivo Cuenca.
1: Perfecto, los árbitros para este compromiso estarán Russell Terán como juez central del compromiso, asistido por Viviana Segura en la tiza 1 y Guido Cajamarca en la tiza número 2. Así están los equipos, arbitraje y todo lo concerniente al partido que en breve arrancará en el estadio Alejandro Serrano Aguilar de la capital Azuaya.

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1: Sí, señor, va a arrancar el compromiso. Grito de guerra por parte de la gente del fin. A propósito, el Deportivo Cuenca, Javier Climox asume como director deportivo. Andrés, entiendo que entre mañana o lunes ya lo harán oficial, pero desde anoche ya lo hacía público el Deportivo Cuenca en sus redes sociales. Yo creí que este muchacho estaba en el MLE, que este ex arquero, porque fue parte de los dos equipos como arquero, pero estaba viendo en la cuenta de X del Cuenca que es el nuevo director deportivo.
2: Sí, es el nuevo director deportivo. Uno de los hijos hoy está vinculado al Deportivo Cuenca. Ha tenido un paso bastante memorable para los hinchas de la afición morlaca y pues se va a desempeñar en este rol que menciona usted. Realidades distintas cerca de empezar el compromiso. Pasa usted, ¿no?
0: 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Arranca el compromiso, señoras y señores, al relato. Pepe Cedeño Huerta.
3: Con mucho empeño, viene al relato Pepe Cedeño.
1: Sí, señor, a través de Sonda 99.7 y también a través de la página web, de la página en Facebook, de las plataformas digitales, Global Digital TV, Ponte 11 Manta, Pepe, Informa Joaquín Cordero TV, Frente a la Cancha, Noticias Manaví, en fin, y cuántas otras páginas que se unen a este trabajo que llevamos con mucho gusto para todos ustedes hoy, señoras y señores, con doble jornada, porque es un día de fútbol. A propósito de la selección, ¿está jugando? ¿Jugó? ¿Cómo está, Andrés?
2: Ya le vamos a contar, tiene pendiente el partido, tiene pendiente unos partidos, le vamos a dar a detalle eso, pero antes confirmarle que son realidades distintas la del Deportivo Cuenca con la del Delfín, ya que el Delfín se encuentra en este momento 15avo y en los últimos 20 partidos también el Cuenca ha sido superior, tiene 9 victorias mientras que el Delfín se queda con 5. En la tabla posicional hoy Delfín cuenta con la sexta posición. El equipo de Célico ha sorprendido. Recordemos que también tuvo partidos que ilusionaron a la afición morlaca en Copa Sudamericana. Sin embargo, no alcanzó, ya que terminaron quedando últimos en la tabla de posiciones. Y pues de esta forma están eliminados. Le vamos a confirmar los próximos partidos que tendrá Ecuador en breve. A las 7 de la noche tenemos el Ecuador, es decir, ya está rodando el balón, de Ecuador contra Arabia Saudita. Ya el domingo se enfrentará Ecuador contra la selección de Guatemala a las 3 de la tarde. Estos son los próximos partidos que tendrá Ecuador. Uno en disputa momentáneamente y el otro se ejecutará el día domingo.
1: Perfecto, estaremos pendientes entonces dándole a conocer lo que ocurre. Ahí está llegando Vega con la pelota, tirando por la banda diestra. El que llega ahora ese es Mascari. abriendo hacia la diestra nuevamente Macari con la pelota, acomodando para que venga González. González con el esférico, apoyándose en el fondo, está con Piedra, Mateo, Piedra, papel y tijera, dejando con López, adelantando el esférico. Está el conjunto del Deportivo Cuenca, que es el que al momento mantiene la pelota cuando ya se juegan 2 minutos.